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8: Los futbolistas de Unión también han ingresado a realizar los movimientos precompetitivos. Ya lo propio lo está haciendo el conjunto del Halcón de Varela desde hace un tiempo ya. Estamos en la previa a través de la radio en LT10, Radio Universidad Nacional del Litoral, en AM1020, en FM103.5, en www.lt10.com.ar, en YouTube, Radio LT10. Saludando también a los amigos de FM Ideal en Reconquista, que nos escuchan a través del 94.9, a la gente de FM 88.9, Estéreo Manía de La Pelada, en FM Bahía Engaño, en el 104.5 nos escuchan en Rawson, Chubut. Un saludo a toda la hermosa Patagonia en nuestro país. A FM El Litoral y su gente en Sauce Viejo en el 89.3. En FM Hits también nos sintonizás en el 107.5. Saludando a la gente de YouTube que nos sigue a través del Tablón Fútbol Club de Sucho Paz y a Granega Transmisiones de Edgardo González. Todo a través de LT10, Radio Universidad Nacional del Litoral, con el equipo 10 en Deportes, aquí esperando por el partido entre Unión y Defensa y Justicia. Lo voy a saludar, bueno, rezando o cruzando los dedos para que se pueda jugar la fecha de Liga Santafesina de Fútbol en el día de mañana. Lo voy a saludar a Damián Lebrino con toda la información de la Liga. Hola Damián, buenas noches.
9: Hola Tano, ¿cómo te va? Muy buenas noches para vos y para toda la audiencia. Vamos a hablar de Liga Santafesina de Fútbol. Por el momento, todo confirmado, excepto si las condiciones climáticas adversas continúan. Mañana es probable que todo se suspenda, pero por ahora está todo confirmado para mañana a las 4 de la tarde, en donde ya por la zona B hubo un adelanto. Academia Cabrera en condición de visitante por la octava fecha le ganó 1-0 Unión. Para mañana van a estar jugando La Perla ante Nobleza, queda postergado Sportivo Guadalupe con Colón de San Justo para el día miércoles, Ateneo Las Flores, Juventud Unida Newell's, Colón Independiente, y también va a quedar postergado el partido entre Cosmos y Universidad. Por la zona B, La Perla va a jugar con Nobleza, La Salle ante Deportivo Santa Rosa, Ciclón Norte con Nacional y Gimnasia ante Náutico El Quilla. En tanto que por el ascenso también se va a estar disputando este fin de semana la octava fecha, en donde por la zona campeonato Santa Fe Fútbol, que ya se consagró campeón la semana pasada de la tabla anual, va a jugar ante Belgrano de Coronda. Banco Provincial va a hacer lo propio ante Atenas, Los Canarios con el Cádiz, Pucará ante San Cristóbal y Nuevo Horizonte ante Defensores de Alto Verde. En tanto que por la zona repechaje, Centro Cultural y Deportivo El Pozo va a recibir a Atlético Arroyo Leyes, Vecinal Gálvez con Defensores de Peñalosa, Loyola con Floresta, Don Salvador los Juveniles y los Piratitas con Deportivo Agua. Los partidos correspondientes a la octava fecha de la zona repechaje. Insisto, por el momento todo confirmado para mañana, sujeto a cómo amanezca mañana el tiempo en la ciudad de Santa Fe. Se jugará oro esta fecha de la Liga Santafesina de Fútbol.
8: Un abrazo, Damián. Damián Lebrino con toda la información de Liga.
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8: Nosotros esperando por el partido entre Unión y Defensa y Justicia, me dice Julio Canteros desde la zona de Camarines que ya están confirmadas las formaciones, ya tenemos planillas oficiales tanto de Unión como de Defensa y Justicia. Presentamos con la voz del estadio las formaciones de los equipos.
10: Señoras, señores, su atención por favor. Aquí están los equipos para el juego de hoy. Y la visita juega con...
11: En el arco, número 1, Matías Borgoño. 28, Valentín Solosa. 29, Damián Fernández. 21, David Martínez. 30, Demian Domínguez. 15, Santiago Sosa. 8, César Pérez. 19, David Barbona. 24, Juan Gutiérrez. 9, el capitán Leandro Fernández. Y el 26, Jeremías Luco. Los suplentes en defensa van a ser el 36, Lautaro Amadé. 6, Ezequiel Burdín. 16, Ayrton Portillo. 32, Nazareno Rosselli. 40, Máximo Rodríguez. 5, Julián López. 20, Nicolás Palavecino. 22, Maximiliano Porcel. 27, Domingo Blanco. 17, Agustín Jauch. 11, Tiziano Perrota. Y el 7, Tomás Pérez. El técnico es Julio César Bacari.
10: Señoras, señores, así forma el equipo rojiblanco. Así forma Unión de Santa Fe.
11: La formación dedicada de Alberto Batalla para su amigo Daniel Cola en San Carlos Centro. En el arco número 21, Matías Mancilla. 27, Tobías Rubio. 4, Matías Rocha. 26, Juan Pablo Ludueña. 18, Lucas Ayala. 11, Mauro Luna Diale. 8, Emiliano Giacone. 17, Joaquín Mosqueira. 10, Ignacio Malcorra. 43, Eric Ramírez. Y el 25, el capitán Cristian Tarragona. Los suplentes en Unión van a ser el número 40, Lucas Meuli. 15, Juan de Dios Pintado. 36, Mateo Aymar. 33, Ignacio Isla. 12, Bruno Pitón. 34, Mateo Perezuti. 20, Julián Palacios. 23, Augusto Solari. 22, Brian Cuello. 31, Misael Aguirre. 19, Marcelo Estigarribia. Y el 38, Valentín Cerrudo. El técnico es Leonardo Madelón. El árbitro del encuentro se llama Darío Herrera. El asistente número 1, Iván Núñez. El 2, Daniel Zamora. Cuarto árbitro, Facundo Rojo Casal. En el VAR estará Sebastián Avit. En el AVAR, Javier Miura.
8: Las formaciones entonces de Unión y de Defensa y Justicia en la voz de Julio César Canteros. Todo listo en más de media hora, un poquito más de media hora, a comenzar el partido en el 15 de abril.
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8: Voy a repasar la historia de enfrentamientos entre Unión y Defensa y Justicia con toda la información de Lautaro Falcón.
17: Repaso marca 40 partidos jugados entre Unión y Defensa y Justicia con historial favorable para el Tate. 17 victorias para Unión, 13 para Defensa y Justicia y un total de 10 empates. La última vez que se enfrentaron fue el 21 de marzo de este año. Victoria 2-0 de Defensa y Justicia con goles de Souto y de Gutiérrez. El último partido jugado como local frente a Defensa y Justicia, victoria 3-0. El 21 de octubre del año pasado, fecha 13 del torneo clausura, golazo Fernández en contra y Estigarribia, los tantos para la victoria de Unión. 3-0 ante Defensa y Justicia. Y con Darío Herrera, 30 partidos ha dirigido a Unión. Este será el partido número 31. 11 triunfos para el Tate, 14 empates y solo 5 derrotas. Dentro de esos empates, uno fue por Copa Argentina ante Rosario Central, que después Unión iba a ganar por penales. La última vez que lo dirigió al Tate, victoria 2-0 ante el Deportivo Riestra, el 3 de abril de este año, fecha 13 del torneo de apertura.
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8: Bueno, está todo confirmado por el lado de Unión, por el lado de Defensa y Justicia. Están los equipos realizando movimientos precompetitivos. Las tribunas se van poblando lentamente. Me doy una vueltita así por la zona baja de este estadio para seguir repasando algunas cuestiones que tienen que ver con el partido de que se nos viene. En un ratito ya vamos a estar con los Chimentos, Julito, pero antes paso por tu ubicación. allí en la zona baja.
11: Bueno, te decía que Unión va a lucir una camiseta que solamente le va a usar en este encuentro, una retro blanca, pantalones rojos y medias blancas. Después en los chimentos me voy a estar refiriendo a algo, diríamos a un encontronazo que tuvo un exjugador de Unión, Franco Calderón, actualmente en Independiente, con un dirigente rojiblanco, porque otros lo fueron a saludar, se abrazaron, se besaron, pero hubo uno que, palabras más, palabras menos, le dijo a los traidores, ni olvido ni perdón. Calderón quedó electrificado, quedó duro, pero ya se los voy a contar en los chimentos y algo más de una cena que compartieron Spahn y Madelón.
8: Bueno, ya vuelvo en un ratito contigo. Estamos trabajando con Julio César Canteros en la zona baja de este estadio. Se viene Unión frente a Defensa y Justicia con Cuqui Retamán en la asistencia técnica, con Martín Sagrera en la asistencia técnica en los estudios centrales, Tamara Martinet en la producción general. Vamos a repasar algunos goles que tiene que ver con la historia. Me vas a ayudar, Lautaro. Esto pasaba en octubre del 2013 y Unión le ganaba aquí en el 15 de abril ante Defensa y Justicia.
18: Estamos en el primer tiempo, 9 minutos de juego de la primera parte, el partido 0-0 entre Unión y Defensa y Justicia. Por la radio, por el Estadio Universidad, viene el centro, van todos a buscar mano penal. Claro que sí, pegó en la mano. Estaba cerca el árbitro Pedro Argañarás marcando el penal. Penal para el Tate. ¿En quién pegó esa mano?
19: Benítez, el 3, es amonestado por el árbitro del partido. ¿Quiere que le diga algo, Mati?
18: Sí.
19: Yo no sé si tuvo intención de tocarla con la mano. La pelota le rebota al defensor de Defensa y Justicia.
18: Quedamos en lo mismo, ¿no? La discusión de siempre. No hay intención. Le pega la pelota al defensor. Por eso va a reclamarle a Pedro Argarañaz la sanción del árbitro.
20: Y va Brian Alemán en 12 minutos 19 de juego. El árbitro da la orden. Toma carrera Brian Alemán. ¡Tiró! Libre para Unión, Brian Alemán para pegarle. Vendrá el pitazo del árbitro en casi 19 minutos de juego. Viene el centro, van todos a buscar de cabeza. La pelota queda bollando, sale el arquero, el arco está de guardecido. ¡Gol!

0: Cipranes, el granadero de Baigorria, Nicolás Bertocci, metió el grito de gol a los 19 minutos.
1: Es tiro libre para Unión, está tan bueno ese remate, está tan lindo para los dos ejecutantes, para los dos yoteadores. Para Brian Alemán y para el granadero Bertocci. Va Bertocci al arco, pega la pelota en la barrera, no prosperó. Otra vez Bertocci, buscó el arco.
2: Bueno, esto ocurría, bien lo marcabas, Tano, el octubre del año 2013, Unión recibía Defensa y Justicia, que después iba a ser el equipo ascendido en esa temporada. Yo voy a repasar también el equipo de Defensa y Justicia. Unión saltó a la cancha con Daniel Islas en el arco, Luciano Vela, Danilo Gerlo, Nicolás Correa y Fernando Evangelista, Nicolás Bertocci, Nicolás Bruna y Víctor Zapata, Sebastián Palacios, Brian Alemán y el potro Rodrigo Salinas. Era el equipo de Facundo Saba, que comenzaba o estaba jugando el inicio de la temporada 2013-2014 de la B Nacional. Unión no iba a ascender, venía de descender de primera división, y después en el año 2014 ya iba a tomar la conducción técnica Leonardo Carol Madelón para mitad de año armar el equipo del ascenso. Defensa y Justicia, Diego Pellegrino en el arco, Cristian Báez, Emanuel Aguilera, Emir Fascioli y Marcelo Benítez, Axel Juárez, Walter Buse, el Chaco Acevedo, Washington Camacho, Diego Martínez y Claudio Guerra, que al año siguiente iba a tener su segunda etapa en Unión e iba a ser clave en ese ascenso. Los goles del Tate, lo que escuchábamos, Brian Alemán y Nicolás Bertocci para la victoria 3-1 ante Defensa y Justicia.
3: Vos nombraste precisamente al Chaco Acevedo. Sí. Es uno de los hombres que compartieron camiseta, ¿no?
2: Claro.
3: Claro que cuando hablamos de eso, uno tiene que hablar de Brites, ¿no es cierto? Como es el más referente que hubo en los dos equipos.
2: Sí, en estos dos equipos hay varios. Tenés a Nicolás Bertocci, lo tenés al Chaco Acevedo, lo tenés a Claudio Guerra, dentro de los que se pusieron ambas camisetas en una lista que va a ser seguramente bastante más extensa si nos ponemos a repasar distintos nombres.
3: Claro, sí. Para arrimar una reciente, ¿no? Nicolás Palavicino, ¿no?
2: Claro.
3: Que estuvo acá en Unión hasta la temporada pasada.
4: Bien, ahí están los futbolistas de Defensa y Justicia que se fueron rumbo a la zona de camarines. Me parece que lo propio Unión, después de alguna pequeña arenga de los futbolistas en el campo de juego y algún movimiento de reactivación de esos modernos, como los profes ahora copiaron la moda de Europa, ahí está, una reactivación pequeña, ¿sí? Listo, al vestuario los futbolistas de Unión para preparar el partido ante Defensa y Justicia. Vamos a pasar por la carpeta de Tony y después me meto con los chimentos con Julio César Canteros.
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2: La gente manda su mensaje al 342-4366-432. Buenas noches, el primer gol lo hace Ramírez, Juan del 887, que también nos marca por Estigarribia y por Tarragona. El primer gol lo hace Pili, del DNI 148. El primer gol lo hace Tarragona, Zajira, del 083. Saliendo para la cancha, vamos Unión, ganamos con gol de Tarra, nos dice el 831. Hola, el primer gol lo hace Tarragona y gana el Tate 2-1. Soy David Gómez, de Ángel Gallardo, del DNI 319. Hola, radio para mí, el primer gol lo hace Tarragona. Soy Hugo Díaz, del DNI 660, Barrio Altos de Noguera. Mensajes que van llegando al 342-4366-432.
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2: Final en Córdoba.
4: Vamos a la información.
2: Empataron 2-2 finalmente Instituto y Boca. Alarcón abría la cuenta para la gloria. Lo empataba Valencia un par de minutos después. Y en el segundo tiempo, Galván rápido ponía en ventaja a Instituto. Luego lo empató Merentiel. Fue 2-2 entre la gloria y el Xeneize. Con estos resultados, Instituto puntero con 26. Boca segundo con 21. También 21. Vélez y el rival de Unión, Defensa y Justicia. 17 Lanús, Newell, Gimnasia de Mendoza, Independiente, fuera de zona de clasificación con 13, Estudiantes y Unión.
4: Llega uno de los momentos más esperados en la previa de cada uno de los partidos del fútbol santafesino. Vamos a compartir con Julio César Canteros, es tiempo de Chimentos por la radio.
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15: Bienvenidos al circo del fútbol. ¡Qué
4: patatín! Grabando, Martín Cho, Martín Sagrera. Voy a hablar de la comida Span Madelón. Porque en los últimos días, Madelón dijo sobre la relación con Span en el programa Dame Gol por Telefe Santa Fe, que no nos llevamos mal, pero que la relación está un poco fría, que debería ser más fluida la comunicación. Y la gente interpretó como que el contacto con el presidente Luis Span no era lo fluido que debería ser, ¿no? Entre un técnico y un presidente de una institución. Inclusive hasta el periodismo especuló como que la relación no era la mejor. Que el diálogo entre el entrenador y el mandamás de la Avenida López y Planes estaba prácticamente cortado. Ojo, esto lo dijo Madelón, ¿eh? No lo dijo el periodismo. Y todos pensaron que la relación esa prácticamente, vuelvo a reiterar, estaba cortada. Nada de esas especulaciones están acertadas. ¿Por qué? Porque en estos días y luego del juego con Boca estuvieron compartiendo con sus respectivas parejas una comida, Madelón con Span. Así que habría que ponerle fin a esas especulaciones sobre una relación cortada entre Madelón y Span. Algo más del tema Palacios, que habló después de la goleada que le propinó Boca en la Bombonera. Palacios dijo, o mis compañeros dijeron que Palacios era el vocero del plantel. Me dijeron en Unión, nada que ver. Nada que ver. Porque dijo Palacios, yo no me voy a hacer cargo y poner la cara por los demás, por los más chicos. Pero también
16: se tienen que hacer cargo los dirigentes. El fútbol argentino es muy difícil y a nosotros nos falta mucha jerarquía. Además, confirmó que recibió un llamado Independiente durante el último mercado de pases. Sí, tuve el llamado. Me llamó el entrenador, pero eso quedó en manos de mi representante. La rechazaron desde Unión. Ahora voy a contar por qué rechazó la propuesta Unión de Independiente, que fue la única que recibió oficialmente, me dijeron. Independiente no pagaba nada por Palacios para llevárselo. Solamente ofrecía pagar el 30% de una futura venta. Y si no se vendía, el Rojo no le pagaba absolutamente nada por el 30%. Iba a vender solamente el 70%. Pero Lautaro Falcón tiene algo más para decir de Palacios. Bueno, voy a seguir. Tema Franco Calderón. Cuando estuvo Independiente aquí en Santa Fe, Marcelo Piazza y Edgardo Sin saludaron al ex jugador de Unión, ahora en Independiente. Y hubo abrazos, saludos, muy efusivos entre estos dos dirigentes y Calderón. Pero cuando el ex marcador central de Unión saludó a otro directivo, el masculino lo miró de muy mala manera, lo dejó pagando con el saludo al ex defensor central de Unión, y dicen los que vieron el encuentro que Calderón no se olvidará nunca más en su vida de la humillación de este masculino de Unión. Dicen que el dirigente dijo: a los traidores ni olvido ni perdón. Fin, diría Manuel Adorni.
2: A ver, me sumo a lo que decía Julio, estaba esperando que termine, por eso sí. Justo estaba levantado. Pero a mí lo que me contaron, que ¿recuerdan el partido Unión Estudiantes? Cancha sí. De Estudiantes en La Plata. Unión iba ganando contra Estudiantes. Empieza en el tándem izquierdo, estaba Palacios y Del Blanco, haciendo un gran partido. Se empieza a picantear ese tándem por la derecha de Estudiantes y por la izquierda de Unión, y se para arriba de la pelota Palacios. Eso sí. Generó un combustible en Estudiantes, lo termina dando vuelta y lo gana. Creo que estaban empatando en ese momento y Unión estaba más para el segundo que Estudiantes, sí. Lo termina ganando Estudiantes. Esa jugada que deriva en el cambio, Madelón lo saca a Palacios, que estaba haciendo un partidazo. Alguien me dijo, a partir de ese momento, como que dijeron, no sé si decir que algo se rompió, pero no cayó para nada bien, porque si hay algo que no identifica a los equipos de Madelón, son estas cosas, esto de sobrar la cancha y demás. Siempre se identificó por otra cosa y no gustó nada. Pasó el tiempo, después el jugador siguió jugando y demás, pero fue un primer... una primera muestra de lo que de esta decisión que tomó ahora Madelón de empezar a dejarlo fuera del equipo.
4: Tiempo de Chimentos a través de la radio en la previa de Unión Defensa y Justicia.
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4: Muy bien, estamos esperando por la aparición de los equipos. Ya en cualquier momento se vienen los equipos para la cancha. Estamos a 10 minutos. Poquito menos quizás del comienzo del partido, está llegando la gente lentamente, en formas muy muy tranquila, se terminó siendo fresca la noche en Santa Fe, Gallego, estamos aquí en lo alto, donde el viento corre parece con mayor intensidad aún en lo alto del estadio, en esta cabina número 11 que tenemos a través de LT10 Radio Universidad, con Kuki Retamar en la asistencia técnica, con Martín Sagrera en la asistencia técnica en Estudios Centrales, con Tamara Martinet en la producción general, a través de FM Ideal Reconquista en el 94.9. Saludo a la gente gente de Estéreo Manía de La Pelada en el 88.9, a la gente en Rawson, Chubut, que nos escucha a través de Bahía Engaño en el 104.5, a la gente de Sauce Viejo, FM El Litoral y su gente en el 89.3 y a FM Hits en el 107.5, los que nos sintonizan a través de la frecuencia modulada en Santa Fe. También saludar a la gente que se suma a través de YouTube con el tablón Fútbol Club de Sucho Paz y a Granega Transmisiones de Edgardo González. El saludo, como siempre, a Rita y Débora Álvarez, a Julio César Fernández y a todos aquellos que hacen posible esta transmisión a través de LT10 Radio Universidad, la carpeta de Tony, así, muy cortita, y después el comentario previo del gallego.
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16: Marcelo.
4: Sí.
16: Un saludo muy especial para una persona que siempre sigue atentamente las transmisiones de LT10, a Gerardo Barizone, papá de Diego. Bien. Inclusive aportando datos, ¿no? Dijo, Surbrigen se puso las dos camisetas de los equipos. Jugó en Unión y jugó en Defensa y Justicia. Un abrazo para él.
4: Bien, bien, un saludo. Nos sumamos, por supuesto, al saludo de Gerardo Barizone. Señoras y señores, presentamos el análisis previo a través de la radio del gallego.
17: Comenta González Gaño.
3: Fresca la noche, frío el clima. Frío el clima, Tatengue. Hay poca gente en él. Ocupando las gradas, plateas, tribunas. Se puede ser que todavía muchos estén esperando para acceder, pero en general mucho menos público de los que habitualmente concurren. Madelón mantiene Mancilla en el arco y después hay cambios en todas las líneas. Vamos a ver de qué se trata Tobías Rubio, jugador que ha jugado en los torneos proyección de Racing. Tiene poco movimiento en primera división, pero bueno, ha visto algo empintado como para poner precisamente en su lugar a este jugador que se desplaza tanto como marcador de punta como también como volante, como zaguero central. En el medio apuesta a jóvenes, uno con más experiencia que otro, Mosqueira y Giacone. Acá la variante es el ingreso de Giacone, pero son dos jugadores de marca y de poca salida, habida cuenta la ausencia de Menossi, que habitualmente era el compañero, ¿no es cierto? O de Giacone, que hacía de volante central más defensivo, o de Mosqueira, que hacía de volante central más defensivo. Y como por lo volante externo, que por ahí, como le gustaba decir a Kudelka, son externo e interno. Acá ganaron la pulseada Luna Diale por derecha y Malcorra ante la de Palacio, ¿no es cierto? Que es el jugador con más dinámica que lo que puede tener Luna Diale. Y también la de Cuello, que es inmensa. Si hablamos de movilidad, está por encima la de Malcorra. Acá da la sensación que Unión pretende más, a lo mejor, que el ida y vuelta haya más pelota, es decir, y la construcción de juego con pase. También cambia la línea de ataque, pone la delantera que Madelón dirigió en Gimnasia Esgrima de La Plata, Tarragona, Eric Ramírez, que tuvieron bastante participación. Ingresaron los equipos de blanco, Unión, como bien le decía, con esta camiseta retro de versión limitada, como le anunciaba Julito, y está todo de canario, es decir, el halcón de Varela, está todo de camiseta amarilla, pantalones verdes, claro está. De Defensa y Justicia, decir que es un equipo que generalmente proyecta por afuera, dos juveniles, Loza, en este caso Domínguez, habida cuenta que Román, el titular, está lesionado, Fernández y Martínez son los marcadores centrales. Tiene un doble 5, es de más de marca, Santiago Sorza, un juvenil, 21 años, de San Lorenzo de Almagro, a préstamo, como casi todos los jugadores que tiene Defensa y Justicia, y un chileno, César Pérez, convocado a la selección chilena, es suplente de la selección chilena, no estuvo en la última presentación porque en la fecha FIFA los trasandinos lo pusieron en el plantel precisamente de La Roja. Aquí, de la variedad del medio campo, es la aparición de David Balbona, que juega por delante de estos dos zagueros centrales. Está recompuesto Balbona, particularmente por lo que hemos visto en los últimos partidos, a diferencia de lo pesado que se lo veía en el apertura en el torneo pasado. Como que Bacari le ha dado confianza, está en un buen rendimiento, mucho la pelota pasa por él, y ni qué decir la pelota parada con la eficacia que tiene para pegarlo. Adelante, les quiero hablar primeramente por extremos internos. Uno me habla muy pero muy bien, lo he visto a Juan Manuel Gutiérrez, un uruguayo, es un extremo derecho que a veces se pone también como delantero centro, pero tiene gol, es uno de los goleadores del equipo, creo que son 6 goles, a lo mejor Lautaro puede confirmar esto, mi cabeza a veces no da con tanta exactitud en estos casos, pero también es el que más asistencia tiene, es decir, que completita la cosa, le viene para él. Jeromías Luco es el otro juvenil, es un extremo y también juega como media punta, y juega tanto por derecha como por izquierda, preferentemente va por la izquierda. Y me quedo de última con el capitán del equipo, Leandro Fernández, santafesino, ¿no? Arrancó ahí precisamente en Florencio Varela, se lo llevaron a los tres hermanos, a Ubita, a Brian y a Leandro. Bueno, volvió después de una larga permanencia en el fútbol chileno y últimamente en el paso por Argentina. El árbitro, el mundialista, Darío Herrera, un árbitro del Círculo Rojo, se sabe, que dirige bien cuando tiene que dirigir bien porque sabe.
4: El comentario previo del gallego por la radio.
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4: Está frente a la pelota Leandro Fernández. Va a arrancar el juego, es tiempo. 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
4: La orden de Darío Herrera, señoras y señores, están jugando en el Estadio 15 de Abril, Unión y Defensa y Justicia. Movió la pelota Leandro Fernández, avanza por el sector izquierdo el conjunto de Florencio Varela, está cerrando Rubio, primer contacto de la pelota del ex hombre de Racing, la pelota rebota en el delantero de Defensa, se va por el fondo de la cancha, hay tiro de arco que corresponde al Tate.
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4: La pelota la va a sacar desde la portería el arquero Matías Mancilla. Ahí está, vestido de rosa, el arquero Tatengue, que va a sacar desde el cuadro menor. La pelota hacia la mitad de la cancha. Arriba se prepara para devolver con golpe de cabeza el jugador Domínguez. Estaba controlando en la mitad de la cancha Sosa. Viene buscando el esférico. Primer contacto de la pelota con el uruguayo Rocha. Viene sacando con golpe de cabeza Damián Fernández. Atención que avanza Defensa. El halcón que se viene. Pelota de Leandro Fernández. La vuelca por la derecha. Avanza Pérez, la domina dentro del área, tiró el tiro cruzado. Del disparo del hombre de Defensa y Justicia, no llegamos al minuto de juego, gallego, y ya Defensa se aproximó contra el arco de Mancilla.
3: Ganó con el cuerpo, con un hombrazo de Fernández, no tenía marca ahí en el medio campo, abrió la pelota a la izquierda y el centro de Gutiérrez era. El centro de Gutiérrez pasó cerca de la línea del gol, a través de toda la línea del gol.
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4: Cortó Giacone, la pelota viene para Tarragona. Atención que la pelota viene otra vez en la mitad de la cancha. Se viene por la media luna del área, el disparo. Y se lo pierde. Se lo pierde Unión, se lo pierde el Tate. se lo pierde el conjunto rojiblanco. Quedó prácticamente mano a mano Joaquín Mosqueira, ingresando por la calle del medio, y la primera aproximación contra el arco de Defensa y Justicia lo tuvo Joaquín Mosqueira de cara al gol. Se lo perdió Unión, respondió el equipo de Madelón. No llevamos ni dos minutos, Gallego, y ya hubo uno de cada lado.
3: Hay partido, pero qué bien que la había hecho. La terminó ahí nomás, pero qué bien que la había hecho Tarragón entrando por el eje de la cancha, Quiso picarla ante la salida del arquero, se fue cerquita, cerquita de la base del palo derecho del arquero del Halcón.
4: Carga. Ya viene Defensa y Justicia, atención, perdóname Tony, porque responde Defensa al disparo de Luco. Ay, pero qué partido que tenemos, un disparo de Luco, atajada monumental de Mancilla, mandando la pelota al córner, se lo perdió Defensa y Justicia. Ahora respondió el equipo de Bacari, tiro de esquina para el conjunto visitante.
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4: No da respiro, Tony, el partido, 2 minutos 20, hay tiro de esquina para el conjunto de Varela, jugando de la pelota Luco, cortita para Barbona, Barbona que se la devuelve a Luco, Luco que se viene, atención que se meta dentro del área. Una desatención en el fondo de Unión, la terminan sacando ahora fuera por un costado, termina siendo lateral ofensivo que corresponde al equipo de Varela, que otra vez se instala contra el arco de Mancilla, buscando cabecear la pelota Leandro Fernández para adentro, rechaza un hombre de Unión, le vuelve a quedar la pelota al equipo visitante, la maneja por intermedio de Sosa, Sosa jugando por el círculo central, maneja la pelota Damián Fernández, Fernández atrás, la tiene Sosa, la tiene el conjunto visitante.
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4: La tiene David Martínez, avanza por la mitad de la cancha, lento ahora en este pasaje del partido en 3 minutos.
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4: No lo presiona Unión, no sale el equipo Tatengue, ahora presiona a Eric Ramírez, más atrás Yacone por la mitad de la cancha, pero la maneja Sosa a la pelota, buscando el hombre de defensa, mandando la pelota por izquierda para que se venga Domínguez, Domínguez con el cabezazo hacia adentro, sacaba, peleaba Rocha, por esa pelota la controla Luna Diale, la aguanta Lunita, ahí se viene por el sector derecho del campo de juego por la mitad, buen giro, la pelota viene ahora para que la tenga Tarragona, va Tarragona, domina Tarragona, escapa por el círculo central en diagonal, la juega para Ayala, atención que se manda Unión al ataque, centro, Malcorra y dispara con zurda, pero se amortiguó el disparo de Malcorra en un hombre de defensa, la tiene el arquero Borgoño.
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4: Está buscando algo distinto el Tatengue en el arranque del partido en 4 minutos y medio.
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4: Martínez mete el cambio de frente, pelota para Barbona, juega Sosa, descarga por la derecha para que se venga Fernández, atraviesa la mitad de la cancha Fernández con un pelotazo largo que cruza de derecha a izquierda, la domina Domínguez, avanza Domínguez, el número 30, el lateral izquierdo de defensa, la pelota para Martínez, la tiene Martínez, avanzando por el medio, pelota para Leandro Fernández, la tiene Luco, Luco que engancha, jugó para Leandro Fernández, le va a pegar al arco, dispara y el remate rebota en Ludueña, la busca Tarragona, pone el cuerpo, luchan todos, saca la pelota un hombre de defensa con golpe de cabeza, la controlaba el jugador Rocha, la juega Tarragona, Tarragona que viene enganchando pelota al medio para Luna Diales, se equivoca en la entrega y la recupera David Martínez para el conjunto de defensa, la tiene Leandro Fernández, recibe el pase de Barbona, le va a pegar Fernández, primero engancha, amagó, la jugó cortita, no, prefiere jugar por la derecha, toca Barbona, avanza Defensa y Justicia, la tiene Gutiérrez, jugando Gutiérrez, pelota al medio para Barbona, está merodeando en 3/4 de cancha el equipo de Bacari, jugando Sosa, descarga por la izquierda, juega bien el equipo visitante, la tiene Domínguez, Domínguez que juega, pelota atrás en la mitad de la cancha en 5.
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4: Juega el chileno Pérez, pelota al medio, recibe Martínez, intenta asegurar el balón el equipo de Bacari, la pelota pine para Domínguez, rechaza como puede Rubio, le queda la pelota ahora Malcorra, Malcorra que juega de cabeza, pelota para Mosqueira, Mosqueira que escapa, escapa Malcorra también por el sector izquierdo, de ida y vuelta el partido, se viene Mosqueira, la jugó para Malcorra, atención que va la perla por la mitad de la del área de defensa, el centro cerrado, abajo, segundo palo, el cabezazo al medio, la busca Ramírez y rechaza como puede Pérez, la pelota hacia el arquero de Unión, se va para intermedio de Mancilla.
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4: Vamos a ver qué plan tiene Leo Madelón cuando se viene Ludueña. La pelota viene para Malcorra. Atención que va por el costado del área. Saca el centro, que se va detrás del arco de Borgoño. Pelota por el fondo de la cancha. Saque de arco para defensa. Decía, vamos a ver qué plan tiene el Tatengue para esta noche en Santa Fe.
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16: Marcelo.
4: Sí.
16: Después del centro que tiró Malcorra, le dijo tranquilo Madelón, como que lo notó al 10 demasiado acelerado, apurado.
4: Gallego.
3: Buen arranque tiene el partido. Lo veo bien al equipo jugando largo y corto. Me refiero al Halcón de Varela. Las proyecciones que hacen los marcadores de punta que juegan alto abren el equipo a lo ancho de la cancha y pone un conjunto de volantes que hasta ahora le están ganando a los dos volantes centrales de Unión. Que sí, que juega largo, que sale también de contra, que quiere a lo mejor el ida y vuelta, pero que hasta aquí el protagonismo lo tiene defensa.
4: Julio, tempranera amarilla para un sí. Hombre Tatengue.
16: Sí, pero además Mosqueira se quejó, pero es inentendible la queja de Mosqueira. Lo tomó, lo agarró, se quedó prácticamente con jugador de Defensa y Justicia y lo obligó a Herrera a sacarle la primera amonestación. El primer amonestado en Unión es el 17 Mosqueira.
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4: Damián Fernández que la tira larga, atención que viene por el sector derecho de la cancha Gutiérrez que enganchó ante la marca de Ayala, la pelota viene por el costado derecho, se viene defensa, se mete con todo dentro del área y termina cortando bien Juan Pablo Ludueña, sacando el balón Ayala, la viene controlando Malcorra, no la pudo dominar el Río Negrino, la pelota se va por un costado y corresponde a salida para Defensa y Justicia.
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4: La pelota la tiene defensa desde el fondo de la cancha. Ahí va jugando Sosa. Sosa entrega para David Martínez. Tenemos 8 minutos 50. El partido está 0-0.
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4: Marce. Por ahora brilla el partido. Brilla en Santa Fe en esta noche de fútbol 0-0.
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0: triple. Fernández que la juega, pelota al medio. Ahí la controla Barbona. Barbona que descarga atrás, pelota para Loza. Loza que juega para un poco más atrás para el arquero Borgoño. Ahí va Borgoño sacando la pelota hacia campo enemigo. La peleaba Leandro Fernández. Había posición adelantada del 9 de defensa y habrá tiro libre que corresponde al Tatengue.
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0: Unión que está buscando el mejor recorrido en esta noche del 15 de abril, 0-0 con defensa.
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0: ¿Qué pasó? ¿La controló
2: mano
0: Rubio?
2: De Tobías Rubio. Ahí clarito, está. No lo vio el asistente, lo sancionó Herrera, el árbitro.
0: Muy bien, tiro libre que corresponde a Defensa y Justicia. Entonces, en 10 minutos, 0-0 el partido.
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0: Martínez que domina el balón, la saca hacia la mitad de la cancha. Buen control de el número 8, César Pérez, que recibe después del mal pase de Rubio. La juega mal ahora el chileno de Defensa y Justicia. La pedía Loza por la derecha, se le fue afuera el balón, cerquita de la Cándido Pujato de la tribuna. Y salida con las manos que corresponde al Tate.
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0: Ahí va Lucas Ayala jugando para Tarragona. Tarragona que viene entregando el balón por el sector izquierdo. Sacaba un hombre de defensa, tocaba en última instancia. El balón se va al lateral, hay salida que corresponde al equipo de Madelón.
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0: Buscaba por el medio Luna Diale, retrocedió un hombre de defensa sacándosela atrás al arquero Borgoño. Gana con golpe de cabeza el uruguayo Rocha. Rocha que va, pica la pelota, no llega Giacone. La controla David Martínez. Ahí va jugando por la izquierda, pelota para Domínguez. En la salida de Domínguez, enganche de Domínguez, pasa de largo Luna Diale, la tiene Sosa, la maneja el número 15, tocando pelota al medio para Luco. Al piso iba el hombre de Defensa y Justicia, lo empujaba Giacone, interpretó Herrera y por eso hay tiro libre para defensa en la mitad.
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0: 12 minutos tenemos a través de la radio, opina el gallego.
3: Sin pausa, ¿eh? Es, miren un poco, pelota corta, pelota larga, como esta, y la contra de Unión.
0: Controló bien Luna Diale, la pelota viene por la mitad de la cancha, ahora se viene el conjunto Tatengue buscando Mosqueira, Mosqueira que va, el pase venía para la perna Ramírez, la pelota viene quedándole a Tarragona, una obstrucción de Martínez, lícita, dice Herrera. La pelota atrás para Borgoño. Quedó sentido Tarragona. La pelota arriba, ganaba con golpe de cabeza Giacone, pero entregó mal. Recupera la pelota Unión ahora por intermedio de Rubio. Va Luna Diale al piso, lucha con Pérez. Pelota a la deriva, la controla Joaquín. Ahí va jugando Mosqueira. Pelota atrás, tocada por Giacone. Jugando, ay, se equivoca Rocha. Lo exigió demasiado Mancilla. Saca la pelota Matías Mancilla. Exigió demasiado el uruguayo, el arquero de Unión. Atención que está sentido Tarragona. Se recupera. Me parece que no va a requerir la asistencia del carrito del Sanatorio Santa Fe todavía.
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0: Ya está, recuperado, 13 minutos, tiro libre para defensa.
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4: En la jornada de hoy, Excursionista derrotó 4-0 a Villa San Carlos. Con este resultado le sacó 8 puntos a Arsenal, a falta de 9 puntos, a punto de lograr el ascenso a la Primera Nacional, Excursionistas.
0: La pelota arriba la buscaba por el sector izquierdo del campo de juego Malcorra, iba por el medio, la domina Tarragona, ahí va Tarragona jugando el balón ahora, avanza Giacone, recibido de Mosqueira, juega Giacone, pelota para Rubio, la tiene Rubio, la juega atrás para Rocha, Rocha que revienta la pelota y grita salimos, en la mitad de la cancha va buscando a Sosa arriba con golpe de cabeza, atención que pone el cuerpo Tarragona, se la robó Sosa pero con falta. Con falta y hay tiro libre, la fabricó bien Tarragona, lo esperó al número 15, aguantó la embestida pero cayó y hay tiro libre para el Tate en la mitad de la cancha.
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0: Y Unión que va, Unión que va con el apoyo de su gente contra el arco de defensa.
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0: ¿Qué hace Mancilla que le fue a dar una indicación a Tarragona? Y ahora tiene que retroceder, mirá vos, retrocediendo Mancilla, termina sacando con pierna derecha, buscando por izquierda Malcorra, gana con golpe de cabeza, estaba en posición adelantada Nacho Malcorra, y por eso hay tiro libre que corresponde a Defensa y Justicia en 14 minutos. ¿Qué hizo Mancilla?
3: Y fue hasta el terreno adversario,
0: claro,
3: porque fue más allá del círculo central a darle una indicación a Malcorra.

0: A Tarragona.
1: Sí, sí, sí. A Tarragona. Tiro libre que corresponde a defensa.
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1: Atención que se viene defensa, avanza Gutiérrez, saca el centro, saca Rocha con golpe de cabeza, le vuelve a quedar a Gutiérrez, lucha por esa pelota Loza, cierra Malcorra de media vuelta, rebota en Loza, se va la pelota por un costado, lateral defensivo para el Tate, 15 minutos, dice la fónica de Martín Sagrera, es tiempo de Seguro Metal.
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1: 15 minutos, avanza Unión, se viene por izquierda, viene buscando la pelota, la parra Ramírez, avanza Ramírez, costado de área, saca el centro, se pasa Luna Diale, le queda Tarragona, ahí va Tarragona, enganchó, pelota para Luna Diale, buscaba Tarragona el balón, un rebote, le queda Rocha, se anima, Rocha le pega al arco, rebote en Luco, me parece que estaba en posición adelantada Fernández, Leandro Fernández que le pega con zurda igual. Bueno, pero si estaba en la mitad de la cancha y estaba en posición adelantada Leandro Fernández...
3: El delay.
1: ¿Por qué? ¿Por qué el delay? No lo entendía el delay.
0: Volvía.
3: Yo tampoco.
1: Pero estaba en la mitad de la cancha.
3: Era offside.
1: Tiro libre que corresponde a Unión en 16.
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1: Atención que Fernández le pedía a Borgoño que salga. El arquero no salía, se demoró algún instante. Ya la tiene el arquero de Defensa y Justicia vestido de celeste.
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1: Dale, dale, activá, le dice Leo Madelón a sus muchachos, al conjunto Tatengue.
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1: 16 minutos la pelota, la maneja Defensa y Justicia, la jugó Fernández. Atrás juega César Pérez, el chileno, para Damián Fernández. La tiene por el fondo el conjunto de Varela. Ahí va tirándola larga para que corra Gutiérrez. Gana con golpe de cabeza Juan Pablo Ludueña. Atención que el rebote le viene quedando a Leandro Fernández. La jugaron por derecha para Gutiérrez. Se viene el halcón de Varela. Avanza Gutiérrez, costado de área. Enganchó, va por el vértice. Quiere eliminar a Malcorra. La jugó al medio. La pelota venía. Ahora para que se venga otro hombre del equipo visitante, pero recupera el balón Unión. Y ahí van hecho Malcorra intentando meterla de caño contra el Loza, pelota que rebota en el lateral derecho de defensa, se va por un costado, el lateral es de Unión.
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1: ¿Y cómo vive el partido Leonardo Carol Madelón en estos primeros 17 minutos, Julio?
0: Al principio estaba sentado en el banco, sobre los 5 minutos se paró, cuando comenzaron a correr el balón, se paró, empezó a dar indicaciones, pero está tranquilo, ¿eh?
1: Bueno, recordamos, Julito, que Unión ya tiene un amonestado, ¿no? Tempranero, que es Mosqueira.
0: Claro, Mosqueira, ahí. Exactamente.
1: La pelota la tiene defensa, sale David Martínez, avanza por la mitad de la cancha, el pase por bajo, venía para Jeremías Luco, el balón al medio, va Luco, falta, dice...
0: Lo tomaron de la camiseta Rocha y lo vio de atrás justo Herrera.
1: Fue Pérez el que le cometió una infracción y habrá tiro libre que corresponde al Tate en 18.
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1: Jugando Rocha la pelota en el juego detenido del equipo Tatengue. A ver qué pasa. Ahí va Rocha a jugar la pelota por el costado contra la ubicación de Tobías Rubio. Ahí va el de Avellaneda jugando para Tarragona. Pone bien el cuerpo Tarra. Escapa Tarragona. Buena maniobra. Pelota claro para Eric Ramírez. Está dentro del área. Le pega el bombazo. Ramírez le pegó con pierna derecha. Abajo. La controló Borgoño. Se le fue al córner. Y hay tiro de esquina que corresponde al Tate.
2: 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Francia 23-60. El Salvador Pollo a las Brasas.
3: Bueno, el córner para Unión en este juego sin pausa. Con la rapidez que salió Unión, ese pase bien abierto para Eric Ramírez y el remate que lo contuvo el arquero en el primer palo.
1: Ahí va Unión desde el rincón derecho de la cancha, pasa de largo Malcorra, le pega Luna Diale, pelota al punto del penal, saca con golpe de cabeza Martínez, le viene quedando el rebote a un hombre Tatengue, buscaba por esa pelota Giacone, Giacone que juega el balón ahora para Luna Diale contra el vértice del área, cabecea hacia el medio, la busca Malcorra, se la lleva Luco y avanza Defensa y Justicia y va de contra rápido el equipo de Varela, la viene jugando ahora por derecha, por izquierda izquierda, intentaba Leandro Fernández, recuperó la pelota el jugador de Unión y ya viene Tarragona buscando, estaba Ramírez, me parece, en posición adelantada, lo van a dejar a Malcorra, se viene Malcorra, atención que avanzaba Malcorra y la pelota la saca un hombre de Defensa y Justicia, va por la mitad de la cancha, arriba, gana con golpe de cabeza Rubio, le queda otra vez al equipo de Varela, intentaba por ese balón el chileno Pérez, juega para Fernández, pelota al medio, buena pared, se viene Luco, avanza peligrosamente el equipo de Bacari, se viene Luco ahora contra la puerta del área, avanza el número 26, el pase cruzado, viene para Barbona, centro y un hombre solo que entra a defensa, le pega con zurda, el disparo, la manotea Mancilla, le queda a Gutiérrez y milagro, milagro, milagro en el área de Unión, se quedó Mancilla con esa pelota, una tajada impresionante. Un avance de Defensa y Justicia tremendo. Fue la más clara del partido, Gallego.
3: Un flipper, todo por un peso, Tres veces tuvo el gol en la puerta del arco. Ni siquiera en la línea del área chica. Casi en la línea de gol lo tuvo el halcón. Tremendo la atajada de Mancilla.
1: Y ahora responde Unión, se viene Malcorra, centro de Ayala, la saca un hombre con golpe de cabeza, le queda Tarragona, la buscaba la Perla Ramírez, saca un hombre de Defensa y Justicia, le queda la pelota a Rubio, y Rubio que le viene jugando ahora, avanza por izquierda Nacho Malcorra que se viene, pelota para Ayala, Ayala que va, el pase profundo para Malcorra, saca el centro, rebote en losa, se va por el costado, lateral ofensivo del Tate.
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1: Ahí va a jugarla, pero ¿qué pasa con Herrera? ¿Qué tiene que esperar?
0: Me parece que le estaban reclamando que el lateral era para Defensa y Justicia. Cuando tira el centro Malcorra, me parece que la pelota pegó en él.
1: Bueno, no sé, algo estaba revisando Herrera, por lo menos. Yo tenía miedo, ¿no? La pelota le juega Ayala. Mirá el pase de Malcorra, la devolución de Malcorra. A 2 metros se le devolvió muy mal a Ayala, La pelota se va por el costado, ahora tiene que reponer Defensa y Justicia el equipo de Bacari en 21 minutos 35.
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1: Jugó Leandro Fernández, buen anticipo de Rubio, la mandó a la media luna del área, la sacó Martínez. Mirá vos, el rechazo le quedó a Leandro Fernández y avanza de contra Defensa y Justicia. Buen cierre del equipo Tatengue ahora por intermedio de Ludueña. Pelota que se va por un costado y salida con las manos que corresponde a Defensa y Justicia, Gallego.
3: Qué mal parado que queda Unión, de bombero hizo Ludueña ahí para frenar el avance de Leandro Fernández.
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1: Jugaron cortito para Sosa, la tiene Sosa, atrás Barbona, pelota para Damián Fernández. Ahí va Fernández, Marce, jugando el esférico por la mitad de la cancha, sí, Julito.
0: Seguí la pareja Ludueña, Leandro Fernández.
1: Se viene Demián Domínguez que la juega, pelota para Pérez que descarga atrás para Martínez. La pelota la tiene Pérez que viene jugando, pelota para Luco, avanza Luco, al medio para Sosa, la juega Luco, entrega para Pérez, toca y toca defensa, pelota que se viene por intermedio de David Martínez jugando para Pérez que engancha, pelota para Luco que va, jugando al medio para Domínguez que descarga para que la tenga Pérez, toca el equipo de Bacari, ahí está jugando por el medio de la cancha Fernández, la tiene en el círculo central, jugaron para Sosa, atrás para Martínez.
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1: La tiene en 23 minutos el halcón de Varela, la jugó atrás Rubio, la saca Mancilla como puede, revoleando la pelota con pierna derecha, va en la mitad de la cancha, choca y choca Tarragona, se pelea permanentemente con los defensores de defensa, en este caso la ganó Sosa, jugó atrás para la salida de Martínez.
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1: La pelota la tiene defensa, jugando al medio para Sosa, entregaron al medio, la controlaba Barbona, jugaron para Martínez que avanza por la mitad de la cancha, intenta ser prolijo, el equipo visitante juega para Leandro Fernández, la juega con zurda, pelota para Luco, queda contrapierna Rubio, el piso Rubio, la termina sacando Mosqueira, el pase vino al medio para Ramírez que se viene, jugando para Tarragona, ahí va Tarragona, engancha Tarra, la pelota vino para la Perla Ramírez, y justo en el camino Martínez cortó, se quedó con el avance de Unión, era prometedor el contragolpe del Tatengue.
3: El doble 9 de Unión, porque él está jugando prácticamente de doble 9. Es una sociedad más intensa, más dinámica que Tarragona con Estigarribia.
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1: Qué buen control que tuvo Tarragona en esa, ¿eh? Intentó habilitar a Ramírez y no le salió. El partido está 0-0.
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1: La pelota la tiene por izquierda, buscando unión por intermedio de Ayala. El balón lo controlaba el hombre de Santa Clara de Buena Vista, pero la perdió, la recupera Defensa y Justicia. Tocaron por el medio, pelota para Pérez. Pérez que jugó para Gutiérrez. Está lleno de gallegos de Defensa y Justicia.
3: Sí, pero estos juegan bien, ¿no?
1: No, digo, Fernández, Martínez, Domínguez, Pérez, Gutiérrez, Leandro Fernández también. Bueno, la pelota en el fondo de la cancha, saque de portería para el Tate.
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1: Igual, Tony, algo le está faltando a este partido que por ahora está 0-0.
2: Y sí, Tano, le está faltando la revisión técnica. 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
1: Bueno, Tarragona le cometió infracción según el árbitro a Domínguez. Está en el suelo el número 30. Los choca como siempre Tarragona, poniendo el cuerpo en forma vehemente. En este caso le pide disculpas Tarra al número 30. Y tiro libre para Defensa en 25.
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1: Pero siempre, Tony, ¿eh? Siempre hay que prestarle atención a Cristian Tarragona, el delantero del Tate.
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1: La tiene Sosa, juega atrás para Borgoño. Matías Borgoño, el arquero de Defensa, que la tiene. La juega por el fondo de la cancha para Damián Fernández. Sale Fernández, entregando atrás para Borgoño. 26 minutos, el partido está 0-0, aunque tuvo un arranque frenético el encuentro, sigue con el marcador cerrado. Gallego, se viene Defensa buscando a Ayala, cruzó justo a tiempo Ayala, pero atención que se viene Defensa, la domina Barbona, escapó Barbona de Giacone, se viene, le pegó al arco el disparo de Barbona. El manotazo de Mancilla que no alcanzó a tocar esa pelota. No hay que descuidarse de Barbona. 26, el partido 0-0, Gallego.
3: Y en esta jugada tropezaron Leuco y Gutiérrez. Desestabilizó la marca de Unión. Barbona aprovechó de afuera. Bueno, prendió velas, ¿eh? Ahí nomás, un poquitito arriba.
0: Le llamó la atención Herrera a Ludueñas. Tiene que ser por ese encontronazo que está teniendo permanentemente con el centro delantero de Defensa, Leandro Fernández.
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1: La pelota arriba, la saca Mancilla, la buscaba Luna Diale, gana con golpe de cabeza Domínguez. Domínguez que la viene jugando para Luco. Ahí va Luco, la puntea Domínguez. El balón rebota en Rubio, se va por un costado, cerquita de Madelón, también cerquita de Bacari. Pegaditos prácticamente los técnicos. En este estadio 15 de abril, la domina Damián Fernández. La juega ahora para Sosa, la maneja el número 15, entregando la pelota para Pérez. Pérez para Sosa. En la salida, en la mitad de la cancha, no presiona tanto Unión. Allí en la salida de los centrales, lo deja salir tranquilo. La juega Martínez. Martínez la entrega para Domínguez. La juega Fernández. Buscaba la devolución Domínguez. Pone el cuerpo Rubio. Atención que la pelota buscará el fondo de la cancha. Se fue nomás. Se fue por el fondo. Buena cobertura de Tobías Rubio. Ahí saque de portería para el Tatengue.
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1: Mira vos, y Barbuena le quiso tirar un caño a un hombre de Unión. Estamos en 28, el partido está 0-0.
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1: La pelota en 28 minutos la tiene Unión por intermedio de Matías Mancilla, atacando contra el arco del Ángel Malvicino. El equipo Tatenga en este primer tiempo, la busca Luco, buena cobertura de Giacone. Giacone que juega, la pelota al medio para Rocha, Rocha para Ramírez, no la pudo controlar la perla. La termina sacando Domínguez, gana con golpe de cabeza Rocha, se la prestan un ratito para un lado, un ratito para el otro, la juega Luna Diale, pelota para Tarragona, levanta la cabeza, ahí va Cristian Tarragona, la jugaba con de cachetada con pierna derecha, le queda el rebote a Ayala, Ayala que va, domina Luca, la tiene el número 18, la termina perdiendo, la recupera Ayala, va Ayala y mala entrega para Malcorra, en este caso un pase a 2 metros, primero se equivocó Malcorra, ahora se equivocó Ayala.
3: Apurado Unión.
1: Sí, sí. Imprecisión en el Tatenga en 29. Se viene Defensa, marca Ludueña, juega atrás para Matías Mancilla. Exigido Unión en el fondo porque presiona Defensa. Saca la pelota Mancilla, arriba la busca Tarragona. Lucha, choca, pelea. Falta, dice Herrera. Claro, y le dice, ¿qué querés que haga? Le dice Herrera. Si vas y cometés la infracción. Y Tarragona que se le planta y se le enoja. 29 minutos y medio. Tiro libre para Defensa.
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1: 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Avanza Defensa. La tiene Leandro Fernández. Pelota al medio para Barbona. Cierra justo a tiempo. Había falta. Había falta de un hombre de Unión contra un futbolista de Defensa y Justicia. Y habrá un tiro libre que será peligroso. Es para el Halcón de Varela en 29 minutos 30 ya. 30, dice la fónica de Martín Sagrera. Y tiro libre para el conjunto de Defensa y Justicia, Gallego.
3: Y se agarró la pelota Barbona. Cuidado, que le pega muy bien.
1: Tiro libre para Defensa. Tenemos 30 minutos. Se va recuperando Luco, que estaba en el piso. Tengo tiempo, Tony.
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1: Le va a pegar Barbona a la pelota. Ahí va el número 19, David Barbona. La barrera, para que se ubiquen ustedes, está en la puerta del área grande de Unión. Está a unos 26, 27 metros del arco de Mancilla. El tiro libre para el conjunto de Defensa y Justicia. Le va a pegar a Barbona, 30 minutos. Ahí va el número 19, rebota la pelota en la barrera. Le vuelve a quedar a Barbona. La ubicó por la media luna del área. Y el hombre de defensa no pudo controlar. Le pega Sosa la pelota al arco. Estaba bien parado Mancilla. Y se quedó con la bocha el arquero Tatengue.
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1: Te voy a preguntar, Gallego, por el jugador más iluminado que tiene este partido después de esta maniobra, porque recuperó rápidamente la pelota Defensa y Justicia. Ahora tengo tiempo en 31. ¿Quién es el jugador más iluminado que tiene este encuentro, Gallego?
3: Y hay jugadores, particularmente tiene tres jugadores de punta. Entre los tres jugadores de punta que tiene, que juegan rápido, de primera, largo y corto, me estoy quedando con Gutiérrez.
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1: 31 minutos 40, la tiene Defensa y Justicia, la juega Sosa, la toca Pérez, entrega para Sosa, la juega para Pérez otra vez, más atrás para Borgoño. Ahí va Borgoño, pide que salga el conjunto de defensa, el arquero del equipo del Halcón, jugando Pérez, intenta ser prolijo en la salida, se equivoca el chileno, la pelota por un costado, lateral por izquierda para el Tate.
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1: La salida para Unión, la busca Giacone, pelota al medio, el balón le viene quedando ahora a Luna Diale, se prepara Luna Diale, le va a pegar, y la pierna del hombre de Defensa y Justicia, la pierna de Sosa, que lo termina obstruyendo a Luna Diale cuando estaba para pegarle. No fue una falta deliberada, pero fue una falta al fin, recto al arco, cerquita de la media luna del área. Un tiro libre bárbaro que tiene el Tatengue, Gallego.
3: Fue falta clara, y estaba a un metro el árbitro y de inmediato cobró. Se había puesto la servilleta ya y preparándose para sacar el disparo,
1: Sí, señor, estaba Luna Diale. Estaba Luna Diale para pegar a la pelota. Lo obstruyeron y hay un tiro libre bárbaro que tiene el conjunto Tatengue ahora, recto al arco, a un par de metros de la media luna. Le va a pegar Malcorra seguramente, Gallego.
3: Sí.
1: Está Malcorra preparándose. La barrera que se ubica. Ahí está Malcorra para pegarle a la pelota. Se acomoda Malcorra. También está Luna Diale. Vendrá un tiro libre muy peligroso que tiene a su favor el equipo de Leo Madelón. A ver si en 33 minutos puede desnivelar el equipo Tatengue. En la noche de Santa Fe, el balón se ubicó a unos 3-4 metros de la media luna del área. Y desde allí vendrá el tiro libre para el conjunto Tatengue.
3: ¿Hay algo el arquero Tano?
1: Muchos hombres, todos los hombres de Defensa y Justicia están metidos adentro de su área mayor. Alguno merodeando por la media luna del área nomás, pero no puede estar ahí. Vendrá el tiro libre. Gran expectativa en el estadio. Una ceremonia, Este tiro libre es una ceremonia. En 31 se ejecutó o se marcó la falta en Luna Diale. En 34 se va a ejecutar. Ahí están empujando a Tarragoni, un hombre de defensa en la barrera. Barrera. Vamos, muchachos. Vendrá el tiro libre.
3: Minuto 30 llevamos esperando.
1: Sí. Vendrá el tiro libre para Unión. El partido está 0-0. Lindo tiro libre tiene el Tate. Recto al arco. Luna Diale con derecha. Omar Corra con zurda. Me parece que va al Río Negrino. Atención con esto. Al costado se pega Malcorra. ¡Pegó en el travesaño! ¡Pegó en el travesaño! En el ángulo la clavó Malcorra. ¡Pegó en el travesaño! ¡Pegó en el travesaño! Lindo tiro libre. Lindo tiro libre tenía Unión. Se lo perdió el Tatengue, Gallego.
3: Para esto entra la cancha Malcorra. En el juego hasta aquí no había intervenido casi nada. ¡Qué pegada, eh! Ángulo superior derecho. Travesaño. Y si no y creo que también algo de la mano del arquero.
1: La pelota en el lateral. Ya estoy con vos, Martín. La pelota la viene quedando a Luna Dial. El centro de Ayala. El cabezazo le queda a la perla. Le pegó mal. Le pegó mal la perla. Era con cara externa. Pie derecho le pegó con la parte interna. Y se lo perdió Unión en 35 minutos, Martín.
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1: Bueno, lo tuvo el Tate Gallego, ¿eh?
3: Sí, sí, qué pegada, por favor. Porque además, dos pasos y un remate que pasó por arriba de la barrera, pero un par de centímetros nada más, y la pelota se fue directamente casi al ángulo superior derecho del arquero Borgoño.
1: Se la lleva ya, la dominaba la pelota por la mitad de la cancha, pero la perdía, la recuperaba Defensa y Justicia. Sacaba Luna Díaz el balón ahora, pelota por un costado, salida con la mano que corresponde a Defensa.
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1: Lateral que pertenece al conjunto de Defensa y Justicia, está buscando una solución Bacari ahora, porque no la pasa bien Defensa y Justicia, Tony.
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1: Se viene el Tatengue por izquierda buscando la pelota, ya la buscaba por allí también Malcorra, la termina rechazando un hombre de Defensa y Justicia y va de contra Luco. Luco que se viene por el costado del área, cae Luco, no pasa nada, dice Herrera, y por eso habrá saque de portería que será para el Tate.
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1: Es el momento de Unión, Gallego, ¿eh?
3: Equilibró el partido de Unión, la verdad que ha tenido más juego y precisamente aprovechó mejor los espacios el conjunto de Defensa, que vino acá con tres delanteros abiertos de punta y con marcadores precisamente de punta bien alto.
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1: La tiene Rubio, la juega al medio, la pelea Ramírez, la busca Bosqueira, quedó a contrapierna Bosqueira, va Rubio por ese balón, la tiene Luna Diale, la aguanta, la hace pasar de caño a un hombre de Defensa, al piso iba Luna Diale, no dice Carrera que no hay falta, y por eso hay salida con las manos que pertenece al conjunto de Bacari.
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1: Buscando Leandro Fernández, la pelota viene para Pérez. Pérez el chileno entregando la pelota para Luco. Luco que avance tres cuartos de cancha, lo presionaba Giacone hasta ahí. El balón le viene quedando ahora a Damián Fernández. Fernández que entrega para Barbona. Barbona que la domina, aguanta. Pelota por derecha para que se venga Loza. Loza juega para Barbona. Al medio para el misionero Sosa. La tiene Sosa, la perdió, la recuperación de Giacone. Avanza Unión, se viene por esa pelota Tarragona. Va Tarragona por el medio Ramírez. No hay falta. No hay falta, pregunto. La pelota la controló Sosa. Herrera dice que Sosa fue el balón. Y por eso se viene el equipo de Bacari. Tarragona no protestó. Se viene Leandro Fernández. Avanza entre cuartos de cancha. Se viene de izquierda hacia el medio. Le pega al arco. Abajo Mancilla. Mirá vos. Le pegó desde el patio de su casa en Yapeyú. Leandro Fernández. Buena atajada de Matías Mancilla mandando la pelota al córner. Tiro de esquina para Defensa.
3: Sí, quedó mal Mancilla, ¿eh? Lo exigente que fue. El arrojo que tuvo para contener una pelota que sacó muy fuerte, pero muy, muy fuerte, Leandro Fernández. El partido esto tiene, ¿no? El atractivo que los dos buscan, rápido, sin pausa, pero buscan el gol.
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1: Es un portón, Mancilla, es un portón con este atajadón contra Leandro Fernández.
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1: el tiro de esquina, la pelota en el rebote, la buscaba Barbona, le queda Sosa, Sosa por izquierda, se equivocó, la recuperación de la Perla, ahí va la Perla Ramírez, la tiro larga para Malcorra, atención que cruza la pelota Ramírez jugando, se viene Tarragona, Tarragona que va, Tarragona que la pica, se lo perdió Tarragona y estaba habilitado, estaba habilitado según el juez de línea, había que revisar la maniobra, pero estaba habilitado Tarragona, se lo perdió, la pinchó contra la salida de Borgoño, pasó por el mismo lugar que pasó el disparo de Mosqueira apenas arrancó el partido, exactamente al ladito del palo derecho de Borgoño. Se lo perdió Unión, se lo perdió Malcorra Gallego.
3: ¿Sabés cuál es el milagro? Que esto siga 0-0.
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1: 40 minutos, dice la fónica de Martín Sagrera a través de la radio. En el ET10 estamos. Están empatando Unión y Defensa y Justicia 0-0.
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1: Madelón necesitará desarrollar un proyecto, para el segundo tiempo. Es el momento del Tate.
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1: Se viene Luco, avanza Defensa y Justicia, se muestra por el sector izquierdo de la cancha, por el costado del área, la juega Pérez, Pérez entregando, mirá la maniobra que hizo Domínguez, Domínguez jugó para Pérez, habilitó el centro al chileno, y la termina sacando Ludueña, le viene quedando la pelota a Luco, se resbala Domínguez, le cae a Rubio, la saca Rubio, la busca la Perla Ramírez, y va de contra Unión, y la aguanta la Perla Ramírez, y va para Malcorra, vendrá para Malcorra, podrá lanzar el pase, la Perla ahora sí lo hizo. Pero cortó justo Fernández en la mitad de la cancha y ahora la tiene el equipo visitante.
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1: La tiene Luna Diale, la pisa, la aguanta. Escapa por la mitad de la cancha, la jugaba para Malcorra, pero cortó justo a tiempo. Un hombre de Defensa y Justicia al piso, Giacone. Luchando por esa pelota, Emilio Giacone. Bien por el de San Martín de la Sacoba, yendo al piso, sacando una y otra vez pelota afuera. Lateral de defensa.
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1: Y este jugador que clavó los frenos, bien por Giacone en 41.
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1: Avanza Barbona, juega para Leandro Fernández, se muestra por derecha, saca el centro, el punto del penal, se lo pierde Luco. Se lo pierde Luco, termina sacando entre Rochi y Ludueña esa pelota. Le cae a Tarragona, la busca Giacone, lucha por ese balón. Saca, terminaba Mosqueira buscando esa pelota y la termina sacando Damián Fernández. Atrás para el arquero Borgoño.
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1: La juega Pérez, entrega a Barbona, la busca Gutiérrez. Gutiérrez, buena maniobra, golazo. Golazo de Defensa y Justicia, golazo de Gutiérrez, golazo del uruguayo de Defensa y Justicia en 42 minutos, que se mostró por izquierda, hizo una maniobra tremenda dentro del área, dos hombres de Unión que pasaron de largo y definió Juan Gutiérrez, el uruguayo, 42 minutos, gana Defensa y Justicia en Santa Fe 1-0 Gallego.
3: Lo habíamos marcado Gutiérrez, ¿no? Como había marcado diferencia, pero jugando por la derecha con la asistencia de Loza, que es un marcador de punta que juega prácticamente como Wimbis. Pero acá apareció por izquierda, levantó la pelota, casi es lo más parecido a un sombrero. La pelota en la caída la acomodó y marcó un golazo para un defensa que tuvo mejor juego en un partido abierto, en un partido de área a área.
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1: Está perdiendo el conjunto de Leonardo Caro el Madelón. Están revisando la posición de Gutiérrez. Están revisando, creo que la posición de Gutiérrez, por la seña de Herrera. No sé si alcanzás a ver algo.
5: No, para mí está habilitado, pero para mí está habilitado.
1: Sí, ahí está, no hay duda. Termina convalidando el gol de Gutiérrez, el árbitro Herrera. Señoras y señores, está cayendo Unión, está ganando Defensa y Justicia en Santa Fe 1-0.
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1: Había que prestarle atención a este jugador Juan Gutiérrez, uruguayo de 24 años.
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1: Saca Sosa la pelota, la controla Rocha. Rocha la juega al medio. Gana con golpe de cabeza Sosa. Gana con golpe de cabeza Rocha. Va por la mitad de la cancha. Busca Joaquín Mosqueira la pelota. La recupera Defensa y Justicia. La tira larga Barbona. Atención que corre por el lateral izquierdo el jugador Luco. Luco que se viene. Se manda el ataque Domínguez. La tiene Jeremías. Va el número 26. Vértice del área. Jugó al medio. Pelota para Pérez. Pérez que viene jugando. Pelota otra vez para Pérez. El rebote le queda a Pérez. Pérez. Pérez el disparo. Gol de Defensa y Justicia. Gol de Defensa y Justicia, 44 minutos del primer tiempo, César Pérez marca el segundo tanto para Defensa y Justicia, en este caso el chileno, en una ráfaga Defensa y Justicia, anota dos goles sobre el final del primer tiempo, César Pérez el segundo para el equipo de Varela, está perdiendo Unión, 2-0 en el 15 de abril.
3: Bueno. Otro golazo, este colectivo, el otro fue individual. Juega bien este equipo en los toques cortos y en las pelotas con entregas largas. Acá fue muy, pero muy bien elaborado. La defensa de Unión quedó pétrica ante el accionar del chileno, que llegó y definió justo abajo contra el palo izquierdo de Mancilla. ¿Están revisando también esto o son protestas de Unión?
5: No, habilitadísimo, mal escalonado Unión en esa defensa, recontra habilitado.
1: Me parece que no hay ninguna duda en este caso,
3: Herrera. Sí, no, bueno, mal escalonado y desacolonado también, porque lo desacomodó este juego bárbaro que tuvo Defensa y Justicia precisamente en esta jugada, ¿no?
1: Igual están revisando,
3: Por eso.
5: Ahora entiendo. Una mano. Cuando le pega Pérez, rebota en un jugador de Unión y le pega en el antebrazo. Y ahí después, una vez que le pega en el antebrazo, le queda la pelota a su compañero, que ahí lo habilita.
1: Bueno.
5: Eso es lo que está mostrando la imagen ahora. La pelota rebota en un jugador de Unión, le pega en el brazo, en el antebrazo al jugador de defensa, y con ese golpe le llega a su compañero.
1: Que su compañero le va a dar el gol, le va a dar el gol, le da el gol. Convalida el gol Herrera. Está ganando Defensa y Justicia 2-0 en Santa Fe. La pelota la tiene Unión ahora por intermedio de Rocha. Y el clima que comienza a ponerse un poco caldeado, Julio, ¿no?
0: Sí, totalmente. Ya hay insultos, silbidos. 3 minutos más se van a jugar.
1: Activá, le dice Madelón a sus jugadores. Está perdiendo Unión 2-0. Esperá porque se viene, Tony. El conjunto Tatengue por intermedio de allá. La pelota para Malcorra. Busca el descuento en el final del primer tiempo. El centro para Ramírez. ¡Ramírez, cabezazo! Se lo perdió. La pelota controlada por Borgoño. Se va afuera. Por el fondo, saque de arco para Defensa y Justicia.
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1: Bueno, hoy el que brilla en la noche de Santa Fe es este equipo de Julio Bacari, que está ganando por 2-0.
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1: Tendrá que buscar algo distinto, Tony Unión, para el segundo tiempo, si es que quiere revertir la cosa. Se viene Ramírez, avanza la perla que domina la pelota, casi se le termina la cancha, se le va el balón a Domínguez. Ahora hay lateral para el conjunto Tatengue, se quiere apurar Luna Diale, lo va a dejar a Rubio. 48 minutos, la tiene Rubio, el lateral, jugando el balón para Luna. Ahí va Luna a Diale, dominando el esférico. Mal entrega, la saca Martínez. Tendrá que buscar algo distinto para el segundo tiempo, Tony, el Tate.
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1: 48 minutos, la pelota la controla Malcorra. Malcorra que domina, ahí va el Río Negrino, le pasa por la izquierda, ya la saca el centro, busca Luna Diale, domina, engancha la pelota hasta dentro del área, la termina sacando Sosa, punteando el balón, la recupera Ludueña, va Ludueña, pase por la derecha para habilitar a Tobías Rubio, va Rubio con el centro, la busca Ramírez en el anticipo, saca un hombre del equipo de Varela, y atención que se la lleva Luco, Luco que va, domina la pelota por el sector izquierdo de la cancha, se rebala Luco. Luco, permite que Rubio se recupere, falta de Luco y lo van a molestar al de defensa, ¿eh? Sí señor, amarilla para el hombre de Varela, Julio.
0: Correcto, el primer amonestado en el equipo visitante.
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1: Cuando lo amonesta a Jeremías Luco, el árbitro Darío Herrera en 49 minutos marca el final del primer tiempo. En una ráfaga, en 2 minutos, defensa marcó 2 tantos en el final del primer tiempo. Gutiérrez, el uruguayo, el primero a los 42. César Pérez, el chileno, a los 44. Se van al descanso, pierde el Tate, gana Defensa y Justicia 2-0.
3: Frenético el comienzo del partido y frenético el final. Al principio estuvo por cualquiera de los dos. Al principio con una llegada de Gutiérrez que cruzó toda la línea y la primer llegada tras cartón, 30 segundos después de Tarragona. Después una salvada de Mancilla y de inmediato otra frente al arco de Borgoño. El partido tuvo un trámite en donde el mejor juego correspondió siempre al conjunto de Defensa y Justicia debido a la conectividad que tuvo precisamente con la escalada que tenían los marcadores de punta, que jugaron no de tanto de marcadores, jugaron como se dice alto, muy cerca de los extremos. Tan cerca Luco de Gutiérrez como también lo de Domínguez sobre Luco. La formación de Bacari tenía juego ante un Unión que fue al choque, un Unión en donde solamente apareció otra vez Tarragona en un mano a mano que también no pudo definir, en una jugada que a lo mejor había que revisarla por la posición que tenía, pero después todo fue choque hasta un remate que dio precisamente por parte de Eddie Ramírez. Lo demás mucho para corregir en Unión. Jugar al Tommy Daca con un equipo que está bien plantado, que tiene buena elaboración de juego, que ataca bien los espacios, con la defensa endeble que tiene Unión, es jugar precisamente en el límite, en el filo de la navaja.
1: El primer tiempo ya es historia. Unión está perdiendo ante Defensa y Justicia 2-0.
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0: Terminó el primer tiempo. 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
1: En este momento, en el entretiempo, Defensa y Justicia con goles de Juan Gutiérrez y César Pérez le gana 2-0 Unión en el entretiempo. Ya hoy en Mar del Plata, Sarmiento de Junín le ganó 3-1 Aldo Civi. Gimnasia en La Plata y Atlético Tucumán empataron 1-1 e Instituto y Boca empataron 2-2 en el Mario Alberto Kempes. Mañana, 15:45 Barracas Huracán, a las 5 de la tarde Central Córdoba Estudiantes, 19:15 Tigre Banfield, 21:30 el Monumental River Estudiantes de Río Cuarto. El domingo, 14:45 San Lorenzo Riestra, a las 5 de la tarde Rosario Central Independiente Rivadavia y Platense Argentinos Juniors, 19:15 Racing Belgrano y a las 21:30 Talleres Independiente de Avellaneda. 4 de la tarde del lunes, Lanús, Vélez y 18:30, Gimnasia de Mendoza, Newell's. Por ahora, la zona A marca que Instituto tiene 26 y es puntero. Defensa y Justicia con esta victoria parcial, segundo con 24, 21 Boca y Vélez. 17 para Lanús, Newell's, Gimnasia de Mendoza, Independiente. Se está quedando con 3 Estudiantes y Unión, décimo con 13 puntos. 11 para Riestra y San Lorenzo, 10 para Platense, 9 para Central Córdoba y Talleres, tiene 8. En la otra zona, Argentinos Juniors, 21 es puntero, con 19 Belgrano, Sarmiento de Junín, Central, Huracán y Gimnasia de La Plata, 18 para Independiente Rivadavia y el último clasificado es Barraca Central con 15. La tabla general marca que Unión está 18º con 34 puntos, está bastante lejos de la zona de clasificación y por ahora se sigue manteniendo con 73 en la tabla general para los promedios del año próximo. Unión, a falta de 9 puntos, tiene 73 y tendrá que sumar por lo menos 80 para tener un buen colchón de puntos de cara a la próxima temporada, porque se le escapan la temporada 2024 con 60 puntos.
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3: Bien, vamos al comentario del entretiempo del gallego. Está perdiendo Unión 2-0.
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5: Partido 18, ¿no? Que Unión no puede dejar el arco en cero. Su arco en cero. Y suena prácticamente a lógico que los equipos acá vengan a buscar el partido. Y no como generalmente se supone, ¿no es cierto?, que venir de visitante entras con una actitud un poco más reservada, más conservadora. Defensa salió con tres hombres de punta, Gutiérrez por derecha, Leandro Fernández por el medio, Luco por izquierda. Llegó precisamente con Barbona por detrás de eso. Apostó a jugar también con jugadores defensores, ¿eh? Los dos marcadores de punta, más todavía Loza, que es el derecho, que Domínguez, que el izquierdo, para acompañar el posicionamiento defensivo. Entró a tocar largo, atacar precisamente a espacios de un Unión abierto, de un Unión mal escalonado, de un Unión que apostó por dos volantes internos, que lo nombró poco el Tano, lo nombró muy poco a Malcorra. Malcorra entró para eso, para tirar el tiro libre perfecto que pudo haber puesto Unión en ventaja en el partido. Pero cuando la cosa es dinámica, cuando la cosa es intensa, y ahí Malcorra pierde gravitación. Y eligió a Luna Viale, que más que volante externo, jugó como también tirado al medio. Fue poco también lo que participó, porque toca muy rápido este equipo de Defensa y Justicia. Toca muy rápido, toca largo, con mucha precisión precisamente para abrir la cancha en envíos de 30 y hasta de 40 metros largos en envío. Y además tiene buena ruptura de juego, sobre todo para salir de la corta a la larga, con buenos toques. Dominó en ese aspecto Defensa y Justicia el trámite del partido, aunque las situaciones de gol se sucedieron en los dos arcos. En un momento dijimos que era un milagro que el marcador no se hubiera abierto. Tarragona tuvo dos oportunidades, llegando prácticamente por el eje de la cancha, sí, en el de la media luna, en posición de gol, pica una pelota y se va sobre la base del palo derecho. Eso fue casi al comienzo del partido. Y después de los 30 tuvo otra, ahí en su puesta posición dudosa, que también tuvo la oportunidad de enfrentar al arquero y la sacó desviada. Pero en el arco de Mancilla hubo un flipper, ¿no? Que la pelota no entró en tres oportunidades de una manera increíble. Parecía que lo más difícil era errar el gol que hacerlo. Esto está por volver al juego. Va a ver qué hace Madelón, qué lección de espíritu, a ver, anímica le ha tenido que dar un equipo que en dos minutos, con dos jugadas enormes que tuvo el equipo de Defensa y Justicia, puso el 2-0, prácticamente la comodidad para ver ahora cómo plantea el partido. Y la exigencia de Unión para dar vuelta a la cosa. Creo que hay cambios, ¿eh?
3: El comentario del entretiempo del gallego.
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3: Bien. Está, vamos al cambio, Julito, en Unión.
6: Ingresó el 22, Brian Cuello, se quedó en el vestuario, el amonestado, el 17, Mosqueira.
3: Para mover
6: defensa
3: en el segundo,
6: sí. Sin modificaciones.
3: Para mover en el segundo tiempo, Eric Ramírez, es tiempo de Neostar.
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3: Bueno, no sé qué pasa con Herrera, que se viene para la zona de los bancos de suplentes. Ahí está, la orden de Herrera, no le daba el intercomunicador, me parece, ¿eh? Ahí está, la orden de Herrera, señoras y señores, va a arrancar el segundo tiempo. Unión está 2 goles abajo ante Defensa y Justicia. Vendrá la orden de Herrera, va a mover la perla Eric Ramírez, jugará para Malcorra. Brian Cuello ya está en la cancha, se muestra por el sector izquierdo en el arranque del juego. Ingresó por Mosqueira, que estaba amonestado, el único amonestado que tenía Unión, ¿no es cierto, Julito?
6: Correcto.
3: Bien, queda entonces en defensa Luco. Vamos a ver Ramírez, vamos Herrera. Una ceremonia para arrancar el segundo tiempo. Parecía que arrancaba. Sigue mirando hacia la zona de los bancos. Le dicen los jugadores que calienten.
1: Todavía no está la imagen de la tele. Recién ahora está por comenzar.
3: Ah, bien, bien, bien. Entonces era algún tema de la tele. Ahí está. Movió la perla Ramírez. Jugó atrás para Rocha. Están jugando en el segundo tiempo. Cero Unión. Dos Defensa y Justicia. La juega el futbolista Loza. Loza que intentaba por ese balón. Sacaba Fernández. Rebota en un hombre del Tate. Se va por un costado. Lateral defensivo. Será para Defensa.
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3: Sí, Gallego.
5: Acá Malcorra pasa a jugar como volante central al lado de Giacone y Cuello, obviamente, a ser un volante externo.
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3: Se viene Rubio, Rubio que manda el centro por el segundo palo. Arriba Borgoño, se queda con la pelota. El arquero de Defensa y Justicia, el cordobés, se queda con el balón. Ahí está, en 50 segundos de la parte complementaria. Retrocede, la vuelca al suelo. Ahí está jugando el esférico para que se venga David Martínez. Avanza Martínez, Martínez que la tira larga. Se viene campo enemigo, saca Rocha con golpe de cabeza. Viene buscando Luna Díaz el balón. Atención que peleaba Malcorra por esa pelota. Jugaron hacia atrás, Martínez la juega atrás para Borgoño.
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3: La pelota la tiene el arquero de Defensa y Justicia. No tiene ningún tipo de apuro el equipo de Bacari. La tira larga Martínez. Corre Luco por aquel sector de la cancha. El de Paysandú, el uruguayo Rocha, que la manda fuera del campo de juego en el cierre. Poquito ordinario el cierre de Rocha. Pelota fuera por un costado lateral de Defensa y Justicia.
5: Para. Y no, no fue poquito, dale vos nomás.
3: La pelota la tiene Leandro Fernández. La juega hacia atrás, atención que recupere la pelota, la perla, va Ramírez. Ramírez que se viene con todo ahora, domina Ramírez. Quedó atrás Tarragona, le sacaron el balón, pero con falta. Dice Herrera, falta contra Ramírez, falta contra la perla. Quedó en el piso el ex hombre de Gimnasia Esgrima de La Plata, cerquita del vértice del área, y ahora tendrá un tiro libre nuevamente a pedir de Nacho Malcorra, Gallego.
5: Sí, acá está el perfil para justo para una zurda, ¿no?
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3: Tiro libre para el conjunto tatengue en 2 minutos 20. Tiro libre desde el vértice del área, a un par de metros del vértice del área. De la parte derecha del avance de Unión, la izquierda en la defensa, Defensa y Justicia, vendrá el tiro libre. Está Nacho Malcorra, está Luna Diale. Me parece que no se la saca nadie a Malcorra, que ya estrelló un tiro libre en el travesaño en el primer tiempo. Ahí va Malcorra en la posición de rugbyer, como siempre lo hace. Corre Nacho, le pega al arco. Arriba, sacó la pelota Borgoño, metiendo sus dos palmas, mirando al cielo, mandó la pelota al córner, tiro de esquina para el Tate.
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3: El tiro de esquina desde el rincón izquierdo, lo más peligroso que tuvo Unión, estos tiros libres de Malcorra, el primer tiempo en el travesaño, el segundo tiempo lo saca el arquero Borgoño en 3 minutos, el tiro de esquina vendrá desde el rincón izquierdo, Unión que intentará rápidamente descontar para ponerse en partido, el centro al punto del penal, el rebote, le queda a Cuello, le pega el arco cruzado, el disparo de Cuello que pasó entre mil piernas, se fue cerca del caño derecho de Borgoño, se pierde el descuento el Tate que arrancó más decidido en la parte complementaria, Gallego.
5: Obligado, decidido y impetuoso también.
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3: La pelota la saca el arquero de Defensa y Justicia. Gana con golpe de cabeza Ludueña. Le viene quedando a Brian Cuello. Brian Cuello que luchaba por esa pelota. Recupera Defensa. El piso Ayala. Mandando la pelota por un costado lateral que corresponde al equipo.

0: Carbona, saca Rocha como puede hacia campo enemigo, revienta la pelota David Martínez, se hace visera Sosa porque la pelota iba muy arriba, la juega Malcorra, la descarga para Rocha, Rocha atrás jugando para Mancilla, ahí va Matías Mancilla lanzando la pelota a campo enemigo, buscando arriba, la pelota pasa por cerquita del jugador Luna Diales, se va por un costado, tiene que reponer Defensa y Justicia.
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0: Tenemos 5 minutos. ¿Cómo arrancó el complemento Madelón, Julio, después de lo que ha sido el primer tiempo? Esperá porque se viene el Tate recuperando la pelota hacia Cone. Buscaba Rocha ahora. Va por la mitad de la cancha. La tira Rocha, la juega Malcorra. Juega bien, abriendo por la izquierda para Ayala. Ahí va Ayala. Saca el centro a Ayala. La busca la Perla Ramírez. Un rechazo, le queda Malcorra. Le pega Nacho a la pelota. El disparo de Malcorra. Controlado igual Borgoño. Más impetuoso Unión buscando en 5 minutos el arco de Varela.
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0: Te preguntaba, Julio, ¿cómo vive el arranque del segundo tiempo después de lo que ha sido el cierre del primero, el técnico de Unión?
2: No, como siempre, dando algunas indicaciones, pidiendo tranquilidad, pero como habitualmente lo hace.
0: Leandro Fernández que va por esa pelota, buena cobertura de Rocha, Rocha juega para Cuello, Cuello para Rocha que se manda al ataque, ahí va el uruguayo poniendo la sangre charrúa en esa acción, buscando Pérez, la pelota recupera Defensa y Justicia, la tiene Barbona, Barbona descarga por derecha para Leandro Fernández, anticipa Ayala, la manda por un costado lateral de defensa.
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0: Veremos qué plan tiene el técnico Tatengue para este segundo tiempo.
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0: La pelota arriba, la busca Leandro Fernández, pone el cuerpo Rocha, le queda Malcorra el balón, la saca por izquierda, llegará para conectar con el pecho Tarragona, lo hizo, lo buscaba Ramírez, recupera Defensa y Justicia el balón, la tiene Gutiérrez, el autor del segundo tanto Defensa y Justicia que buscaba por el costado derecho, la saca Ayala, ahí lateral que pertenece al equipo visitante.
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0: Juega Barbona, toca por el medio Leandro Fernández, buen anticipo de Rocha, la juega Luna Diales, intenta amagar Luna Diales, se la roba Damián Domínguez y avanza Luco por izquierda, avanza Luco, mete en la diagonal, domina el número 26, juega la pared con Leandro Fernández, buscaba Luco, desde el piso se las arregló para habilitar, igual a Domínguez, le viene quedando a Barbona, Barbona que gira, juega atrás para David Martínez, la tiene Defensa y Justicia, el pase filtrado viene para Luco, intenta amagar, juega atrás para el conjunto de Varela otra vez. La tiene Martínez, Martínez que la tira larga, no llega a cerrar por ese balón Luna Diales, por eso intenta con golpe de cabeza defensa ahora, por intermedio de Domínguez, le queda Luna Diales, intenta meterla contra el Tatengue, jugando la pelota Rubio, pelota para Ramírez, Ramírez para Tarragona, va al descuento Unión, va por el descuento el Tate, no salió el pase para Cuello, por eso la juega Malcorra, pelota para la Perla, le pega el arco, el disparo, un rebote, y nadie que la puede conectar, y nadie que la pueda conectar en Unión buscando el descuento del conjunto Tatengue y ahora la contra de defensa y ahora se viene el conjunto de Varela por intermedio de Luco, Luco que se muestra por izquierda, engancha de izquierda hacia el medio, un rebote, le queda a Giacone, no dan respiro, le queda Luna Diales, ahí va Lunita, jugando la pelota por derecha, la tiene Tarragona, busca Unión en 8 minutos, se viene Tarragona, la pierde con Domínguez y la recupera defensa.
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3: Vamos a darle un poco de respiro al Tano, porque la verdad que este ida y vuelta es frenético.
0: No se viene Cuello, avanza Unión, no da respiro el partido, la juega Cuello, pelota para Luna Diales y le pegás Lunita, ahí va jugando para Tarragona, Tarragona costado del área, enganchó Tarragona, mete el taco, le pegó en su propia pierna. Le pegó en su propia pierna a Tarragona y por eso se viene defensa, se venía defensa, porque hay un buen cierre de Giacone. Ahí va Giacone jugando pelota para Rubio, Rubio para Giacone, la tiene Unión, buscando en 9 minutos. Pelota al medio para Nacho Malcorra, ahí está jugando como doble 5 Malcorra, pelota para Cuello. Cuello que se muestra por izquierda, buscando el carril, buscando para Tarragona al medio, sacaba un hombre de defensa, la pelota rebota en el hombre de Unión y se va Eren Ayala, se va por un costado, lateral defensivo para el equipo de Bacari.
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0: Bueno, vamos a ver, por ahora brilla este segundo tiempo. Es brillante en el arranque del juego. En 9 minutos pierde Unión 2-0.
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1: Bueno, habrá salida para Unión, dice Herrera. Lateral que va a ser efectivo Lucas Ayala. Ahí va el de Santa Clara de Buenavista, a la altura del área chica. Va a ser efectivo el ingreso con las manos. Pelota arriba, la busca Tarragona. Buscaba con golpe de cabeza. Intentaba por allí el jugador Tatengue. La pelota le viene quedando a Borgoño, el arquero. De lateral casi Unión, ¿eh? Casi Unión con Brian Cuello.
2: Se está jugando más en el terreno de defensa, obviamente. El riesgo de Unión de sufrir los contraataques que precisamente tiene a campo abierto jugadores que dejan ataque al conjunto del Halcón de Varela.
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1: Atención que se viene la perla, Ramírez que domina, enganchó Ramírez. Se resbaló un hombre de Unión, la busca Giacone. Luchaba, se resbaló Luna Dial, justo a tiempo. La pelota le queda a un hombre de Defensa y Justicia, es Luco. Luco la juega para Leandro Fernández, pelota al medio para Barbona, rechaza como puede Ludueña. Se va a ir el balón por línea final, habrá tiro de esquina que corresponde a Defensa y Justicia.
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1: ¿Y qué opina el gallego a todo esto?
2: Que Unión queda muy expuesto para las contras, ¿eh? Más allá de que lo está buscando, no le queda otro, ¿no es cierto? Estando 2-0 abajo.
1: Tiro de esquina desde la izquierda para Defensa y Justicia, la saca la perla Ramírez en el primer palo, la controla Santiago Sosa. Estamos a través de LT10 Radio Universidad Nacional del Litoral con la asistencia técnica de Fernando Cuqui Retamar en cabina, con Martín Sagrera en los estudios centrales, con la producción de Tamara Martinet. En lo que ha sido esta gran previa que hemos vivido junto a Hugo Tocali, por ejemplo, hablando de Messi. La pelota le viene quedando a Cuello, buscando Unión el descuento. La juega Malcorra, toca la pelota a Tarragona, devuelve para Malcorra, juega para Giacone. Intentó un caño Malcorra, no prosperó y recupera la pelota de Defensa y Justicia. Se cae un hombre de Varela, le viene quedando Ludueña, anticipa Ludueña. El balón al medio para Luna Diales, se manda el ataque Rubio. Se viene el ex hombre de Racing, saca el centro Rubio, pega la pelota y Martín. Martínez, antes que se falla la pelota por el fondo de la cancha, la saca afuera del campo de juego lateral que corresponde a Unión.
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1: Ahí va Tobías Rubio jugando el esférico para Malcorra. Malcorra entrega al medio para Giacone. Devolución con pared para Malcorra, buscando a Nacho. Impreciso Nacho, impreciso Malcorra. Jugando Defensa y Justicia ahora, va de contra y ahora se viene Luco y mete la diagonal Leandro Fernández. Menos mal que estaba Rocha para cortar justo a tiempo. La pelota le viene quedando a Malcorra. Hay dos balones en el campo de juego. El balón le viene quedando ahora a Brian Cuello. Cuello que juega para Luna. Ahí va Luna Diales dominando el balón. Descarga por derecha. Se viene Rubio. Rubio que va a sacar el centro. No. Juega para Malcorra. Malcorra adelantó la pelota y la perdió. La recupera Martínez, Martínez que se pasa, la juega ahora Brian Cuello, pelota para Malcorra, abrió para Cuello otra vez, el centro, el latigazo que venía desde el sector derecho de la cancha, iba Giacone, se juega la vida Giacone porque se venía la contradefensa y justicia, le queda Emilio Giacone, jugaron la pelota por izquierda, la saca un hombre de defensa, le queda Ayala, Ayala que lucha, la termina sacando Sosa y va peleando por esa pelota Barbona, cierra Ludueña, buen cierre de Ludueña, en 13 se queda con la bola.
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1: No descansan nunca, gallego, ¿eh? Me parece que es el partido con más tiempo neto que puede haber de varios del fútbol de primera división, ¿eh?
2: Sí, y corrido, ¿eh? Porque es corrido, no es con pausa.
1: La pelota la tiene Leandro Fernández, para mi gusto, en posición adelantada, claro. Pero cuando Leandro Fernández controla y retrocede, ahí el árbitro tiene que marcar. Me parece que se equivocan con el delay. 14 minutos. No es que no se aplique, pero lo aplican tarde. Cambio en Defensa y Justicia, Julito.
4: Correcto, Marcelo. Se va el 8, César Pérez, el chileno, para que ingrese el número 22, Maximiliano Porcel.
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1: Bueno, está buscando el mejor recorrido el Tate, ¿eh? Para este segundo tiempo en 14 minutos. Intenta descontar el equipo de Madelón.
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1: Arriba gana con golpe de cabeza Damián Fernández. La busca Leandro Fernández. la saca Rocha, el uruguayo de Paysandú. Le viene quedando el balón a Porcel. Primer contacto de la pelota del número 22. La saca Malcorra fuera de la cancha. Lateral que pertenece a Defensa y Justicia en 15.
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1: Recupera la pelota Unión, va Tarragona, Tarragona que la viene jugando larga para Rubio, cierra un hombre, le queda Rubio, ahí va Rubio luchando por esa pelota, recupera Luna Diale, Luna Diale que va dominando por el vértice del área, jugó para Giacone, la tiene Emilio, jugando al medio, pelota para Malcorra, Malcorra atrás para Rocha, Rocha intenta el pase filtrado ahora, pelota para Cuello, buscando Unión ahora, la tiene Nacho Malcorra, Malcorra que abre por la izquierda, se manda el ataque a Ayala, Ayala que va, saca el centro, ¡Ayala! ¡No pudo conectar! Malcorra se metía, la pelota se fue al córner, me parece, porque se venía metiendo Malcorra.
4: Tarragona.
1: Se termina yendo al córner Tarragona, que se metía por el área chica, la pelota por el fondo de la cancha y tiro de esquina para Unión Gallego.
2: Sí, lo anticiparon ahí, ¿eh? La pelota se fue pegadita a la base del palo derecho de Borgoño.
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1: El tiro de esquina. ¿Están revisando? Ahí está, Herrera.
4: Claro, no puede dar un córner que no es.
1: Claro, ahí está. Bien, bien. La tocó Tarragona, entonces, en definitiva. Saque de portería, claro, para Defensa y Justicia.
4: Puede ser al revés. Puede ser saque de arco y no se dé córner, pero sí se tiene que corregir desde el VAR si dan córner y no es.
1: Bien, bien, gracias Lautaro. Tiro de portería para Defensa y Justicia, que gana 2-0 en 16.
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1: Unión que va igual, ante el apoyo de su gente, pierde 2-0 el equipo de Leo Madelón.
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1: La saca David Martínez afuera de la cancha, activen muchachos, activen, le dice Madelón a sus muchachos.
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1: 17 minutos, avanza Unión, se viene Tarra, Tarra que le pega al arco. Bueno, bueno, Unión ha llegado mucho en el segundo tiempo. Unión no puede descontar, Unión insiste, Unión va, pierde 2-0, pero va el equipo de Madelón, Gallego.
2: Un gol para entrar en el partido, para quedar en el partido, Unión lo está buscando.
1: Recupera la pelota, pero con falta. Con falta, Malcorra, recuperaba Unión, hay tiro libre para Defensa en 17.
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1: La pelota en la mitad de la cancha, ahí va jugando Defensa y Justicia. La saca Damián Fernández, pelota para Barbona. Barbona que abre juego por izquierda para que se venga David Martínez. Buen corte ahora de Rubio, Rubio que va, ahora se equivoca en la entrega porque recupera la pelota Martínez. Y domina el esférico Porcel. Porcel que la viene jugando para Luco. Luco por izquierda. Se va la pelota por el fondo de la cancha, pero hay saque de arco. No la corrió Barbona. Saque de arco que corresponde a Unión.
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1: La tiene Cuello. Falta de Blosa. Dice el árbitro Herrera, el árbitro del encuentro. Hay tiro libre que pertenece a Unión. Tenemos 18 minutos y medio. Gana Defensa y Justicia con goles de Gutiérrez y Pérez. El chileno que ya no está en la cancha. Juega Rocha. Avanza Matías Rocha. Ahí va el número 4 Tatenque. Jugando la pelota al medio. Venía para Brian Cuello. Cierra oportunamente. Buscando pelea Ramírez. La pelea. Eric Ramírez recupera la pelota Porcel. Porcel que la viene jugando para Barbona. Barbona que descarga por izquierda para Demián Domínguez. 18 minutos 50. Al partido lo gana Defensa 2-0.
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1: Juega Sosa, el balón viene por la izquierda, recibe Barbona, Barbona descargando, la pelota la domina ahora Domínguez, Domínguez que descarga atrás para Martínez, Martínez que la tira larga, juega el balón cerquita de la mitad de la cancha ahora, retrocede Rocha, jugando con Mancilla, ahí va Mancilla, intenta el arquero entregársela a Ludueña, está rodeado por hombres de Defensa y Justicia, pero sale muy bien Ludueña, juega la pelota para Lucas Ayala, Ayala que va cerquita de la mitad de la cancha, ahora quiere progresar en el campo. campo de juego, pelota para Malcorra. Malcorra que mete la cachetada de pierna zurda para que se venga Rubio. Rubio le pega al arco, el rebote lo viene dominando Tarragona, que va por el descuento. El Tatengue se venía por el fondo de la cancha, rebote en un hombre y se va al tiro de esquina por Unión, que presiona.
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1: Sí, Gallego.
2: Sí, apurado, impreciso, pero empujo, Unión.
1: El tiro de esquina desde el rincón derecho. Ahí va el Tatengue buscando el descuento que lo permita poner en partido. Arriba el cabezazo, un rebote. Le va a quedar la pelota a Giacone fuera del área. Enganchó y si la pierde... ¡Uy, uy, uy! Se venía Giacone. Después recuperando la pelota Giacone. Y hubo una falta de Fernández. Y
4: no,
1: una
4: no.
1: Protesta y una tarjeta también, ¿no?
4: No, la falta la comete Giacone, es lo que sanciona Herrera. Algo le protestó Leandro Fernández, por eso lo amonestó el árbitro del partido.
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1: Están cerrando los portones de a poco Defensa y Justicia para quedarse con esta victoria parcial, Tony.
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1: Tenemos 20 minutos del complemento. Está ganando Defensa y Justicia 2-0. Se viene la Perla Ramírez. Atención que va Unión por el descuento. Buscando la Perla. Quiere escapar la marca de Sosa. Lo hizo con falta de Sosa. No, dice Herrera. Y la domina Sosa, la juega, el balón viene para Gutiérrez, Gutiérrez que la viene entregando para Porcel, Porcel que avanza con Leandro Fernández por el sector derecho de la cancha, costado de área, saca el tiro, el estiletazo para Luco, y atención que se duerme Giacone, la perdió con Leandro Fernández, se duerme Giacone, se durmió Giacone, y esta es... Por momentos la imagen de Unión, ¿no? La tiene Malcorra. Malcorra que lucha por esa pelota. Se escapa la marcación de Porcel. Entrega mal Malcorra, en definitiva. El tiro largo, la saca Rocha. La viene buscando David Martínez. Atención, Martínez se equivoca, se viene Unión. Se venía metiendo Luna Diales por el medio del área. Y después hay falta de Tarragona. Y Herrera va a seguir sacando tarjetas amarillas. No sé a quién. ¿Me vas a ayudar, Julito, Lautaro?
2: ¿No es Giacone de Julio?
4: Ah. Se va a Luna Diale para que ingrese Palacios en Unión. Y también se viene el 19, si no me equivoco. A ver, ya te confirmo.
1: Sí, sí. El 19, ¿eh?
4: Bueno, el 19, precisamente, el número 19 es Estigarribia para que se vaya... El Eric Ramírez, el 43.
1: Ahí está. Se va la Perla Ramírez. De flojo partido, ¿verdad? Se va Ramírez. Entra Estigarribia. Se fue Luna Diale. Entra Julián Palacio, ¿sí? Ahí están los cambios en un
4: correcto.
1: 22 minutos. Y la amarilla entonces fue para Giacone, ¿sí?
4: Se me pasó. Puede ser para Giacone.
1: Bien, la pelota la viene dominando Ludueña, la saca en la mitad de la cancha, la controla Loza, se viene Loza, rodeado por hombres de Unión, buscaba a Cuello quitarle la pelota, pero no puede, la juega Loza al medio, la recupera Unión por intermedio de Tarragona, va Tarragona, pelota para Malcorra, Malcorra que la tira larga para que la corra el Chelo Estigarribia, corre Estigarribia, por adentro va Palacios, la va a sacar Fernández, Damián Fernández, la saca fuera de la cancha, lateral ofensivo que corresponde al Tata en 23.
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1: Gutiérrez recupera la pelota en la falla del lateral de Unión, en ofensiva, se queda con la pelota en la mitad del terreno ahora, un hombre de Defensa y Justicia. Le cometieron infracción a Luco y hay tiro libre que corresponde al equipo de Julio Bacari.
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1: Algo le está faltando a Uniones, algo le falta al Tatengue, no puede ni siquiera descontar el equipo de Madelón.
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1: Perdón, la juega Sosa, pelota para Barbona. Recibe Damián Fernández, pelota al medio, ahí va Sosa, Sosa que la tira larga por derecha, buscaba Loza, ganó con golpe de cabeza Ayala, le viene quedando la pelota a Malcorra, Malcorra que la saca fuera del terreno, se va al lateral, lateral que pertenece a Defensa y Justicia, raro, Tony, porque generalmente Nacho Malcorra tiene un buen control pero esta no es su noche, ¿eh?
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1: 24 minutos y medio. La sacó mal el hombre de Defensa y Justicia. Por eso el lateral corresponde al conjunto Tatengue. Demoró demasiado, dijo Herrera. Reglamentariamente corresponde. Por eso la salida fue por Unión. La pelota la saca un hombre de defensa en el fondo de su cancha. La juega Barbona. Barbona que gira. Quiere escapar la marca de Palacio. La pelota le viene quedando ahora en una falta de Julián Palacio, justamente, que me parece que va a recibir la tarjeta amarilla, ¿eh?
4: Sí, amonestado el hombre de Unión.
2: Hace cuál es tiempo, ¿eh? Está clara la falta. No sé si quedó bien el jugador de defensa. De a poquito ya toma más control, sobre todo posicional, Defensa y Justicia, saliendo del fondo donde lo empujó Unión. Para destacar que errado, es decir, sin poder terminar la jugada, lo que deja la piel Tarragona en cada jugada, en cada empuje, es lo que tenemos que rescatar de este Unión, ¿eh?
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1: Y sí, hay que seguir prestándole atención a Tarragona, ¿eh?
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1: Ahí va Malcorra jugando la pelota para Palacios. Palacios que viene dominando el medio. Atención que se mete el Chelo Estigarribia por adentro. Se viene Cuello. Cuello con el centro. La pelota rebota. Se fue por línea final. Al córner, un saque de mano.
4: No, tiro de esquina.
1: Tiro de esquina. Tiro de esquina que corresponde al Tate. Tiro de esquina en 26.
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1: A ver qué espera Herrera. Si fue o no córner. Bueno. Espera Herrera. Bueno, pero si hay cada ceremonia en cada tiro de esquina.
2: Y lo han puesto al bar a interpretar esto y sí, es bueno. Una demora más, ¿no?
1: Sí, así es, pero se demora mucho en cada jugada complicada. En los tiros de esquina también. Tiro de esquina que corresponde a Unión. Le va a pegar Malcorra la pelota. Ahí va Malcorra con el tiro de esquina. La sacó Borgoño con una mano. Le viene quedando la pelota a Julián. Ahí va Palacios jugando atrás. La pelota le viene quedando ahora a Rubio. Rubio que la vuelca otra vez al área. Cabezazo de Estigarribia. Y la saca Borgoño como si fuera un defensor Borgoño. El arquero de Defensa y Justicia no llegaba con las manos, sí con el pie. Y se viene Barbona. Avanza Defensa y Justicia ahora. Mete la contra. Pelota para Leandro Fernández. Fernández que la domina. Cerquita del vértice del área. Enganchó. Se resbala a Cuello. Va Fernández con esa pelota. Se quiere sacar el centro. La jugó al medio. La pelota le viene quedando a Porcel. Porcel que descargó. Tocó al medio. La pelota venía para Luco. Buscaba defensa. Merodeando en la puerta del área de Mancilla. Terminaron sacando el balón en 27, lateral que corresponde al equipo de Bacari.
2: También tiene toque corto, también tiene toque torco defensa. Y en esta jugada terminaron demorando el remate final, pero fue también crear una clara situación de gol.
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1: Bueno, vamos a las variantes en Defensa y Justicia. Julito, ¿me ayudás?
4: Sí, se va el 9 el capitán Leandro Fernández y el 26 Jeremías Luco para que ingrese en el 17 Agustín Hausch y el 11 Tiziano Perrota.
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1: 28 minutos tenemos de la parte final de este partido. Está ganando Defensa y Justicia por 2-0. Buscando Giacone, avanza Unión, se viene Brian Cuello, la pelota para Chelo Estigarribia, se viene el número 22, lo agarraron de la camiseta. Dice que sigue Herrera, la domina, ahí va Cuello, jugando la pelota para Lucas Ayala, va Ayala, saca el centro, buen centro, manotazo de Borgoño. Bueno, un hombre que quedó sentido de Unión, fue Ayala cuando sacó el centro, la verdad que le perdí la vista a la jugada después del centro de Ayala, pero quedó retorcido del dolor. Lucas Ayala, y por eso lo amonestaron a un jugador de Defensa y Justicia, Julio.
4: Sí. Me parece que al 28 Valentín Loza le sacó la amonestación el árbitro del partido por la falta que le comete a Ayala.
1: Claro, cuando sacó el centro, después lo hachó,
2: sí,
1: ¿eh?
2: Sí, se lo llevó puesto. Pasa que la jugada siguió. Fue el centro que cruzó todo el arco de Unión, que daba la impresión que había dado ley de ventaja, y después retrotrajo. precisamente el árbitro bien ahí como para cobrar esta sanción,
5: ¿no? Al 15 Sosa, que te digo, si no sé si no es para VAR, porque va con la pierna muy arriba.
1: Va al VAR, va al VAR.
5: No, sí, fue muy fuerte.
1: Va al VAR
5: Herrera. Sosa, Lauti. Es Sosa el 15, está llorando Lucas Ayala, se queda la imagen con él.
1: Sí, sí, porque salieron despedidos los asistentes de la sanidad.
5: Es cambio por Ayala, te digo, por cómo lo tocan y cómo se retuerce del dolor.
1: Bueno, y lo van a echar, ¿eh? Sí. Lo van a echar.
5: No, pero
1: Herrera lo va a echar a Sosa. Herrera lo va a echar a Sosa. La revisó 5 segundos nada más, ¿eh?
5: Sí, muy fuerte.
1: Ahí está. A ver.
5: Muy fuerte.
1: Lo escuchamos al árbitro. Roja para Sosa. Expulsado Santiago Sosa en Defensa y Justicia, sí, en 30 minutos del segundo tiempo. Expulsado Sosa y ahora se queda con 10 el Halcón de Varela, que gana 2-0.
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1: Bueno. ¿Y dónde está Yala ahora?
5: Estaba fuera de la cancha.
1: Sí. Sí, sí. Entró Yala, ¿no?
4: ¿Volvió? ¿Sabés qué? Yo mirándola a Herrera, que va a consultar,
1: claro, volvió Yala.
4: Al VAR,
1: sí.
4: Lo pierdo a Yala. No está Yala. Es más, creo que dijeron que espere el cuerpo médico a Madelón, pero no lo veo a Yala, ¿eh?
1: No, está Yala. Yala está en el punto del penal. Ah.
4: Ahí ahora está
1: en el punto del penal.
4: Se repuso.
1: Sí. Tiro libre para Unión, atención, ¿eh? Tiro libre para Unión contra el fondo de la cancha, al costadito del área, por línea final. El tiro libre de Malcorra. Protesta Sosa con el cuarto árbitro. Pero va el tiro libre para Unión. Ahí va Malcorra, el segundo palo, arriba, el cabezazo, la busca Palacio. Rebote en un hombre de defensa. Se va por línea final. Ahí tiro de esquina para Unión Gallego.
2: Le rodeó el rancho Unión a defensa, ¿eh? Ahí lo tiene.
1: En 31 minutos hay tiro de esquina para el conjunto Tatengue, que vendrá por intermedio de Nacho Malcorra. Ahí va Malcorra para hacer efectivo el tiro de esquina. ¿Qué pasa con Herrera en cada jugada? En cada tiro de esquina que se revisa, que esperen, dice Herrera, vamos Herrera, vamos, la pelota en el tiro de esquina, ahí está, da la orden Herrera, le pega Malcorra, la peina un hombre, buscaba y cruzó todo el área chica, termina cruzando, se pierde el descuento el conjunto Tatengue y va a defensa de contragolpe, buscaba con infracción.
4: Y lo amarilla para Estigarribia.
1: Exactamente, lo amonestaron a Marcelo Estigarribia. Tiro libre para defensa en 32.
2: Y había quedado despoblado Unión en defensa. Estigarribia no tuvo otro que tomarlo el jugador de la camiseta.
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1: Bueno, más cambios en Defensa y Justicia, Julio.
4: Sí, se va el 24, Juan Gutiérrez. Y se va el 19, Barbona. Para que ingrese el 6, Ezequiel Burdín, y el número 5, Julián López.
1: Bien.
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1: Casi se lo llevan en el carrito del Sanatorio Santa Fe a Lucas Ayala, pero está en cancha, Tony.
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1: Te pregunto ya, Gallego, por el jugador más iluminado que tiene este partido en los 33 del segundo tiempo.
2: Está Unión protagonista prácticamente de este segundo tiempo. No ha tirado al arco, salvo una masita de Leandro Fernández que contuvo Mancilla. Ha sido prácticamente todo el segundo tiempo de Unión. Yo insisto, ¿no? En las ganas de Tarragona, que todavía tiene encendida la ilusión de Unión.
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1: Se viene Unión por intermedio de Tarragona, le queda la pelota un hombre de Defensa y Justicia ahora que lucha por el esférico, buscando el balón, el jugador Perrota, le viene quedando la pelota ahora a Malcorra que la viene entregando para Giacone que va jugando Palacio, pelota para Tarragona, media luna del área, la descargó para Palacio, lo tiene Chelo Estigarribia, pelota para Cuello, el centro de Cuello, la busca un hombre, intentaban por esa pelota, se va la pelota por línea final. al fondo de la cancha, tiro, tiro, tiro, tiro, tiro de esquina en 34 minutos y medio.
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2: Sigue teniendo Unión, lo tiene ahí en el área chica metido a defensa.
1: Ahí va el Tatengue desde el rincón izquierdo de la cancha, le va a pegar Nacho Malcorra, busca el descuento el conjunto Tatengue. Ahí vendrá el tiro de esquina desde la izquierda para Unión, buscando Malcorra por el segundo palo, arriba, intentaba poner esa pelota a Ludueña, saca un hombre de defensa y justicia, le queda a Tobías Rubio el balón, y Rubio que va a retroceder jugando para Matías Mancilla. Le quedan 10 minutos a este partido, la juega Mancilla, pelota para Julián Palacios, ahí va Palacios, domina el número 20 del conjunto Tatengue, buscando por el sector izquierdo de la cancha, pelota para Giacone, va Emilio Giacone, jugando desde San Martín de las Escobas, toca para Ludueña, Ludueña que abre juego por derecha, avanza el conjunto Tatengue, pelota para Ludueña, Ludueña que recibe, se mete en campo enemigo, va Ludueña, puro corazón Unión, buscando por derecha, el centro que viene, buscando Estigarribia, la quiere bajar, quiere salir el arquero Borgoño, un defensor Loza que la saca de media vuelta, y le viene quedando la pelota en el lateral de Tatengue ahora, y que mete otra variante, Julio.
4: Sí, Misael Aguirre con el 31, se va al 18, Lucas Ayala.
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1: 35-50, lateral de Unión. La jugaron para Cuello. Pelota para Malcorra. Enganchará Nacho. La juega contra, haciendo equilibrio contra raya de costado de la pelota. La juega Cuello. Pelota para Malcorra. Malcorra con el centro. Pasado por el segundo paro. La buscaba Tarragona. Se pasa Tarragona. La corre Tarra. Ahí va Tarragona. Puro corazón. La pelota por la derecha. Echa al centro y termina un hombre de defensa y justicia que defiende con 10 jugadores. Sacan de la pelota por el costado derecho. Tiene que reponer Unión. Lo hacen rápidamente. La jugar, mirá vos, hizo lateral Tarragona. El centro ahora la busca Misael Aguirre. El rebote le viene quedando a Rocha. La jugó Rocha, le pega a Malcorra el centro. Y la saca como puede Damián Fernández. Buscando Unión el descuento. Malcorra que le entrega. Pelota para Palacio. Palacio con el centro. ¡Oh, Malcorra! El arquero Borgoño, que se queda con la pelota cuando se venía metiendo Malcorra, el arquero defensa y justicia, que se queda con el centro. 36-50, pierde Unión 2-0.
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1: Se viene defensa y justicia ahora, va de contra, buscaba Perrota, la saca un hombre Tatengue, la controlaba bien Ludueña, juega Giacone, la pelota por izquierda, avanza Unión, el esférico pasa por los pies de Brian Cuello, la tiene Brian Cuello, la jugaron para Rocha, Rocha casi como un delantero más, que queriéndose meter en campo enemigo, pero hay mal pase para Malcorra, pelota fuera por un costado, nadie se atreve a tirar un caño, Tony, en 37 minutos.
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1: Igual Madelón necesita encontrarle una solución a este partido que pierde 2-0.
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1: La pelota la tiene Brian Cuello, Cuello que le viene jugando al medio para Malcorra, Malcorra que lucha, pelota para Palacio, Palacio para Malcorra, Malcorra que la pincha, la saca un hombre de defensa y justicia, con golpe de cabeza le queda Cuello, la busca Tarragona, Tarragona que va, pelota por derecha, avanza el conjunto Tatengue, buscaba por esa pelota, por aquel sector del campo de juego Unión, y otra vez se viene, avanza el Tate, pelota al medio para Malcorra, Malcorra que va, juega para Cuello, Cuello que le va a pegar, disparará Cuello, pelota para Malcorra, el disparo para Rocha, está como un centro delantero, el centro, el rebote, va al piso. Uno de Unión buscando ese balón por la puerta del área, luchan todos, pelean todos por esa pelota, se termina yendo por el fondo, saque de portería para defensa Gallego.
2: Un titiritero Malcorra en este momento, el partido está pasando por él, la asistencia está pasando por él, falta la definición, lo tiene ahí Unión.
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1: Clavó los frenos el jugador de defensa y justicia, se lo perdió Unión en 39.
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1: Igual, Tony, yo te digo, hay que desarrollar un proyecto para poder aunque sea empatar este tipo de partidos.
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1: Se viene Palacios, lucha contra la marca de López, la termina ganando López, pelota para Perrota, Perrota al medio, recuperación de un hombre de Atengue, pero con falta.
4: Con falta. Amarilla para Tarragona.
1: Sí. Amarilla para Tarragona.
2: Le perdonó varias, ¿eh? Sí. Esto es acumulación de acciones intensas. Ha dirigido bien, hermano. No se puede uno dejar. Es un árbitro que a veces pone cara de yo no fui, pero en esta oportunidad está dirigiendo muy, pero muy equilibrado.
1: 40 minutos, dice la fónica de Martín Sagrera, 40 minutos, gana Defensa y Justicia en Santa Fe, 2-0, gana Ludueña con golpe de cabeza, busca arriba, abajo Perrota, no hay infracción, dice Herrera, salida con las manos para el conjunto Tatengue, 40 minutos.
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1: Tiraron largo, disparo para Estigarribia, le queda Tarragona, va Tarragona, pelota para Rubio, se viene por derecha Unión, intenta avanzar por el sector derecho de la cancha, saca el centro, buscaba Aguirre, la pelota la termina sacando, un hombre de Defensa y Justicia, va por el medio, con 10, está defendiendo el equipo de Bacari, esta victoria parcial la tiene Porcel que engancha, escapó entre dos. Se lleva la pelota Porcel. Ahí va Máximo Porcel dominando el número 22. Juega al medio, se equivoca, la recupera Giacone. Va Unión, el balón al medio para Palacios. Palacios que va a disparar, le pega la pelota. Venía para Tarragona, primero el pase de Palacios para Tarragona. Y ahora saca un hombre de Defensa y Justicia. Y se viene Perrota, Perrota que va de contra. Buen cierre de Ludueña, manda la pelota atrás para Mancilla. Se queda con la pelota el arquero de Unión.
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1: La pelota la domina Malcorra, 41 minutos 10, se termina el partido, está ganando Defensa y Justicia con goles de Gutiérrez y Pérez en el primer tiempo, la jugaron para Malcorra, se viene Tarragona, va Tarragona, jugando Tarragona, pelota de Rubio buscando el centro, la saca como puede Burdín, le viene quedando el esférico, ahora Perrota, le termina quedando Palacios con el balón, jugando Misael Aguirre, un poco atrás Misael jugando la pelota para, porque no la pudo controlar Ludueña, la tenía Mancilla, ya juega para Rocha, Rocha entregando el esférico por el sector izquierdo de la cancha, avanza Unión, se viene Rubio por el sector izquierdo de la cancha, ahora va Malcorra buscando, intentando buscar variantes ofensivas, el conjunto Tatengue, el centro venía para Misael Aguirre, termina rechazando un hombre de Defensa y Justicia, le queda la pelota por ser, presiona a Misael Aguirre, le comete infracción, da ahí de la ventaja Herrera, el balón venía para Perrota, el balón se va por un costado y hay salida que corresponde a Unión y hay cambio en el conjunto Tatengue, Julio.
4: Exactamente, se va el 27 Rubio para que ingrese el 12 Bruno Pitón.
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1: Igual Unión tiene que buscar algo distinto, Tony.
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1: Ahí va Bruno Pitón jugando la pelota para Brian Cuello. Cuello que va entregando para Rocha, recibe Giacone. Giacone juega para Malcorra. Ahí va Nacho abriendo juego por izquierda para que avance Bruno Pitón. Vértice de área, saca el centro. No la puede levantar Bruno Pitón. Y la rechaza un hombre de Defensa y Justicia. Va Bruno Pitón al piso, lucha por esa pelota, le viene quedando el esférico ahora a Perrota, buscando Defensa y Justicia ahora, pelota por un costado, recibe, ahora avanza, el conjunto de Varela se le va, el balón por un costado y salida con las manos que pertenece a Unión.
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1: El lateral que hizo rápidamente el equipo de Leo Madelón, 43 minutos y medio. La jugó rápidamente Giacone, tendrá tiempo Unión. La tira Rocha, larga a campo enemigo, buscando el Chelo Estigarribia. Domina Marcelo Estigarribia, ahí está jugando el balón para Bruno Pitón. Juega, mueve la pelota al Tatengue, busca, intenta, va Giacone, pelota para Palacio. Palacio no tiene a nadie por la derecha y prefiere jugar de vuelta al medio para que se venga Giacone. Giacone que va intentando Unión. buscando por izquierda, recibe Bruno Pitón. Bruno Pitón juega y descarga otra vez la pelota para Giacone. Giacone que toca para Palacio, el toque del Chelo Estigarribia, pivoteando Estigarribia, el balón viene por la derecha, avanza Unión, se viene por el vértice del área, sacarán el centro, prefiere enganchar primero, avanza Tarragona, Tarragona que la tira larga para que la domine Giacone por el carril izquierdo, va Giacone buscando la pelota para Bruno Pitón, buen centro Bruno, el centro pasado por el segundo palo, el remate de Palacios, intentaba corregir Misael Aguirre, pero la pelota y la fortuna no estuvo del lado de Misael en este caso, se fue por el fondo de la cancha, saque de portería para Defensa y Justicia Gallego.
2: De estos 45 minutos ya que se cumplen ahora, Unión debe haber tenido la pelota 40 en el terreno de defensa. No pudo entrar, pero tampoco tuvo situaciones claras. Seguí con esta.
1: Se viene Defensa y Justicia, la tiene Perrota, disparó el jugador de Defensa y Justicia, quedaba mano a mano con Mancilla para el tercero, controló el arquero Tatengue.
4: Y seis minutos más se van a jugar.
1: 6 minutos más, la pelota de Bruno Pitón, juega para Cuello para Malcorra, Malcorra al medio, domina la pelota Rocha que va como volante, saca el centro, buscaba el Chelo Estigarribia, Misael Aguirre que andaba por allí, intentó cabecear, no pudo. Tarragona era el que en definitiva cabeceaba, la controló Borgonio, el arquero de defensa.
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1: Bueno, pero a Unión le falta un plan, Tony, 45 minutos y medio, pierde 2-0 el Tatengue.
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1: Y así es difícil, el equipo no brilló en la noche de Santa Fe, pierde 2-0 con Defensa y Justicia.
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4: Marcelo.
1: Y comienza el que se vayan todos, ¿no?
4: Sí. La gente. Cantando eso la gente, nos vamos a vestuarios.
1: Dale, tiro libre que corresponde a Defensa y Justicia, 46 minutos, gana el equipo de Bacari 2-0.
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1: Y hay que ver qué pasa con Madelón, se cansó de decirle a sus muchachos, vamos, activen, 46 minutos y medio. Activó Unión en el segundo tiempo, pero no pudo lograr ni siquiera el descuento por ahora.
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1: La domina Malcorra que la viene jugando para Rocha. Rocha que va entregando la pelota al medio para Tarragona. Tarragona que está por el círculo central, jugando para Palacios. Palacios con Bruno Pitón. La tiene Bruno, buen enganche, centro con derecha de Bruno Pitón. La busca el Chelo Estigarribia, se pasó. El cabezazo y el arquero Borgonio. Se la sacaron a Misael Aguirre. Misael Aguirre cabeció. Estaba bien parado Matías Borgonio, el arquero de Defensa y Justicia, que se queda con la pelota.
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1: La pelota la tiene Defensa y Justicia ahora, 47 minutos y medio. ¿Se va a ir por un costado o no? Domina el balón el jugador de Defensa y Justicia, el que andaba por allí buscando el balón. La pelota afuera por un costado, corresponde salida para Unión.
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1: Ahora el canto contra la comisión, con un poco más de fuerza que la anterior. La pelota la domina Hausch. Avanza House, se viene Porcel. Porcel que va, Defensa y Justicia por el tercero. La tiene Perrota, Perrota que disparó. Mancilla. Gran atajado de Mancilla en 47 minutos. Pero está regalado Unión en cada contra Defensa y Justicia. Son 2-1, 2-2. Bueno, la tiene Palacios que va. Unión vendió cara la derrota en el segundo tiempo sobre todo. Va Tarragona buscando la pelota, Nacho Malcorra. El balón viene por la derecha para que se venga Misael Aguirre. Quiere escapar, no puede. Termina sacando el balón Demián Domínguez. Lo presiona Misael Aguirre, le va a cometer infracción. Se la lleva un hombre de defensa. Le queda a Tarragona. Va Tarragona, domina Tarragona. Pelota al medio para el Chelo Estigarribia. La busca Misael Aguirre. Se la lleva Tarragona. Va Tarra, domina ese balón con mucho amor propio. Va Unión, le pega Pitón. a la pelota contra un hombre de Defensa y Justicia que va sacando el balón hacia la mitad de la cancha. Cubre Ludueña, juega atrás para Mancilla.
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1: El que no ha tenido mucho trabajo es el carrito de Sanatorio Santa Fe hoy, Tony.
0: Pero estaba atento el Sanatorio Santa Fe, que tiene guardia activa de traumatología.
1: Sí, Gallego.
2: Sí, que se dio 6 minutos por la cantidad de cambios, nada más, porque el partido no tuvo interrupción. ¿Recuerdan cuando a Unión hasta hace poco se le caían los goles a favor del bolsillo? Bueno, en la descomposición, con el estado de presión que se juega, hoy tuvo la pelota los 45 minutos del segundo tiempo y prácticamente no generó casi una clara frente al arco de Bordón.
1: La tiene Misael Aguirre, jugaron para Palacio, le pegará Palacio, no, prefirió al medio para Chelo Tigarribia, que le pega entre varias piernas y Borgoño se queda con la pelota el arquero de Defensa.
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1: Estamos a través de LT10 Radio Universidad con la producción general de Tamara Martínez, con Kuki Retamar en la asistencia técnica en cabina, con Martín Sagrera en los estudios centrales, con Lautaro Falcón en la información, con Tony Jiménez en la locución comercial. Saca la pelota Ludueña, arriba la busca Tarragona, saca David Martínez con golpe de cabeza, le queda Porcel y duerme el partido de Defensa. En la mitad de la cancha, la tiraron larga para Perrota, sale Mancilla, casi se le complica Mancilla, la jugó para Ludueña. Ludueña que abrió por izquierda, la recibe Brian Cuello. Ahí va Cuello, el número 22, jugando para Giacone. Giacone que va por esa pelota, tocó Bruno Pitón, para atrás Bruno. La gente le pide que vaya para adelante, siempre. La tira Giacone, largo disparo de Giacone para Tarragona, que le pone el cuerpo a su marcador Demián Domínguez, al piso, el 30, fuera, el balón, lateral de Unión, que se apura, busca Malcorra, intentará el del honor al menos sobre el cierre del partido. La jugó Malcorra, pelota para Julián Palacio, Palacio que va buscando arriba con golpe de cabeza, cabezazo y Borgoño. Borgoño que se queda con la pelota, con el cabezazo creo que de Cuello, la controló Borgoño, el arquero de Defensa.
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1: Cuando el árbitro Darío Herrera la tenía Borgoño, el arquero de Defensa y Justicia, después del cabezazo del hombre del Tate, Darío Herrera pita y marca el centro de la cancha, señoras y señores. Unión perdió en el 15 de abril ante Defensa y Justicia por 2-0. Gutiérrez a los 42, Pérez a los 44 en el primer tiempo. Fue expulsado Sosa a los 30 del segundo para el equipo de Varela. No pudo Unión, intentó en el segundo tiempo, se los va a explicar el Gallego, pero Unión se va, cabeza gacha. Plateístas que prefieren la indiferencia, algunos que silban, algunos que insultan, y el público de Unión se va cabizbajo después de esta derrota ante Defensa y Justicia. Creo que el atenuante para que la gente no estalle del todo es que ha visto un muy buen equipo enfrente como Defensa y Justicia. Pero Unión va con una cuarta derrota consecutiva que es difícil de sostener para cualquier proyecto. Unión perdió 2-0 ante Defensa y Justicia en el 15 de abril, Gallego.
2: Perdió más que un partido. Perdió la posibilidad de alcanzar una mayor participación en la temporada, pudiendo estar cerca de una clasificación para la fase final, la de los play-offs, pero perdió la estatura futbolística de una forma, al jugar bajo presión, de una forma en donde volvió a mostrar las descompensaciones defensivas que tiene, muy bien aprovechada por un conjunto que jugó de una manera práctica, de una manera hasta por momento de toques muy bien y juego elaborado en el primer tiempo. Se podrá decir que lo ganó en 2 minutos, pero no, el trámite del primer tiempo mostró esa superioridad de un equipo que se plantó de visitante a jugar un partido ofensivo, como pocas veces vienen muchos a jugar acá el 15 de abril, a sabiendas que el talón de Aquiles de Unión es mostrarse a la hora de defender, con efectividad. Logrado precisamente ese cometido, yéndose al vestuario con un 2-0 caliente a su favor, lo del segundo tiempo fue pura y exclusivamente trabajar el trámite del partido, aguantar el atropello, la embestida de Unión, que hasta perdió aquello que lo distinguía, esa efectividad que lo ponía como de los equipos más goleadores del torneo. Triste desenlace para Unión en este trámite del torneo, que lo muestra en su cuarta derrota consecutiva, prácticamente sin posibilidades de recuperación para lo que resta del certamen.
1: Los futbolistas ya están en el vestuario, algunos jugadores de Defensa y Justicia realizando declaraciones solamente. Unión ha caído por cuarta vez consecutiva. Unión ha sido derrotado por el equipo de Julio Bacari. Ganó Defensa y Justicia en Santa Fe, goles de Gutiérrez y Pérez en el primer tiempo. Partido que tuvo como incidencia fundamental a los 30 minutos del segundo tiempo, expulsado Sosa en el conjunto visitante. Ganó Defensa, se hizo fuerte en el 15 de abril, perdió el Tatenga en Santa Fe.
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0: La gente va a mandar su mensaje al 3424-366-432. Ya vamos a escuchar algunos audios que vayan llegando. Buenas noches, este ciclo de Madrón está cumplido. Esperemos que con otro cuerpo técnico sea un revulsivo. Span se puede ir también. Héctor de Frank, fin de ciclo para Madrón, es una vergüenza cómo han desarmado el equipo. Culpable número uno Span, segundo es Madrón, porque sí se hizo el sonso y aceptó todo por un buen sueldo que tiene. Y ojo con el descenso. Pomelo Marini ya, nos dicen por acá. Bueno, algunos mensajes que van llegando, ya vamos a estar escuchando audios de la gente que manda su mensaje al 3424-366-432.
1: Bueno, yo soy Darío Buenos Aires. Bueno, una sola cosa quiero decir. Chau Madelón. Esto es la crónica de una muerte anunciada. Esto pasa, le pasa a Unión por que el presidente Span comete el error de darle la llave del club, como se dice, a un técnico caprichoso. Así como fracasó Gallardo, salvando la distancia y la diferencia, ¿no?, con los jugadores, le pasa a Madelón porque fue una máquina de malograr jugadores. Lo malogró a Rayo González, lo malogró a Aldad, lo malogró a Roldán, malogró un montón de jugadores que dejó ir, no dándole lugar, no dándole espacio y manteniéndose en su capricho, teniendo de titular un número 9 que no le hace un gol ni el arco iris, como Estigarribia. Y bueno, muérenla de él, como siempre, caprichoso, pero el único perjudicado es Unión. Porque a mí no me vengan a decir que Unión no tiene plantel, muchacho. No es que no tiene plantel, no tiene técnico Unión. Y lo peor que hay es tener un técnico caprichoso.
2: Buenas noches, muchachos del ET10, Daniel Lamens, acá de Barrio Sur. Observo que lo más positivo es que no haya ido tanta gente a la cancha porque enfermarse está caro, y enfermarse de gripe, de la vista, porque fue espantoso, porque ellos tampoco son el Ajax de Holanda, ni el Bayern Múnich. Realmente yo no sé qué va a pasar. Pero si el próximo torneo tenemos que hacer 80 puntos, vamos a tener que ponernos la camiseta de campeón y bien arrancamos.
3: Hola muchachos de LT10. Un desastre total el partido. Un desastre. Unión irreconocible. Unión no pone garra, no pone voluntad. Desfigurado totalmente el equipo en el campo de juego. Y ya la cuarta derrota. No sé a qué aspira Madelón, a qué aspira Unión. Cada vez peor. Una lástima por la hinchada, por el club, porque la hinchada dentro de todo va a apoyar al equipo, a dar su aliento, y irse con otra derrota no es nada, un bajón bárbaro. Lamentablemente sin palabras. Soy David Ángel Gallardo de Neitre 19, y si Madelón tiene que dar un paso al costado, que lo dé. Gracias por todo, pero ya yo creo que hasta acá llegó.
4: ¿Qué tal? Habla Javier Senclusen de San Jerónimo Norte. Basta de Madelón, por Dios. Al único jugador que tenía que bancar es a Palacio, que el único que dio la cara y puso los huevos y salió a hablar y lo puso en el banco. Y basta de Span, Madelón.
0: Bueno, los mensajes que llegan al 3424-366-432.
5: Bueno, ahí estaban entonces los mensajes de los oyentes, que se pueden seguir comunicando y dejarnos sus sensaciones con diferentes semblantes en las voces de los oyentes, pero la mayoría tirándole el dardo al entrenador de Unión.
6: Se sabía que Unión iba a jugar un partido bajo presión. Se preparó esto y se fue acrecentando durante la semana, en donde ni siquiera se hizo el duelo después del partido frente a Boca Juniors. Ahí empezó precisamente a generarse todo esto y a manifestarse declaraciones o interpretar declaraciones post partido que determinaban precisamente que este partido era un punto de inflexión. Lo fue, sin ninguna duda. ¿Cómo lo planteó Unión? Y con la debilidad defensiva, haber salido a jugar un partido al Tommy Daca contra un equipo que se le vino a plantar con tres delanteros de punta, me parece que por ahí se puede empezar a criticar la estrategia precisamente que dispuso Unión en el terreno. Porque en ese Tommy Daca, de pronto apareció Tarragona en un par de situaciones frente al arco. Pero si vos querés ver las situaciones de gol más notables que tuvo Unión, fueron dos pelotas paradas, las dos de Malcorra. Después de juego, no, porque esa presión llevó a un Unión a jugar apresurado, a atropellar, a perder las pelotas divididas, a arriesgar en la salida y a desestabilizar un equipo que nunca tuvo equilibrio. Pero hay que caer también en el otro equipo. Hoy un oyente dijo, no es el AIA, pero jugó bien. Defensas se paró muy bien en la cancha. Es decir, juega precisamente a toque rápido. No tiene pausa. No hay uno que quiera quitar el juego. Y son todos toques perfilados en función de ataque. Juega muy bien, aunque le faltó algo de precisión a Lisandro Fernández, que es un poco el eje de los movimientos ofensivos, recibiendo de espalda, pero tocando para adelante, abriendo a las puntas, donde prácticamente con Fernández Luco tuvo dos jugadores de muy buen nivel futbolístico. Ese Fernández, mire, nos lo habían señalado, lo puse a ver en alguna jugada, no brilló tanto frente a San Lorenzo, pero realmente va a ser una revelación en el torneo. Después le va a decir Lautaro si no son 6, 7 goles lo que tiene, más las asistencias.

0: empezó precisamente otro, la que le quedaba a Unión. Jugar con Malcorra en el doble cinco como el jugador títere, o que mueve como titiritero, precisamente desde la mitad de la cancha con Chalcone al lado, y abrir un volante que tiene un poquito más de dinámica, como fue precisamente la presencia de Cuello. Y después empezó a sumar delanteros, Aguirre, Estigarribia. No había hecho todo mal, pero había hecho tan poco Edis Ramírez, porque de pronto las pocas que tuvo Unión fue cuando apareció Edis Ramírez con el insistente, el que no bajó nunca los brazos de Tarragona. Pero son más ganas que juego elaborado, no muestra los destellos de un equipo que va a mostrar precisamente competitividad a esta altura frente a un rival, insisto, muy, pero muy, muy bien parado, con jovencitos, los marcadores de punta, que juegan en posiciones altas, que juegan prácticamente como extremo, para que se cierren los Fernández, para que se cierre el otro extremo. Esa elaboración era de un equipo que mostró formato, que mostró una posición táctica que estuvo muy, pero muy por encima de este Unión, que bajo presión fue nada más que un grupo de voluntariosos que buscaron un arco, no lo encontraron, y el que tuvieron que defender no lo defendieron.
1: Bien, las primeras apreciaciones del gallego Eduardo González Riaño. Yo me voy a tomar contacto con Julio César Canteros, porque seguramente lo sustancial hoy pase por allí, por la zona de vestuarios. Unión ha caído por cuarta vez consecutiva y todo lo que pasa en la noche pasa por allí abajo, Julito. A ver qué panorama tenés.
2: Sí, estamos aquí en la sala de conferencia. Alguien, un colega me preguntó, ¿irán a hablar los jugadores? ¿Hablará Madelón? Yo tengo mis dudas en que hablen los jugadores y en que hable Madelón. De todas maneras, estamos aguardando aquí en la sala de prensa. La mayoría de los periodistas están fuera de ella, a ver si alguno de los futbolistas que sale de Unión se presta al diálogo. Así que estamos esperando y aguardando a ver qué es lo que va a suceder aquí en la sala, porque el primero en hablar será Julio César Bacari. Después Madelón, si es que habla.
1: ¿Cuál es el semblante, Julio, si podés ver algún rostro, alguna cara, algún dirigente que haya pasado por allí? ¿O está todo muy hermético por ahora?
2: No, todo hermético, pero obviamente que las caras son de mucha preocupación. De mucha preocupación, cuarta derrota consecutiva. Y yo lo dije en su momento, ¿no? No creo que haga falta reiterarlo por enésima vez. Unión empieza a pensar en el promedio del descenso. Con eso digo todo.
3: Hay que retroceder hasta 3 años y medio antes, año 2023, la última vez que Unión había perdido 4 partidos de manera consecutiva. Perdía con Racing como local 3-1, caía con River 1-0, perdía 3-0 de local con Belgrano y 5-1 de visitante con Argentinos Juniors. Eran los partidos que Unión caía de manera consecutiva, los 4 partidos. Ese partido con Argentinos Juniors fue el de Tato Mosset como técnico interino. Y al partido siguiente asume el gallego Méndez. Sí.
2: Perdón, yo en la apertura dije, hace mucho tiempo que en Unión no se habla del promedio del descenso. ¿Cuándo me dijiste que, o cuándo mencionaste que Unión fue la última vez que perdió 4 partidos consecutivos? ¿En qué año?
3: Año 2023, cuando perdió el descenso.
2: Ahí está. 3 años y algo, se vuelve a repetir la historia, ¿no?
3: Claro, a ver, no se le va a dar este año a Unión esa pelea por el descenso, pero
1: no, claro,
3: si no suma, claro, el año que viene arranca complicado. Yo marcaba 80 puntos como un número que le puede cerrar Unión como para arrancar puesto 20-21 de 30, sin contar los dos que ascienden. Porque los dos que ascienden dividen distintos, nunca lo debes contar. Te puede pasar como ahora con Estudiantes de Río Cuarto, que suma muy poco,

0: o te puede pasar como Gimnasia de Mendoza, que suma y se te va para arriba. Pero sin contar esos dos equipos, serían 7 u 8 equipos por debajo de Unión en la tabla. Para eso necesita sumar por lo menos 7 puntos más de los 12 que quedan en juego. 7 puntos más para llegar a la línea de 80 y comenzar el año próximo con 1,250 de promedio. Hoy, por ejemplo, San Lorenzo está puesto 20, 1,290. Es como un... no es un colchón. Es como arrancar de otra manera, por lo menos. Pero Unión sabe que el año que viene tiene que sumar puntos sí o sí. Si no suma esos puntos que quedan en disputa, ahora yo te voy a repasar cuánto sería para Unión arrancar el año que viene con los puntos que tiene, con 73 sobre los partidos que le van a quedar, que serían, ya te digo, porque tengo que restarle 41 partidos. Yo ahora te hago la cuenta y te digo bien con cuánto arrancaría Unión si no suma ningún punto más, por ejemplo.
1: Bueno, que evidentemente es el objetivo para de aquí a estos 4 partidos que quedan, la de sumar la mayor cantidad de puntos posible. Ya Unión se va olvidando lentamente de lo que es la lucha por la clasificación. Hoy Unión, si se quedaba con los 3 puntos, tenía alguna chance, más allá de que está 4 puntos de los últimos clasificados, pero hay muchos equipos, Lanús, Newell's, Gimnasia, Independiente, que están con 17 unidades, pero la verdad, hoy ya en Unión se piensa en tratar de sumar la mayor cantidad de puntos posibles para los próximos partidos, que son Riestra, de visitante. Este partido va el lunes, Lautaro, ¿no?
0: Sí, lunes, el próximo lunes.
1: Lunes 21-15. Julito, también me ayudás, si podés.
0: Lunes 19 de octubre.
1: Bien. Y después juega con Estudiantes de la Plata aquí.
0: Como local.
1: Otro lunes.
0: El lunes siguiente. Ya te digo bien acá los horarios.
1: Sí, 19 horas tengo yo.
0: Sí, 19 horas.
1: 19 el lunes 26 y después se va el domingo 1 de noviembre, la otra semana, a jugar de visitante en el Parque Independencia ante Newell's a las 6:30 de la tarde. ¿Está bien?
0: Sí, señor, exactamente.
1: Y el partido con Vélez, que no tiene fecha.
0: No tiene fecha, por supuesto, porque habrá que esperar a la última, seguramente. Exacto. Para Unión, esperando cualquier día, para Vélez habrá que aguardar si... sí. Se juega por algo o no, porque está cuarto. A lo mejor ya está, claro, clasificado y no interesa que... exacto. Juegue a la misma hora que otros.
2: Sí, pero mira la tabla anual, Vélez.
1: Claro, la tabla anual.
2: Sí, y ahí también tendrá que ver si juega con ventaja o con desventaja Vélez para esa definición.
1: Sí. Bueno, complicado panorama Bacari. Desde lo numérico. Ahí viene Bacari. Bueno, vamos a escuchar un ratito a Bacari.
3: Buenas noches.
4: Bueno, comenzamos la conferencia de prensa.
5: Hola, Julio, acá Lucas Tuno de Cara del Sur. Preguntarte, ¿qué tiene este equipo que se hace protagonista en cualquier cancha? Hoy fueron muy efectivos ante Unión de Santa Fe, ganaron muy bien, y sobre todo después, en el segundo tiempo, con la expulsión, se tuvo que meter atrás, ¿no?, defensa, y aguantar el resultado.
6: Una de las características de este equipo... es que trabaja los partidos mucho, que realmente sale a protagonizar, como vos dijiste, tiene la idea fija en la cabeza y se lo proponen. Hay veces que ese protagonismo se puede dar más que otros, pero los chicos lo hacen con mucha gana, con mucha decisión y con mucha lealtad. Sí es verdad que con la expulsión decidimos armar una línea de tres, especialmente porque también ellos metieron a este chico Estigarribia, que para mí es uno de los futbolistas que mejor juego aéreo tiene del fútbol argentino, y entonces nosotros queríamos, como sabíamos que una de las armas de ellos era los centros por la banda, poner jugadores altos para defender esa situación.
7: ¿Qué tal, Julio? Buenas noches. Julián Andrés Monzón para Fútbol de Santa Fe Hitlitz. Una, si la clave estuvo en ser oportuno en las jugadas que tuvieron para convertir los goles en primer tiempo, y la segunda, hoy es tu partido número 100, ¿qué balance haces de lo transcurrido hasta hoy al frente del equipo?
6: Mirá, Yo creo que el equipo estuvo bien durante todo el partido. Que tuvimos algunas situaciones más claras que tampoco las convertimos. Y a ver, no te lo puedo asegurar, pero seguramente si no entraban esas iba a entrar alguna más, porque los chicos tenían mucha decisión y estaban llegando claro. Y después es el partido 101. El 100 fue el del partido anterior. Por lo menos eso es lo que a mí me dijeron, ¿eh? No lo sé exactamente. Le creo a los que me lo dijeron. Esa es la realidad. Y bueno, la verdad que yo estoy muy feliz de haber cumplido 100 años en esta institución, porque es una institución muy linda y la verdad que me siento muy cómodo. ¿A 100 años? ¡Qué lindo! Estaría muy bien que cumple 100 años, ¿no? Ojalá.
8: Bueno, Julio, acá Osvaldo, para cuál dice, ¿qué consultante vos se te encamina, se te encasilla en un técnico ofensivo, un técnico protagonista? Sin embargo, hoy, desde el segundo tiempo se lo vio justamente un defensa más retrasado. ¿Si eso fue producto por ahí más del ataque de Unión o ya desde el comienzo vos elegiste, digamos, replegar un poco para poder aprovechar los espacios?
6: No sé cómo la gente me tilda, la verdad que no es algo que me interese en realidad. Sí que me gustan que los equipos protagonicen, mis equipos protagonicen, que sean protagonistas del partido y que decidan de qué manera jugarlos. No siempre significa que vamos a jugar alto o más bajo. La decisión pasa muchas veces por los futbolistas dentro del campo y son ellos los que deciden. Sí es verdad que en el segundo tiempo nos tiramos un poquito más atrás. Para mi gusto, lo que menos me gustó del segundo tiempo es que le regalamos muchas veces el balón y que no tuvimos la paciencia para manejar varias situaciones. Pero no fue una decisión para nada de meterse más atrás. Sí, claramente cuando nos expulsan un futbolista, lo que le dije al compañero recién que me consultó, mi decisión fue de poner tres centrales y ahí sí el equipo, queriendo o sin querer, soy yo el que lo tira más atrás.
9: Muchas gracias a todos, gracias.
6: Gracias, buenas noches.
1: Ahí está la palabra de Julio Bacari, el técnico de Defensa y Justicia.
2: Cabe hacer la aclaración que ha dirigido 101 partidos, según él,
1: sí,
2: pero en dos ciclos, ¿no?
1: Claro, claro, claro.
2: Porque este ciclo
1: es corto, sí, es muy breve.
2: Empezó a fines de mayo, cuando se reinició prácticamente el torneo.
1: Exactamente. Bueno, seguiremos con Julito ahí en la zona baja, en la sala de conferencia.
10: Ahora ¿sí? Aguardando la llegada de Madelón, nos ha dicho gente de la institución que va a hablar con la blanca, así que estamos aguardando la llegada del técnico rojiblanco.
1: Bueno, va a hablar Leonardo Carol Madelón, así que toda la expectativa. Sigo repasando información con Lautaro Falcón, con la carpeta de Tony, y nos aprestamos a escuchar al entrenador de Unión. Ha perdido Unión hoy ante Defensa y Justicia por 2-0.
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0: Bueno, el último de la tabla de promedios el año próximo va a ser Banfield, que tiene una sumatoria, estoy viendo acá, entre Banfield y Platense, que también se le va. No, Platense es el que comienza con peor promedio el año próximo. Va a tener 61 puntos. Unión, si no suma ningún punto más, arranca 12 puntos por encima de Platense, sin contar a los equipos que van a estar recientemente ascendidos, que suman distintos. Después recordamos, va a haber un descenso por tabla general, pero hoy, si Unión no suma un punto más, estaría empezando 12 puntos por encima de Platense, todavía con 12 por jugarse. Podría arrancar con los mismos puntos que Platense, por ejemplo, si Platense sigue sumando. Así que Unión va a tener que sumar. Hoy estaría empezando a 12 del descenso, esperando lo que pase con estas próximas 4 fechas.
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10: Vamos. Llega Madelón, así que vamos a escuchar la palabra del técnico.
12: Madelón solamente...
13: Están todos. Buenas noches. Ahí le pedí yo a Pablo que iba a hacer una exposición para evitar palabras. Yo sé todo lo que pueden llegar a preguntar y quieren preguntar todos. No hay nada raro, pero a veces es bueno que lo pueda explicar. Hoy se cumplieron 55 partidos y siempre me toca, es un examen que tenés que dar después de cada partido y hay que dar la cara. Entonces dije, voy a hablar porque yo sé lo que me van a preguntar. Si tenés fuerza, si estás para seguir. A mí lo primero que tengo es dolor por el resultado, por el hincha, y se manifestó el hincha y nos tiene que mover eso. Porque no nos puede suceder, menos como yo conozco el club. Sí que hubo que cambiar cosas y sobre la marcha ir acomodando, pero bueno, la gente no lo entiende y no tiene por qué entender. La gente del hincha quiere resultados, yo si me pongo en una tribuna también quiero un equipo protagonista que gane. Hoy, desde lo futbolístico, fue un partido que nosotros habíamos planteado con lo que teníamos, jugando así, de contra, cortando en el medio campo. Tuvimos dos jugadas claras, un tiro en el palo, ellos también tuvieron varias jugadas de gol. Es un equipo muy bueno, defensa, que se acomodó, no por casualidad, está ahí arriba, está punteando. Era muy difícil para nosotros este partido y queríamos trabajarlo. Y no lo pudimos sostener, fueron esos 5 minutos que tenemos siempre. Vos me decís, Leo, pero ¿cómo se resuelve? Y lo tengo que resolver. Nosotros jugamos dentro de 10 días con Riestra a las 9:30 de la noche. Yo ya estoy focalizado en ese partido. El sábado y domingo vamos a descansar, necesitamos limpiarnos, limpiar la cabeza. Le dije a los jugadores que traten de no exponerse, no es bueno. No estamos en un buen momento, no, nunca sucedió así tantos partidos, creo que del 2018, que no me tocaba estas secuelas así que quede de partidos, seguidilla de partidos perdidos. Y después no hay que buscar excusa, que no tuvimos suerte, que pegó en el palo, que esta salió. El fútbol se juega, se gana, los que mueven la red, siempre digo lo mismo, tienen razón. Lo que les quiero decir es que estoy bien, entiendo al que algunos hinchas estaban incómodos y dicen, che, ¿por qué no te vas? Eso pasa siempre en todas partes, y después te dicen, quédate 5 años y ganás 3 partidos. Eso yo es parte del fútbol y la entiendo. Yo con los jugadores estoy bien, recién estuve charlando con ellos. Soy tan simple y tan puro que les dije, si a veces necesitan que salga un paso al costado y un buen día de otra gente puede ser muy saludable y bueno, y no, si dijeron no, esto lo tenemos que levantar nosotros, queremos tener una reunión entre nosotros, Leo, la convivencia es perfecta que tenemos. Entonces, para unificar todo lo que podía ser preguntas y respuestas, yo te digo, el equipo hoy dio todo, no es que no metió o no jugó, que le puede faltar idea, y puede ser, pero bueno, nosotros son los jugadores y revolvés y das la vuelta y tenemos esto, entonces tengo que explicar, y el hincha de Unión se merece una explicación. Yo hoy tengo vergüenza, no me gustó lo que pasó, le pido disculpas, si me quiere disculpar, me disculpa, si no me quiere disculpar, tiene todo su derecho, no me gusta lo que pasó hoy y no quiero que pase más, entonces ya estoy pensando en 10 días. No estoy caliente con el hincha, porque yo soy hincha de Caferatense y cuando voy a veces me pongo mal con mi equipo que pierde, y digo, pero ¿cómo? Y voy, me voy y después vuelvo y aliento otra vez la semana siguiente. Así que el hincha de Unión yo lo conozco, y hoy puteó y está enojado y yo sé que revierte rápido, lo vamos a necesitar. Yo lo digo así, mirándolo a todos, lo vamos a necesitar, pero que el jugador tenemos que dar todo, yo tengo que dar todo, en cada jugada, en cada entrenamiento, en cada día, los socios que vienen una vez por mes ven que no hay nada raro, está la convivencia es súper, y son momentos que hay que pasar, hay que aguantar los balazos y seguir. Imagínense, uno tiene casi 700 partidos dirigiendo y que no es poco, en Unión son muchos, conozco al club y me duele cada club donde voy si me va mal, pero este es un club especial para mí. Entonces no voy a dejar que esto se caiga, que se derrumbe, jugadores, cuerpo técnico, cada uno lo que tenga que hacer, la dirigencia lo que tenga que hacer, ustedes lo que les corresponda. Eso lo quería decir, así evitábamos todo tipo de preguntas. No se va Madelón, se queda, no hay renuncia, no lo echaron, los jugadores también, con las partes estamos bien y estamos en deuda del resultado. Así que gracias por entenderme, Buenas noches.
10: Ahí estaba la palabra de Madelón, compañeros.
2: Bueno, terco el hombre, da la cara y se queda, pensando que por 4 partidos bajarse del barco a lo mejor en vez de hacer un bien hace un mal, porque este sabe lo que tiene.
1: Lo dijiste, Gallego, lo dijiste antes de comenzar la, cuando comenzó la transmisión, lo dijiste mucho antes de empezar el partido.
2: Sí, yo pienso que tendría que ser así, dar la cara, buscar el que conoce más que nadie lo que tiene, quién está abajo, qué es lo que prueba. Hoy probó a este chico rubio. La verdad, está conociendo a los jugadores en plena marcha. Esto no es justificativo. Este es el estado de situación que tiene precisamente Unión. Sigue jugando con un marcador central, como Rocha, que de pronto, vuelvo a decir, ordinario, pero en definitiva vino para desmejorar el equipo, o si queremos decir mejor, Unión, entre toda la deficiencia defensiva que tiene, porque ese es el telón de Aquiles. Unión pierde porque no tiene control defensivo. Unión pierde porque hace 18, 19 fechas que su arco no termina invicto. Entonces, no es que Maison Rodríguez haya sido perfumo, pero al lado de lo que en el transcurrir de esto se la tiene que arreglar, se arregla con eso. Yo digo que es terco, porque tenés que ser terco para bancarte la pálida esta de perder 4 partidos, de recibir la puteada que recibe, y de pronto saberse que únicamente recibe un consenso que le da el grupo íntimo, que le da el vestuario. Ahora, acá la resolución es que no le sigue encontrando la vuelta. Esa es otra realidad, que lo debe tener loco Madelón, porque no le encuentra vuelta el equipo. Un equipo que en un momento decíamos, che, pero escúchame, le hacen goles, pero todos los goles que hace. Pero últimamente le hacen los goles y ya dejó de hacer aquellos goles que hacía. Está en un momento absolutamente crítico y se aferra al cargo, porque esa es una de las cuestiones. Y no lo tocan desde arriba, porque en otra circunstancia, y a lo mejor, si no fuera Madelón el nombre más pesado que hay en la historia de Unión, esta cosa terminaba de otra manera. A ver, gente de Unión, habrá que bancárselo. Es el momento que habrá que bancárselo, esperando que entre esto tan descompuesto que le ha quedado consiga armar algo como para rascar la olla en los 4 partidos que tiene, como para así después, seguro, a fin de año despedirse, porque no sé si ya después de fin de año se tiene que seguir quedando.
1: La palabra del gallego Eduardo González Riaño, la firma del gallego Eduardo González Riaño después de haber escuchado a Leo Madelón. Sí, Lauti.
0: Año 2019, lo que marcaba las cuatro derrotas consecutivas de Madelón como entrenador de Unión. Pierde con Newell's 2-0 de visitante, pierde con Lanús 2-1, cae con San Lorenzo 2-1 de visitante y pierde 4-1 con Arsenal. Fueron cuatro derrotas consecutivas, año 2019, cuando comenzaba la temporada, en esa mitad de año. Luego se reponía con un empate con Central y tres victorias consecutivas, Aldo Civi, Colón y Gimnasia de La Plata.
1: Marcelo, paso por la ubicación de Julio, sí.
10: Bueno, nos han comunicado que el único que va a hablar es el capitán Cristian Tarragona. No sé si va a ser un monólogo o va a aceptar preguntas, pero es el único jugador de Unión que va a hablar con la prensa. El resto ya se ha retirado, algunos se han subido al micro para volver a Casa Unión y después de allí, con sus autos particulares, volver a sus domicilios. Pero vamos a ver si llega Cristian Tarragona, que va a ser el encargado de hablar con la prensa como capitán del equipo. Aquí llega Cristian. Cristian.
14: Con pasión de esa derrota en la cuarta consecutiva, recién modelando sus preguntas, ¿qué sensación tienen ustedes? Nada, situación horrible, horrible malestar, obviamente que muy caliente porque nadie quiere perder, nosotros menos, pero bueno, tenemos que aceptar que hay que corregir un montón de cosas, hay que seguir trabajando, por empezar, me pongo yo, que las pocas situaciones que tenemos que concretarlas. Hoy me quedó una, no pude hacerlo, así que nada, hay que seguir trabajando, pedirle disculpas a la gente, que es la que siempre hace el esfuerzo para poder venir a alentar, y nada, les prometo que vamos a seguir adelante.
10: Cristian, tienen un buen plantel, muchos chicos, yo considero, y en el peor momento, que es este, cuatro derrotas consecutivas, considero que tienen muy buen plantel. ¿Por qué no se dan los resultados?
14: Ah, bueno, hay veces que la pelota entra a hacer... Llegas dos veces y he tenido situaciones de gol y las convertí. Lamentablemente creo que hoy arrancamos muy bien. Después ellos tuvieron cuatro llegadas, no hacen dos goles. Entonces tenemos que ajustar un poco más. Hay que ajustar un poco más. Cada uno creo que va a hacer autocrítica. Como te dije recién, yo soy el primero. Y nada, acepto todas las críticas. Y voy a seguir trabajando para que podamos levantar.
10: ¿Le pidieron a Madelón que siga?
14: No hablamos nada de eso. Obviamente que Madelón tiene su nombre acá en Unión, es un nombre muy importante, con Leo nos conocemos hace mucho, creo que nos dio la confianza y nos da la confianza a todos los chicos que le tocó debutar este año también, así que nada, es cuestión de seguir trabajando y levantar esta situación.
15: El hecho de que se hayan ido jugadores, se haya desmantelado el plantel, como se dice, ¿esto influyó en ustedes? ¿Siente que es una baja importante para lo que resta el campeonato? ¿Baja de
14: definición? Sí, bueno, se nos fueron jugadores muy importantes. Obviamente que todos saben esto. Armó casi medio plantel nuevo, quedaron chicos nuevos. Pero bueno, siempre pasa en distintos planteles, en distintos equipos. Hay que adaptarse rápido de la mejor manera. Y bueno, es cuestión de seguir trabajando y aceptar lo que nos está tocando. Lamentablemente no nos gusta perder, no nos gusta perder, pero bueno, hay que seguir trabajando para poder levantar. Sí, hablamos ahí algo medio cortito, pero nada, el equipo muy muy olido, obviamente por la derrota en casa, la cuarta al hilo, así que imagínate cómo estamos, pero bueno, yo creo que hay que seguir trabajando. De eso se sale trabajando y aceptando todas las cosas que hicimos mal. Hay que seguir trabajando para poder corregir todas esas cosas y poder levantar la fecha que viene. No convertí, como te dije antes, las situaciones que creamos, por ahí ajustar un poco, porque cuando nos llegan, tienen pocas situaciones y nos convierten. Así que nada, hay que ajustar eso y trabajar, muchachos, no queda otra que trabajar.
10: Bueno, ahí estaba la palabra de Cristian Tarragona, ustedes compañeros.
1: Bueno, Julio, bueno, habló Madelón, habló Tarragona, ya creo que nada más para agregar o para decir, Julio, desde ahí.
16: Me llamó la atención lo que dijo Tarragona cuando le pregunté si había hablado Madelón, dijo que no.
1: Sí, se contradijeron con el técnico, sí, evidentemente.
16: Claro, ¿no? Me llamó poderosamente la atención porque Leo dijo que había hablado con los jugadores, que le dijeron que se quiere, y le pregunté a Tarragona y me dijo que no habló. La verdad, me sorprende mucho.
1: Bueno, abrazo grande, Julio, te despido.
16: Chau, hasta la próxima.
1: Julio César Canteros, trabajando con nosotros aquí en lo que ha sido esta transmisión desde las 19:30 en el Estadio 15 de Abril. Paso por la carpeta de Tony y ya estamos con el cierre aquí con el gallego. Estamos con Kuki Retamán en la asistencia técnica, Martín Sagrera en la operación, Tamara Martinet en la producción general, Lautaro Falcón con toda la información y Tony Jiménez con la carpeta comercial.
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1: Bueno, nosotros nos vamos, gallego. Ha perdido Unión, ha caído ante Defensa y Justicia por 2-0 y hemos llegado al final también de la transmisión.
2: Sí. Hemos escuchado al técnico, hemos escuchado al capitán. Da la sensación que ellos ven lo que nosotros no vemos. Ellos ven que la casa está en orden y nosotros creemos que no están así.
1: Abrazo grande, gallego. Eduardo González Riaño, con los comentarios y todo lo que tiene que ver con esto que ha sido la derrota de Unión y este día tan especial con esta cuarta derrota consecutiva en el equipo que conduce técnicamente Leo Madelón. Nos vamos, Lautaro, te dejo con la información, con el final. Agradecerle a Tamara Martinet por la excelente tarea desde la producción general de esta transmisión de la radio, con Tony Jiménez en la locución comercial, Martín Sagrera en la operación técnica, con Kuki Retamar, que bueno, a esta hora de la noche ya, en madrugada de sábado, nos estamos yendo del Estadio 15 de Abril. Los saludo, ha perdido Unión ante Defensa y Justicia, aquí con Julio César Canteros también en lo que ha sido esta transmisión desde el Estadio 15 de Abril. El domingo, Fabián, Daniel, bueno, para el partido de Mitre, de Santiago del Estero, y con Andrés Marenoni,
0: no con Dani, ahí está. Con Andrés, una hora Marenoni. Antes, el domingo.
1: Sí, cambió.
0: Cambió el horario, va a las 16. ¿No? Va a las 16 el partido del domingo, así que comenzamos la previa a las 14.
1: Exactamente. Bueno, que tengan una muy buena transmisión el domingo y, por supuesto, con 10 en Deportes nos volveremos a encontrar en la próxima semana para todo el análisis del fútbol. Hoy cayó Unión ante Defensa y Justicia por 2-0. Quedan ustedes con el final, con las informaciones finales, Lautaro Falcón y todo el equipo de 10 en Deportes. Un abrazo, chau, hasta todos los momentos.
0: Nosotros ya en jornada de día sábado, ayer la fecha comenzó con estos partidos, la victoria de Sarmiento de Junín 3-1 ante Aldo Civi, el empate 1-1 entre Gimnasia de la Plata y Atlético Tucumán, el empate 2-2 entre Instituto y Boca y la victoria de Defensa y Justicia aquí en Santa Fe 2-0 ante Unión.
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0: ¿Qué tendremos en la jornada de hoy, sábado? Porque ya estamos en sábado. Barracas Central Huracán, Central Córdoba Estudiantes de La Plata, Tigre Banfield y River Estudiantes de Río Cuarto. Se abre la zona B de la Primera Nacional con 4 partidos. Lo más importante es que juega Tristán Suárez, visita Colegiales a las 3 de la tarde. En el fútbol internacional juegan Barcelona frente a Getafe, Real Madrid, Villarreal, y el Alavés recibe al Atlético Madrid. En la Premier League van a estar jugando los equipos de los argentinos, el Ipswich Town frente al Fulham, la presencia de Chelsea ante el Bournemouth, el Aston Villa ante el Brentford, Manchester United, Tottenham, algunos de los partidos más destacados, el Inter de Lautaro Martínez frente al Parma de los argentinos, la Fiorentina visita Genoa y Napoli ante Frosinone, el PSG hoy va a estar jugando ante el Le Mans, Bayern Múnich frente a Augsburgo, dentro de los más destacados en el fútbol del viejo continente. El Inter Miami a las 20:30 va a recibir al DC United, recordamos en la MLS marcha tercero el Inter Miami de Lionel Messi, que quiere quedarse con el título. A las 6 de la mañana vamos a tener la carrera sprint, larga puesto 11 Colapinto. A las 10 de la mañana la quali para la carrera, que va a ser a las 9 de la mañana el día domingo. Master 1000 de Shanghái en media horita, arranca Camilo Hugo Carabelli frente a Félix Auger Alassim y Thiago Tirante ante Rafael Coder, los partidos que dan inicio a la segunda ronda en el día de hoy del Master 1000 de Shanghái. Además, también van a jugar Tommy Echeverry frente a Sbirigina y Juan Manuel Cerúndolo frente a Carlos Alcaraz y Sebastián Báez ante Valentín Ballerot. Estos van a ser sobre el cierre de la jornada de hoy, allá por la mañana del día sábado. Hay un argentino en tercera ronda, es Francisco Cerúndolo, y el domingo va a estar enfrentando al checo Jakub Mencik. Nosotros nos vamos, nos reencontramos mañana con la tira deportiva a la hora 19 y nos volvemos a encontrar con las transmisiones de fútbol el día domingo, finalmente desde la hora 14 en Santiago del Estero para Mitre Colón, el encuentro que va a comenzar a las 16 horas. Se quedan con el cierre comercial de Tony Jiménez, nos reencontramos este fin de semana. Chau.
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6:21 minutos, bienvenidos a Música 10. ¿Quién les habla en esta oportunidad? Sol Cabral y Leandro Lalo Moreira en consola, pasándole los pedidos musicales que ustedes nos van pidiendo al 3424-366432. Esta primer media hora de tango ya se está finalizando, pero quedan 8 minutitos para que manden su pedido musical al 3424-366432. Y a las 6:30 empieza la segunda tanda de folclore. Pasamos a saludar a los que desde muy temprano nos están mandando sus pedidos musicales y su mensajito con mucha buena onda. Por aquí saludamos a Héctor de Rosario, a Jorge que se va comunicando con nosotros y a Pedro del Besi. Así que gracias por sus mensajes y bueno, seguimos más aquí en Música 10.

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3: ¿Qué tal, amigos? Muy pero muy buenos días. Arrancamos este Despierta Litoral de hoy, sábado 10 de octubre. Un sábado nublado sobre la capital santafesina cuando veníamos para la radio. Algunas gotitas caían, me imagino que en la jornada de hoy se irá despejando, después vamos a estar con el pronóstico extendido del tiempo. Ayer cuando lo visualizaba estaba andando, iba a estar nublado, pero en algún momento de este sábado iba a salir el sol. Me imagino que muchos amigos pescadores estarán eligiendo algún destino de la costa santafesina para ir a pescar, seguramente este fin de semana extendido en el día lunes 12 de octubre, feriado también. Me imagino que mucha gente estará planificando una pesca, pero rapidito nos vamos a ir para Esquina. Vamos a ver si podemos entablar una comunicación con Miguel Moyano, que estaba en este caso no como guía, sino como pescador a punto de participar en esta tercera edición del Dorado Esquinense, una fiesta que arrancó hace un par de años nomás, tímidamente fue creciendo. La primera edición fue un suceso, después arrancó con muchísimas más embarcaciones y me imagino que esta debe estar también con mucho entusiasmo. Miguel, buen día, ¿cómo estás?
4: Hola, Huguito, buen día, ¿cómo estás?
3: Pero muy bien, contame vos cómo está Esquina, cómo está el tiempo por ahí. Vos sabés que cuando estuvimos haciendo el relevamiento previo nos decía la gente de la comisión organizadora que contaban con este fin de semana largo, por si el sábado estaba complicado, bueno, lo pasaban para el domingo. Contame cómo está el tiempo ahí.
4: Mirá, acá amaneció nublado, fresco, con ganas de seguir lloviendo, y bueno, acá estamos presentes, che, esperando la largada, ansiosamente.
3: Así que se larga hoy nomás.
4: Sí, se va a largar hoy.
3: Perfecto. Bueno, sé que estuviste probando la cancha, vi algunos videitos que estuviste levantando junto con tu equipo de pesca en una lancha fantástica, porque estabas en un barco de esos que dan envidia, la verdad que un bote espectacular. Contame cómo le fue,

0: ¿Cómo les ha ido? ¿Estuviste probando la cancha con carnada, con señuelos? Contame.
1: Sí, Wilton, mira, estuvimos probando las dos canchas, la 1, la 2. Bueno, estuvimos probando con señuelos y con carnada. Y bueno, la carnada está pagando más. Señuelos también tuvimos algunos piques. Uh-huh. Pero bueno, está dura la pesca. Sí, está duro, ¿viste? Está duro para todo, así que bueno. Vamos a ver.
0: Sí, prácticamente Miguel es algo que está sucediendo en todo el corredor del río Paraná. Me imagino que el río ahí en esquina creciendo, estuve mirando el hidrómetro de los distintos puertos, prácticamente creciendo desde Puerto Iguazú para abajo, prácticamente en todos los puertos, y me imagino que este movimiento de agua también trae aparejado el letargo de los peces, por ahí a la hora de tener que alimentarse no están tan activos como en otra oportunidad.
1: Sí, sí, yo creo que también ya lo venimos medio acostumbrando, que en el transcurso de este año la pesca fue así, viste, inestable, pesca un día bien, al otro día no pesca, y bueno, es parte de la naturaleza, pero últimamente, viste, se está dando que está muy inestable el tema de la pesca, viste, en todo el corredor Paraná completo, porque, viste, que vos por ahí pescás un pescón y vos vas al otro día y tengo... Así que...
0: Sí, a decir verdad, son más los días negativos que los positivos. Vamos a decir la verdad, vamos a decirle lo que realmente es, ¿no? Sí, cuesta mucho dar, como decís vos, con un pescón. Cuesta muchísimo dar con una pesca que sea realmente aceptable. Yo he estado charlando con gente del Alto Paraná, gente que estuvo pescando. Bueno, el pasado fin de semana yo lo decía, estuvo gente amiga pescando en El Paso, dos días pescando para levantar un dorado. Bueno, la verdad que es bastante complejo. Bueno, lo propio ocurre en Bellavista, en la zona de Puerto Piracuacito. Bueno, tenemos referencia también de La Paz. Básicamente en todos los pesqueros está ocurriendo lo mismo, así que bueno, habrá que agudizar el ingenio para poder llegar al podio, ¿eh? ¿Cuáles son las ilusiones?
1: Y bueno, nada, yo creo que llegar acá y compartir con colegas míos de muchos años que los conocemos, de distintas partes del país, yo creo que valoro mucho la amistad que tenemos entre colegas, y bueno, le mando un saludo a todos a una gran mayoría que hay guía acá de esquina, y bueno, y otros que han venido también a visitar acá, a toda la gente de esquina, los pescadores, la verdad que me siento muy cómodo y bueno, disfrutar del entorno de la pesca más allá de quién gane o no, eso es una forma de por ahí cada tanto estar juntos y compartir cosas, charlas, cosas lindas de la pesca.
0: Exacto, yo creo que muchas veces los concursos están para eso, ¿no? Para que se reúnan las barras pesqueras, para que los amigos después de un año se vuelvan a juntar. Como vos decís, guías de otros rincones del litoral, bueno, vuelvan a estar juntos y compartir momentos, me parece que por ahí pasa la cuestión. Después en el río estará la suerte y estará un poco la pericia de cada uno para poder resolver la cuestión pesca, pero más allá de eso, todo lo que concierne al entorno del certamen es lo lindo, ¿no? Volver a encontrarse con amigos, como vos bien decís, con profesionales, colegas, amigos, y bueno, tener charlas y compartir es importante. Aparte, este concurso, Miguel, tiene tres embarcaciones que se van a sortear en la cena. Así que por ahí, sí, lo que no tenés de suerte en el río, se te da en la cena.
1: Sí, sí, ni hablar. Muy bueno, está lindo. Así que, bueno, vamos a ver qué pasa, Vito. Sí.
0: Miguel, te saco de esquina y te llevo a tu Arocena, querido. ¿Cómo está la pesca en la Laguna de Coronda? Tengo ganas de ir esta semana, ¿eh?
1: Bueno, sí, andá preparando a los señoritos nomás y le vamos a hacer una entrada, che. Todo dependiendo del clima, el pescado ya se está activando. Hay mucho doradito. El doradito, estos dos últimos años, yo creo que no salió de Delta. Se aletarga, queda ahí. Cuando aparece un poco calorcito, se activan enseguida. Ya lo estuvo demostrando este último... Bueno, ahora, viste, está el clima feo, pero cuando hace calor dos o tres días, enseguida se activan. Así que... Y ahí, bueno, con esta agua, yo creo que...
2: más allá de la dificultad que el río pueda llegar a ser, porque viste, cuando viene una crecida, está anunciado este año, pero eso es bueno para la naturaleza porque el gran faltante de pescado que hay todos estos años, río bajo, esto le vendría, es como una bendición para el Paraná, que bueno, que las especies se reproduzcan y como es, volvamos a tener una gran cantidad de peces en el río, porque la verdad que estos últimos años creo que el faltante de pescado también es por la gran depredación que han hecho también en el río, viste, y bueno, eso también.
0: Y con río bajo la depredación se siente mucho más, ¿no? Porque una cosa es que te agarre con el río alto, donde el pescado tiene algún tipo de refugio, o se mete arriba de la isla, o de la isla inundada, obviamente, ¿no? Y es más difícil su extracción que con el río bajo, que es como pescar en una pecera, ¿no? Donde enganchan una laguna con sábalo o con pescado, en definitiva le meten una malla y hacen, bueno, realmente... ocasionan un perjuicio bastante considerable. Esto, como vos bien decís, más allá de los inconvenientes que trae aparejado a las personas, aquellos que tienen interés en zona de islas, más allá de eso, para los peces vendría a ser un paño, hablando, redundando la situación, un paño de agua fría, ¿no?
2: Sí, sí, seguro, pero es lo mejor que le puede pasar, yo creo que para las peces. Siempre cuando es que recién se forma una huevera, el dorado de tamaño baja, gana medio, baja más al sur, por los años de experiencia que tengo, siempre cuando hay agua, vienen a la extra zona lindo, así que esperamos una temporada linda, hay que tener mucho cuidado con río alto, porque viste, bueno, yo creo que mucha gente que se acostumbró a andar en embarcaciones medias precarias, y bueno, es aconsejable que tener muy bien las embarcaciones, porque cuando andas en el río alto, cualquier viento, cualquier tormenta se embravece mucho más en la zona norte y laguna. Y bueno, esas cosas estuve charlando también con otros muchachos, colegas, que bueno, el río cuando está alto hay que respetarlo mucho más por el tema de que toma mucha fuerza el agua.
0: Por supuesto, y si hablamos de inclemencia meteorológica, muchísimo más. Bueno, si de embarcaciones se trata, estamos por estrenar contigo una lancha que que la estás equipando, que la estás armando, realmente espectacular, muy segura, muy cómoda, ideal para pescar con artificiales, con fly. Así que, bueno, seguramente en los próximos días vamos a estar conversando contigo, y si se da la oportunidad, que el tiempo acompaña, estaremos allí en Arocena, probando la Laguna de Coronda, probando tantos lugares que nos ha ofrecido siempre buena pesca la Laguna de Coronda, y bueno, compartir contigo va a ser un verdadero placer. Miguel, te dejo tranquilo ya para que, bueno, hagas los preparativos previos a la largada. Mandale un abrazo a tus amigos, a tus compañeros de embarcación. ¿Quiénes son? Contame quiénes son los compañeros.
2: En esta ocasión estoy con Augusto Trama, que dejamos, otro chico de San Lorenzo, y bueno, estamos en una buena embarcación preparada para la pesca deportiva, que bueno.
0: Sí, la vi, un lujo, la verdad, un lujo de embarcación. Bueno, te deseo toda la suerte del mundo, Miguel, que andes bien, que ojalá que puedan levantar algún buen dorado, y si no, ojalá que la suerte los acompañe en la cena de hoy, y seguramente en el transcurso de la semana nos vamos a estar viendo para concretar una pesca allí en tu Arocena, querido. Te mando un abrazo gigante y que tengas un excelente fin de semana.
2: Muchas gracias, y bueno, un gran abrazo para todo el equipo del Pato, y saludo para todos los pescadores.
0: Ahí está. Gracias, Miguel, abrazo grande. Bueno, ahí estaba, Miguel Moyano desde Esquina, en lo que va a ser esta tercera edición de la Fiesta del Dorado Esquinense. Me imagino, después vamos a tener seguramente los números finales de la cantidad de embarcaciones. Una fiesta muy linda que se viene con premios a sortear en la Cena Joe tres embarcaciones, ¿no? Es algo que bueno, los pescadores por ahí lo estaban pidiendo, de poder tener la chance, sobre todo aquellos que son foráneos, que visitan a esquina a lo mejor por primera vez, o han ido en pocas ocasiones y no conocen en profundidad las canchas, los sectores de pesca, y bueno, por ahí se les dificulta la pesca, y bueno, tienen la posibilidad en la cena, si la suerte los acompaña, de poder enganchar una embarcación y llevársela para su domicilio. Me parece que es una excelente decisión que ha tenido la comisión organizadora, que ha trabajado prácticamente durante todo el año. Nosotros estuvimos relevando los pesqueros hace aproximadamente un mes. Las condiciones han cambiado notablemente porque el río ha crecido muchísimo, como decía Miguel. La pesca está muy inestable, prácticamente en todos los pesqueros se viene dando esta situación, ¿no? Un día más o menos, al otro día prácticamente nada, pero en definitiva cuesta dar mucho con una excelente pesca. Decía un pescón, decía Miguel, y yo creo que para el pescón estamos lejos, pero no solamente en esquina, sino que estamos lejos en prácticamente todo el corredor del río Paraná y el río Uruguay lo propio, ¿no? Porque el río Uruguay tiene una crecida bastante significativa también. Igual que el Paraná, después vamos a estar con la altura de los ríos, pero viene creciendo prácticamente en todo el curso del río Paraná. En el río Uruguay exactamente lo mismo, pero bueno, vamos a ver qué es lo que acontece en los próximos días. Por ahora la alerta que se ha encendido no presagia alturas importantes en nuestra zona. Por el momento, de mantenerse Iguazú en esta altura, yo creo que, bueno, ahí sí vamos a tener que empezar a pensar en algunas dificultades bastante más consideradas, ¿no? Pero, bueno, por ahora es para tener en cuenta la mirada puesta siempre en el Alto Paraná, en Puerto Iguazú, en Puerto Andresito, y ir viendo algunas cuestiones que tienen que ver con llevar animales de la zona de Islas Bajas a otros sectores, llevarlos para el campo, y aquella gente que tiene algún tipo de casa o bueno, ver la manera de estar prevenido, por lo menos para poder levantar y salvar las cosas más importantes del domicilio, ¿no? Yo creo que la gente de la costa tiene está acostumbrada a esto, ¿no? Pero bueno, después de tres años de una bajante extrema, estamos ahora con un río que promete algunos centímetros más, seguramente. Después vamos a estar con la altura de los ríos, pero vamos a estar en una semana, en 10 días, por encima de los 4 metros. Hoy nos está acompañando Leandro Moreira en la puesta al aire y musicalización. Va a estar a cargo de todo lo que tiene que ver con el comando de esta nave. Sol Cabral, en la locución comercial, y Jorgito Escobar, a quien le damos los buenos días, y seguramente nos va a traer todos los resultados, todo lo que dejó el pescando en Santa Fe el pasado fin de semana. ¿Cómo te va, Jorgito? Buen día.
3: ¿Cómo estás, Hugo? Buen día. Se me escapó Miguel, justo le iba a preguntar qué tal había pasado el fin de semana pasado, pero bueno, vamos a dejarlo que arme el equipo que...
0: Viene de concurso en concurso, sí, Miguel, sí, tremendo.
3: No está quedándose en la casa mucho tiempo. Sí, pero bueno. Bueno, programa 1223 ya, Hugo, de este 10 de octubre. Vamos a tener un programa charlando del pescando. Vamos a hablar con el ganador de pieza mayor. Vamos a hablar con Ricardo Espontón de la peña pesquera Chaque La Espina de Malabrigo, que fue el ganador de la pieza mayor.
0: Pieza mayor Surubí.
3: Exactamente. Vamos a hablar también con Carlos Frank de la barra pesquera Los Cordiales, que salió segundo en el por equipos del pescando en Santa Fe. Vamos a estar con Ariel desde Reconquista.
0: Recordamos a todo el mundo que hoy se está disputando una nueva fiesta nacional del Surubí aquí en Reconquista. Por supuesto, seguramente vamos a tener los números.
3: Sí, bueno, anoche cerró la inscripción de embarcación.
0: Muy bien, a ver.
3: 553 embarcaciones.
0: Mira.
3: Lindo número. Esperaban también llegar a las 600 embarcaciones, había tope, pero no.
0: De todas maneras, sí, no. No nos olvidemos, veníamos hablando de esto cuando veníamos para la radio, bueno, la cantidad de concursos que se han medianamente juntado desde el pasado fin de semana. Está el Dorado Esquinense, que se está disputando en el día de hoy. La fiesta nacional del Surubí ahí en Reconquista, el pasado fin de semana el Surubí...
3: No, el Dorado en La Paz.
0: El Dorado en La Paz, el pescando en Santa Fe, el dorado.
3: Hoy también, este fin de semana también.
0: El Pati Gualeche.
3: El Bagre.
0: El Bagre Gualeche. Bueno, ahí está. Bueno, una serie de concursos. Y muchas veces los pescadores tienen la voluntad de estar en todos lados, pero muchas veces el bolsillo dice lo contrario. Entonces hay que optar por un concurso u otro. Y bueno, por ahí los números bajan en forma considerable debido a esto, ¿no? Una gran cantidad de concursos prácticamente en 2 semanas. Y bueno, los bolsillos por ahí en esta época no están para ir para todos lados. Salvo Miguel, que Miguel está en tremendo. Estuvo bueno, en el pescando.
3: Está y ahora presentando la Marsopa 21.
0: Sí, señor. Una embarcación realmente espectacular que tiene Miguel. Hablaba una gran realidad, ¿no? Y cada vez que hablamos de esta cuestión que tiene que ver. Bueno, Miguel hacía referencia a este río en crecida, un río alto. Hay que tenerle mayor respeto. Y es verdad, es un río alto. A la hora de tener que enfrentar vientos, bueno, ya se hacen canchas un poco más, vertiginosas, porque, bueno, el oleaje es diferente, entonces, hay que enfrentarla con embarcaciones que están bien acondicionadas. Y uno, cada vez que habla de los guías y habla de las embarcaciones, cada vez que tenemos que salir a pescar, no es lo mismo salir en una embarcación no tan bien preparada que salir con una que tiene todas las condiciones para poder pasarla bien. No se olviden que el pescador está prácticamente 8 horas o 9 horas, quizás hasta 10 horas arriba de la embarcación, y lo aconsejable es que no solamente sea segura, sino que sea cómoda, que uno tenga todos los elementos, motor eléctrico, por ejemplo, para poder realizar pesca con artificiales o pesca con mosca, o si estamos derivando un día de viento, el motor eléctrico es una herramienta de ayuda indispensable, y por supuesto las plataformas que hacen que los pescadores puedan tirar cómodamente, y bueno, una embarcación nueva, segura, cómoda, grande, con buena potencia de motor, seguramente nos va a sacar de algún tipo de tormenta o algún tipo de inclemencia meteorológica cuando el río se pone complicado. Así que esto que decía Miguel, una gran verdad. Tenemos los premios del día de hoy, Jorgillo. El pasado fin de semana mucha gente llamó para participar. Yo les decía, bueno, este fin de semana no hay premios, pero pasaron para este fin de semana.
3: Exactamente. Hoy tenemos 3 premios, Hugo. Tenemos las 2 docenas de alfajores santafesino Chaná, que también le agradecemos a Sebastián Leguizamón, que estuvo de sponsor del tercer pescando
0: muy
3: en Santa
0: bien,
3: Fe.
0: Muy bien.
3: Y todos los pescadores que visitaron la ciudad se llevaron 3 alfajores para llevárselo arriba de la lancha, bueno, o llevárselo bien a la familia, digamos, para que los pruebe. 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
0: Bueno, y agradecemos a toda la gente que el pasado fin de semana, yo pese a que le había comentado que no teníamos sorteo, igual la gente se comunicó para dejarnos, bueno, para dejarnos sus saludos, para decirnos dónde estaban pescando, bueno, algunas consideraciones que tienen que ver con la pesca deportiva, otras con el río, otros preguntándonos por la crecida. Bueno, mucha gente que se comunicó el pasado fin de semana, a todos ellos muchísimas gracias, porque como decimos siempre, este campamento imaginario lo hacemos entre ustedes y nosotros también, así que es importante que ustedes estén participando, y lo han hecho el pasado fin de semana acompañándome a mí, que estuve acá solo, al comando de la embarcación. Así que bueno, a todos muchísimas gracias por acompañarme, y siempre con un mensaje cariñoso, con un saludo cordial, eso es para nosotros una caricia al alma. Así que a todos ustedes, los que se han comunicado el pasado fin de semana y seguramente se estarán comunicando a todos, muchísimas gracias. Vamos a ir a una pausa, la música, y después el desarrollo de muchísimos más temas. Estamos en Despierta Litoral hasta las 10 de la mañana. Dale.

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10: Bueno, estamos mirando por las ventanas del estudio central de la radio. El cielo permanece nublado sobre la capital santafesina. Algunas gotas han caído y bueno, una situación que por ahí, cuando hablamos de ríos crecidos y algunas cuestiones que tienen que ver con este niño que están, bueno, pronosticando aquellos entendidos en materia climática, bueno, decimos siempre que hay que estar atento a la hora de producirse lluvias, donde, bueno, no va a haber sin duda mucho espacio para la evacuación de agua, ¿no? Si en un río crecido complica la situación. Ojalá no tengamos esos episodios que estaban anunciados de una cantidad de milímetros importantes a la hora de tener que afrontar lluvias, ¿no? Estamos viendo en otros rincones del planeta, bueno, lluvias realmente importantes. Obviamente acá no tiene nada que ver la situación, pero lo que hacemos es estar prevenido, cada vez que se avisó una tormenta o la gente del servicio meteorológico anuncia la llegada de alguna lluvia, estamos atentos porque sabemos que no hay ninguna localidad en el mundo, ¿no?, que pueda evacuar a lo mejor cuando caen 100 milímetros o 150 milímetros en 3 horas, 4 horas o 5 horas, prácticamente ocasiona inconveniente en muchísimos sectores bajos. Entonces siempre estamos atentos a lo que ocurre. El pronóstico del tiempo, ¿qué dice, Jorgito? A ver.
11: Mira, yo te digo, si querés, podemos, Hugo, poner a lavar la ropa ahora a la mañana, porque a la tarde dan sol, así muy que bien. Para la tarde se va a terminar secando la ropa.
10: Eso es importante, sí señor. Vamos a llegar a casa a lavar la ropa. Después le vamos a preguntar a Mario de Andrea cuando estemos en el la hora 8. Seguramente vamos a preguntarle a ver si va a poner el lavarropa.
11: Así que podés poner el lavarropa tranquilamente. A la tarde vamos a tener el sol, igual que mañana a la mañana. Después ya a la tarde, mañana a la tarde y tardecita ya dan de nuevo precipitaciones. 20 de máxima mañana, para unas pastas, a full, haciendo la previa también ya del Día de la Madre, del otro fin de semana, claro, que viene.
10: Claro.
11: El lunes a la mañana también un poquito de sol, también 20 grados, 12 de mínima. El martes va a haber, sí, sol a pleno a la mañana, pero ya a la tarde también lloviznas. Toda la semana va a estar así. El miércoles no se ve sol. El jueves se ve sol a la mañana. Después el viernes que viene también un poquito de sol y lluvia. Y bueno, el sábado que viene, lluvia a la mañana, como nos tocó hoy, con sol a la tarde. Y el domingo, Día de la Madre, lluvia. Todo el día lluvia.
10: Esta inestabilidad que estaba pronosticada, ¿no? Cuando hace un tiempo atrás empezábamos a hablar de este fenómeno que estaba azotando prácticamente a toda la región del cono sur de América Latina, porque esto concierne también al sur de Brasil, bueno, a Paraguay, Uruguay también tuvo episodios realmente muy, pero muy importantes, y sabíamos que Argentina obviamente iba a ser tocado también por este fenómeno, y de hecho, bueno, toda esta serie de días de llovizna, de lluvias, ojalá, como digo yo, no sean ningunos episodios intensos, para no tener que afrontar dificultades, sobre todo la gente que vive en barrios que son inundables, en barrios bajos, que sabemos que, bueno, la situación a la hora de tener que evacuar gran cantidad de milímetros, la cosa se dificulta, ¿no? Sobre todo a la hora de tener que salir a trabajar o llevar los niños a la escuela, bueno, todo lo que trae aparejado lluvias importantes. Ojalá que esto no ocurra. Ya empezamos una temporada donde los episodios de lluvia son no solamente más frecuentes, sino con mayor intensidad, y lo que decía, hay que cruzar los dedos para que no sean lluvias que originen problemas realmente importantes, sobre todo en las viviendas, bueno, gente que por ahí tiene el ingreso de agua a sus domicilios, y bueno, con todo lo que esto trae aparejado en una época, vuelvo a insistir en esto, donde la economía no es el mejor aliado de las personas. Jorgito, ¿tenemos algunos llamados?
11: Gente llamados, si querés te voy completando la información
10: a ver, pescando.
11: A ver, sí, a ver. Cómo no, sí, eso me lo preguntaban el pasado fin de semana, obviamente estábamos en pleno concurso, en pleno certamen, ¿no?
10: Me preguntaban cómo estaba la pesca, cómo se venía dando la pesca, y bueno, yo lo que comentaba es lo mismo que terminamos de hablar recién con Miguel Moyano, ¿no? Que la pesca estaba bastante compleja, que había que buscar, bueno, a ver cómo están los resultados.
11: Bueno, te digo que fue un cabeza a cabeza, digamos, por el tema de trío, digamos, porque el equipo de la Morenera, la Peña Morenera kilómetro 1, por un punto se llevó el primer puesto por equipos.
10: Mira,
11: 4:37 a 4:36 fue ahí, cabeza a cabeza. El equipo 90 de la Morenera kilómetro 1, de Domingo Ojeda y Alexis Ojeda con Hugo Agos, se llevó el primer puesto. Trío integrado por gente de Santa Fe y Santo Tomé. Segundo, lo que le comentaba, la barra pesquera Los Cordiales, que también se sumó un montón de tríos las últimas semanas. Me parece que ellos sumaron 13, 14 embarcaciones en el pescando. El equipo 19, integrado por Walter Samaniego, Germán López y Carlos Frank, que lo vamos a tener a las 8:30 charlando, porque el que ha seguido a las redes sociales del pescando habrá visto unos videos ahí de Carlos hablando con la gente de Facio, comentando lo bueno de la fiscalización. Eso, no sé si lo pudiste ver.
10: Pese a que salieron segundos.
11: Exacto, pero claro, comentaba que, por ejemplo, por milímetros la gente de fiscalización.
10: Bueno, esto es bueno y habla muy bien del concurso, ¿no? Porque que una persona que salió, un trío que salió en segundo lugar, sobre todo por una diferencia de un centímetro, me parece que habla de la transparencia, habla de la transparencia del concurso, sobre todo a la hora de fiscalizar. Bueno, sabemos que estaba el PESCAP, que estaba la gente de la Federación Santafesina de Pesca y Lanzamiento también fiscalizando. Bueno, es importante esto, ¿no? Que uno que salió segundo, por un punto, bueno, hable de la buena fiscalización.
11: Exacto. Y tercero, Peña, el capitán de Reconquista, que también estuvo bastante cerca. surtido, digamos, la premiación, porque gente de Paraná, gente de Frank, gente de Montevera, digamos que ha estado entre los ganadores. El equipo 47 de la Peña del Capitán de Reconquista, con Leandro García Garibaldi, Facundo Ramírez y Lucas Schneider, salieron tercero por equipo. También hubo también posiciones por familia, porque había un equipo integrado por Facundo Podio y Rubén Podio y Silvina Mangol, el equipo 148, también de la Peña Morenera, kilómetro 1. Lo que comentaba, el tema de las posiciones por pieza mayor, con el que vamos a hablar, Ricardo Espontón, a las 9:30.
10: Ricardito Espontón, gran amigo, gente que nos acompañó en uno de los viajes a Mato Grosso. Fuimos con Ricardo al río Araguaia, tipazo Ricardo, médico,
11: que se debe estar preparando también para competir hoy en el torneo de Reconquista,
10: seguramente,
11: que ayer estaba probando la cancha también
10: seguramente de Reconquista.
11: Ricardo Espontón, de la ciudad de Malabrigo, acompañado por Oscar Duarte y Alejandro Magnago, salieron primero en la clasificación de pieza mayor, segundo Pirata del Paraná.
10: ¿Pieza mayor con cuántos centímetros?
11: El total, 172. No tengo la... Después le vamos a preguntar a él para que nos comente. Segunda posición, pieza mayor, equipo 18, comentaba Piratas del Paraná, con nuestro amigo David Sadi.
10: David, un fenómeno también, siempre posicionado, siempre posicionado, sobre todo en los concursos de pesca variada, ¿no? Uh-huh. Los muchachos de Paraná le han encontrado la vuelta. Bueno, son amantes de la pesca variada, uh-huh, y están permanentemente asistiendo a todos los compromisos, a todos los concursos prácticamente de pesca variada que se disputan a lo largo y a lo ancho del Paraná. Allí está el equipo de David. La Peña, son varios equipos.
11: Sí. Bueno. Integrado también por Agustín de las Mercedes Federico y Martín Domingorena. Y después también el tercero por pieza mayor, también gente de Paraná, de la Peña Camacho, Diego Godoy y Germán Mena y Mario Godoy. Eso estamos hablando de pieza mayor. Lo que le comentaba, lo de posiciones generales por equipo. Y acá, posiciones de mejor dama clasificada, Milagro Santillán, de acá de Santa Fe, del Club Amigo de la Pesca de Montevera.
10: De Montevera, muy bien, muy bien. ¿Y el niño, el cadete?
11: No hubo cadete. No hubo. Bien, exacto, bien, eso quedó vacante. Así que bueno, toda esta información la vamos a refrescar ahora a las 9 de la mañana, cuando lo saquemos a Ariel Robledo desde Reconquista, que nos va a dar un panorama de...
10: ¿Cuántas embarcaciones en definitiva hubo?
11: 158.
10: 158 embarcaciones. Bueno, un número bastante interesante debido a que, bueno, por supuesto, como decíamos, hubo muchos concursos que se amontonaron ahí en un par de semanas, y justamente hoy por hoy los bolsillos no están para ir a todos lados, sino que hay que escoger uno u otro, así que de todas maneras 158 embarcaciones, un número importante. Y estos son los resultados que dejó este tercer Pescando en Santa Fe, que dicho sea de paso, tuvo también la visualización de la gente de la municipalidad, la gente de turismo de la provincia, apoyando por ahí certámenes que son indispensables para la ciudad, ¿no? Me parece que es muy bueno que la gente se dé cuenta que este tipo de concurso no solamente, como decía Miguel, es el reencuentro de pescadores que vienen de distintos rincones del litoral, sino también que es un concurso de los propios ciudadanos. La gente de la capital tuvo la oportunidad de verse en la salida de las embarcaciones, Misiones, ahí de la playa de la costa este, más allá que fue un día bastante complejo en materia climatológica, porque se venía una tormenta importante. Todos estábamos, desde acá veíamos las imágenes que llegaban a través del teléfono, bueno, el puente colgante y por detrás algunos rayos, relámpagos, así todo. Este número de embarcaciones se hizo a la laguna y empezaron a transitar el canal de acceso para llegar hasta la cancha de pesca, donde se pudo disputar después con alguna lluvia. Después pasó la lluvia y pudieron disfrutar de la pesca en el Colastine.
11: Esta semana no se pudieron reunir, digamos, la gente del Pescando en Santa Fe, pero ya la semana que viene, seguramente ya va a estar la fecha para el año que viene, en el mes de septiembre.
10: En el mes de septiembre, que es un mes en materia de pesca un poco más benévolo, para decirlo de alguna manera, donde tenés más presencia de patíes, donde el surubí ya empieza a comer. Bueno, todo depende también de, uno dice el mes de septiembre, pero la pesca es pesca. Uno muchas veces cuando habla de organizar, lo que sí está lejos de otras fechas de concurso.
11: Exacto, de Reconquista, por ejemplo, que es nuestro rival, entre comillas, amigos de Reconquista.
10: Y seguramente también de Esquina, ¿no? Que se hará el
11: cuarto. Exacto, sí, también de La Paz, de La Paz, que se hace también el
10: torneo. Me parece que hay que tener, en este sentido, las comisiones organizadoras tienen que tener un sentido común, ¿no? Y tratar de dispersar las fechas para que la gente tenga la posibilidad de acudir, a lo mejor a uno, dos o tres concursos de pesca, pero esto va a ocurrir en la medida que sean un poquito más distantes. Cuando se amontonan los concursos, bueno, ahí se complica y bueno, después surgen las situaciones.
11: Exacto. Recordemos que el Pescando se pegó al torneo de Reconquista, claro, por los sudamericanos.
10: Por los juegos sudamericanos, exactamente. Bueno, esto seguramente ya el año que viene no va a ocurrir y volverá a la fecha, el cuarto volverá a la fecha de septiembre. Ojalá que los otros concursos de pesca también puedan organizar sus fechas, como para no estar todos juntos ahí en un par de semanas.
11: Bueno, justamente nuestro amigo Colo Estrubia nos está acotando acá algunas cositas.
10: ¿Qué dice el Colo?
11: Dice que recordemos que hubo 6 equipos del Caza y Pesca de Esperanza.
10: Participando
11: del Pescando, espectacular. Uno fue quinto en la general y dice, se viene la fiesta del Patí Santafesino en Villa Constitución en noviembre. Sí, bueno, justo me comentaba Ariel que esta semana también ya, digamos, se relanzó, lo habían lanzado hace 2 meses y también...
10: Eso es Villa Constitución.
11: Sí. Así que bueno, le mandamos
10: un abrazo. ¿Con la gente de Arroyo Seco o el de Arroyo Seco es otro?
11: No, es otro. Este es un nuevo torneo.
10: Un nuevo torneo. Bueno, se van, sí, sin duda, se van sumando concursos, se ve que este tema de poder juntar voluntades es cada vez más importante y bueno, un nuevo concurso, este concurso es del Patí,
11: me decía. Exacto, sí, el primer concurso que se hace en Villa Constitución.
10: Bueno, le digo al Colo Estrubia que si hubiera visto los moncholos que sacamos cuando hicimos el relevamiento ahí con la gente de Ingalos en Esquina, le digo que si no estábamos en el podio, no estábamos en la pieza mayor, pegaba en el palo, porque eran moncholos realmente excepcionales, ¿no?
11: Y le comento al Colo que fui a la exposición a Expodema con Viviana hace 2 fines de semana atrás. Bellísimo, Esperanza, bellísima. Así que le mando este comentario, es bellísimo Esperanza.
10: Y el agradecimiento siempre al Colo, que está permanentemente ayudándonos, colaborando con el programa, tirándonos datos de pesca del río Salado, bueno, todo lo que tiene que ver con concursos de pesca y muchas otras informaciones que hacen a su Esperanza querida, ¿no? Vamos a ir nuevamente a la pausa, a la música, y cuando volvamos el desarrollo de más información en Despierta Litoral hasta las 10 de la mañana. Mucho tiempo.

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4: Continuamos en Despierta Litoral y para los nostálgicos, la voz de Leo Dan, tremendo, ¿eh?
5: ¿Qué temazo?
4: ¿Habrá bailado usted con eso?
5: No.
4: Usted es más joven.
5: Usted capaz.
4: No, yo tampoco. ¿No?
5: Se ataja.
4: Pero acá hay gente que decía qué tema tremendo.
5: Sí, ¿verdad? Bueno, por ejemplo,
4: algunos mensajes de,
5: exacto,
4: de gente.
5: Marta de Empalme.
4: Ya después dice. le vamos a pedir a nuestro operador música para el recuerdo, ¿eh? Vaya buscando algunas músicas.
5: Un romántico el operador.
4: Claro, un romántico.
5: Claro, sí, un romántico. Menos mal que vino Moreira, que no vino Guy, que
4: es verdad,
5: se pone esa música por ahí.
4: Bueno, también pone música de nuestra época, claro, pero un poco.
5: Se zafa un poquito por ahí.
4: Sí, sí.
5: Bueno, le mandamos un gran abrazo a Marta de Empalme, que dice, pero qué temazo.
4: Pero así qué barro. Mirá, Marta, si habrá bailado, Marta, después nos contás si habrás bailado con Leo Dan.
5: Y también a los amigos que están presentes en el 99% de los programas todo el año, a María y a René de La Sarita.
4: Señor, que nos mandaba saludos el pasado fin de semana.
5: Sí. Que se levantan, debe ser, con escuchando a LT10.
4: Seguramente, bueno. Hay mucha gente que tiene al lado de la cama el receptor y, bueno,
5: exacto,
4: se despiertan con LT10.
5: Y hablábamos del nuevo torneo del Patí en Villa Constitución. Le mandamos un saludo también a Fabián Arce, también otro de los fieles oyentes que tenemos de Despierta Litoral. Fieles oyentes que están recompensados hoy con 3 premios, Hugo.
4: A ver.
5: Una orden de compra de 20.000 pesos de Granja HF Carnes, que está en Salvador del Carril 1091. 1,5 kilos de ravioles, gentileza de Pastalísima, fábrica de pastas frescas, que tiene ventas por mayor y menor y está en Boneo 3140. 2 docenas de alfajores santafesinos de Chaná, que podés pasarlo a comprar de lunes a viernes, hoy sábado a la mañana, por Padre Genesio 2320. ¿Qué le pedimos a los oyentes? Nombre, apellido y 3 últimos números del DNI solamente. Hoy no hay consigna porque bien, no está.
4: Y no solamente, por supuesto, no está el escribano que tiene la pluma media
5: es
4: áspera.
5: Duro, es duro.
4: Media áspera. Así que, hoy no hay consigna, así que, bueno, nos llama, nos dice qué está haciendo, si está por ir a pescar, de paso participa por el concurso, si quiere dejar saludo, hace lo mismo que hizo Marta, que nos decía qué temazo pusieron recién en la radio, mandándole saludo al operador.
5: Bueno, exacto.
4: Bien, crees que es grande, ¿eh? Y algo me...
5: Al WhatsApp, le repetimos el WhatsApp,
4: si querés. A ver.
5: 342-436-6432,
4: Vuelvo al concurso este que se va a disputar en Villa Constitución. ¿Esto cuándo es?
5: Ya te digo, es fines de noviembre.
4: ¿Fines de noviembre? Esta es la primera edición.
5: La primera edición, exactamente. Hace 2 meses, me parece, que en Agroactiva se lanzó y ahora hubo como un relanzamiento.
4: Bien. ¿Y la gente de la comisión organizadora es gente de Villa Constitución? De otro sector, o no se sabe nada todavía.
5: Si no me equivoco, es nuestro amigo el guía de Arroyo Seco, Mauricio.
4: Franco Romagnoli.
5: Franco Romagnoli está en la organización.
4: Porque tenía entendido que Franco estaba en la... en el concurso de Arroyo Seco, o es el mismo concurso.
5: No, es un nuevo concurso. Es un nuevo concurso. Pero está, si no me equivoco, le vamos a preguntar a Ariel, pero está Franco Romagnoli en la organización.
4: Ah, Franquito, sí, un fenómeno, un gran guía que tiene la zona de Arroyo Seco. Supimos compartir una embarcación con él, una jornada de pesca maravillosa. Estuvimos pescando un día con un tiempo, con un clima asqueroso, con viento, con nube, con lluvia. Igual y todos nos metimos entre medio unos palos y una pesca de dorado fenomenal con Franquito Romagnoli, gran guía que tiene la zona. Sí,
5: del 21 al 23 de noviembre.
4: Del 21 al 23 de noviembre.
5: Puerto de Villa Constitución.
4: Eso es para ti.
5: Pati, solamente. Pati, solamente Pati. Primer fiesta provincial del Pati santafesino, se llama así, así se llama el concurso.
4: Bueno, después vamos a estar hablando seguramente en el transcurso de estas próximas semanas con la gente de la comisión organizadora de este certamen, que no deja de tener interés, por supuesto, primero para la provincia y después porque es una especie importante que sabemos que justamente en Villa Constitución, en Arroyo Seco, bueno, desde Rosario hacia abajo, cuando uno lo pesca en el Paraná, suelen dar ejemplares de muy buen tamaño. Es más, hay algunos ejemplares que son realmente soberbios. El patí, una especie por ahí menospreciada por el pescador deportivo, pero todos sabemos que a la hora de dar con estos grandes ejemplares suelen dar una lucha interesante, ¿no? Así que, bueno, vamos a estar hablando con la gente de la comisión organizadora para que nos cuente, bueno, del desarrollo de este, cómo surge este nuevo concurso, de los premios, las inscripciones, la cancha de pesca, las carnadas y demás cuestiones. Eso va a ser seguramente en las próximas semanas. Y todos aquellos que estén interesados en esta pesca ya saben que desde el 21 al 23 de... Así es, ¿no? Exacto, desde el 21 al 23 de noviembre, bueno, está esta fiesta del Patí, una fiesta provincial, una fiesta santafesina, así que también es para, bueno, para tenerla en cuenta, por supuesto, sobre todo porque primero es la primera y después que tiene que ver con el Patí, una especie bastante calificada y que suele brindar grandes ejemplares. Hora de noticias en LT10, vamos a ir a la pausa y después nos informamos con la gente del noticiero.

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0: 90 pesos. La medida busca acompañar el sostenimiento del servicio frente al incremento de los costos operativos, procurando reducir el impacto económico sobre los usuarios. Según se informó, si se toma como referencia el valor de agosto de 2025, cuando costaba 1.580 pesos, la variación acumulada alcanza el 32,28%, porcentaje que se ubica por debajo de la inflación interanual del 33,5% registrada en el mismo mes de este año. La donación de órganos en Santa Fe llegó a un récord histórico en apenas 10 meses. Durante ese periodo, la provincia llegó a realizar 98 procesos en lo que va de 2026. Se trata de la misma cifra que se registró durante todo el año pasado. En diálogo con LT10, la directora del CUDAIO, Cecilia Andrada, recordó que Santa Fe había alcanzado en 2025 su anterior récord anual, con 98 procesos de donación, y hoy se alcanzó en octubre esa cifra. La funcionaria destacó el trabajo en todo el territorio y valoró el funcionamiento del sistema médico en la detección de los potenciales donantes.
1: Importante porque en el 2025 superamos nuestro récord histórico, claro, con 98 procesos de donación, y hoy nos encontramos con el mismo número estando a principios de octubre. Qué importante poder mostrar cómo hemos crecido en el trabajo y en este desafío de cubrir las distancias tan extensas que tiene nuestra provincia. Estos números están creciendo porque está creciendo nuestra capacidad de darle respuesta al sistema médico, tanto público como privado, en la detección de este potencial donante.
0: Ahora la información nacional e internacional con Sol Cabral.
2: El gobierno convocará una mega sesión en diputados para frenar la avanzada opositora por el DNU 70. La Libertad Avanza propondrá abrir el recinto el 21 de octubre y así desactivar la sesión que está prevista para el 15. Incluirá la derogación del artículo de ley de tierras, un proyecto sobre la discapacidad y otro de morosidad. Información del exterior. El terremoto de Panamá afectó casas, iglesias y edificios históricos en diversos puntos del país. El sismo de magnitud de 7.6, con epicentro cerca de Tonosí, provocó daños en inmuebles de valor patrimonial de Los Santos y Coclé. En tanto, continúan las inspecciones técnicas.
0: Y en el ámbito deportivo, Iván Delfino apuesta por la misma receta en Colón para jugar ante Mitre. El DT apostaría por los mismos 11 que vienen de vencer a Estudiantes de Caseros. Federico Lertora, pese a una sobrecarga muscular, sería titular en Santiago del Estero. El encuentro será mañana domingo desde las 17 con el arbitraje de Jorge Baliño y la transmisión de LT10 AM1020 y FMX103.5. Cerramos actualizando el pronóstico. Para lo que resta de esta jornada, se anticipa cielo mayormente nublado con mejoramientos temporales, condiciones estables y una máxima de 19 grados. Para mañana domingo se prevé cielo mayormente despejado, alguna nubosidad variable durante la jornada y condiciones estables, 9 grados de mínima, 21 de máxima. A esta hora el cielo cubierto con lloviznas sobre la ciudad de Santa Fe y alrededores, 14 grados la temperatura, 99% la humedad. A las 8:04 minutos, informó Isabel Zimmerman.
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2: Continuamos en Despierta Litoral y poco a poco estamos mirando algunos primeros rayitos de sol que están entrando por la ventana del estudio central de la radio. 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
4: Bueno, arrancamos con Andresito. Estos datos fueron actualizados hace 8 horas, justamente a la 0 hora, digamos, de esta madrugada. Andresito, Hugo, 2 metros con 50 en bajante. Iguazú, 20 metros con 70 en creciente. Nos vamos ya a Corrientes, ¿o querés saber de Itaibaté? Itaibaté, 4 metros 40 en creciente. Te digo Itaibaté porque
2: estamos por ir, sí.
4: Exactamente. Corrientes, 4 metros con 92 en creciente. Desde Itaibaté hasta Varadero, en creciente, digamos, el gráfico. Corrientes, decíamos, 4 metros con 92. Goya, 4 metros con 38, todo en creciente, que lo comentábamos. Reconquista está por superar los 4 metros, 3 metros con 99. Esquina, 3 metros con 82. Ya venimos a Santa Elena, 4 metros con 40. Paraná, 3 metros 34. Santa Fe, capital, 3 metros con 48. Estacionario está aquí en Santa Fe y Diamante. Y Rosario, 3 metros con 22 estacionarios.
2: Bueno, sin duda en los próximos días vamos a tener un repunte, no digo significativo, pero algunos centímetros más se van a sumar en el puerto local, ¿no? De hecho, con una altura de 20 metros, si esto persiste por encima de los 20 metros, Puerto Iguazú, seguramente vamos a tener que estar atentos a esta situación, porque puede traer aparejado una crecida un poco más significativa. Yo creo que en los próximos 8 o 10 días vamos a superar los 4 metros en nuestro puerto local. De mantenerse Iguazú en esta altura y persistir la crecida prácticamente en todos los puertos superiores, bueno, habrá que estar atento, sobre todo, como decíamos cuando abríamos el programa, la gente que tiene intereses en zona de islas, ya sea hacienda o vivienda, bueno, habrá que tomar algún tipo de recaudo para poder afrontar esta situación. Y si a esto se le suman algunas lluvias importantes, bueno, la situación se puede complicar aún más. Por ahora hay que estar atento, pero ya con esta marca de Iguazú de 20 metros, bueno, prestar muchísima más atención, ¿no?
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2: Bueno, Bartolito, donde vas a encontrar, donde vas a poder pescar los mejores precios, te presenta este espacio de nuestro queridísimo Cholito Motier, ¿no? Y hablábamos de los datos del PIB, que lo mencionábamos cuando hacíamos la nota y abríamos el programa con Miguel Moyano, que está a punto de disputar allí el tercer, la fiesta del Dorado Esquinense. Bueno, de lo raro que está el pique, ¿no? Porque por momento lo encontrás, por momento desaparece, son más los momentos malos que buenos, ¿no? Tenemos un río en crecida, prácticamente todo el curso del río Paraná está en crecida. Lo propio ocurre sobre el río Uruguay, ¿no? Porque, bueno, nosotros no dijimos la altura del río Uruguay, pero en Concordia, por ejemplo, está por encima de los 6 metros, 6 metros con 40 y pico, y bueno, la zona de Monte Caseros también, ¿no? La zona de Monte Caseros, que habitualmente nosotros visitamos una o dos veces por año, también tiene una altura bastante considerable. Prácticamente todo el río Uruguay está pasando por la misma situación que el río Paraná. Son ríos en crecida, y todos sabemos que cuando los ríos están en crecida, el pique disminuye, ¿no? Entonces, cuesta más. Es cierto que se abren, se destapan muchos mini pesqueros que por ahí con un río bajo uno no los tiene en cuenta, pero ahora con esta altura es más factible llegar a desaguaderos, correderas, lagunas que antes estaban prácticamente secas, sin agua, bañados, lo propio. Ahora van recuperando un poco más de nivel. Pero para hablar más extensamente de los datos del PIC, estamos en comunicación con Marito D'Andrea. Hola Mario, buen día, ¿cómo estás?
5: Hola muchachos, buenos días. Y acá estamos en San Javier, disfrutando de ayer un día de lluvia bastante importante, ¿no?
2: Mucha lluvia, sí. Acá sobre la capital santafesina también empezó a llover en horas de la mañana y prácticamente permaneció así, en horas de la noche, y permaneció así durante todo el día. Ahora estaba queriendo salir el sol, y bueno, ahora se nubló nuevamente, así que el pronóstico extendido anuncia cierta inestabilidad prácticamente para toda la semana, por ahí algunas mejoras temporarias, pero después vuelve a llover. Contame, ¿estuviste pescando, Mario?
5: ¿Cómo?
2: ¿Estuviste pescando?
5: No, la verdad que vinimos a ver un poquito los efectos de algunas tormentas. Teníamos una complicación con la bajada de lancha, que se había llenado de camalotes justamente por el movimiento que produjo entre lo que era crecida del río y los vientos que tuvimos, ¿no? Así que bueno, pero ahora vamos a ver si tenemos un espacio y ver un poquito para sacar y despuntar las ganas uno mismo.
2: Claro, claro. Bueno, lo que decíamos, después de tanto tiempo de río bajo, ahora se van destapando algunos desaguaderos, algunos arroyos van cobrando mayor caudal y mayor fuerza, mayores correderas, así que me imagino que San Javier, que tiene una hidrografía lindísima, con lagunas, bañados, bueno, la posibilidad de pescar correderas es una cuestión de llegarse nomás.
5: Mira, la verdad que lo que siempre hablamos, Hugo, muchas veces dar datos del pique, decir que está saliendo, es en la pesca es algo muy difícil, digamos, tanto como el pronóstico, te diría, ¿no?
2: Sí.
5: Podemos hablar tranquilo porque podemos decir cualquier cosa y después el río sabe qué es lo que quiere hacer.
2: Sí, por supuesto. No, aparte ahora, de la situación que todo el mundo comenta, ¿no? Está cambiante, está difícil, sobre todo porque viene creciendo en forma sostenida. Mirá los datos de la altura de los ríos que estábamos recién, prácticamente desde Puerto Iguazú. Todos los puertos están en creciente. Yo creo que desde Puerto Iguazú hasta, no sé, Arroyo Seco están creciendo prácticamente todos los puertos. Así que mientras se sostenga esta situación, la pesca va a ser bastante esquiva, me imagino.
5: Ahora lo que sí te digo es que la claridad del agua que tiene ya para esta fecha es notable. Eso, digamos, para los amantes de lo que es la pesca con mosca, el señuelo, y es la condición fundamental. Cuando vos ves el estado que está el agua, sobre todo acá adentro, dentro de lo que es el delta, está realmente espectacular. Qué bueno. O sea que las condiciones están dadas. Después sabrá que hay que ir a buscarlo, hay que ir a intentar con diferentes técnicas, o la pesca que se estaban dando, ¿no? Sí sabemos la presencia de mucho mandubé cucharón.
2: Ah, mirá, qué bueno, un buen dato.
5: Nos estaban diciendo de eso, sobre todo con coludita, en algunos remansos, que bueno, que justamente también va cambiando las correntadas y esos remansos profundos se empiezan a instalar cada vez más, ¿no?
2: Claro.
5: Y me parece que son los lugares clave para dar con la especie.
2: Qué buen dato, Mario, qué buen dato, sobre todo porque hay mucha gente que intentando pesca muchas veces de surubíes, bueno, por ahí dan con los cucharones, bueno, en este caso vos decías coludita, pero me imagino que la mojarra también una excelente alternativa, ¿no?
5: Sí, sí, acá digamos el comentario es que se estaba dando con coludita.
2: Sí.
5: La mojarra hoy está bastante dispersa para conseguir, justamente porque está entrando al bañado y no es tan fácil pescar, digamos, ponerse con un mojarrer y juntar un puñado de mojarra para poder pescar,
2: claro,
5: ¿no?
2: Claro, claro.
5: Entonces,
2: claro.
5: Bueno, la coluda es un poquito de la carnada fácil para poder llevarla.
2: Está bien. Y Mario, ¿estuvieron la gente conocida tuya, aquellos que son los guías de ahí del Lodge, estuvieron intentando pesca con mosca o recién hoy van a salir?
5: No, esta semana fue una semana bastante complicada con las tormentas. No, estuvimos ayer con uno de los muchachos hablando un poquito, más allá de estos datos que te estoy tirando. Este ingreso de agua fue cambiando y fue modificando cómo venía dándose la pesca, ¿no?
2: Claro.
5: Sí, hay que estar. Lo que vos decís. En esta semana casi aumentó más de 15, 20 centímetros y eso hace que destape lugares, que otros lugares, digamos, tengan mayor corredera. Hay que empezar, digamos, de nuevo a buscarlo.
2: Y seguramente en los próximos días, por espacio a lo mejor de 10 o 15 días, de no mediar situaciones diferentes en el norte y en los puertos superiores, va a seguir creciendo también. Yo calculo que vamos a estar por encima de los 4 metros en nuestro puerto, acá en la capital santafesina. Yo calculo que el próximo fin de semana vamos a estar orillando los 4 metros y no sé si no lo vamos a pasar también, de no mediar alguna bajante que se manifieste allá en Puerto Iguazú, porque tenemos 20 metros y todos sabemos que cuando Iguazú trepa los 20 metros y sobre todo permanece por espacio de varios días, bueno, acá representa algunos centímetros más, prácticamente viene creciendo desde Puerto Iguazú hasta te diría Rosario, Arroyo Seco, sí. Y no sé si más abajo también, y la pesca se va a dificultar, porque todos sabemos que cuando, bueno, tenemos esta permanente crecida, bueno, los peces como que se aletargan, como que buscan un nuevo espacio, como que...
5: Sí, la creciente siempre es justamente lo que vos marcás, es la parte más difícil de encontrar el cardumen.
2: Claro, sí, claro.
5: Tampoco hablamos de que sea imposible, ¿no? Pero sí, digamos, es una de las cosas que por ahí a los peces, digamos, los aletarga un poco hasta reubicarse dentro de la zona.
2: Sí, es verdad. Yo creo que la cuestión va a ser encontrar dónde está la carnada. Por ahí muchas veces los lugares cercanos a la costa, a lo que vendría a ser la costa, la costa real, no la costa de isla, sino la costa real, por ahí uno puede encontrar la carnada, entonces no hace falta adentrarse mucho en la zona de islas, sino quedarse más bien recostado contra la costa, ubicar allí los cardúmenes de forrajero y por ahí se puede hacer el negocio por ese lado, estando la mojarra, estando el sabalito, por ahí el dorado dice presente y quién te dice, ¿no? Sin hacer grandes navegaciones, uno lo tiene acá al alcance de la mano, ¿no? Hay muchos lugares cercanos a la capital santafesina que tienen este tipo de situación. Nosotros acá mismo en la Laguna Setúbal, por ahí vos te vas en tu embarcación ahí cerca de lo que es el Lantenis o pasando un poquito esta zona y das con una excelente pesca acá nomás a 10 minutos del patio de tu casa, ¿no?
5: Sí, sí, por eso te digo. Bueno, esta es la condición que estábamos tanto esperando, digamos, por los pronósticos que teníamos, por todo lo que se habló de la corriente del Niño. Digamos, todavía no es dramático.
2: No.
5: Sí estamos viendo que tenemos una cuenca que está creciendo y junto con lo que es el río Uruguay, que también está pasando por un momento mucho más complicado, ¿no?
2: Sí, mucho más crítico,
5: seguro. Sí, sí. Se está acentuando esta corriente sobre lo que es toda la cuenca del río de la Plata.
2: De todas maneras, Mario, lo que hablábamos con Miguel Moyano hoy cuando abríamos el programa, todas estas crecidas, más allá de los inconvenientes que le trae a las personas, a los ribereños, a las personas que viven en zona de isla y que tienen algún tipo de hacienda o sus moradas allí en la zona de islas, más allá de los inconvenientes, para los peces es fantástico, ¿no? Porque justo lo agarra en una temporada de donde, bueno, generalmente se producen las reproducciones y demás. Me parece que una altura que tenga buen caudal el Paraná, el río Uruguay, que las especies puedan desovar, que puedan introducirse en la zona de isla inundada, los grandes bañados y las grandes lagunas que tenemos de los dos lados, porque tenemos zona de lagunas y bañados del lado santafesino, lo propio ocurre del lado de Esquina, de Goya. Me parece que es importante, sobre todo el Paraná medio, que es donde la mayoría de las especies desovan, ¿no?
5: Sí, tal cual. A ver, tenemos que entender que son ciclos naturales. Muchas veces, digamos, el hombre en el aprovechamiento de estos lugares toma posesión, pero bueno, realmente la cuenca del río Paraná históricamente hace este tipo de efecto, y esta vez, más allá de todos los pronósticos que todavía tenemos presente, que están hablando que va a superar creciente histórica, bueno, hasta ahora venimos bien, tranquilo, con una creciente moderada, no tenemos mayores inconvenientes, sí lugares anegados, por ahí obviamente la gente que vive en la zona de isla ya toma su precaución, ¿no? Pero es un ciclo natural que tenemos que aceptarlo.
2: Por supuesto, hemos aceptado la bajante pronunciada que se manifestó durante 3 años aproximadamente, así que me imagino que mucha gente estará preparada para enfrentar lo que puede llegar a ocurrir, que por el momento, como vos decís, no es nada alarmante porque tenemos un río en 3,46 metros, yo calculo que en los próximos días, no sé si llegará a los 4 metros, quizás los pase, pero va a estar ahí nomás. Estamos lejos de crecientes históricas, de crecientes que han hecho realmente daños importantes, no sé si daños importantes, pero sí han traído aparejado molestias y demás cuestiones, sobre todo para la gente que vive en la zona costera. Por el momento, mirar lo que pasa en Puerto Iguazú, estar atento con eso, pero tener la tranquilidad suficiente sabiendo que el Paraná es un río generoso, un río que avisa, y bueno, uno tiene tiempo para ir preparándose en el caso de que tenga que enfrentar alturas mucho más significativas. Marito, te agradezco tu comunicación, te levantamos temprano, así que bueno, ahora a tomar unos matecitos ahí al lado del río.
5: Sí, unos buenos mates, esperar a ver cómo está el clima y ver si después ahí te llevo alguna fotito de alguna noticia.
2: Dale, dale, dale, cuando tengas algún datito. Mira, ahora si hay algo que se produce con este tipo de crecida de la pesca que nos gusta a nosotros, agarrar los equipos de ultra, las cucharitas chiquitas, los señuelitos de 2, 3 centímetros, ir a pescar salmones, doradillos, bueno, alguna palometita también. Lo importante es tener el agua clara, y me parece que ustedes ahí en San Javier son los reyes del agua clara, pues está por demás desfiltrada por toda la vegetación que tiene. Así que, Mario, vos no agarrarás los señuelitos chiquitos, pero agarrás los equipos 1 y 2 de mosca y seguramente te vas a divertir a lo grande, ¿no?
5: Vamos a ver, vamos a ver. Ojalá que se vaya dando, ojalá que se vaya el río, digamos, tomando el cauce que él quiera, ¿no? Así que bueno, vamos a ver cómo viene la situación, pero es lo que vos decís. Este agua viene en buena fecha, porque ya empezamos con desoves de diferentes especies. Los bañados que estaban prácticamente desconectados ya se empezaron a conectar. Así que si Dios quiere vamos a poder, digamos, tener... No sé, te digo los próximos meses. Tal vez con el río alto es más difícil, hay que tener mucho más precaución, ¿no? Pero los próximos años yo creo que vamos a poder ver el efecto que va a producir todo este movimiento de agua.
2: Ojalá que así sea. Marito, te mando un abrazo gigante, que pases un excelente fin de semana. Y bueno, en la semana, si tenés alguna fotito interesante, hacémela llegar. Abrazo gigante.
5: Por ahí te molesto uno de estos días para que te vengas hasta acá y...
2: Vamos.
5: Y hagamos, como decimos todos, ¿no? Un poquito de scouting.
2: Dale, dale, eso vamos, sería, vamos. Sería bárbaro. Acá se quiere anotar Jorgito Escobar, que dice que necesita un día de descanso, de retiro espiritual.
5: Dale.
2: Abrazo grande, Marito.
5: Abrazo para todos, muchachos.
2: Dale, abrazo grande. Bueno, ahí estaba, Marito de Andrea desde San Javier, contándonos la actualidad, ¿no?, de ese espacio que tenemos los santafesinos, ¿no? Un San Javier que históricamente fue siempre símbolo de buena pesca, y esta crecida del río ojalá mejore la situación que se venía manifestando hace ya 2 o 3 años a esta parte, ¿no?
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1: Bueno, continuamos, llegan las información, no, la información de la compra.
2: Ah, está bien.
3: A ver. 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
1: Es la compra de esta mañana.
2: Exactamente.
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1: Bueno, cuando comenzamos el programa decíamos que le íbamos a dedicar gran parte de este programa al pescando en Santa Fe que se disputó el pasado fin de semana, ¿no? Y para hablar de algunos detalles que tienen que ver con este tercer pescando en Santa Fe, estamos con Carlos Fran, estamos en comunicación con Carlos Fran, quien obtuvo un segundo puesto realmente valioso, ¿no? Gente de la Peña Los Cordiales. Hola Carlos, buenos días, ¿cómo estás?
12: Hola, buen día, un saludo para vos y toda tu audiencia.
1: Gracias Carlos, contame un poquito, bueno, ¿cómo se disputó para ustedes este certamen que tuvo una relevancia importante en cuanto a la medición? Porque hablábamos con cuando dimos los resultados, ustedes tuvieron un punto por debajo del que ganó.
12: Sí, en realidad empatamos en puntos, te lo voy a aclarar.
1: Ah, muy bien.
12: Empatamos y al empatar en puntos, define la pieza mayor, que yo tenía en un patí de 77 y nosotros un surubí de 58. Pero el sistema de PESCAP nos otorgaba el primer premio a nosotros. Galvez me explicó después de la premiación, como te da 100 puntos la extracción del surubí y 50 del patí, sumábamos más puntos nosotros con la pieza mayor y la PESCAP automáticamente la aplicación te lo da como, nos da como ganador a nosotros, por eso le tuvieron que dar un punto más a los chicos para que puedan, la PESCAP lo pueda ubicar a ellos primero.
1: Ah, claro, y qué... Claro, claro, ahora sí, ahora te entiendo. Y qué buena actitud la de ustedes de poder, aceptar las condiciones, ¿no?
12: Sí, porque primero estábamos, primero, segundo, tercero, no sabíamos, viste que la cargando los datos al rato. Y bueno, fue todo, digamos, cambiante.
1: Cambiante.
12: Pero, después aceptamos el segundo puesto y listo, o sea... Nosotros hicimos una muy buena pesca, nosotros el tercer pescando que entramos en premio consecutivo, ya hemos tenido un tercer puesto, de pieza mayor que el año pasado, que no entramos por poquito en la general porque nos desanclamos en un momento cuando vienen a medir, que corría ese río, corre muchísimo.
1: Sí, sí, claro.
12: Y yo tomé la precaución este año de llevar una cadena en el ancla para que no nos pase eso. De que claro. Se nos desanclen cuando viene de lancha a medir que se agarra, ¿viste? Y
1: por ahí
12: se
1: claro, desanclen. Claro.
12: Así que, bueno, ya venimos, se nos viene escapando por poquito todos los años, pero bueno, ya lo vamos a ganar, yo tengo una fe bárbara, pero un año lo vamos a ganar.
1: Y seguro que sí, hay que seguir participando y bueno, meterle toda la fe. Decime, ¿los cordiales cuántas lanchas han llevado?
12: Y mirá, éramos 45 en la mesa, así que dividido 3...
1: 15 embarcaciones.
12: 15 lanchas. Sí, sí, sí.
1: Un número importantísimo, sí, sí. Me parece que, bueno, con ese número de embarcaciones no me cabe duda, y buenos pescadores, no me cabe duda que seguramente en algún momento van a tener que subir al podio, a lo más alto del podio, obviamente, ¿no?
12: Sí, es una peña nueva que nos invitaron a nosotros formamos parte de acá, somos dos pescadores de acá de San Javier y uno de Santa Fe, que vinimos pescando hace muchos años juntos, y bueno... No soy yo en San Javier, pero me crié en Santa Fe y mi compañero Walter también es de Montevera, se crió allá en Santa Fe también.
1: Claro.
12: Y
1: claro.
12: El otro integrante es Germán López, que también integra el trío. Y bueno, hicimos muy buena pesca, o sea, muy difícil la pesca. Con lluvia arrancamos, una lluvia torrencial. Con piezas de por poquito, no, 40 centímetros, por ejemplo en el patí. Captura de surubí tuvimos una sola que estuvo muy difícil, fueron 10 capturas en total de surubí, para que vos tengas una idea.
1: Sí, claro.
12: Muy muy difícil estaba el surubí. Después lo completamos con 3 patí de medida y bueno, estuvimos en el segundo tiempo, un segundo puesto que tiene su relevancia, digo yo, también por la forma que de la pesca que hicimos, el tipo de persona que somos. Tuvimos mucha trascendencia por... hay un audio que le mando a Galvez, a uno de los organizadores, que después se difundió en el Instagram del Pescando, agradeciéndole a toda la gente de ahí del Pescando, la organización, que fue perfecta. Que a nosotros nos gusta mucho ese torneo, es más, ahora no pudimos armar para Reconquista, y si tuviésemos que haber elegido, hubiésemos elegido el Pescando, porque nos sentimos más cómodos.
1: Claro.
12: Sentimos en nuestro lugar, digamos.
1: Seguro, aparte, si ustedes lo empezaron a pescar desde el primer pescando, es como decir, voy a asistir en cada una de las ediciones, ¿no?
12: Sí, sí. Es una tradición para nosotros.
1: Ya. Exacto. Decime, sí. Carlos, ¿con qué carnada pescaron ustedes?
12: El surubí con morena.
1: Mira.
12: Nosotros siempre lo pescamos con morena, todos los años lo hemos pescado con morena. Nunca hemos sacado un surubí ahí con lombriz, te puedo asegurar que nunca.
1: Mirá
12: que el primer año hemos tenido 17 capturas en el primer pescando, en el segundo tuvimos 3 y los 3 los sacamos con morena, y ahora también con morena, y los patís con lombriz.
1: Bueno, pero la estrategia arriba de la embarcación es probar diferentes carnadas, vale decir, uno estará pescando con lombriz, los otros con morena, el otro estará con alguna otra carnada, me imagino.
12: Sí, primero y principal, yo fui el viernes a probar con un chico de ahí del Club Amanecer de Costa, que pesca para la Federación de Costa, y bueno, nos dimos cuenta que el surubí no estaba, o sea que era muy difícil obtener una captura. Entonces agarramos y le dije al muchacho, mire muchacho, hay que poner plomo, usar cañas pesadas, hay que tirar para adentro, para el cauce del río, para los vejiles, porque no está el surubí y nadie va a ganar con 3 o 4 surubí. Así que fue lo que pasó.
1: Lo que ocurrió, claro.
12: Sí, y fue una estrategia de plomo de 300, 350 gramos. Y lombriz para afuera y a obtener patí y ver si por ahí nos quedaba algún lugar lindo, en algún lugar geográficamente que tenga una modificación la costa, como nos pasó en ese momento, que fuimos y había una curva ahí, un pequeño remanso, algo que ahí estaba, y ahí lo encontramos. Uno de los chicos sí pescaba, que fue Walter, que pescaba para la orilla, y ahí obtuvo la captura de surubí.
1: Bien, bien. Bueno, una linda estrategia y una manera linda de encarar el concurso también, sabiendo que son dos especies, cuando por ahí una se torna un poco más dificultosa, la otra por ahí es más generosa. Hay que destacar algo, Carlos, sabíamos todo que la pesca iba a estar bastante complicada, porque nosotros que permanentemente estamos haciendo relevamiento en todos lados, la pesca venía floja en todos lados, vale decir, no era una cuestión del colatiné, era una cuestión, nosotros estuvimos en Esquina, en La Paz, estuvimos en varios sitios relevando a los pesqueros y sabíamos todo que la pesca venía pagando prácticamente nada, era muy muy difícil dar con una buena pesca. Por eso, bueno, justamente teniendo en cuenta estos detalles, que ustedes puedan haber levantado para ti inclusive un cachorro de surubí, bueno, bienvenido sea, ¿no?
12: Sí, me había dado cuenta de eso, de ese detalle, de que el plomo no quedaba, que era un plomo de 200, anclado y no le da el tiempo al pescado que de picar, digamos. Entonces me di cuenta de ese detalle, que justo yo no llevo plomos tan grandes, y por ahí en la caja de pesca tenía dos plomos de 350, no sé dónde sacaba, y que me lo dio un compañero mío, Germán, me los dio. Y bueno, con eso fui probando y ahí la acerté, me di cuenta que estaba el pique por ahí. Incluso nosotros ese mismo día del concurso hemos sacado muchísimo pescado. Fue terrible ese día para nosotros. Hemos sacado amarillo, mandubé, moncholo, picudo, ojones, claro. Armado. Hicimos una pesca, yo le contaba a Galvez, pero terrible la pesca que hicimos, la cantidad de pescado que sacamos. Pero de las especies que sacamos, de proporciones grandes.
1: Mira,
12: no era chica, era el secreto, estaba en el plomo.
1: En el plomo.
12: Estaba en el plomo.
1: Había que dejarlo anclado.
12: Señor, sí, señor. Era ese el secreto.
1: El plomo, dejarlo anclado y meterle lombriz, por supuesto, a full.
12: Sí, le metía 10, 12 lombrices yo.
1: Claro.
12: Y ataba de una forma, al tirar con ese plomo tan pesado. Le digo para que la gente vaya aprendiendo, digamos, unos tips que uno tira por ahí.
1: Por supuesto.
12: El nudo hay que atarlo con un pelito para arriba del anzuelo. Entonces, cuando vos tirás con semejante plomo, con la fuerza que tirás, cuando caes y vos haces un entorchado, te hace un matete en la punta.
1: Claro.
12: Y le da más posibilidades al pescado que se te vaya. Entonces, con ese tip del nudo, quedaban las lombrices ahí, no se corre para adelante, no, hacia el anzuelo.
1: No se bajaban, claro.
12: No se baja, entonces son tips que uno... No, yo no guardo ningún secreto, es algo que me preguntan con cómo pescaste, así, después hay que sacarlo al pescado.
1: Por supuesto.
12: Cada uno está.
1: Los detalles, Carlos, de este concurso, y me parece que está bueno que lo tires al aire, porque siempre hay gente que, bueno, recién se está iniciando, por ahí algunos detalles que son fundamentales. Yo siempre digo que el plomo hace muchas veces al éxito o al fracaso en la pesca, ¿no? Porque si uno no da con el plomo adecuado, y después, por supuesto, el encarne siempre prolijo, siempre de la mejor manera para que los peces se puedan tentar, me parece que por ahí pasa la cuestión. Muchas veces por ahí el pescador comete ese error de un encarne desprolijo, de un encarne medio a las apuradas, y por ahí esto no llega a ser rendidor, pero veo que ustedes han tenido en cuenta todos los detalles, ¿no?
12: Sí, fue la prueba fue fundamental para sacar conclusiones. Yo me tomé el tiempo este año y me fui el viernes en el horario de la prueba, porque el año pasado no tuvimos tiempo de probar y le erramos por muy poquito al lugar. Inclusive sacamos un patín muy grande que nos dio la pieza mayor el año pasado y no entramos en la general por 50 puntos, que es medio pescadito.
1: Claro.
12: Y después el primer año sí hemos probado, y donde probamos enganchamos, encontramos un lugar que sacamos un surubí que de muy buen porte el año pasado, el primer año. Después fuimos y se fue corriendo el pescado y lo fuimos siguiendo, como que nos bancamos en un lugar y le fuimos, nosotros usamos sogas largas de 40 metros y lo como que lo fuimos corriendo en ese mismo lugar hasta que lo encontramos. Y el primer año estaba muy distinto a este año, que era como, yo lo saqué 11 picando plomo, o sea, nunca con la carnada quieta,
1: claro.
12: Y todos los años cambia, eso es lo que tiene de bueno la pesca, que nunca se te da la misma condición.
1: Qué bueno que lo puedan entender, y qué bueno que ustedes a la hora de la medición también aceptaron sin ningún tipo de inconveniente la resolución de la federación, del PESCAP, así que qué bueno todo esto, ¿no? Por lo menos son situaciones que le dan transparencia al concurso.
12: Sí, nosotros yo quería ganar, como siempre. Pero bueno, estaba un poco caliente, te digo, porque se nos habían ido patí grandes, muy grandes, que nos enderezaron los anzuelos, por ejemplo, y se nos escapó por poquito, ¿viste? Por detalle a veces que se te escapan las cosas. Y bueno, después lo entendí, ¿viste? Lo asimilé, lo entendí, y me puse contento cuando los muchachos subimos al escenario, que subieron todos a festejar y todo eso. Digo, bueno, también, y uno a veces tiene que entender que a veces vos podés perder, y siempre pongo de ejemplo a Messi, que se retiró. ¿Cuántas veces tuvo que salir segundo, tercero, cuarto, o quedar afuera mucho antes para ganar?
1: Claro.
12: Entonces lo entiendo por ese lado a veces, ¿viste? Que uno a veces quiere ganar y no se te da, pero hay que esperar. Lo único que hay que pedir es salud, vida, para poder seguir yendo a esos concursos que nos encantan. Y aceptar, la chica que me midió el patí daba 39.8 y yo estaba al lado. Porque cuando miden, yo soy el que estoy presente porque quiero que midan bien, porque he fiscalizado algunos concursos acá en Alejandra, entonces acá en San Javier mismo, con gente de Paraná Vivo, de allá del Surubí Reconquista. Entonces yo estoy al lado que me midan bien, porque un milímetro te puede dejar afuera, ¿entendés? Entonces vi que daba el patí 39.8 y lo acepté muy bien, mirá por lo que no llegué. Y bueno, no da, y me pareció eso un reconocimiento para la gente que estaba midiendo, excelente. Yo lo remarqué a Galvez, que eso fue muy bueno, entonces dije, bueno, si están todos con la misma hora, me quedo tranquilo, ¿viste?
1: Claro.
12: Me quedé muy tranquilo, entonces.
1: Bueno, Carlos, muy claro tu apreciación del concurso, del certamen, valiosísimo segundo puesto, me parece que es importantísimo, y bueno, ojalá que el próximo año, con detalles nomás, detalles muy finos que hay que ajustar. Después hay una cuestión también que tiene que ver un poco, a ver, no se te endereza el anzuelo, levantás otro patín más y estás en el primer puesto, vale decir, hay algunos detalles que tienen que ver un poco también con la justo dónde se clavó el pescado, la fuerza que hizo para poder enderezar, y son detalles menores que por ahí te pueden llevar al primer puesto o te pueden haber dejado en el segundo. Con todo eso, el próximo año seguramente vas a estar otra vez participando con toda tu peña y bueno, seguramente alguno irá a subir al podio y ojalá que sean ustedes en el primer puesto, ¿no? ¿Algún otro detalle para comentar?
12: No, que agradecerle a toda la organización ahí, a mis compañeros también, a la familia también, que uno por ahí lo deja varios días, que no te pueden acompañar a veces, Y bueno, agradecer a los cordiales también, a los que nos han acogido muy bien ahí, nos han dado mucho cariño los muchachos, así que agradecer simplemente, no quedan otras palabras. Y bueno, ya tenemos la inscripción para el año que viene, porque obtuvimos el octavo puesto en pieza mayor también con el Surubí, así que ya está la inscripción para el año que viene, así que
1: buenísimo.
12: El año que viene vamos a estar presentes de vuelta, representando de la mejor forma a la pesca, digo yo, que es lo principal, que la pesca a mí me apasiona y algo que me gusta, así que es lo principal. Después los resultados creo que van a venir solos.
1: Exacto, lo importante es hacer las cosas bien, y también hay otro detalle que tiene la pesca deportiva. Hoy lo hablábamos con Miguel Moyano, un amigazo que tenemos que está participando ahora en el tercer Dorado Esquinense, que se está por disputar en horas nada más allí en Esquina, y me decía, lo importante es que yo me encuentro con otros guías y comparto con gente de muchos años, y bueno, esa amistad que reina entre los pescadores es fantástico, ¿no? Así que no solamente es participar y ganar, que si uno lo puede hacer, por supuesto que lo va a hacer, pero también tiene otros condimentos la pesca deportiva que hacen a que sea interesante este tipo de certámenes para poder compartir, ¿no?
12: Sí, sí, y déjame mandarle un saludo a Nico Cardoso, de Barrio Norte de Avellaneda, un excelente tipo, siempre con la palabra justa, una persona con ideales a seguir y a copiar.
1: Seguro, bueno, le mandamos un saludo también desde acá, nos sumamos. Gracias por tu tiempo, Carlos, y bueno, ojalá que el próximo año ese patí que enderezó el anzuelo quede y se pueda medir y puedan llegar a lo más alto del podio. Te mando un gran abrazo, las felicitaciones por supuesto a vos y a tu equipo y a toda la gente de Cordiales, ahí de la Peña Cordiales, y gracias por participar. Abrazo gigante y que tengas un excelente fin de semana.
12: Bueno, un abrazo para todos ustedes y gracias por el tiempo de ustedes también, por difundir lo que uno piensa, por difundir la forma de pesca, por difundir siempre la pesca deportiva, que es lo más lindo que podemos tener a los pescadores.
1: Nosotros hacemos este programa justamente con esa intención, ¿no? De poder brindarle a lo mejor las experiencias de usted, las experiencias nuestras que hemos tenido a lo largo de tantos años pescando siempre deportivamente, y bueno, ojalá que aquellos que recién se inician la puedan tomar no como un aprendizaje, sino como una transmisión de experiencia, ¿no? Yo digo siempre que esto de enseñar, uno no enseña absolutamente nada, lo único que hace es transmitir experiencias, y me parece que por ahí pasa la cuestión, para que les sea de utilidad a todos aquellos que están arrancando con la pesca deportiva. Nuevamente, gracias Carlos, abrazo gigante.
12: Un abrazo, nos vemos, chau chau.
1: Ahí está, Carlos Fran, el segundo premio, Jorgillo.
2: Exactamente, del tercer pescando en Santa Fe.
1: Del tercer pescando en Santa Fe, un segundo premio totalmente válido, y decí que se le enderezó el anzuelo, se ve que era el patí, estaba bueno.
2: Exacto. No, está bueno, pueden buscar el video, el reel que hizo con la gente de Facio, explicando, digamos, porque la gente que fiscaliza no es que tiene una regla de madera o de plástico, claro. No, tiene reglas especiales que da los milímetros.
1: Los milímetros, claro.
2: Y él explica en ese video que no le fiscalizaron la pieza por 2 milímetros.
1: Por 2 milímetros.
2: Y se la tuvo que aguantar, digamos.
1: Como fiscal. Dice él, si todo se va a medir de la misma manera, hace Exacto. primero que hace a la fiesta totalmente transparente, ¿no? Porque es una manera muy transparente de poder certificar cada captura que se realiza. Y si todo se va a medir con la misma vara, tendrían que estar de acuerdo, no queda otra.
2: Y que es que hubo varios comentarios sobre ese tipo de fiscalización. Está que bien. Pasó en varios tríos que faltaban 2, 3 milímetros y bueno, no entra.
1: Son las reglas del juego, hay que aceptarlas, lo importante es estar pescando, lo importante es participar, compartir con amigos y compartir este tercer pescando en Santa Fe.
2: Te comento algo, ¿sabés lo que dicen los tríos? ¿Sabés lo que comentan los tríos? Que en otros concursos, por 2 o 3 milímetros, te dan la pieza. Y en este caso, el pescando en Santa Fe, no.
1: Bueno, son las reglas del juego. Así pasó este tercer pescando en Santa Fe. Se viene el cuarto y se ve que la gente con muchas ganas de participar, debido a que, justamente, ¿no?, las mediciones son correctas y me parece que la transparencia del concurso ha sido un éxito total. Vamos a ir nuevamente a la pausa. Cuando volvamos, más sugerencias en Despierta Litoral.
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1: Bueno, continuamos con las sugerencias en Despierta Litoral.
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2: Hugo, vamos a escuchar un audio de nuestro amigo José María del Fabro previo a la largada de embarcaciones en el tercer dorado esquinense.
1: A ver.
21: Bueno, queridos amigos, aquí ya estamos ya por lo que va a ser la largada de nuestra tercer fiesta del dorado esquinense, con más de 200 embarcaciones en el agua, 250 inscriptos, la verdad que más que conformes y contentos. La gente nos está acompañando, así que bueno, los invito a que compartan hoy un hermoso día de pesca y bueno, obviamente cuidarnos con el tema de seguridad y que sea un día de pesca, de compartir con amigos y tener un hermoso día.
2: Bueno, ahí a minutos de la largada, 9 horas está programado, el clima nublado, digamos, no, ya llovió ayer, digamos, en la ciudad de Esquina, así que en la previa de la largada del Dorado Esquinense.
1: Del Dorado Esquinense, la tercera exacto, edición, ¿no? Uh-huh. Del Dorado Esquinense. Bien, 250 embarcaciones.
2: Exactamente. Bien. A las 9 y 5 lo vamos a tener al señor Ariel Robledo desde Reconquista, con información actualizada del concurso argentino del Surubí.
1: Que reunió más de 500 embarcaciones.
2: 500, ya te digo.
1: Sí, más de 500 embarcaciones, un concurso, bueno, por supuesto, lleva toda la carga, toda la tradición, ¿no? Porque el Surubí de Reconquista, cuando nació, automáticamente apuntaba para ser el más grande del país. Después se fue emparejando con Goya, bueno, Goya hoy por hoy lleva las de ganar, ¿no? Pero de todas maneras Reconquista un número de embarcaciones importantísimo, porque me parece que el Surubí es un pez convocante, ¿no?
2: En esta 39 edición, 553 embarcaciones.
1: 553
2: que no embarcaciones. Son pocas tampoco.
1: Sí, vamos a estar con los pormenores de este concurso cuando hablemos allá después de las 9 de la mañana con Ariel.
2: Exacto. Recordamos los premios que tenemos para hoy, Hugo.
1: A ver.
2: 2 docenas de alfajores santafesino Chaná, que lo podés pasar a comprar hoy por la mañana por Padre Genesio 2320. 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Y 1,5 kilos de ravioli, gentileza de Pastalísima, fábrica de pastas frescas, que tiene ventas por mayor y menor y está en Boneo 3140. ¿Cómo te comunicás con Despierta Litoral? Al WhatsApp 342-436-6432, nombre, apellido y tres últimos números del DNI.
1: Sí, estamos viendo por la ventana del estudio central de la radio que nuevamente se ha nublado, ¿no? Había aparecido algunos rayitos de sol, todo daba a pensar que se estaba por despejar. Bueno, otra vez nuevamente se ha nublado, unas nubes negras, quizás hasta algunas gotas también. El pronóstico anticipa que se va a despejar en horas del mediodía. Ojalá que esto así ocurra y ojalá que en los próximos días no ocurran episodios importantes en cuanto a lluvias, en cuanto a precipitaciones, debido a que, como decíamos, no están todos pensando en esta situación del niño y pensar en lluvias importantes. Ojalá que esto no ocurra, que sean lluvias pasajeras, a lo mejor para refrescar y nada más. Vamos a ir a la pausa y después a las noticias en LT10.
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22: Hora 9 en el país. Jornada con cielo cubierto, tiempo inestable en la ciudad de Santa Fe y alrededores, 14 grados 5 décimas la temperatura, 99% la humedad. Juan Pablo Poletti recibió al contraalmirante de la Armada para coordinar acciones.

0: Feria del Libro Usado y Antiguo. El evento denominado Fluya será hasta mañana inclusive en la Casa de la Cultura de la capital santafesina. La propuesta cultural inédita para la ciudad y la región nació de la mesa de trabajo tripartita integrada por el Ministerio de Cultura de Santa Fe, la Secretaría de Cultura del municipio y la Universidad Nacional del Litoral junto a Ediciones UNL. La iniciativa convoca a lectores, bibliófilos y libreros en un encuentro con entrada libre y gratuita. Bárbara Mántaras, secretaria académica de Innovación Educativa de la UNL, se refirió a este evento.
1: Hemos podido construir en forma conjunta a partir de del proyecto que ya tiene, está muy consolidado, de la Feria del Libro de la Ciudad. Parece sumamente valioso poder participar de esta Feria de Libros Usados y Antiguos, porque es una iniciativa que permite tener llegada a distintos públicos y nos parece fundamental poder promover estos espacios de lectura, de talleres, con la participación de varios proyectos que se congregan en esta iniciativa.
0: Ahora la información nacional y del exterior con Sol Cabral.
2: Con foco en las exportaciones, Karina Milei se reunió con la embajadora de Israel. Durante un encuentro en la Casa Rosada junto a autoridades de Proma Argentina, se anunció la realización de la Semana de la Carne Argentina en Israel. La iniciativa busca generar nuevos canales de intercambio y expandir el volumen de envíos hacia la nación de Medio Oriente. Información del exterior. Donald Trump declaró la emergencia federal en Alabama y Florida por el huracán Isaías. Según se informó, la medida permitirá agilizar la llegada de ayuda nacional. Se trata del primer huracán que azota el este de Estados Unidos desde el paso de Milton por la costa del Golfo en Florida en 2024.
0: Y en el deporte, Unión no levanta cabeza, perdió nuevamente anoche y profundiza su crisis. Tatengue acumuló su cuarta derrota consecutiva tras caer frente a Defensa y Justicia por 2-0. Juan Gutiérrez y César Pérez fueron los autores de los goles del Halcón por la fecha 12 del torneo Clausura 2026 de Primera División. El pronóstico meteorológico indica para lo que resta de la jornada cielo mayormente nublado, con mejoramientos temporales y condiciones estables, la máxima prevista 19 grados. En tanto, para mañana se prevé cielo mayormente despejado, alguna nubosidad variable durante la jornada y condiciones estables, 9 grados de mínima, 21 de máxima. Cielo cubierto, tiempo inestable en estos momentos en la capital provincial, 14 grados 5 décimas la temperatura, 99% la humedad, hora 9, 4 minutos, informó Isabel Zimmerman.
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4: El arte y la ciencia llegan al Paraninfo de la Universidad Nacional del Litoral con la puesta en escena de Cristian, un biomusical científico. La multipremiada pieza teatral recorre la vida de Cristian Dosne Pasqualini, una mujer científica que ha sido fundamental en la investigación médica nacional e internacional. Con la interpretación de su nieta, la actriz y cantante Belén Pasqualini, la cita es el martes 20 de octubre a las 10 de la mañana en el Paraninfo, en Boulevard Pellegrini 2750. Con entrada libre y gratuita e inscripción previa, las escuelas interesadas también pueden anotarse como grupo. Organizan UNL y el CCT CONICET Santa Fe. Formularios de inscripción y más información en www.unl.edu.ar/agenda.
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6: Arrancamos, la última hora de este Despierta Litoral de este sábado, 10 de octubre. Y hoy cuando abríamos el programa decíamos que se está disputando en Reconquista una nueva edición de la Fiesta Nacional del Surubí, ¿no? Reconquista que llevó algo así como 553 embarcaciones, estaban inscritas hasta la tarde-noche de ayer, un número importantísimo. Todos sabemos que el surubí es un pez extremadamente

0: convocante, y para hablar de este tema estamos con Ariel Robledo, que está allí en la ciudad de Reconquista cubriendo esta nueva edición del Surubí, de la Fiesta Nacional del Surubí en Reconquista. Hola Ari, buen día.
1: ¿Cómo andás, Huguito? Buenos días para vos, para toda la audiencia. Efectivamente, estamos acá en Reconquista, en el puerto de Reconquista, donde se va a hacer, bueno, el desarrollo. Estamos esperando ahora porque a partir de las 9:15 se hace el sorteo de las zonas, a donde van a tener que ir los pescadores. Son 6 zonas donde van a tener que ir a acomodarse para tratar de sacar algún surubí. No está fácil la pesca del surubí, no está fácil porque, ya en Santa Fe lo vimos. Yo creo que Santa Fe es un termómetro por ahí de este concurso efectivamente el río está creciendo, está en plena crecida en este momento. Eso hace que las condiciones de la pesca se compliquen bastante. Ayer estuve hablando con algunos pescadores y de 6 lanchas que tenía una peña, la barra pesquera Luján, me dice, loco, sacamos 2 palometas entre las 6 lanchas, para que te dé una idea cómo está. Pero bueno, sí. Hoy las expectativas se renuevan y seguramente alguno mañana a la mañana, cuando ya tengamos los resultados, veremos qué tan difícil estuvo el pique o qué tan fácil estuvo, ¿no?
0: La primera vez que Reconquista pesca en forma nocturna, ¿no?
1: Sí, es la primera vez. Bueno, fue un cambio importantísimo. Ayer también hablaba con alguno de los fiscales. Recordamos que la fiscalización está a cargo de la Asociación Civil Paraná Vivo, que eran los que organizaban el concurso de pesca del surubí. Siempre fueron ellos los que organizaron. Lo que pasa que, con las últimas ediciones que no fue tan convocante, había unos problemas en lo que hace a lo organizativo principalmente, más que nada en lo que hace a la difusión. Tomó la posta la Municipalidad de Reconquista y a través de Henry Vallejo, que es el intendente, hoy se vuelve a recuperar ese concurso argentino de pesca del surubí que todos quieren ver, con un número de embarcaciones, 553 equipos inscriptos, un número más que importante, casi llegando al récord. El récord fue en el 2015 con 584 embarcaciones. Ese es el récord que tiene Reconquista. Ahora 553, yo creo que los organizadores pensaban en 600 embarcaciones por la apuesta que habían hecho en los premios, en la promoción, en todo, pero no deja de ser un número más que importante, y yo creo que comienza Reconquista a recuperar un poco el brillo que tuvo en años anteriores y que todos quieren que vuelva a tener, ¿no?
0: Es que sin ninguna duda Reconquista, primero que es una ciudad lindísima para estar, para permanecer, después tiene un parque náutico estremecedor, ¿no? Porque Reconquista tiene un parque náutico tremendo. Yo digo, con que participen el 50% de las embarcaciones nomás, ahí nomás le sumaste 350 lanchas, más lo que viene de afuera, te imaginas. Así que me parece que, y después que el surubí es convocante, porque esto que hablábamos, ¿no? Ni siquiera el dorado tiene la convocatoria que tiene el surubí. Fíjate, cuando se hace el surubí, acá el surubí, el pescado en Santa Fe con el surubí tiene gran cantidad de seguidores. Lo hace La Paz y tiene más seguidores el surubí que el dorado. Lo hace, todos sabemos lo que es Goya. Y Reconquista, que venía retrasado en este sentido, ahora con esta nueva imagen, esta nueva manera, seguramente ha recuperado gran cantidad de pescadores, ¿no?
1: Seguro, totalmente. Así que, la verdad es que hay una expectativa muy grande. Cielo nublado acá en Reconquista, hay un pronóstico de que se va a levantar un poco de viento a la tarde. Ayer estuvieron los pescadores y se levantó un viento. Te digo, cuando veníamos para acá a Reconquista, desde Santa Fe a Román, tuvimos lluvia permanente, mucha lluvia. Después de Román se comenzó a limpiar un poquito y cuando llegamos a Reconquista no llovía, pero el cielo estaba muy nublado, había mucho viento del este principalmente. Así que esperemos que las condiciones acompañen a los pescadores. Va a estar fresco, va a haber viento, así que esperemos que a las 4 de la tarde, que es el momento de la largada de las lanchas, el río esté tranquilo. Recordamos que se pesca aguas arriba del puerto de Reconquista, algo que se hizo justamente por una cuestión más de seguridad que de condición de pesca, porque si hablamos de buenos pesqueros para el surubí, los mejores están aguas abajo de Reconquista, ¿no? Claro. Hacia el sur, claro, que es donde generalmente hacemos nosotros los relevamientos de pesca, pero por ahí algún surubí que se escapa y que se va para arriba también está presente. Hay pesqueros buenos para la zona norte, lo que pasa es que tradicionalmente uno siempre pesca para abajo, pero de todos modos, es una cancha que se hizo en función más de la seguridad que de la efectividad como pesquero, ¿no? Yo creo que las zonas 5 y 6, que son las últimas zonas que están un poquito más pegaditas al Paraná, pueden llegar a ser buenas también. Hay una zona que está ahí cerca del Miñí, que también es una linda zona. Nosotros hemos pescado muy lindos surubíes. Así que bueno, las condiciones están difíciles para todos. Así que yo creo que aquel que tenga un poquito más de suerte, más que de conocimiento, va a llegar hoy a levantar algún surubí que lo lleve a lo más alto del podio. Recordemos que la pieza mayor tiene nada menos y nada más que un auto 0 kilómetro para como premio principal. Y después otra camioneta de origen chino se sortea entre todos los participantes. Y después, bueno, hay lanchas, embarcaciones con motores, bueno, motocicletas, un montón de premios más que importantes. O sea, la apuesta que ha hecho el municipio de Reconquista ha sido realmente importante para esto. Y bueno, dejan la vara también un poco alta para lo que venga, ¿no? O sea, ya el año que viene, claro, si esto fue convocante y tuvo una muy buena aceptación por parte de los pescadores, yo creo que el año que viene va a sumar también muchas embarcaciones, pero no tiene que decaer los premios, tiene que seguir con este nivel de premios. Así que, bien, estuve hablando con los fiscales, todo un desafío también para la Asociación Civil Paraná Vivo, porque ellos nunca fiscalizaron de noche, esta es la primera vez. Entonces ayer hablaba con uno de los fiscales y dice, ojalá nos acompañe el tiempo y bueno, y podamos hacer una correcta fiscalización, que es por ahí los puntos críticos que tienen cada concurso, ¿no? Yo siempre digo, son tres patas la que tiene que tener un concurso para ser bueno. Por un lado, la largada de embarcaciones, que no haya ningún tipo de inconveniente en la salida, que no haya ningún accidente. Por otro lado, la fiscalización, para generar transparencia y para darle confianza al concurso. Y por último, bueno, la cena, entrega de premios, que es donde los pescadores quieren disfrutar de un buen momento. Así que, nada, estamos expectantes, como decíamos, esperando que lleguen las 4 de la tarde para ver la salida de embarcaciones, y ojalá el tiempo también acompañe para todo lo que vamos a estar ahí en el puerto, mirando el paso de estas 553 lanchas que hoy le ponen brillo y color acá a Reconquista.
0: Yo creo que hay un detalle que vos destacabas que me parece que es importante, y yo recién charlando con Carlos Fran, gente que salió en el segundo puesto acá en el Pescando en Santa Fe, destacaba justamente eso, ¿no? La fiscalización, la transparencia de la fiscalización, tanto de la PESCAP como de la Federación Santafesina de Pesca y Lanzamiento. Me parece que eso es lo que le da brillo a los concursos. Me parece que es importante. Y otro detalle que vos tenés, que dijiste también, y me parece que es importantísimo, la seguridad, ¿no? Cuando la comisión organizadora también hace prevalecer la seguridad ante todo, ¿no? Más allá de que la pesca por ahí esté mejor abajo que arriba, bueno, pero si la situación hace que los pescadores estén más seguros aguas arriba, bueno, bienvenido sea, ¿no? Esos son detalles que hay que tener en cuenta, que los pescadores tienen que valorar, y me parece que este número de 553 embarcaciones para el próximo año se va a mantener y quizás hasta lo superen, porque tenés detalles que son importantes, ¿no? Una cantidad de premios fundamentales, y esto de la pesca nocturna. Todos sabemos que los pescadores, hay mucha cantidad de pescadores que buscan al surubí en las últimas horas de la tarde o en las primeras de la mañana. Me parece que es para tener en cuenta este detalle, que a lo mejor vos que transitaste ahí el muelle y estuviste charlando con los pescadores, ¿cómo lo han aceptado a esto de la pesca nocturna?
1: Sí, por eso te digo, bueno, hay algunos componentes que hicieron que se tome esta decisión. Principalmente, bueno, no se hace la previa del surubí, que era un concurso que se hacía en el mes de noviembre en Goya, Corrientes, que era un concurso que venía creciendo muy fuerte, con unas 300, 400 embarcaciones. No se hace este año. Mucha gente quedó afuera de lo que es el concurso, la Fiesta Nacional del Surubí de Goya, que no pudieron inscribirse porque quedaron fuera de la inscripción. Bueno, y Reconquista, que salió con esto de la pesca nocturna, fueron por ahí algunos componentes que hicieron que el pescador acompañe. Así que muchos pescadores, obviamente, no hubo nada previa, no pudieron pescar en, no se pudieron inscribir en Goya. Dicen, bueno, apuesto todo a Reconquista, y ese fue, me parece yo, un importante número de embarcaciones, de equipos que se sumaron para esta edición. Pero en general, era un concurso que tenía 400 embarcaciones, 450. Bueno, hoy prácticamente la superó en 100, cambiando, ya te digo, todo lo que hace a lo que es la modalidad de pesca. Así que me parece que habrá que acostumbrarse a que a Reconquista sea edición nocturna, y me parece que los pescadores van a seguir acompañando esto. Ojalá ahora el clima también acompañe y la pesca, ¿no? Que por ahí también son puntos importantes, pero ya uno no los puede manejar a eso.
0: No, sin duda, y hay que hacerse la idea de que justamente la pesca, recién hablábamos con Mario D'Andrea, estuvimos hablando con Miguel Moyano, que está participando ahí en el Dorado Esquinense. La pesca está prácticamente mala. Yo tuve con gente amiga que estuvo pescando en la zona del Paso. Bueno, la situación está bastante complicada en todo el curso del río Paraná. Recién veníamos, estábamos dando la altura de los ríos, y prácticamente desde Puerto Iguazú hasta, yo te diría que, no sé, la confluencia con el río de la Plata está creciendo en todos lados, y crece 3, 5, 7 centímetros por día, siendo ariscos para la crecida, ¿no? Viene creciendo bastante importante en todos lados, y bueno, esto hace que la pesca muchas veces disminuya en forma importante. Así que, como vos decís, aquel que levante 2 o 3 surubí seguramente va a estar en el podio de Reconquista, ¿no?
1: Sí, seguramente vamos a tener alguna sorpresa, como siempre pasa en estos concursos. Así que, insisto, ojalá todo vaya bien. Un datito que quiero agregar, mencioné recién en la Fiesta Nacional de Surubí de Goya, bueno, un comunicado de las barras pesqueras de Goya que se emitió el día viernes, cortan la relación institucional con la gente que organiza el concurso, con la COMUPE. Hay un malestar bastante importante entre las barras pesqueras de Goya. Emitieron un comunicado, esto tiene que ver por, bueno, muchos equipos que han quedado fuera de lo que es la edición histórica que va a suceder en el mes de mayo del 2027, pero ayer un comunicado de las barras pesqueras de Goya, entonces cortando la relación institucional con la COMUPE, con la Comisión Municipal de Pesca. Así que bueno, un problema que se le suma a Goya. Como decimos, nosotros tenemos problemas para convocar lanchas y ellos tienen problemas porque convocaron muchas lanchas. Entonces, bueno, viste lo que son las cosas. Pero bueno, hablando yo en Santa Fe con Buki, me decía que bueno, están tratando de abrir el cupo para que se sumen unas 200 embarcaciones más. No va a ser, no los va a conformar eso, porque ya hay una cuestión que viene desde hace tiempo, unas diferencias que hay entre opiniones por parte de la COMUPE y las barras pesqueras locales. Así que, bueno, un datito nada más que tiro yo en este informe que estamos haciendo, y que lo vamos a seguir después. En algún momento vamos a tratar de tener contacto con alguno de las barras pesqueras, y también obviamente con la COMUPE, como hacemos siempre, para escuchar un poquito las dos campanas.
0: Qué lástima, porque empaña un poco lo que es un concurso, uno de los, bueno, para no decir el más grande del mundo, ¿no?
1: Sí. Pero bueno, nos toca ser nosotros organizadores pescando en Santa Fe, y sabemos que, bueno, las opiniones que uno recibe de la más diversa, las sugerencias, los consejos de los pescadores, te imaginas que si uno tendría que hacer, por ejemplo, un reglamento para dejar conforme a todos los pescadores, tiene que hacer 1000 reglamentos, ¿me entendés? Entonces, bueno, uno trata por ahí de hacer algunas cosas enfocado y conociendo un poco la experiencia de lo que son otros concursos, y tratamos de mejorar. Pero lamentablemente no puede dejar conforme a todo el mundo, siempre hay uno que está disconforme. Bueno, acá son varias barras pesqueras las que no están conformes con algún accionar de la COMUPE, y emitieron ese comunicado que ya por ahí el próximo sábado vamos a estar analizando un poquito más. Pero bueno, hoy Reconquista, bueno, esquina, no sé cuántos participantes tiene esquina Corrientes.
0: 250 lanchas,
1: un muy lindo número también. Coinciden lamentablemente los concursos. Así que, bueno, estamos trabajando para que pescando en Santa Fe el año que viene esté ahí en el primer fin de semana de septiembre, así que vayan agendando para despegarnos un poco de los demás concursos y no chocarnos en la fecha como nos pasó un poquito ahora que nos pegamos mucho a Reconquista. Así que, bueno, tratando de hacer la mejor cobertura, sigan las redes sociales de Revista El Pato. Aquellos que no pudieron ver la largada de lanchas en el pescando en Santa Fe, no se pierdan hoy a las 12:30 por Telefe Santa Fe, a las 13:30 por América, por toda la cobertura del pescando en Santa Fe, que está buenísimo. No se pierdan la largada, porque tenemos unas imágenes que son realmente impresionantes. Así que hizo Alexis González con el dron, que hizo Cristian González Disfrutando TV, unas muy lindas imágenes para que puedan disfrutar en su casa. No sé cómo está el clima allá en Santa Fe, pero acá está nubladito, fresco, está para mirar televisión.
0: Acá está nublado, recién quería asomar el sol y ahora se volvió a cubrir otra vez, así que me imagino que la gente en hora del mediodía, aparte de disfrutar del almuerzo, va a estar disfrutando de este tercer pescando en Santa Fe por Telefe Santa Fe, ¿no?
1: Totalmente, totalmente. Así que bueno, un abrazo grande. Mañana Ariel, vamos a conocer quién es.
2: Sí. Ariel, sí. Hablamos un poco de los ganadores en las categorías del pescando de Santa Fe, pero te regalamos 5 minutos para que hagas un resumen del pescando, del tercer Perfecto. Pescando.
1: Bueno, sí, este tercer pescando que ha tenido muchas cosas en contra, principalmente el cambio de fecha, la altura del río con un pique que se fue cortando en las últimas semanas, con un pronóstico del clima que daba que iba a haber mal tiempo para el día sábado, que hubo mal tiempo, pero que se aguantó después. Bueno, con un montón de cosas en contra, una fecha que tiene muchos eventos, porque octubre se carga de actividades en la agenda de muchísimos pescadores. Así todo, llegar al número de superar 160 embarcaciones fue un numerazo, me parece. Yo creo que cualquier concurso de pesca hoy estaría queriendo tener esa cantidad de participantes. La pesca fue floja, mucho me lo dijeron, pero en la cuestión organizativa yo creo que se ajustaron un montón de cositas y todos se fueron muy conformes. Siempre hay cosas por mejorar, por ajustar, y lo vamos a hacer, obviamente, para hacer un concurso que desde Santa Fe yo creo que tiene todo un potencial para seguir creciendo. Mucho apoyo por parte de empresas privadas. El acompañamiento del sector público, no de la manera que uno hubiese querido, pero bueno, ojalá comiencen a darse cuenta también ahí en Santa Fe que un evento de pesca atracciona mucho en lo que hace al turismo, porque 160 equipos, del cual el 70% son equipos de afuera, que vienen, se alojan, consumen, salen, disfrutan de Santa Fe en diferentes lugares y diferentes aspectos, me parece que es algo como para comenzar a darle la importancia que se merece. El intendente de Santa Fe estuvo presente en la largada, conmovido por la cantidad de lancha, por ese espectáculo que se monta ahí en la costanera este. Así que nada, la tranquilidad de todo el equipo, creo yo, del grupo Pescando en Santa Fe, que estamos haciendo las cosas de la mejor manera para que todos se vayan contentos y al año que viene regresen. Estuve hablando con la Barra Luján aquí en el hotel donde estoy alojado, estuve hablando con la gente de Casilda, estuve hablando con chicos de Paraná también. Bueno, todos ya se comprometieron en estar el próximo año en el Pescando en Santa Fe. Si lo hacemos en esa primera semana de septiembre, que es el primer fin de semana de septiembre, que es la fecha que tenemos apuntada, me parece que la convocatoria va a ser importante. Y como resumen, bueno, agradecer a todos los pescadores, aquellos que se animaron a desafiar al clima, y aquellos nuevos pescadores que se sumaron al Pescando en Santa Fe, que es una legión cada vez más grande, también felicitarlos porque indudablemente que fue un concurso que tuvo mucha gente nueva y que es a la gente que nosotros apuntamos para que se vayan sumando. Por otro lado, una mención especial, la fiscalización. Bueno, todos hablaron realmente cosas muy, pero muy positivas de la fiscalización de la Federación Santafesina de Pesca Deportiva y Lanzamiento, de PESCAP. Bueno, lo habrá dicho Carlos Fran, por milímetros no le daban la pieza, sí, cuando en otros concursos te la suelen dar. Bueno, eso habla de la transparencia, me parece que es la bandera que tenemos que levantar nosotros en el Pescando en Santa Fe, y por sobre todas las cosas, bueno, el lugar, el marco, todos los pescadores estaban encantados con esa costanera que tenemos. Así que bueno, tenemos muchas cosas para hacer bien, para seguir creciendo, y bueno, me parece que el año que viene vamos a tener una edición también récord en lo que hace a convocatoria ahí en la ciudad de Santa Fe. Así que nada, contentos, feliz, tranquilos, yo creo que todos estamos aliviados porque salió un concurso lindo, sin ningún tipo de inconveniente en la largada, así que nada, tenemos mucho para seguir creciendo y el Pescando en Santa Fe los espera a todos para el próximo año.
2: Ariel, solamente comentale a Mario y a Hugo que no lo dejaron ir el sábado a la noche, sí, lo que se perdieron en el Lemon Arena.
1: Sí, la verdad que fue una cena show impresionante, les encantó a los pescadores la rapidez con la cual se fueron dando los premios. Todos tuvieron su momento arriba del escenario, a las 12:30 de la noche se terminó la cena, o sea, algo que no sucede tampoco en un concurso, porque por ahí lo van estirando, y bueno, algunos se quedaron con ganas de escuchar un poquito de cumbia, de folclore después, pero bueno, también son cositas que para el año que viene la vamos a tener en cuenta, y no, el asado estuvo tremendo, las ensaladas, bueno, todo, la verdad que ha sido una edición que ha tenido muchos comentarios positivos. Tomamos en cuenta aquellos comentarios o sugerencias que nos hacen para mejorar, porque no somos necios, así que vamos a seguir trabajando para que Santa Fe se posicione en la agenda y en el mapa de los concursos de pesca más importantes del país.
2: Y lo invitaremos el año que viene nuevamente a Hugo y a Mario, o mandaremos el permiso para que lo dejen ir el sábado a la noche.
1: Y sí, y de última que participen, si ya no quieren que participen, ¿eh? Así que,
0: lo que pasa es que, tuve que estar acá en la radio solo.
2: No, no, pero el sábado a la noche no te viste acá en la radio.
0: Bueno, pero estuve, pero ¿cómo voy a participar del concurso? Y a la hora de la largada estaba acá
2: pero como prensa tenías que ir el sábado a la noche y el viernes. Y la peña se perdió. Y la
1: peña. No, se perdió la peña.
2: Que bailaron, fue chacarera, samba.
0: Bueno, pero, a ver, yo voy a. No, al contrario, a mí esas cosas me encantan. Voy a estar. Ahora acá a la radio que venga otro, ¿eh?
2: No, la largada.
1: El año que viene El año que viene vemos a quién mandamos la radio. Y si no, salimos en directo desde allá.
0: Estaría bárbaro, eso estaría sensacional.
1: Ya ayer tuvimos una reunión con los directivos de la radio para ir mejorando algunas cuestiones que tienen que ver con la cobertura de los eventos. Guarda que el Pescando de Santa Fe del próximo año lo transmitamos en directo ahí desde la costanera este.
0: Eso sería fantástico. Lo invité lo invité al intendente a que participe el próximo año. Me dijo que el hermano de él es pescador, pero él dice que no se anima a agarrar una morena, así que bueno,
1: ahí está.
0: Pero algún detalle, ¿no? Pero ya lo vamos a invitar al intendente, el año que viene, claro, por supuesto, para que participe.
1: El año que viene salimos ahí desde Parador 1980, salimos en vivo para todo Santa Fe en la largada de lancha. Y guarda que no hagamos un streaming también y salgan con imágenes, ¿eh? Así que guarda, estamos ahí negociando, vamos a ver qué pasa.
0: Ahí está, bueno, la mejor cobertura ahí en Reconquista y bueno, gracias. Ya a la vuelta estaremos charlando para ver si relevamos algún pesquero acá de la zona o del Alto Paraná. Abrazo grande.
1: Alguno donde haya pesca, porque hasta ahora está.
0: Sí, no, y querés que te diga, yo recién, bueno, Miguel Moyano me alentó, porque dice que están apareciendo los doraditos ahí en la laguna de Coronda, en Arocena, me parece que es un detalle para tener en cuenta, ¿no? Lo otro que hay que tener en cuenta es que estuvimos mirando el pronóstico extendido del tiempo con Jorge, y te dan día por medio lluvia, ¿eh? Así que bueno.
1: Hay que buscar el día que no llueva para ir.
0: Exacto. Abrazo gigante. Abrazo y buen fin de semana.
1: Abrazo grande para todos, nos vemos.
0: Ahí estaba, Ariel Robledo desde Reconquista con esta nueva edición de la Fiesta Nacional del Surubí en Reconquista, provincia de Santa Fe.
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1: Bueno, seguimos hablando de este Pescando en Santa Fe, de lo que ha dejado, de las experiencias que han tenido los pescadores, y seguimos hablando con protagonistas, en este caso con un amigo que hace mucho tiempo que no veo y me gustaría compartir alguna pesca con él. Estuvimos pescando en el río Araguay hace tantos años, Ricardito Espontón, gran persona. No sé cómo decirte, si decirte doctor o Ricardito.
2: Hola, Hugo, querido.
1: ¿Cómo anda mi viejo?
2: Un abrazo enorme y te juro que te tengo en el corazón. Es así, lo vivimos en el Araguaya y quiero pescar una pesca junto.
1: Seguro.
2: Como quiera, Mirache, soy el doctor del pueblo, en Malabrigo, el norte de la provincia invencible de Santa Fe, fanáticos y amantes por la pesca. Nos ponemos, recién le estaba diciendo, piloto automático, hacemos todas las pruebas libres y vamos a competir todos los fines de semana en cada concurso que sea, principalmente surubí. Así que nos tocó pescar en el Pescando en Santa Fe, un concurso que tiene el dedo para arriba, pulgar para arriba, un concurso que viene en alza, y bueno, nos fue bien dentro de todo.
1: Bueno, contame, ¿qué te dejó la experiencia de pescar acá en el Pescando en Santa Fe, más allá de que fuiste el que obtuviste el surubí de mayor porte?
2: Mirá, Hugo, yo el año pasado había ido, había sacado dos surubí en esa misma zona, quedé ahí 17, 18 en la general, no había podido entrar. Este año hicimos la tarea también de ponernos en piloto automático, como siempre le decía, y ir a buscar el día viernes. No sacamos captura, pero sí tuvimos pique de surubí, uno que está atrás de eso más o menos sabe dónde y cómo. Y apenas llegamos a la zona 1 nos había tocado, junto con Alejandro Mañago, mi compañero, y Oscar Caroso Duarte, los otros dos compañeros que son de acá de Malabrigo también. Pasaban 20 minutos y tuvimos la captura de ese surubí, único surubí de 72 centímetros. Después sabíamos que el concurso se ganaba con patí, así que pescamos una horita y media, dos surubí, dos, y el otro con patí, después dedicamos todo al patí.
1: Claro, claro, una estrategia muy bien planificada, porque de hecho en los días previos el surubí estaba bastante esquivo y lo que se venía dando en aumento era el patí, vale decir, yo creo que la mayoría de las embarcaciones apostaron a eso, ¿no? Apostaron a lo que iba a ser más rendidor en materia de pescado, vale decir. Más patí significaba el primer puesto en el concurso, así que...
2: En el concurso, claro, que es el que paga y todas, claro, esas cosas. Y siempre surubí uno lo puede sacar, pero no sabe bien la medida que va a venir, ¿viste? Eso, claro, es lo que nos pasa a nosotros, que estamos atrás de eso. Claro. Uno puede saber dónde está el pique de surubí, que es más fácil encontrarlo cuando son chiquititos, pero el grande nunca sabemos el porte que puede venir.
1: Claro. ¿Y cómo fue la estrategia? ¿Ustedes se dividieron las carnadas, dividieron la manera de pescar? Sí. Corredizos,
2: nosotros anclados. Es anclado el concurso.
1: Sí, anclado el concurso, pero me refiero, anclaron en los plomos tirando al medio, ¿cómo lo planificaron?
2: No te permite hasta 15 metros de la costa, el surubí estaba metido abajo un camalotal grande, a principio de zona 1, no tan principio, sería bajando después la islita esa que está, que siempre sale en surubí ahí. Y eso es lo que habíamos sacado a la cuenta el día anterior, que habíamos tenido dos toques de surubí que eran, y planeamos la estrategia de primero arrancar surubí, dos pescando con morena mediana grande, y uno saliendo con lombriz al medio, así que lo buscamos justo abajo ese camalote, tuvimos apenas un toque primero y a los 5 minutos tuvimos el otro, era surubí, se pescó 2 horas nada más y después fuimos todo a patí, que después también nos clasificó en la general, que sacamos otro patí en el medio del río.
1: Claro, claro, está bien pensado, porque bueno, justamente de eso se trata, ¿no? Cada vez que uno va a participar, siempre participás para ganar, ¿no? Entonces...
2: Que hacemos eso.
1: Claro, más allá de la especie, sea patí o surubí, como estaban las dos puntualizadas, bueno, lo adecuado era... tratar de sacar mayor pescado, ¿no? Y si, bueno, había más patí, había que enfocarse en eso. Contame un poquito, estuviste probando la cancha de Reconquista, ahí anda Ariel por ahí, por el puerto.
2: Ahora lo voy a ver, Ariel, lo vi la semana pasada, así que, pero ahora lo voy a ver. Bueno. Yo hice ayer, hice un simulacro de clasificación, dijo Colapinto. Hicimos una prueba libre, miramos a toda lo que somos fanáticos de esta pesca, hacemos una estrategia de pesca. Entonces lo que hicimos es, igual ahora se están sorteando las zonas, hicimos una estrategia de mirar toda la zona, sus accidentes geográficos, lugares, pozones, salidas de agua, corrientes, dónde y cómo hacer ahora para, entonces nos toca toda la noche trabajar.
1: Claro, no, y sobre todo porque bueno, ahora tiene esta modalidad de nocturno, ¿no? El concurso, así que bueno, hay que ir marcando los lugares para poder tenerlos presentes, ¿no?
2: Mira, no tenemos referentes sobre otros años en esta altura del río y en esta época de pescar nocturno en ese arroyo. Se pesca, siempre se pescó de día, diurno. De día, claro. Que hubo veces que dio surubí, hubo veces que no. Estos últimos días supuestamente no estaba saliendo mucho surubí, pero para mí, y diciendo con pleno pico de creciente, van a salir surubíes grandes. Mira lo que estoy diciendo antes que empiece. Bien. Van a salir pocos, pero nos va a sorprender. Igual Reconquista paga el surubí grande.
1: Claro, exactamente. Creo que es a donde apuntan prácticamente todos los pescadores, ¿no? A obtener el mayor ejemplar y me parece que hay que enfocarse en eso. ¿Cómo se logra el mayor ejemplar?
2: No, en realidad primero tenés que... la estrategia es... ver en tu zona si la podés lograr ganar, competir y todas esas cosas. Yo no tengo la estrategia, tengo la estrategia de cómo sacar mucho surubí, que eso me pasó siempre en Goya, que casi siempre me toca sacar mucho surubí, pero el surubí grande para mí es más difícil porque siempre está único, en un lugar hondo o en una corredera. Generalmente cuando el que gana surubí saca un solo surubí, que arriesga a una carnada grande, a mucho plomo, no se saca abajo de un camalotito chiquitito ni buscando, que es diferente la estrategia de pesca.
1: Claro, ¿está? Claro. Así que ya de entrada, pescado grande, carnada grande, eso
2: no lo dudé. Dice el viejo Tito Kainel, que si no encarnás con morena una macha, no sacás una buena pieza.
1: Bueno, Ricardo, ojalá la suerte los acompañe, ya te acompañó a vos acá en el pescando, ojalá Reconquista también sea un logro. Hablando de carnada grande, yo te voy a contar, en una oportunidad estábamos llevando gente a pescar a Puerto Piracuá, y quedaba dentro del tarro de las morenas, del balde de las morenas, quedaban unas coluditas, una morena chiquita, estábamos pescando al golpe, ¿no? Y le tiró uno de los muchachos, Carlitos, un muchacho que tiene negocio acá en Santa Fe, contra la barranca, intentando pesca dorado, y justo manoteó un surubí que debe haber tenido...
2: Con una
1: morenita chica, pero debe haber tenido por lo menos 40 kilos. Así que date cuenta lo que es, ¿no?, la suerte del pescado grande, porque el pescado grande, sí. Más allá de que uno le busca la estrategia para poder obtenerlo, después corre por una cuestión de suerte también, le cae adelante la morena y la toma, ¿viste?, por ahí, qué sé yo. Más allá de lo que uno lo pueda planificar, es cierto que uno lo va a buscar con elementos un poco más pesados, con carnadas más importantes, pero muchas veces también corre a favor del pescador la suerte que pueda correr en ese momento, ¿no?
2: Así es la pesca, lo lindo de la pesca, la sorpresa que nos da, los apasionados de esto lo sabemos vivir, y le deseo a todos los pescadores que, así como pescaron el pescando en Santa Fe, que estuvo muy bueno y digno para motivar en su atención, en su reglamentación, en su fiscalización, que eso quería aclararlo también, no porque gané, sino también porque tuve piezas que tenían 39,8,9 centímetros y no me las fiscalizaron, y estuvo bien la fiscalización, lo aclaro desde ahora, que todo eso, lo que hacemos, los que somos concurseros, peleamos eso, claro. Y eso da la garantía a un buen concurso. Así que también desearle lo mejor para hoy, que están todos concentrados, ya están todos tensos, nerviosos, para pescar con un récord en vacaciones del el Surubí Reconquista, de 553 embarcaciones, y una modalidad nueva que va a ser, no sé, nocturna, que quiere equiparar a otro que es el mundial, que es algo fabuloso. Y bueno, los que amamos la pesca defendemos todo esto y motivamos para que sea lo más lindo, para divertirnos y para que sea lo mejor para todos.
1: Ojalá que la pasen bien, ojalá que puedan pescar tranquilos, sin ningún tipo de inconveniente. Me refiero a inconvenientes climáticos, yo creo que sí, más allá de... Me parece que hay algo de viento en horas de la tarde, pero después me parece que va a ser una noche tranquila, ¿no? Así que, nada, Ricardo... te agradezco la comunicación, ojalá que tengan suerte y puedan dar con un buen ejemplar de surubí. Todos sabemos las cualidades tuyas de como pescador, como concursero, así que ojalá los acompañe la suerte también y bueno, puedan disfrutar de una linda noche de pesca con amigos. Decíamos recién, hablábamos con un amigazo que tenemos pescando ahora ahí en Esquina, en el Dorado Esquinense, y decía que este tipo de concurso sirve también para encontrarse con amigos, con barras pesqueras, con gente que a lo mejor hace un año que no ves, y bueno, compartir con todos ellos una jornada de pesca en la peña y en el río también. Así que ojalá que pasen una linda noche pescando, que tenga suerte, y ojalá nos podamos reunir en algún momento para disfrutar de una jornada de pesca, esto ya así fuera de concurso, y disfrutando de un asado y algunas charlas, algunas anécdotas que han quedado de aquel viaje.
2: Muchísima. Creo que en ese viaje que hicimos a Araguaia vos jugabas al fútbol también, mira.
1: Yo me acuerdo que jugamos contra los Piloteiros ahí.
2: Sí. Qué lindas anécdotas, Hugo. Qué lindo, verdad, qué lindas cosas.
1: Lindos momentos.
2: Así que
0: Ricardo, Ricardo, acá enorme. Ricardo, acá en el mensajero de la radio llega un mensaje de Seferino Garey de Federal.
2: Oye, Sefe. Dices, un amante apasionado, excelente, se merece un podio grande de surubí. Mirá, dice, lo que le estoy pidiendo.
0: Dice, saludos al Doc Espontón, gran pescador y mejor persona.
1: Ahí está.
2: No.
1: Ejemplo
2: de vida, Seferino Garey, creo que todos los pescadores concurseros lo conocemos y él se merece estar en un podio grande de surubí. Mira lo que te estoy diciendo, lo que pido yo, por favor.
0: Se tiran flores de un lado para el otro.
2: No. Él lo sabe.
1: De la persona de Ricardo no me cabe duda. Richard, te mando un abrazo gigante, la mejor de la suerte enorme. Y que pases un excelente fin de semana. Ojalá nos veamos pronto.
2: Seguro que va a ser así. Así que estamos en contacto. Saludo para toda tu audiencia. Y suerte para todos los pescadores esta noche.
1: Que la suerte acompañe a todos. Abrazo grande. Bueno. Ahí estaba, Ricardo Espontón, desde Reconquista, un poco haciendo la previa de lo que se viene en horas de la tarde, noche, esta nueva edición de la Fiesta Nacional del Surubí de Reconquista, con 553 embarcaciones inscriptas hasta el momento.
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1: Muy bien.
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0: Bueno, hoy la gente que peina canas no se puede quejar de la música, ¿eh? Le hemos puesto toda música para el recuerdo, ¿eh? A todos aquellos nostálgicos. Han revivido seguramente tiempos memorables, ¿no? De sí, su juventud.
1: Como Marta en Empalme, que dice que por iba supuesto, a bailar supuesto, ahí a Montevera.
0: A Montevera. A
1: San Martín de Montevera.
0: San Martín de Montevera, tremendo. Bueno. ¿Tenemos los ganadores?
1: Sí. Patricia Sánchez se llevó a las dos docenas de alfajores santafesino Chaná, que lo podés pasar a comprar hoy por la mañana por Padre Genesio 2320. Carlos Conrado Jesús Cabral, pasó todos los nombres el señor Cabral, se llevó el kilo y medio de ravioli gentileza de Pastalísima, que está en Boneo 3140, y Gonzalo Trincheri, la orden de compra de 20.000 pesos de Granja HF Carnes.
0: Bueno, ahí está, agradecemos a toda la gente que se ha comunicado al WhatsApp de la radio, bueno, para transmitirnos sus experiencias, para mandarnos saludos, mucha gente que está en algún sitio pescando o está pensando en ir a algún sitio a pescar, gente que consultaba, por ejemplo, no solamente la altura del río, sino el pronóstico extendido del tiempo, para saber qué es lo que va a pasar, vaya uno a saber qué es lo que va a pasar con el tiempo, por ahí aparecen nubes, por ahí aparece el sol, bueno, acá sobre la capital santafesina llegábamos con el cielo nublado, había aparecido por unos instantes el sol, ahora se volvió a nublar. Recuerden que hoy se está llevando adelante la tercera edición del Dorado Esquinense, allí en el Portal Sur de la provincia de Corrientes, una edición con 250 embarcaciones y por supuesto en horas de la tarde se va a estar largando en Reconquista, en la provincia de Santa Fe, una fiesta nacional del surubí, la 39ª, ¿no?
1: Sí, exactamente.
0: 39ª.
1: Con 553
0: embarcaciones. Con 553 embarcaciones, un número importantísimo. Hemos estado hablando, con el que salió segundo en el pescando en Santa Fe, con el que ganó el surubí en la pieza mayor, que es nuestro amigo Ricardito Espontón allí de Reconquista. Muchísima información que hemos brindado en materia de pesca deportiva.
1: Exactamente. ¿Sí? Le recordamos, 12:30 por Telefe Santa Fe. El resumen del pescando en Santa Fe.
0: Si lo quiere largada. Vivir, si usted no lo vivió en vivo, bueno, tiene la posibilidad de revivirlo ahora en Telefe Santa Fe, a las 12:30, y seguramente después se va a repetir en América
1: en los canales. En el canal de YouTube también lo
0: puede ver. En el canal de YouTube también. Así que nada, agradecerles a todos la permanencia del otro lado del receptor, acompañándonos durante estas 3 horas. Algo que tiene que ver con el tiempo. Para mañana, Jorgito, ¿qué tenemos?
1: Para mañana, domingo 11, un poquito de sol a la mañana, nublado a la tarde y llovizna ya terminando
0: tremendo,
1: la jornada.
0: Tremendo. Si estaba pensando en un campamento que se va a estirar en el día lunes, que es feriado, para todos aquellos que puedan disfrutar del feriado del día lunes, bueno, vaya pensando en paraguas, vaya pensando en capa de agua.
1: Le recordamos lo que le aconsejamos hoy temprano. Sí. Pongan a lavar la ropa porque a la tarde va a haber sol. Y después del mediodía va a haber sol. Así que estamos, llegamos a casa y ponemos a lavar agua.
0: Sí, seguro que sí. No le preguntamos a Andrea si va a lavar.
1: Ay, no olvidamos.
0: Se escapó, está en San Javier.
1: Ah, cierto que está en San Javier.
0: Le agradecemos a todos haber estado escuchándonos a través de estas 3 horas de Despierta Litoral. Nos volvemos a encontrar el próximo fin de semana levantando otra vez el fuego de la amistad en otro campamento imaginario que se llama Despierta Litoral.

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1: Hora 10 en el país. El cielo se presenta cubierto en la ciudad de Santa Fe, la temperatura a esta hora 15 grados 7 décimas, la humedad 94%. En todo Santo Tomé y un sector de Sauce Viejo no hay suministro de agua potable desde ayer. Es debido a la rotura de una cañería de derivación conectada a una válvula de desagüe del acueducto Desvío Arijón. Operarios de aguas santafesinas ya se encuentran trabajando en la reparación, pero aún no continúan con las tareas y los vecinos permanecen sin servicio. Otro tema, el gobierno de Santa Fe convoca personal retirado para custodiar edificios públicos. Está dirigido a aquellos uniformados que se hayan retirado voluntariamente en la provincia y sin límite de edad. Quienes sean elegidos para volver a la actividad tendrán beneficios de posibles ascensos y puede recibir el doble de sus haberes en su posterior retiro. La inscripción es hasta el 30 de octubre y la próxima semana se evaluarán los antecedentes de los candidatos.

0: objetivo de lo mismo. Y ese número se actualizó porque ahora estamos hablando de 280, lo que es una muy buena señal. Así que estamos muy contentos y bueno, ahora queda la tarea de poder seleccionar al personal.
1: A todo esto, el servicio penitenciario incorporó a 453 nuevos agentes para unidades de alto perfil. La promoción, integrada por 221 hombres y 232 mujeres, completó 6 meses de capacitación y será destinada a distintas cárceles de la provincia. El acto de egreso se realizó en la Escuela Penitenciaria número 7, ubicada en Avenida Blas Parera, al 8800, y fue encabezado por el Ministro de Justicia, Pablo Cococcioni, y la Secretaria de Asuntos Penales, Lucía Masneri. Los nuevos uniformados recibieron una orientación específica para trabajar en unidades penitenciarias de alto perfil. Ahora la actualidad nacional e internacional con Sol Cabral.
2: La Casa Rosada admite que puede haber trabas en el tratamiento del presupuesto y podría prorrogar las sesiones ordinarias. El gobierno aplazó para mediados de noviembre o la tercera semana de ese mes la votación de la ley de gastos en diputados. El Ejecutivo busca evitar una convocatoria extraordinaria y quiere terminar de negociar con aliados las partidas de discapacidad, universidades y los reclamos de los gobernadores. Información del exterior. Un nuevo ataque de Rusia a Ucrania dejó al menos 8 personas fallecidas. La ofensiva fue contra un barrio residencial en la ciudad de Zaporizhia, donde además unas 12 personas continúan desaparecidas bajo los escombros. Entre las víctimas fatales se encuentran 3 menores de edad. En este marco, las autoridades ya iniciaron un operativo de rescate contrarreloj.
1: Y en el deporte, con 4 partidos, continúa hoy la fecha 12 del torneo clausura de Primera División. Desde las 15:45, Barracas recibirá Huracán, mientras que luego a las 17, Central Córdoba hará lo propio en Santiago del Estero con Estudiantes de La Plata. En tanto, a las 19:15, Tigre será local de Banfield y la jornada de sábado la cerrará a las 21:30, el partido entre River y Estudiantes de Río Cuarto en el Monumental. El pronóstico meteorológico indica para lo que resta de esta jornada cielo mayormente nublado, con mejoramientos temporales y condiciones estables, la máxima prevista 19 grados, en tanto para mañana domingo se espera cielo mayormente despejado, con alguna nubosidad variable durante la jornada y condiciones estables, 9 grados de mínima, 21 de máxima. A esta hora el cielo cubierto en la ciudad de Santa Fe, 15 grados 7 décimas la temperatura, 94% la humedad, a las 10:04, informó Isabel Zimmerman.
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1: El río Iguazú, a la altura de Puerto Andresito, 2,50 metros, bajó 55 centímetros.
2: En Puerto Iguazú, 20,70 metros, creció 20 centímetros.
1: El río Paraná en Corrientes, 4,92 metros, creció 9 centímetros.
2: En Reconquista, 3,99 metros, creció 24 centímetros.
1: En el puerto homónimo de Paraná, 3,34 metros, creció 1 centímetro.
2: En Santa Fe, 3,48 metros, estacionario.
1: El río Salado, por su parte, en Tostado, 4,20 metros, bajó 3 centímetros.
2: En San Justo, 7,03 metros, descendió 4 centímetros.
1: El Salado en Emilia, 3,05 metros, bajó 5 centímetros.
2: En Recreo, 2,25 metros, descendió 6 centímetros.
1: Por último, en Santo Tomé, 3,66 metros, el río Salado creció 2 centímetros.
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0: Pero muy buenos días, Santa Fe Capital, 10 de la mañana, 8 minutos en toda la República Argentina. Y aquí comenzamos nuestro plus de radio de cada sábado. Bienvenidos a esta radio hermosa LT10, que es nuestra casita todos los fines de semana, los sábados más específicamente, donde nosotros tenemos nuestras puertas abiertas a partir de las 10 de la mañana hasta las 13 horas. Usted en estas 3 horas va a poder tener seguramente un programa que esperaba, que soñaba, que quería escuchar, que a lo mejor un sábado a la mañana decía que tengo que hacerlo, trabajo, estoy cansado de limpiar mi casa, estoy solo, estoy sola, no tengo compañía. El clima no acompaña, no tengo ganas de ir a hacer ejercicio. Bueno, tantas cosas que se conjugan como para no hacer ciertas cosas y otras que vos decís, está bueno para esto. Y bueno, hoy está bueno para escuchar Plus de Radio, porque realmente te prometemos un programa muy, pero muy interesante, donde lo vamos a acompañar con juegos, con regalitos, con noticias, por supuesto con la participación de todos ustedes y con esa comunión eterna que tenemos ya camino a los 2 años de Plus de Radio en diciembre, aquí por LT10, nuestra nueva y ojalá que perdure esta nueva casa por mucho tiempo más para Plus de Radio. Bueno, vamos a presentar a todo el equipete, señoras y señores, el señor Darío Burlando en la producción general de Plus de Radio, el señor Ariel Manatini está en la asistencia de nuestro Plus, con todos los juegos y llamados, Lalito está en la operación técnica, y tenemos un gran equipo de columnistas y, por supuesto, de gente que participa activamente para darle y nutrir el programa como realmente lo merecemos nosotros y, mejor, ustedes. Momento de presentar a cada una de mis compañeritas, las chicas que integran esta mesa fabulosa. Número uno la presento a Elia. ¿Por qué elegí este tema? ¿Por qué este fin de semana está recargado, Santa Fe? Porque yo la veo a ella y yo, está tan pituca, diría mi abuelo últimamente, que viene cada vez más tuneada, más arregladita, más flaca. Entonces yo digo, este fin de semana seguramente
1: ay, le va a meter.
0: Entonces elegí este tema para presentar a Dana.
2: Qué sed que me da, ya me tomé un vasito. Y quiero ir a bailar.
3: Es que me gusta tanto.
0: Dana M con nosotros. Seguramente
1: día,
0: vas a ir a bailar,
1: Anita. ¿Quiere este ir a bailar?
0: Este fin de semana, con todo lo que hay en Santa Fe, vas a hacer algo, me imagino.
1: La lluvia no lo para,
0: no,
1: usted.
0: No, nada.
1: A mí tampoco.
0: Y a vos tampoco, obvio. ¿Cómo estás, Anita?
1: Muy bien, preparada para un fin de largo.
0: Sí.
1: Se viene un fin de descansar, de viajar tal vez, para algunos afortunados, de disfrutar un poquito más. Y acá estamos para acompañarlos hasta la hora 13 en Plus de Radio.
0: Antes que me des el pronóstico del tiempo, te quiero contar algo. Vos a no ver. Sabes lo lindo que está el sol arriba de las nubes.
1: ¿Sí?
0: Lo hermoso que está el sol arriba de las nubes.
1: ¿Lo viste por ahí?
0: Claro, vengo, bajé en el avión hace 15 minutos.
1: Claro.
0: Lo lindo que está el sol y lo fuerte. Y yo ponía la cabeza y la cara contra la ventanilla como para que me pegue un poco el sol. Lo lindo que está el sol arriba de las nubes es maravilloso. Hay un colchón de nubes, Dana, que creo que no va a salir el sol. Pero bueno, no. Contámelo vos.
1: Pareciera que no vamos a tener mucho sol durante la semana que viene, durante este fin de tampoco, por lo menos aquí en la ciudad. Tenemos en este momento 15 grados, 8 décimas. Un clima bastante agradable, un tiempo bastante agradable.
0: Pesadito está
1: no
0: un poco
1: frío,
0: también, ¿no?
1: No es medio calor, húmedo. Pero sí, está ahí un intermedio raro que indica que podría haber algo de inestabilidad climática. Sobre todo hoy por la tarde. Tenemos hasta un 40% de posibilidades de tener lluvias aisladas, como la que nos recibía con el comienzo de esta mañana. Una llovizna y rara, ¿viste? Que te dice que el fin de puede ser gris.
0: Es como yo, jode pero no moja, ¿eh? Es más o menos lo mismo, igual lo que me pasa a mí. Sí, es lo que me pasa a mí. Eso es lo mismo. Bueno, señoras y señores, momento de presentar a nuestra querida número uno, la number one de la locución santafesina. Y la voy a presentar con este tema. ¿Por qué lo elegí? Porque hoy se cumple un aniversario de su muerte. Y porque este tema yo lo recuerdo desde chico, que cuando hablábamos de él, laburante, poníamos a Luis Aguilé.
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0: Y porque Adrián es una laburante de esto, de la locución, y por eso te lo elegí, Adri.
5: Bueno, muchas gracias. ¿Qué tal? ¿Cómo estás? Muy buenos días. Tenemos una agenda 10 recargada en el día de hoy. Vamos a hacer el resumen del fin de semana pasado, de lo que sucedió en la Sociedad Rural de San Carlos, de la Fiesta Nacional del Tractor. Vamos a decir quién salió electa, soberana.
0: Bien.
5: De una fiesta que reunió miles de personas en esos 2 días maravillosos, allí también en el Museo de Tractores Bresi. Vamos a viajar hoy, vamos a dar cuenta de lo que va a suceder en la autovía por la zona de San Agustín. Vamos a hablar con Aurora Beltramino de Marcioni. Vamos a estar también rumbo a Matilde con la fiesta provincial de la harina. Vamos a dar una vueltita por lo que podemos hacer en Santa Fe. ¿A dónde podemos ir? ¿Qué centro cultural? ¿Qué feria? ¿Qué exposiciones? Hoy también vamos a decirles que este 10 de octubre es el Día del Técnico. En 1898 se aprobaba el plan de estudios para los cursos de mecánica. Mi hermano Nicolás es técnico.
0: Ah, mira.
5: Hizo la.
0: Lo felicitamos entonces.
5: Claro, en la Escuela Técnica de San Carlos, que es maravillosa, que dieron a conocer que, bueno, han elaborado ellos las medallas que se van a entregar en el Argentinito.
0: Mira.
5: Que son miles y miles.
0: Ok.
5: Así que, bueno, fueron. Esto de dar también posibilidades de trabajo a los que ya están estudiando una carrera. Hoy es el Día de la Danza, saludo a todas las academias, en homenaje a los bailarines del Teatro Colón fallecidos en 1971, en una tragedia aérea, fallecieron 9, eran del ballet estable del Teatro Colón, por eso hoy es el Día de la Danza. Y hoy también es el Día Mundial de la Visión. Los expertos calculan que hasta el 2050 podría haber más de 700 millones de personas con serios problemas oculares. Así que, bueno, aléjense de las pantallas, suban el volumen de la radio. Hoy tenemos también al ECO, a mi tocayo, Adrián Fontana, que va a hablar sobre las aves. El 5 de octubre fue el Día del Ave. ¿Sabés cuál es el ave nacional?
0: ¿Cuál es?
5: El hornero.
0: El hornero, sí, tenés razón.
5: No hay cosa que a mí me cause más curiosidad, sí, como elaboran su casita.
0: Por eso lo habían puesto en el billete al hornero.
5: Claro. Y además es el logo que usó el diario Litoral.
0: Claro, exactamente.
5: Es el hornero.
0: Exactamente.
5: También vamos a estar hablando, bueno, cómo preparar un buen café, el cold brew con Martín. Hoy le vamos a dar la bienvenida a la psicóloga licenciada en psicología, Vanina Carballo, un tema que no se lo pueden perder. Vamos a estar con las dos ruedas dando vueltas por el mundo y, bueno, vamos a estar con muy buenos obsequios.
0: Obviamente. Hoy es el Día también Mundial contra la Pena de Muerte. Cuando estaba leyendo esta noticia veía que es un número alarmante la cantidad de personas que tienen pena de muerte. Los lugares donde más sucede esto es en China, donde más pena de muerte hay, y algunos números que a veces ni siquiera se saben. Adri, para completar este tema que te elegí, ¿le hiciste alguna vez una nota a Luis Aguilé?
5: Sí, tengo una foto, me hiciste acordar en el archivo, como buena rata metálica que soy, en el horóscopo chino, con Luis Aguilé en Mar del Plata. Sí, en Mar del Plata fuimos a hacer nota y estuve con él. Era muy muy alto. Ajá. Altísimo. Y siempre, también le hice una canción a Mirtha Legrand.
0: Claro.
5: Era alguien que era muy popular y muy afín a hacer temas referidos a un oficio, un trabajo, a un artista. Y bueno, tenía ese don de ser popular y muy querido.
0: Muchos lo relacionaban que era español, pero era argentino. Sí. Murió en España, sí. Pero muchos lo relacionaban como que era de otro país que no sea el nuestro, especialmente España. Pero no, era nació en Argentina.
5: Sí.
0: Buena onda dice que era, ¿eh?
5: Sí.
0: Yo creo que no le pude hacer ninguna nota. Bueno, un momento de presentar a nuestros anunciantes. Estas son las empresas, comercios que nos acompañan todos los sábados.

0: Bueno, es una persona que estamos escuchando y que tuvo un super éxito la semana pasada en el estadio de River, el fin de semana anterior, la rompió toda y hoy está cumpliendo
1: 35 años. Mariana, Lali Espósito, que comenzó con todas las obras y los guiones de Cris Morena, actriz, cantante, productora. No para, es una máquina, está nominada para los premios APTRA, tiene 6 nominaciones, 7 tiene María Becerra, 6 Lali, 5 tiene Tini, que, o casualidad, las dos están preparando todo para las bodas, una con Rodrigo de Paul Tini y la otra con Rosenblatt, dentro de poco, y está en Río de Janeiro, festejando los 35 años. 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
0: Muy bien, fabuloso. Y no sabes los premios Sebas que tenemos hoy, Sebas.
1: Por Sebastián.
0: Bueno, yo en mi Instagram soy Sebas Martina.
1: Mira vos.
0: Soy Sebas Martina.
1: Claro, porque Martín de Café Costal siempre te saluda así. Yo decía, ¿por qué no dices Seba? Y dices, claro, después me di cuenta.
0: Tienes
1: Sebastián.
0: Claro.
1: Muy bien, Martín. Me des Sasné.
0: Martins. Danita, dame las vías de comunicación, redes sociales y todo esto para que la gente se empiece a sumar.
2: Por supuesto, nos pueden dejar su mensaje o su audio en nuestro WhatsApp 342-436-6432, y aparte de participar de la consigna que pronto, en minutitos nada más, vamos a dar, también pueden contarnos desde qué lugar eligen Plus de Radio para que les hagamos compañía hasta la hora 13. También recuerden que nos pueden seguir desde la compu, desde el celu, sintonizando nuestra página web www.plusderadio.com.ar, y no se olviden de seguirnos en redes sociales, en Instagram, en Facebook y en Twitter. ¿Nos encuentran como Plus de Radio?
0: Desde ayer a las 6 de la mañana que sí, estoy viajando.
1: Qué bueno. Ay, las amigo, 6, qué nada más lindo de la vida. Es sí, el mejor capital que uno tiene.
0: Exactamente.
1: Guardado o para contar o para disfrutar. Bueno, en tu caso es parte de tu trabajo.
0: Exacto, pero
1: congratulations.
0: Quiero llegar a que de las 6 que estoy viajando, de las 6 que estoy dando vueltas, sí, de las 6 que no puedo tomar ni siquiera un café.
1: Ya te preparo.
0: Y estoy sin dormir, por supuesto, de ayer a las 6 de la mañana.
1: 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Saludos para Margarita, que sigue pintando cosas hermosas. La mamá de Gustavo es Chechia. Y a su vez, se toma un rico café, como nosotros.
0: ¿Qué café lo trajiste para hoy? Para Danita, para mí, para vos.
1: Bueno, hoy vamos a hacer algo que tiene que ver con la primavera, que esperemos que Marco Antonio Salinas está buscando.
0: Sí.
1: ¡Ahí salió el sol!
2: Sí.
1: No digamos mucho.
2: Entró un rayito de sol al estudio.
0: Yo te digo que lo vi, está hermoso.
1: Rayando el sol. Bueno, y Cold Brew.
0: ¿Sería?
1: Es un preparado fresco.
2: Okay. Claro, el que te gusta a vos, amigo, para el verano, más para el calorcito.
0: Con hielo, me encanta.
1: Me encanta.
0: Bueno, aceptamos esto.
1: Bueno.
0: Yo tendría que haber sido fakir en otra vida, porque yo puedo dormir arriba de una cama de clavos sin problemas.
1: Sí, yo también.
0: Yo duermo en cualquier lado.
1: También.
0: Pero dormir en los aviones debe ser uno de los lugares más
2: ¿Se te complica?
0: Embromados para dormir.
1: Ah, pero porque vos sos alto, a lo mejor estaba muy...
0: Claro, para que el cuello por lo menos vuelva sano, aunque sea eso, ¿no?
1: Bueno, te vamos a regalar, ya sé que regalarte para Navidad.
0: Un cuellito.
2: Sí, un cuello nuevo.
0: Tengo 400.
1: Eso es mucho. Bueno, llevate alguno.
0: Tengo 400, hermano, no, o sea, no me da resultado.
2: ¿No viste un video de Pampita?
0: ¿Sabés cómo me dio resultado ahora? Al revés. Ajá. Me dio resultado.
1: Claro. O sea,
0: al revés me da más resultado.
1: Hay que buscarle la vuelta.
2: Claro. Sí, Zampita se ata la cabeza con una bufanda. Se ata la frente. Sí,
1: claro, queda peor ahí, yo, hablando de viajero, peor yo, que me lo pongo en la cintura. Porque
0: claro,
1: hay huequito ese,
0: claro,
1: me molesta. Y como
0: claro,
1: yo soy, tengo el talón de Aquiles en la cintura, entonces ahí.
0: Como usted escuchará, señora, sí, estamos hablando, o están
1: de
0: hablando,
1: cómo viajar cómodamente.
0: Están hablando tres pobres, porque no, obviamente pero... vamos en clase súper económica, no vamos
1: claro,
0: en primera clase.
1: No, bueno, pero más allá de eso, hay ahora elementos para uno, bueno, bancarse 10 horas,
0: sí, sí.
1: No hay nada más lindo que viajar, así que aprovechen. Los que están por las rutas argentinas, vayan con cautela, hay banquinas resbaladizas, siempre se llega. Estamos en un fin de XXL, con gente que va a visitar a alguna persona, con gente que se traslada a otras provincias, así que tranquilo.
0: Después le voy a pedir a Danita que nos ayude, pero así vagamente, aunque sea por arriba, pero el mal tiempo está prácticamente
1: general
0: en todo el país, sí, general.
1: Sí.
0: Es general, dijo
1: sí,
0: un
1: sí,
0: amigo.
1: Sí, claro.
0: Pero sí, sí, pero en todo el país hay una
2: problema
0: meteorológico, sí.
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0: Sí.
1: No hay más efectivo.
0: Tenganlo
1: en cuenta.
0: En varios peajes.
1: Yo ya
0: verdad
1: lo hice, me bajé al telepeaje. Dije,
0: Telepase.
1: Claro, el Telepase Plus, que es la,
0: sí,
1: la concesionaria.
0: Exacto. Bueno, Danita, un llamadito o un...
2: Tenemos un mensajito. El primero de la mañana, Martín dice: buen día, mi gran compañía Plus de Radio. Desde aquí, Barrio María Selva, gracias por estar los sábados y estar con la actualidad. Aquí con mi amigo Jorge Papini, dice, que vino de Helvecia. Dice... Lo leo textual, ¿no?
0: Sí.
2: No es una declaración mía.
1: Ay,
2: vino
1: mío
2: con las manos vacías el rata. Eso dice el primer mensaje de la mañana,
1: jamás.
2: Así que...
0: Tiene razón.
1: Yo desmiento, ¿no?
0: No, tiene razón.
2: Tiene tiempo de ir a comprar unos bizcochitos antes de que volvamos con el segundo bloque.
0: Le vamos a dar.
1: Eso que veo enfrente.
0: No, pero no es para nosotros el mensaje.
1: Ah, esos son los regalos.
0: Claro, no es para nosotros. Esos son los regalos.
1: Casi tomo uno.
0: No, esos son todos los regalos, obvio.
1: Ah, bueno.
0: Tiene razón en este momento porque todavía no los saqué los regalos. Entonces, por eso tiene razón. Hasta el momento que saque los regalos. Tengo unos regalos alucinantes para nuestros oyentes y también para nosotros. Porque mañana es un día muy especial. Pero no te lo voy a contar ahora, te lo vamos a contar después. Cuando regresemos de la pausa, no solamente te vamos a contar el día especial que tenemos mañana, sino lo que vamos a preguntar en base a ese día tan especial. Esto lo vamos a hacer después de la pausa, al regreso, con más Plus de Radio. Ya volvemos.
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0: 10 de la mañana, 28 minutos en la República Argentina, y seguimos con este Plus de Radio, que de manera oficial ahora comenzamos con todo. Y lo más importante es darle la preguntita, formularle la pregunta a todos ustedes para que empiecen a contestar, para que se empiecen a llevar premios, por supuesto regalos maravillosos, y bueno, todo lo que tenemos preparado siempre todos los fines de semana, que ahora las chicas les van a contar. Pero
1: sí. ¿Cuántos años tiene Sebastián?
0: 14. La pregunta del 14. Día... Bueno, 41 dado vuelta. La pregunta del día de hoy tiene que ver con el Día Mundial del Dulce de Leche, que se va a celebrar mañana, una receta histórica, sabores insólitos, y también tiene muchos adeptos, y es un sello, porque cuando uno viaja al exterior, cuando uno hace alguna visita a cualquier país, aquel que conoce por lo menos un poco de la Argentina, siempre te pide, tráeme dulce de leche. El dulce de leche después se fue transmitiendo en otros lugares también del mundo, y le han adoptado distintos nombres. Claro. Por ejemplo, ¿cómo se llama en Chile el dulce de leche? Manjar.
1: Ah, mira.
0: El dulce de leche se llama manjar, ¿sí? Uh-huh. En México, ¿cómo se llama, Adriana?
1: Dulce de cajeta.
0: Dulce de cajeta, muy bien.
1: Y así parecido a un membrillo la textura, claro. No es como el dulce de leche nuestro.
0: Ninguno es como el nuestro.
1: No.
0: Ninguno, y menos como el de Manfrey.
1: No, aparte tenés el tradicional y el repostero.
0: Exacto. Y menos como el de Manfrey, que nos acaban de mandar un montón de regalos. Ahora sí, no hablen mal, nos traen un montón de regalos por el Día de Dulce de Leche para nuestros oyentes. Sí. Es una lata de, obviamente, para poder utilizarla de mil maneras diferentes, y adentro hay un envase de vidrio, que el dulce de leche de vidrio es como la coca de vidrio.
1: Sí, es premium.
0: Claro, pero viste que tiene un sabor especial.
1: Es diferente. Más
0: rico. Entonces es un envase de vidrio con dulce de leche premium, realmente maravilloso. Eso se van a llevar nuestros oyentes, entre otros premios, y también un posaplato. Un posaplato,
1: claro,
0: un
1: posaplato. Individuales,
0: fantástico. Claro.
1: Está buenísimo.
2: Con todas las vitaminas que tiene.
0: Exacto. Realmente gracias a Manfrey. Exacto. Por estos regalos, y a nosotros nos mandaron, por supuesto, también regalo dulce de leche para cada uno de nuestros integrantes.
1: Gracias.
0: Así que bueno, todo esto va a ser bienvenido, y gracias a Lácteos Manfrey por estos regalos. Bueno, ¿qué vamos a preguntar entonces, debido a que mañana es el día de dulce de leche?
1: No,
0: vamos a preguntar en particular, ¿qué cosa es para vos tan argentino? Una sola,
1: Sí. No,
0: puede ser comida, puede ser lo que sea. Sí. ¿Qué cosa es tan argentino para vos como el dulce de leche?
1: Ajá.
0: ¿Qué es cosa tan argento? Viste que ahora está la palabra argento.
1: No solamente comida.
0: ¿Qué cosa es tan argento como el dulce de leche? Yo voy a comenzar con mi respuesta, y esto se lo voy a dedicar a... Le mando un beso grande a Diana, que es la encargada de marketing justamente de Lácteos Manfrey, y que le encantó, o me gustó, o me aportó esta respuesta, y la comparto.
1: Bien.
0: Algo que es muy argentino como el dulce de leche es el bidón arriba del auto para venderlo. No hay ningún lugar en el mundo que vos pases y veas un bidón, una botella, algo arriba del auto, que significa que lo están vendiendo. Cualquier lugar del mundo que va a pasar, si ves un bidón arriba del auto, decís, este lo quiere quemar. ¿Está? Pero en este caso,
1: claro,
0: lo queremos vender. Eso es bien argento, es un sello súper argento. Y bueno, eso creo, me voy a quedar yo con esa respuesta, que está para mí buenísima, para que bueno, cada uno también pueda tener sus propias respuestas. Danita,
3: muy bien. Yo estaba pensando algo para variar de lo que es comida, costumbres, y voy a hablar de una actitud que es muy de los argentinos, que es ser todólogos. Nosotros sabemos todo y en detalle, todo.
0: Sí.
3: A mí me parece que eso es muy...
1: Opinólogos.
3: Nuestro. Opinólogos también.
1: En la época del Mundial sabíamos todo.
3: Claro, somos especialistas de todo acá.
0: Pero ¿sabes cuál es el tema también? Yo creo que la gente habla antes de saber. Entonces viene de eso, ¿no? Entonces ya como habla antes de saber, también opinás antes de saber y sacás tus conclusiones antes de saber.
3: Es algo cultural.
0: Claro. Sí, algo cultural. Sí.
1: Bien.
0: Está buenísimo, me encantó, me encantó. Entonces, opinólogos.
1: Sí.
0: Algo bien argento para vos es opinólogos. Adri, querida.
1: Bueno, referido al dulce de leche, también mañana es el día del asado. Viste, la gente extraña cuando se va de Argentina las reuniones. Las peñas. Las peñas es un sello argentino.
0: Sí.
1: Por cierto, si vos vas al noroeste hay muchas peñas. Yo viví en La Rioja 2 años y medio. Los fines de semana era, ¿qué hace? ¡Vamos, Coyoy, a la peña! Bueno, Coyoy aquí es Lora, porque yo he hablado mucho. Entonces, bueno, vamos a las peñas. Acá también se han impuesto, en toda la costa y en Santa Fe.
0: ¿Vos referís a las peñas de encuentros de personas?
1: Claro, ya sea folclórica o sea de otro tipo.
0: De amigos.
1: De género musical.
0: O de amigos.
1: Claro, exactamente, peña.
0: Porque muy acostumbrados los hombres a decir vamos de peña.
1: Y los jueves nos vamos de peña.
0: Exacto.
1: ¿Viste? Entonces, bueno, después vienen otros problemas, pero no importa. Los viernes, claro, los viernes, y bueno, tenemos la peña de los exalumnos de la escuela.
0: Claro.
1: Así que nos juntamos. Tenemos la peña de las mujeres de jugamos al tenis. Bueno, entonces
0: es
1: somos muy,
0: muy
1: peñeros.
0: Sí, muy argento.
1: Peñeros. Bien.
0: ¿Sabés qué? Muy brevemente les voy a contar una noticia. Hay una gaseosa a nivel mundial que hizo una encuesta en todo Sudamérica en los últimos meses y le preguntaba, para hacerle el comercial. No es fácil hacer un comercial, tiene que tener un trasfondo. No es como nosotros que a veces buscamos la vuelta de una manera diferente, porque acá se invierten millones de dólares. Bueno, ¿qué le preguntó a todo Sudamérica? ¿Qué cosa le causa más felicidad? Y eso tiene que ver con tu respuesta, Adri. El 72% de los argentinos respondieron que le causa felicidad el compartir.
3: Claro.
0: ¿Claro? Entonces, por eso ves la Coca-Cola en una mesa familiar. Cuando ves una propaganda de Estados Unidos, ves a dos matándose en guerra y la Coca-Cola en el
1: estamos
0: medio.
1: Camino a dejar un poco las pantallas, mover los libros. Hay una feria muy interesante, se llama Fluya, en la Casa de la Cultura, con libros usados y viejos. Esto de, como decís, imponen las marcas top estos eslogan.
0: Claro.
1: Creo que ya tocamos un piso donde la inteligencia artificial nos asusta y estar en la pantalla nos ocasiona jaquecas.
0: ¿Y te asustó la noticia que te mandé ayer? A mí me asustó.
1: Sí.
0: A mí me asustó.
1: Sí, sí, sí.
0: 71% de chicos deprimidos.
1: Sí. ¿Eh? Sí, sí. Los médicos están diciendo que no consulten inteligencia artificial para medicarse. ¿No? Ese es un.
0: Pero tema. Deprimidos por las pantallas.
1: Pero bueno.
0: Señoras y señores, momento de recordar nuestras vías de comunicación y también hay un llamado muy especial, ya que estamos hablando de Manfrey, nos están llamando o están mensajeando de Freire, ¿no? Que nos están escuchando de Freire, provincia de Córdoba.
3: Gustavo nos manda saluditos desde Freire, dice, aguante Seba y toda esa hermosa banda. También tenemos a Liliana que nos escucha desde Román, a unos kilómetros de aquí. Dice, día nublado y con llovizna, vos que querías saber cómo estaba el tiempo en otros lugares en Román.
1: General.
3: Día gris con llovizna, dice, especial para tener la radio cerca, gracias por estar. Ella es Liliana y ya tenemos después lo que son respuestas.
0: Muy
3: ya, la gente está participando, así que quiero que todo el mundo, toda la audiencia de la LT10 nos mande su mensajito contándonos qué es más argentino que el dulce de leche al 342-436-6432.
0: Muy bien, un beso grande a Gustavito que nos está escuchando de Freire, un gran amigo de hace muchos años. Y la historia es, ¿qué cosa es tan argento, tan argentino como el dulce de leche? Tan argentino como el dulce de leche. Bueno, después vamos a repasar los primeros llamados. Ahora es momento de presentar la Agenda 10 de Adriana Mónica Bassi.
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0: te acunan.
1: ¿Qué elegimos, Adri, para comenzar la Agenda 10?
2: Elegimos un tema que tiene que ver con el mate.
1: Sí.
2: Porque se viene la fiesta del mate en San Carlos Norte, que será en el Parque del Sesquicentenario, detrás de la Escuela 357. Tradición, encuentro y nuestra gente. Convoca a la comuna a que los artesanos, emprendedores, se comuniquen con la comuna para estar presentes, porque va a haber un concurso de cebado de mate y un concurso de baile folclórico. 3404-507756. Hasta el 30 de octubre tenés tiempo. Y mañana en la plaza, será una plaza activa, es en el Paseo de los Cuentos. Está sobre la ruta, donde está la Hijitus, Mafalda, la Bruja Cachavacha, el Arguirucho. Uh-huh. Bueno, a partir de las 3 de la tarde mañana va a haber una tarde con mucha recreación, juegos para los chicos, encuentros, actividades para toda la familia. Y estuve dando unas vueltas y charlando con mucha gente en la Sociedad Rural de San Carlos. Vivieron 3 días con mucho público, con un patio de maquinarias, con granja de animales, con salones especiales donde estaba toda la actividad industrial, de emprendedores, comercial. Así que bueno, saludamos a Miguel Giacosa, que es presidente de la Sociedad Rural de San Carlos, y que todo sea para bien y que sigan contribuyendo a toda la zona, ¿no?, que es tan progresista. Fiesta Nacional y Provincial del Tractor. ¿Quién fue electa soberana?
1: ¿Quién?
2: Cindy Zárate de López. Alejandrina Díaz, primera princesa. Brunella fue la segunda princesa. Y la embajadora, Delfina Ábalos, allí en el Club Atlético Argentino. Todo lo recaudado para continuar con las obras de este polideportivo. Así que la saludamos, la felicitamos a Claudia, que habló con nosotros. Siempre estábamos mensajeándonos, che, ¿cómo va el tiempo? Va a estar todo bien, porque es dentro del club y se va a mejorar todo. Bueno, el sábado mejoró después del mediodía y tuvieron un fin de semana para festejar. Y seguimos dando vueltas por Santa Fe. ¿Qué podemos hacer? Centro Cultural El Taller Casa de Arte. Darío Giles nos cuenta lo siguiente. Buen día, ¿cómo estás?
3: Muchas gracias, gente de Plus de Radio. Bueno, quiero comentarles lo que va a suceder este sábado a las 21 horas en El Taller Casa de Arte, en calle 1 de Mayo 2924. Una obra de teatro clásica de la dramaturgia argentina, El Acompañamiento, de Carlos Gorostiza, con las actuaciones de Eduardo Fesia y Roberto Francucci. Bueno, esta es una obra célebre del teatro argentino, escrita por Carlos Gorostiza en el año 81, estrenada originalmente durante el ciclo de teatro abierto, en plena dictadura militar. Cuento un poco la historia de Tuco, que es un obrero de una fábrica metalúrgica, que decide abandonar repentinamente su trabajo y su rutina, y se encierra en su cuarto con un cuchillo, y se dedica a ensayar y a esperar la llegada de un supuesto acompañamiento musical para cumplir su gran sueño y convertirse en un cantante de tango al estilo de Carlos Gardel. Y Sebastián, su amigo de toda la vida, que tiene, bueno, un kiosco de cigarrillos y golosinas, uh-huh, y que es contactado por la familia para convencerlo a Tuco que deponga, digamos, de su actitud, que vuelva, sí, a la normalidad, supuesta normalidad, ¿no? Bueno, a lo largo del diálogo entre ambos amigos, en lo que empieza como una intervención para hacer entrar en razón, se transforma en un profundo y emotivo intercambio sobre la amistad, la soledad, bien, los sueños postergados, la libertad y el derecho a atreverse a desear, más allá de las imposiciones del entorno, ¿no? Uh-huh. Así que todos invitados para presenciar esta obra que hemos estrenado ya hace un par de semanas. Esta va a ser la cuarta función y por suerte con muy buena recepción del público, así que están todos invitados. Sábado, 21 horas en, uh-huh, el Taller hoy, Casa de Arte, sí, 1 de Mayo, 29-24, El Acompañamiento, de Carlos Gorostiza.
2: Gracias, Darío. Un abrazo para vos y para toda la gente del Taller Casa de Arte, uno de los primeros centros culturales, porque el primero fue El Retablo. Está en Moreno 2441, en el sur de nuestra ciudad. Hoy, Dimensión Desconocida, de Claro a Oscuro. Es un tríptico cómico con humor negro. Es a la hora 21. Si estás por Santa Fe, por Boulevard Galvez, en la Placita Pueyrredón, Feria Artesanal del Sol y de la Luna. Hay muchos stands para hoy, para el domingo y el lunes. El horario de 10 a 21 horas. reitero, Plaza Pueyrredón, y podés encontrar el regalo para el Día de la Madre, que es el próximo domingo 18 de octubre. También decirles que, bueno, ha culminado ya la convocatoria para la inscripción para los premios Ariel Ramírez. Se entregarán, bueno, el Día de la Tradición, el 10 de noviembre. Esto es una iniciativa del Consejo de Santa Fe a través de la concejala Silvina Siam. Y lo bueno que se está haciendo ahora es recibir a alumnos de distintos colegios. Esta semana tuvo la oportunidad de estar en el Consejo la Escuela Inmaculada, que presenciaron una reunión, debate en el Consejo y presentaron soluciones. ¿Sabés cuál era el tema?
1: ¿Cuál?
2: Tratar de evitar el uso de cigarrillos electrónicos. Concientizar acerca de este consumo que no es bueno.
1: Aparentemente es casi igual que nocivo que el cigarrillo común, ¿no? Porque dilata las arterias de la misma manera, claro. Sí, lo único que no tiene, tal vez, entre comillas, es el tabaco, pero después claro, todo lo otro lo tiene y peor.
2: Sí. Hoy en Rafaela, Scalandrum, allí está, bueno, uno de los hijos, el nieto, perdón, de Astor Piazzolla. 1000 conciertos, 27 años de trayectoria, lo va a presentar la Asociación Cultural Otras Voces en Rafaela, en la Sociedad Española. El viernes 16 se presenta la agrupación Cantares, que son fantásticos, con el recital Y que siga la melodía. Será a las 20:30 en el auditorio de ATE, que está en calle San Luis. En noviembre va a llegar a San Carlos Centro Gustavo Garzón.
1: Ajá.
2: En el Cine Teatro Rivadavia, con la obra Un Hombre Solo. Es demasiado para un hombre solo.
1: Tengo que ir yo. ¿Me vas a llevar?
2: No, digo no. Sí.
1: Obvio.
2: Va a estar en noviembre, entonces, después le vamos a dar la fecha exacta. Vamos a hablar de El Birri, porque hay lindas propuestas en lo que fue el ex ferrocarril Mitre. Este es un centro cultural independiente que trabaja muchísimo en esa zona.
0: Hola a todos los oyentes, les queríamos comentar que para este fin de semana largo, con condiciones inestables, hay algo ideal para hacer. Que es ir al teatro, a tomar algo, a comer algo y a disfrutar de una excelente obra de teatro. Y hoy sábado, en el Centro Cultural y Social El Birri, allá donde era la ex estación Mitre, en General López y Zavalla, General López 3698, van a encontrar La Clavelito, un espectáculo que es una unipersonal de una mujer que viene directamente desde la ciudad de Formosa, que se va a presentar por única vez en la ciudad. Realmente la historia de una mujer que mezcla danza, canto, actuación y un monólogo muy interesante, realmente para disfrutar. Como siempre, entrada libre, salida a la gorra. Así que los vemos en el sur de la ciudad para disfrutar un poco de teatro. Muchas gracias por el espacio, como siempre.
2: Gracias, Manuel Venturini, de la gente del Birri. Y mañana, en Sala Marechal, que está al ladito del Teatro Municipal Primero de Mayo, Jeff Pierce, Romeo and Juliet, I Love Impasta, a la hora 20. Se la van a pasar muy, muy bien. Es la función despedida porque luego este grupo viaja a África. Decirles que también otra de las propuestas en el Centro Cultural Independiente 3068, donde esto es San Martín 3068, casi Suipacha, Luis nos cuenta las opciones para este mes de octubre.
4: Hola, muy buen día de sábado por la mañana, Adriana, para vos y toda la querida gente amiga de Plus de Radio en LT10 AM1020. Vamos a comentar la información de la cartelera teatral de la Sala 3068 con las novedades para este nuevo mes de octubre. Los viernes a las 21 horas, Only You vuelve a pedido del público en gran reestreno esta obra que es un poema encantador. Los sábados a las 21 horas, sí. Inventario de las cosas que nos faltan.
2: Hoy.
4: Sigue adelante y continúa con un enorme éxito. Los domingos 4 y 11 a las 20 horas, dos días y un epílogo. Vuelve a la acción después de un tiempo de espera. Los domingos 18 y 25 a las 20 horas, La Inapetencia, otra obra maravillosa, también en un anhelado regreso. Quedan todos invitados a acercarse a San Martín 3068, peatonal norte, casi esquina Suipacha. Son muy bienvenidos para disfrutar del buen teatro en la Sala 3068. Muchas gracias, saludos.
2: Gracias, Luis. Las propuestas para este fin de semana. Y desde Santa Fe Capital tomamos autovía 19 y mano izquierda ingresamos a la localidad de San Agustín, porque vamos a hablar de algo muy importante, un hecho histórico.

0: Es un hecho histórico y también tenemos una invitada que nos va a contar sobre este hecho histórico. Por eso convocamos a Aurora Beltramino, que es la encargada del Museo de San Agustín, para hablar sobre esta inauguración del Fortín El Tala. ¿Cómo estás, Aurora? Buenos días. Sebastián Martina te saluda.
1: Bueno, buenos días. Saludo para toda la audiencia.
0: Gracias, estamos con Adriana Bassi, con Dana M. Y la verdad, todos intrigados. Para aquellos que no saben, ¿qué es este Fortín El Tala? Contanos, bueno, ¿cuándo va a ser esta inauguración? ¿Cómo va a ser? ¿Qué es el Fortín? Contanos un poquito de la historia, en resumidas palabras.
1: Claro, bueno, va a ser la señalización del lugar donde funcionó Fortín El Tala.
2: Claro, y contanos el combate, Aurora.
1: Bueno, el combate del Tala se llevó a cabo el 12 de octubre de 1838. Enfrentaron las fuerzas de Juan Pablo López y de los enemigos de su pensamiento, porque él quería heredar el cargo de su hermano, el brigadier Estanislao López.
2: Claro, ¿y quién estaba? Cuyen. El brigadier López había nombrado a Cuyen y él estaba enojado por esto.
1: Él estaba enojado por eso.
2: ¿Y entonces?
1: Pidió auxilio, Juan Pablo López pidió auxilio al gobernador de la provincia de Buenos Aires, Juan Manuel de Rosas, quien mandó un ejército para ayudar. Y ahí se armó el combate, lugar que ahora está en la ruta, en la actual.
2: Claro, en la autovía 19, claro. ¿Y ese campo, cómo dieron que ese era el lugar, Aurora?
1: Claro, para lograr esas cosas, esos datos, nosotros, las hermanas Beltramino, porque somos cuatro, las que trabajamos en equipo,
2: claro,
1: desde hace muchos años, nos acercamos a la familia Guillermone y entonces ellos nos contaron muchas veces cómo fue que el inmigrante italiano José Guillermone, que vino allá en 1870 y compró terrenos en ese lugar, también compró lo que pertenecía al Fortín El Tala. Y a ellos les llamaba mucho la atención, también a la gente del lugar, que eran inmigrantes los que iban llegando, cómo quedaban restos del Fortín, porque lo abandonó, lo tuvo que abandonar Máximo Cejas, que era el comandante, para que Mariano Cabal pueda empezar a hacer funcionar la colonia de San Agustín.
2: Claro, el Tala formó parte de la antigua línea de defensa y actuó durante las luchas por la organización institucional de la hoy República Argentina. Defendió a Santa Fe y alrededores de los ataques de los malones aborígenes. Sí. Y en ese lugar, el viernes, ¿qué va a ocurrir? Contanos, Aurora.
1: Y bueno, en ese lugar vamos a hacer un acto donde se va a colocar un cartel donde se hace una síntesis de lo que sucedió en ese lugar.
2: Claro,
1: Para que el viajero vea eso. Y también va a consta la ordenanza de nuestro presidente comunal Cristian Rosa, que declara la ordenanza número 335
2: claro,
1: 2025, al fin él pasará como lugar histórico de San Agustín.
2: Claro, la ordenanza 735/25, donde funcionó el Fortín El Tala, la invitación que nos hace también la comuna de San Agustín, gracias a Cristian Osta, será este viernes a la hora 10, es a la vera de la autovía nacional 19, kilómetros 13 y 14, esto es en San Agustín. Hoy ese campo es de los descendientes del inmigrante piemontés José Guglielmone. Y por la autovía, cerquita de allí también, hay un pilar, que es el Pilar de la Fe, donde en época de inmigrantes se se reunían para rezar, porque no había parroquias todavía, y mirá lo que son las cosas de la vida y del mundo, que en pandemia, como no se podía reunir la gente, allí se reunía.
0: Y se recondicionó, claro, se recondicionó en pandemia.
2: Se recondicionó
0: también.
2: Yo siempre creí que era un lugar donde había ocurrido un accidente, sí, después me enteré.
0: Yo pensé que había una persona sepultada.
2: Yo también. Sí. Entonces, bueno, se hicieron la reparación porque estaba medio inclinado por la inundación. Exacto. Aurora me contó ayer que pudieron conseguir, a través de distintas personas útiles y generosas, que se hiciera una mesa y unos bancos, y también se realizan celebraciones religiosas. Y la invitación entonces para un hecho histórico más en la autovía 19. Y Aurora es la encargada de un museo que yo les digo, cuando vayan a San Agustín, conózcanlo, porque hay mucho, mucho por conocer del pueblo que fundó Cabal.
0: La verdad, Aurora, que sí. Aurora, te dejamos un beso grande. Gracias por estar del otro lado. Y también, por supuesto, vamos a estar acompañándote el viernes próximo. Invitamos también a toda la comunidad a participar de este gran evento. Muchas gracias, Aurora.
1: Un abrazo grande.
0: Gracias. Muy amable por tu atención. Muy amable. ¿Cuántos años tiene Aurora?
2: Más de 90.
0: No se dice la edad de la mujer, pero en este caso hay que comprender y hay que decirlo, sí, porque realmente es una persona que, con su edad, sigue trabajando y con la historia de toda esta zona.
2: Es incansable. Ayer me dijo, vuelvo de la peluquería, después tengo que ir a Frank para hacer un chequeo. Y ella con sus hermanas ha trabajado mucho en la investigación, porque tenían que dar con el dato exacto. Si no podés hacer una señalización, claro, de un lugar porque te contaron.
0: Claro.
2: Entonces, hace muchos años que vienen trabajando con esta impronta. Su hija, Claudia Marcioni, está también encargada de hoy en día de lo que es la sociedad italiana, que tanto hacen por todo lo que es los eventos.
0: Claro, y para cerrar, lamentablemente antes no se le daba importancia a la cuestión histórica, entonces muchas de esas cosas se han perdido.
2: Claro.
0: Porque antes no se le daba la importancia, como a muchas cosas, animales, rectos históricos y lo que fuese. Bueno, Danita, todo tuyo.
3: Tenemos mensajitos.
0: Somos todos oídos por la respuesta.
3: Ok, estábamos preguntándole a la audiencia que es igual o más argentino que el dulce de leche. Tenemos en primer lugar a Ana María, que nos manda saluditos, dice que el día está nublado, ideal para escuchar la radio en su barrio, que es muy tranquilo. Ana María, que nos ha mandado sus presentes hace un par de programas.
0: Sí, es verdad, que estaban buenísimos.
3: Yo lo tengo ahí de decoración en la pieza,
0: hermoso,
3: el cuadro que nos mandó Ana María, así que aprovechamos que nos está escuchando para agradecerle. Después tenemos a otra Ana María, su tocaya, Ana María Aguirre, que dice que el alfajor es algo muy argentino. Maxi Boguete, de barrio Candioti Norte, dice, buen día, los escucho como todos los sábados. Para mí una cosa que es bien argentina es el fernet con coca, claro.
0: Sí.
3: Qué rico. Judith dice, buen día, para mí lo más argentino son los abrazos y besos cuando nos encontramos con amigos o nos presentan a alguien. En otros lugares no pasa, y es verdad, y también tenemos por ahí el contraste cuando viene alguien que saluda con dos besos,
0: claro,
3: de otros lugares.
0: Eso pasa muy comúnmente a la gente del norte, de Corrientes, de Chaco, claro, de Misiones.
3: Incluso más de un beso, dos besos.
0: Dos, y hay algunos que dan tres.
3: Ah, mira.
0: Sí, Misiones te dan tres. Sí, es verdad.
3: Fabián dice, buen día, buen programa. Para mí algo extremadamente argentino es el fernet con coca, único y exportado. Desde San Agustín, que estábamos hablando justamente de aquella localidad, nos escucha Mirta. Dice, lo más argentino es atar todo con alambre, esos arreglos improvisados que duran una eternidad. También en el chat está Narcisa, que dice, lo más argentino son las juntadas. Tenemos juntadas desde que nacemos hasta que morimos. Eso también es muy cierto. Tenemos cualquier tipo de excusa para juntarnos. Nace alguien en la familia, somos 20 ahí con el bebé recién nacido.
0: Y también eso tiene como una herencia tana también.
3: Sí.
0: Y que nos lleva en eso, en la sangre. Danita, dame las vías de comunicación y después continuamos cuando regresemos.
3: Pueden mandarnos un mensaje o su audio a nuestro número de WhatsApp, agendalo, 342-436-6432.
0: Estamos preguntando solamente qué cosa es tan argentina como el dulce de leche, pensando que mañana vamos a celebrar el Día Internacional del Dulce de Leche y que hoy tenemos tenemos unos regalos maravillosos también de Dulce Leche para ustedes. Momento de una tanda comercial, después se vienen las noticias y al regreso, por supuesto, estaremos abriendo la segunda hora de este Plus de Radio, que aunque parezca mentira, ya se nos fue una hora, pero nos quedan dos por delante. Ya volvemos.
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12: Hora 11 en el país. El cielo se presenta cubierto en la capital santafesina, 16 grados 8 décimas la temperatura, 84% la humedad. La municipalidad informó que se actualiza la tarifa del transporte público por colectivos y el boleto frecuente pasará de 1.900 a 2.090 pesos. Tras múltiples instancias de diálogo, si bien las empresas habían solicitado un boleto común de 2.650 pesos en base al aumento de distintos insumos, solo se autorizó una suba de 190 pesos. La medida busca acompañar el sostenimiento del servicio frente al incremento de los costos operativos, procurando reducir el impacto económico sobre los usuarios. Según se informó, si se toma como referencia el valor de agosto de 2025, cuando costaba 1.580 pesos, la variación acumulada alcanza el 32,28%, porcentaje que se ubica por debajo de la inflación interanual del 33,5%, registrada en el mismo mes de este año. El lunes comenzará la Bienal de Arte Joven de la UNL y la FUL. La programación de este año propone distintas disciplinas y prácticas, intervenciones artísticas, ferias culturales, canto colectivo y proyecciones. En ese marco, la programación del lunes incluye propuestas vinculadas con la educación pública y la construcción colectiva bajo la consigna UNL Enciende Cultura. La apertura tendrá lugar a las 20 en las fachadas del Foro Cultural y el Museo Histórico de la UNL, con desborde manifiesto de la compañía

0: tenido mucho éxito esta propuesta de Bienal.
1: Servicios municipales previstos para este lunes 12 de octubre, feriado nacional por el Día del Respeto a la Diversidad Cultural. Este lunes no habrá atención al público en el Palacio Municipal ni en las oficinas de distrito distribuidas en la ciudad. No obstante, el sistema de atención ciudadana funcionará con guardias mínimas a través del 0800-777-5000. La recolección de residuos se prestará con normalidad, respetando los horarios y recorridos habituales. En tanto, permanecerán cerrados durante el feriado los ecopuntos, Todavía Sirve y la Estación Verde de Colastiné. Por su parte, las tres sedes del Instituto Municipal de Salud Animal permanecerán cerradas el próximo lunes. Los colectivos funcionarán con la frecuencia de los feriados, mientras que el sistema de bicicletas públicas Las Bicis estará disponible en su horario habitual de 6:30 a 21. El sistema de estacionamiento medido no estará operativo este lunes. El cementerio municipal, por su parte, estará abierto para visitas de 7:15 a 12 y de 15 a 18:30. En tanto, la recepción de los servicios fúnebres se realizará de 7:15 a 11:30. En cuanto al Tribunal de Faltas de San Luis 3078, atenderá de 8 a 16 y el Corralón Municipal contará con guardias mínimas. Ahora la información nacional y del exterior con Sol Cabral.
2: Ricardo Lorenzetti defendió el fallo sobre la ley de tierras. Tenemos la tranquilidad de haber obrado de acuerdo a nuestras convicciones, así lo afirmó el magistrado. El juez de la Corte Suprema rechazó las críticas y aseguró que seguirá resolviendo conforme a derecho, al tiempo que aseguró que la democracia argentina no está en peligro. Información del exterior. Mediante un acuerdo estratégico entre Donald Trump y Vladimir Putin, Rusia proveerá diésel al mercado global para contener la crisis energética. El presidente de Estados Unidos y su homólogo ruso alcanzaron un entendimiento para incrementar el suministro de combustibles refinados y aliviar la presión de los precios internacionales. Vale destacar que el diésel no es solo uno de los insumos energéticos más sensibles para el funcionamiento de la economía global, por lo que cualquier alteración en su oferta suele tener efectos inmediatos sobre precios y costos logísticos.
1: Y en el deporte, LPF Play dejará de ser gratis y los hinchas de Colón deberán pagar. El cambio comenzará a regir el próximo viernes 16 de octubre y alcanzará los encuentros de la Primera Nacional justo en la recta definitoria. En tal sentido, comenzará a funcionar bajo un sistema de suscripción que tendrá un precio inicial de 15.000 pesos por mes para continuar accediendo a esos contenidos. Este abono será necesario para visualizar los partidos de la Primera Nacional y del resto de los contenidos del ascenso incluidos en ese servicio. El pronóstico meteorológico indica para lo que resta de la jornada cielo mayormente nublado, con mejoramientos temporales y condiciones estables y una máxima de 19 grados. En tanto, para mañana domingo se prevé cielo mayormente despejado, con alguna nubosidad variable durante el día y las condiciones estables, 9 grados la mínima y 21 la máxima. A esta hora el cielo cubierto en la ciudad de Santa Fe, 16 grados 8 décimas es la temperatura, 84% la humedad, hora 11, 6 minutos, informó Isabel Zimmerman.
3: 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El evento es apto para todo público. 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
6: Buen día para todos. 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
1: Hola, buenos días. Para mí, lo más argentino que el dulce de leche son el malambo, que el malambo es argentino, tomando mate quienes lo miran y no lo bailan, y comiendo algunas tostadas con dulce de leche. Me parece que son las tres características más grandes de la Argentina. Y después, bueno, si vamos a la parte deportiva, el fútbol, ¿eh? Que todos los jugadores de fútbol argentino están dispersos por todo el mundo. El día no es muy lindo, pero vamos a ver cómo lo pasamos. Con la compañía de ustedes, me parece que de 10. ¿Cómo es la radio? De 10. Soy Beatriz y mi número es 496.
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3: 11 de la mañana, 8 minutos en la República Argentina. No estamos preguntando qué es ni más ni menos, ¿no? Estamos preguntando qué es tan argentino como el dulce de leche. Y mientras escuchaba la respuesta de la señora, me acordaba que hace un par de fines de semana atrás le mandaba una foto a Adriana Bassi de un espectáculo muy importante que se llama Tango Porteño. Sí. Y no nos podemos olvidar de esto. Algo también es tan argentino como el tango.
4: Es patrimonio, cultural, claro, de la UNESCO, el tango. Claro, claro. Por eso el bandoneón está en Ezeiza. Había un lugar donde había un bandoneón. Yo le dije a los chicos de Trombonancia que acá podrían poner también en el aeropuerto de Sauce Viejo un trombón.
3: Claro, ¿no? Sí, es muy buena
4: con
3: idea.
4: Música para que,
3: es muy buena idea.
4: Porque es capital del trombón.
3: Por supuesto.
4: Así que sí, lógico. Y además uno siente como una vergüencita cuando te dicen, che, bailate un tango. Viste, vos decís, ay, Dios mío, ¿cómo hago? ¿No? Hay amigas mías que se están ganando también parte, pues ya están jubiladas, dando clases de tango.
3: Claro. Otra de las cosas bien argentina entonces también es el tango. Estamos preguntando esto, ¿qué cosa es para vos tan argentino como el dulce de leche, tan argento como el dulce de leche? Y Danita tiene muchas respuestas para darnos.
5: Claro que sí. Tenemos un mensaje de Lidia que dice, la puteada, putear por cualquier cosa es muy argentino. Y tiene razón. David nos escucha desde Ángel Gallardo, dice, el asado.
4: Porque somos viscerales.
3: Claro.
5: Sí,
4: nadie
5: entiende. Sentimos mucho.
4: Bueno, Robbie Williams lo dijo ahora cuando vino a su recital, ¿no? O Mick Jagger lo dije siempre. La calidez del público, los gritos, cómo sí. Cantan.
5: Somos el mejor público.
4: No hay en otros públicos, sí, no hay en otros lados.
3: Sí, nosotros
4: invocamos
3: siempre a Dios también. ¡Ay, Dios! Sí, sí, ¡ay, Dios! Sí, sí, sí, sí. ¡Ay, Dios!
5: A mí me pasa enseñando idioma, yo enseño inglés. Y tengo una alumna que es muy charlatana, ella que se expresa muy lindo en español y me dice, ¿cómo digo esto en inglés? Le digo, nosotros somos mucho para el inglés,
4: claro.
5: Somos mucho sentimiento y no está tan traducible,
3: claro,
5: todo lo que usamos.
3: El inglés,
4: son pocas palabras.
3: Con
4: una palabra, de acuerdo al
3: tiene nombre, varios significados.
5: Es mucho más tranqui su manera de expresarse, sí. Es algo cultural también nuestro.
4: El español es como el italiano, tiene una gramática bastante complicadita.
3: Los verbos, muchos tiempos de verbos.
4: Claro.
5: Tenemos a Oscar también escuchándonos, dice, muy buenos días, lo más representativo, el dulce de leche y el locro. No es aconsejable consumirlos juntos. ¡Viva el ET10!
3: Hoy es un buen día para
5: los
3: lentejas.
5: Abajo del paraguas por si vuelve a lloviznar, Lucila nos manda saludos, dice, a los sargentos nos caracteriza el ser cordiales, darnos abrazos y saludarnos con un beso, que en otros lugares del mundo no están tan acostumbrados. Dice que quiere participar por el premio de Manfrey, viajando y escuchándonos. Tenemos otro mensajito de Liliana que dice, yo diría que algo muy argento es nuestro mate, que a todos lados lo llevamos, que estamos compartiendo acá con mi amigo Seba, un matecito para acompañar la hora 11, también los asados, que de tantas maneras se hacen y tan ricas son nuestras carnes argentinas. Desde Barrio San José nos escucha Patricia, dice, tenemos muchas cosas que son solo nuestras, aparte del exquisito dulce de leche, Messi, los asados, las peñas, las juntadas que se arman de una y sin tanto protocolo ni anticipación, el che vos en vez del tú y los abrazos tan nuestros, que no hay mejores,
3: dice. Es verdad, Danita, Adriana también, hay cosas que nosotros tenemos como derecho adquirido, entrar a tu casa, prender la luz y que la electricidad llegue a tu casa, levantar un teléfono y poder hablar, abrir una canilla y que salga agua, cocinar algo y que realmente el gas esté. Son esos servicios que a veces uno no le da importancia porque lo vemos como una cosa adquirida, pero cuando no los tenés o los tenés natural, de mala manera, claro. 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
3: ¿Cómo es el concurso?
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5: Exacto, los puedes seguir en redes sociales, tenés que buscar la publicación donde, bueno, hablan de su sorteo, participar dando simplemente me gusta, comentando, siguiendo a Cooperativa Setúbal, y ahí ya podés ganarte un mes de servicios sociales gratis.
3: Muy bien, fabuloso. Nos vamos a la provincia de Entre Ríos, que dale, creo que Cooperativa Setúbal no está, por eso está, viste, con algunas falencias.
5: Okay,
3: okay. Pero nosotros tenemos la Cooperativa Setúbal y estamos sumamente contentos. Señoras y señores, vamos a Entre Ríos porque está nuestro amigo Jorge Calcina, que lo presentamos de esta manera.
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3: Vamos a Entre Ríos, vamos con Jorgito Calcina. Yo antes, chicas, yo le quiero pedir un aplauso para Jorge. ¿Puede ser? ¿Me ayudan?
5: Dale.
3: Bueno, un aplauso, vamos, para Jorge. ¿Saben por qué? Que sea extensible para toda la provincia de Entre Ríos, porque la provincia de Entre Ríos es la primera provincia del país que declaró la libre de mascotas. O sea, la provincia, sí, que admite mascotas en toda la provincia, hoteles, restaurantes y todo. La primera provincia del país. Así que felicitaciones a Entre Ríos. Jorgito, ¿cómo estás?
7: ¿Cómo le va? ¿Qué dice? Sí, somos la primera provincia pet friendly. Esto se declaró en la FIT. Usted estaba por allí, ¿no?
3: Yo estaba ahí. Aparte, recibí esa noticia y me encantó porque estamos atrasados en lo que tiene que ver con esa modernización, por así llamarlo. Porque hoy hay más animalitos, mascotas o animales de compañía que hijos. Y bueno, no, hay que amoldarse. O sea, te guste o no te guste, hay que amoldarse.
7: Bueno,
3: por eso felicitar a la provincia.
7: Bueno, y le cuento ya que se está trabajando denodadamente con empresas de transporte para que permitan, va a haber micros de larga y media distancia adaptados para llevar mascotas, con ciertas condiciones, con una reglamentación, pero esto va a ser, es una empresa de las más grandes del país, que bueno, que tiene sus orígenes en Entre Ríos, y que con distintas otras empresas que son subsidiarias, están trabajando para implementarlo lo antes posible. Así que se va a poder venir a la provincia en micro, con su mascota también. Obviamente se está trabajando en la reglamentación, en la adecuación de los coches y en de qué manera, obviamente, siguiendo todos los preceptos y reglamentos sanitarios, ¿no?
3: Claro, y también hay que empezar a cambiar las terminologías, porque aparentemente, bueno, son animales de compañía ya, porque son más importantes que el hijo. Entonces, no son ni el perrito que está en el fondo de la casa, ni el chicho, ni una mascota para saltar, ni para hacer malabares, sino justamente animales de compañía, ¿no? Exacto, que eso es lo más importante.
7: Yo no me sumo, discúlpeme, eso que es más importante que el hijo, digamos, pero son parte de la familia.
3: Yo tampoco, pero voy a los números estadísticos.
7: Yo no considero que prefieren tener una mascota que un hijo, eso sí.
3: No considero que un perro sea mejor que un hijo, estamos totalmente de acuerdo.
7: Totalmente.
3: Pero hoy en Buenos Aires, en Capital Federal, los números superan las mascotas que a los que a los chicos. O sea,
7: escúcheme, hay hasta aquí, por ejemplo, y seguro que en Santa Fe también, cementerio de mascotas. Hay un montón de servicios para mascotas.
5: Eso, los emprendimientos nuevos.
7: le digo más, hace unos 10 años atrás ni que los hubiéramos pensado.
3: Claro, mira, un segundito te lo apoyo a lo que estás comentando con esto, ¿no?
7: Dale.
3: La fecundidad cayó a la mitad y un número explica obviamente el derrumbe. Hoy, hace unos años atrás, una mujer en el año 1990 se calculaban 3 hijos cada 2 personas.
7: Uh-huh. O sea, claro.
3: ¿Por qué 2 personas? Porque yo me caso con Dana, sí. Entonces tengo, o sea, 3 hijos se consideran cada 2 personas. Uh-huh. Hoy, claro, son 2 personas, yo me junto con Dana, me caso con Dana, y hay, el promedio es 1,2. O sea, ¿qué quiere decir? Que hay menos nacimientos cada 2 personas.
5: Exacto.
3: Es 1,2.
7: La tasa de natalidad se ha derrumbado en los últimos 30 años, creo yo, la última estadística que se dio, pero realmente a números que son preocupantes para lo que es el futuro. Bueno, esto ya ha pasado en Europa, ¿no? Donde hay hasta incluso ciudades que han desaparecido y que te ofrecen por ahí ciertas facilidades para ir y poblar esos lugares.
3: Claro, hoy es a nivel mundial. Hoy es a nivel mundial.
7: Claro.
3: Hoy es a nivel mundial. Jorgito, felicitarte entonces, es lo más importante de la provincia de Entre Ríos, me encantó, ¿eh?
7: Y hoy hay muchísimas cosas, este fin de semana largo hay muchísimas cosas en Paraná, está la Feria Diseña Paraná y en la Sala Mayo con más de 90 emprendimientos, está la Feria de Emprendedores en la Costanera, y está algo que es una particularidad que tiene la ciudad de Paraná, que es el contrafestejo, ¿no? El contrafestejo nació hace 25 años, este año se cumple 25, allá en el año 2001, como una especie de protesta a lo que se consideraba, bueno, el Día de la Raza, que ahora parece que se va a volver a llamar Día de la Raza, ¿no? Bueno, esto es una reivindicación de los pueblos originarios antes de la llegada de Colón y de los conquistadores, y también de los afroamericanos, de los afrodescendientes, porque aquí en Paraná hay una asociación muy importante de afrodescendientes y por supuesto que tenemos también gran cantidad de descendientes de pueblos originarios. Estuvimos hablando en la última participación mía de Blas Jaime, que falleció y era el último chaná parlante que ha dejado toda esa cultura, y una cátedra incluso en la universidad sobre el lenguaje chaná, sobre lo que fueron las culturas charrúas, minuanes y todos los pueblos originarios que habitaron nuestro suelo y que siguen habitando en algunos lugares, que gracias a Dios, a partir de hace unos años, esta fecha, van siendo reivindicados después de muchos años, siglos, le diría yo, de estar subyugados y prácticamente escondidos. El contrafestejo se va a realizar, como siempre, en las adyacencias de lo que en el siglo XIX era el barrio El Tambor. ¿Por qué el barrio El Tambor? Porque es el barrio de los morochos, de los negros, y que claro, es precisamente una parte muy céntrica de la ciudad, que es la Plaza San Miguel. Allí, en el pleno centro cívico, estaba el barrio El Tambor, donde los negros, que no desaparecieron, que no fueron exterminados, sino que se mixturaron con todas las otras razas. Afortunadamente los argentinos también tenemos esa virtud de no ser racistas, a pesar de todo lo que digan, y de mezclarnos, ¿no? Creo que yo, una de las virtudes más importantes que tenemos en esta parte del mundo. Este contrafestejo se va a realizar el domingo, mañana, a partir de las 4 de la tarde. ¿En qué consiste? Bueno, se hace una ceremonia en la Plaza San Miguel y posteriormente se hace una llamada de tambores. Los tambores que vienen y van a venir llamadas, le llaman así a las cuerdas de tambores de Rosario y de Santa Fe también, a participar en este contrafestejo, en su festejo número 25, conmemorando, o digamos así, una especie de recordación de lo que sucedía antes del 12 de octubre de 1492. Así que bueno,
3: completa, bueno, la agenda.
7: Dije mañana, no, es hoy sábado a las 4 de la tarde, y cuenta con la participación de todas las agrupaciones locales y de la región, como ya dijimos.
3: Bien, Jorgito, ¿qué para vos es tan argentino como el dulce de leche?
7: El abrazo, la juntada Y lo que te dije, ¿no? El recibir a todo el mundo como si nos conociéramos de toda la vida.
3: La verdad que sí, la verdad que sí. Jorgito, como siempre es un placer escucharte. Gracias, gracias por acompañarnos, gracias por estar del otro lado. Y vuelvo a reiterar las felicitaciones por este proyecto. Bueno. ¿Dónde nace el proyecto este de las mascotas o de los animales de compañía?
7: No sé, pero es algo que se venía charlando ya hace mucho tiempo. Creo que nace de lo que es el ente turístico mixto que se ha creado recientemente aquí en la provincia de Entre Ríos. Esta idea creo que se tiró allí. Ese ente mixto es, como ya lo sabes vos, y se maneja prácticamente, Córdoba es pionera en todo esto, de tener un ente mixto de turismo. Está comprendido por prestadores privados y el Estado también. Y allí, en esas reuniones, nació esto y se fue pergeñando, se fue elaborando y se anunció en la última fecha.
3: Claro, aparte, bueno, obviamente debe ser declarado en el Consejo por una cuestión provincial, ¿no? En la legislatura.
7: Correcto. Bueno, aparte que lo anunció el propio gobernador allí, o sea que esto va a ser con un proyecto legislativo que lo permita.
3: Claro, no va a existir ninguna barrera, estoy leyendo textualmente, ¿no? Para la recepción de animales en hoteles, restaurantes y playas.
7: Correcto, con la debida, acordemos también que esto tiene que tener, los perritos tienen que venir con su certificado médico y con todos sus certificados de vacuna, legalmente constituidos, como decimos todos, ¿no?
3: Claro, claro, claro. Jorgito, un placer escucharte, como siempre, te mandamos un abrazo.
7: Abrazo, chicos.
3: Por ahí, si a lo mejor escuchaste algún ruidito, porque estamos comiendo dulce de leche. Y Adrián es como que si fuese nuestra...
4: Me dio un ataque de Jimena Monteverde.
3: Claro, sí, nuestra mamacora que nos sirve dulce de leche con los bizcochitos.
7: Claro. Disculpame, pero lo que te voy a decir es cierto. Y anoche la puedo tener a mi señora acá que te lo pueda testificar. Después de comer, me clavo una cucharada de dulce de leche.
3: ¡Oh, qué cosa rica!
4: De postre, y listo.
7: Sí, yo... totalmente. Así nomás, como venga. Directamente al pote.
3: Invítame a tu casa. Sí, invítame, Jorgito, dale, vamos.
4: Voy con el dulce de leche. ¿Estás pidiendo, Jorgito, que te invita a cucharear?
3: Sí, voy el dulce. No, yo llevo el dulce de leche Manfredi y él me cucharea. Es así, al revés.
4: Está bueno, es un buen intercambio.
3: Y que, bueno, y que la señora se vaya un rato.
7: A esta altura de la vida, no me voy a andar asustando por una cuchareada.
3: Que se vaya un rato la señora, que no moleste. Jorge, te mandamos un beso, gracias.
7: Chao, chicos, abrazo.
4: Chao, Jorge, gracias. Saluda a todos los paranaenses.
3: Bueno,
4: Gente macanuda, fabulosa.
3: Cerramos el micro, nos vamos a la pausa y al regreso hay más que
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19: Buen día. Tenemos que diferenciar entre el ADN argentino y el santafesino con respecto al dulce de leche, nacido en nuestra provincia. El alfajor y el liso son únicos, no se ve en otra parte del mundo. Y con respecto al ADN argentino, el tema de la sobremesa, después de quedarnos, después de almorzar o cenar y estar horas charlando mediante un vaso de vino o una copa. Gracias, Vilma 762, Candioti Sur.
20: Buen día, chicos. ¿Cómo van? ¿Cómo lo está tratando este tiempo? ¿Asoma Febo o no asoma? Esperemos que sí. Yo creo que una cosa muy argenta nuestra es andar con el mate para todos lados. Ya viste, lo tenemos tan incorporado que, y el fanatismo por el fútbol, no sé si hay otro país que sea tan fanático como nosotros, como lo sentimos, como nos duele, como lo vivimos, lo disfrutamos y lo padecemos. Y bueno, hay muchas cosas más que también nos identifica, pero yo creo que eso es increíble. Vieron en este último mundial las imágenes de argentinos por el mundo, es tremendo, así que creo que serían las dos cosas más argentas. Y la otra que siempre nos encontramos, que decimos vamos a comer algo, como que todo pasa mucho por la comida y el estar y la bebida. Mi nombre es Nilda. Le mando un gran beso y abrazo a todos. Y ustedes saben que yo soy la fan número uno de Adriana Mónica Bassi.

0: Hoy vengo con ganas de aplaudir, me parece.
1: ¿Ah, sí?
0: Sí, hoy vengo con ganas de aplaudir, porque también Diango se merece un aplauso. Porque Vidrio lo que hizo es fabuloso, ¿eh? Se vistió, se disfrazó, se fue a cantar a la calle. Lo que hizo fue maravilloso, me encantó.
1: Sí, como si alguien estuviese pidiendo,
0: claro, claro,
1: a través de su canto.
0: Cantando la gorra.
1: Claro, un canto a la gorra, se puso barba, bigotes, un gorro. Y después se lo fue sacando, ¿eh?, cada aplicación, de a una, digamos. Hasta que la gente empezó, es Diango, che, claro. es Diango.
0: Me encantó, fue fabuloso. Aparte, Diango es una persona ya mayor,
1: sí.
0: Y que tiene ese espíritu tan tan lindo de hacer cosas nuevas.
1: Me sigue dando recitales, cosas que otros no, ya.
0: Bueno,
1: ¿no?
0: este fin de semana pasado estuvo justamente en el Gran Rex.
1: Sí, él sigue Rafael, Julio no, Serrat tampoco, en los escenarios, digo,
0: claro.
1: ¿No? Esas giras.
0: Julio ya va a volver. Estamos en octubre, pero Julio
1: siempre
0: ya va
1: vuelve
0: a volver. 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
0: Muy bien, y aprovechamos las ofertas que siempre están buenísimas. Bueno, chicas, les invito ahora a ver y a escuchar con atención. Algo adelantó Adriana cuando hablaba de las aves.
1: Claro.
0: Porque fue el día.
1: Sí, del ave, el 5 de octubre, referido esto a San Francisco de Asís.
0: Claro.
1: Que amaba a los animales. Y el ave nuestro es el hornero.
0: Qué lindo, el hornero. Sí. Qué hermoso el hornero.
1: Qué trabajo. Trabajo de hornero.
0: Y aparte, qué ubicación.
1: Sí, siempre busco la ubicación. En los semáforos siempre ubica.
0: Qué ubicación el animal.
1: Tratando de protegerse del sur.
0: Claro, para protegerse de los vientos, de la lluvia.
1: Claro.
0: Obviamente de todo eso. Bueno, vamos a hablar con nuestro amigo Adrián Fontana porque se viene el eco informe del día de hoy.
3: Hola amigos, ¿cómo están? Bienvenidos a un nuevo eco informe del día de la fecha. ¿Y dónde va a ser? Va a ser en este programón Plus de Radio, como siempre, de la mano del gran y querido Darío Burlando, con su Darío Burlando Producciones, y este equipazo impresionante de Adriana Dana, el Seba, y la operación técnica que para qué te volvió dire. Cada sábado es una cita con la vida, y como nos gusta decir a nosotros, a pura vida. Y en ese contexto tan maravilloso, este ecoinforme tiene que ver con una efeméride ambiental muy particular. Es el mes de la naturaleza, es el mes de los animales, de las aves, porque la presencia para todos los tiempos de nuestro tan querido Francisco de Asís marca que fue un día, como se le dice habitualmente, el día del animal, el otro, como ahora vamos a charlar, el Día Nacional del Ave. Qué hermoso que se celebre lo que tiene que ver la vida en todas sus presentaciones durante todo este mes. Y este Día Nacional del Ave es una fecha para valorar y proteger nuestra fauna. Cada 5 de octubre se celebra en la Argentina el Día Nacional del Ave, una fecha establecida en 1982 por Aves Argentinas para promover el conocimiento. Escucha bien, la valoración y la protección de las aves y los ambientes donde viven, porque es tan importante proteger el ave, no solo cuando la veo volar o posada sobre un cable o sobre una rama, sino también el lugar donde vive. Esta jornada lo que busca generar es conciencia sobre la importancia de cuidar la fauna nativa y evitar prácticas, atento y atenti, evitar prácticas que puedan poner en riesgo a estas especies. Argentina cuenta con una gran diversidad de aves y eso es maravilloso. Forman parte de sus paisajes, cumplen un papel importante en los ecosistemas. Algunas viven en ambientes naturales y otras se han adaptado a espacios cercanos a las personas. ¿Y saben una cosa? Entre las aves más representativas, si me pongo de pie, tenemos la especie del pájaro o el ave más trabajadora, que es nuestro tan querido hornero, nuestra ave nacional. Fue declarada ave nacional en 1928. Decime si no te emocionás cuando ves. Vas a un parque, a un campo, te pones a tomar unos mates y decís, mirá el nidito del hornero, qué lindo. Bueno, más o menos es un hornito, como un hornito de barro del campo, de unos 20 centímetros y de color pardo terroso. Es reconocido por el particular nido que construye junto a su pareja. Atenti la jugada, porque no lo hace solito. El macho y la hembra de la especie, en postes, aleros y otras estructuras elevadas, ellos tienen la chance de construir muy pero muy juntitos en familia lo que es ese hermoso horno. Está elaborado principalmente con barro, fibras vegetales, y la pareja en conjunto para construir una estructura resistente no para. Cuenta con una entrada y un espacio interior donde crían a sus pichones. ¿Saben una cosa? Las aves silvestres deben permanecer libres, evitar su captura, no tenerlas en jaulas, y respetar sus nidos son acciones sencillas que ayudan a protegerlas, observarlas sin molestarlas, cuidar los lugares donde vive y enseñar a las nuevas generaciones, atenti la jugada, a ver los maestros, las escuelas y todos estos lugares tan lindos de enseñanza, enseñen a los chicos, por favor, a cambiar la gomera por una selfie, por un dibujo, por una pintura que estoy haciendo al mirar, o simplemente en silencio contemplar este ave maravilloso, que es pura vida. Y antes de cerrar este informe del día de la fecha, les digo algo. Bonus track, como le llaman en otros lugares. Acá decimos habitualmente la yapa, la yapita. Hay una creencia popular de que el hornero revoca dos veces su nido si viene una temporada de lluvia. Bueno, lamentablemente para los que creen en eso tenemos que decirle que no es correcto, que científicamente no hay ningún tipo de prueba, y que lo que sí hace lápiz y papel es que cuando una tormenta fuerte destruye el nido, cuando un depredador lo hace, cuando se rompió por algún motivo, la hembra y el macho vuelven a reconstruir el nido, el hogar. Y si la hembra pone huevos, que lo hace una vez al año, en el caso que tuvo que reparar su casa y construir el hogar de nuevo, vuelve a poner huevos por esa cosa de la naturaleza. Ahí sí vuelve a hacer algo, simplemente por necesidad. Pero por ahí ese mito se cae un poquito de donde tiene que estar. Gente linda, así pasaba el ecoinforme del día de la fecha, y dale, anímate simplemente a conectarte con lo natural. Hasta la semana que viene, cuando volvamos a decir bienvenidos a Plus de Radio, bienvenidos a este show de la vida. Chau.
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0: música lo traslada y lo transporta a nuestra próxima invitada, que es Marcela Arcando, que es justamente la responsable, una de las encargadas del Museo del Trigo y el Pan, el Matilde, porque se viene la Fiesta Provincial de la Harina, va a ser del 15 al 17 de octubre, por supuesto en Matilde, que es nuestro referente provincial y nacional respecto a la harina. ¿Cómo estás? Buenos días, Marcela. Sebastián Martina te saluda, Dana M y Adriana Bassi.
1: Buenos días, Sebastián, Adriana, gracias por comunicarse y gracias por este mimo y darnos esta posibilidad de contarles sobre nuestra fiesta.
0: La verdad que sí, yo Matilde conozco muy bien, transito plenamente, hablaba recién con Adriana, que los fideos de ahí, de nuestro amigo Colombo, son los más ricos del mundo. Yo no he probado fideo seco más rico que esto, y te lo estoy diciendo de verdad y se lo estaba comentando a Adriana, ¿eh?
2: Alberto Colombo,
0: por la elaboración que tienen, que es una elaboración casera, secado, con aire caliente, secado de manera natural y no artificial, hacen que cuando vos los vuelques al agua caliente, al agua hirviendo, sean los fideos más ricos porque son como fideos frescos. O sea que lo único que haces es hidratarlo. Así que yo no he probado fideos secos más ricos que lo de Matilde. Así que para mí es todo un placer hablar de esto.
1: Bueno, realmente también para nosotros es...
2: Ay, no te escuchamos bien. No te escuchamos bien. Ahora sí, a ver.
1: Para nosotros también es un orgullo.
2: No, Marce, tenemos una interferencia. ¿Vos estás en teléfono fijo o celular?
1: No, estoy en teléfono fijo.
2: Ah, bueno, ahora sí.
0: A ver, ahora.
2: No te muevas.
1: Perfecto. No, acá estoy.
2: Sí, contanos acerca de lo que decía Sebastián. Lo vamos a tener que invitar a estas jornadas.
0: Obvio.
2: Porque esta vez en el Museo del Trigo al Pan van a ser jornadas intensas de disertaciones y de charlas. Contanos, Marcela.
1: Sí, exactamente. Con mucho gusto los esperamos porque son unas charlas muy, muy interesantes relacionadas no solo a historia y patrimonio, pero también empalmadas con el turismo, que es lo que nosotros también desarrollamos en nuestro museo, y de ese modo también poder dar a conocer toda la labor que llevamos, y como bien decís, que también nos acompañen estos exquisitos fideos que siempre son nuestro referente. Y bueno, y en distintas jornadas, tanto del jueves como del viernes, unas jornadas trigueras muy interesantes también para el día viernes, que es el Día Mundial del Pan, así que lo vamos a celebrar con estas jornadas compartidas desde el campo experimental que tiene acá en Matilde, la firma Molino Matilde, junto con todo lo que son los referentes de semilleros, del INTA, de Galvez, de ingenieros agrónomos que han experimentado estos trigos en la provincia de Santa Cruz, y también cerrando la jornada del sábado con presentación del libro Desembarco, Memorias del Desembarco, y el chef Jorge Camilucci cocinando en vivo y presentando su libro también, Leyendas del Sur.
2: Claro.
1: Así que bueno, bien nutrido y apasionante todo lo que nos espera por la semana que viene.
2: Claro, ojo que se entrecorta, Marce. Hoy, hablando del Día Mundial del Pan, hoy es el Día de la Industria Panaderil. San Honorato es el protector de los molineros y panaderos.
0: Okay.
2: Ya que vos hablabas del Día del Pan. Bueno, yo voy a ir el jueves a compartir una charla que va a dar también Claudia Nil, del patrimonio a la experiencia, retos para el desarrollo del turismo histórico y cultural de Santa Fe. ¿A qué hora comienza todo esto el jueves?
1: El jueves damos comienzo a las 9 de la mañana con todo lo que es el acto protocolar y, como bien decís, bueno, la presencia de Claudia, por un lado, que es una charla muy interesante porque nos hace reconocer e identificar nuestras localidades por todo esto que hablábamos, nuestra historia, nuestra identidad. La doctora Tarquini y también la gente de Villa del Rosario, de la Escuela de Molinería, que también nos va a acompañar. Así que bueno, estamos preparados para esperarlos. Vamos a dar un número de teléfono también para que se puedan comunicar.
2: ¿Cómo no? ¿Qué número?
1: Perfecto. El número es con la característica 0342-499-3118. de 8:30 a 16:30, que es la administración de nuestro Museo del Trigo al Pan.
2: Bueno, y también se puede compartir hablando... Ay, me dio unas ganas de tomar
0: unos tallarines
2: con salsa.
0: A mí, Marcela, decime qué día voy a comer los fideos, por favor.
2: Bueno, vení con nosotros el jueves.
0: Voy a ir, voy
2: el jueves. Vení con nosotros el jueves.
1: Sí, sí, sí. Sí, bueno, porque los esperamos con toda gastronomía hecha con harina, así claro, que los esperamos.
2: Y el viernes 16, jornadas técnicas.
1: Sí, las jornadas trigueras, como bien decíamos, y el día sábado también, bueno, la presentación del libro Memorias del Desembarco, por un lado, sí, y el chef Jorge Camilucci cocinando en vivo, también vamos a compartir todo eso, y la presentación de su libro Leyendas del Cono Sur.
2: Y el jueves nos podremos quedar, porque está la peña.
1: También en el jueves a la tarde, en el patio del museo, tenemos una peña de tango y folclore. Ahí también van a poder degustar todas las propuestas de nuestro buffet y pasar un momento muy agradable, Adriana. Así que desde ya los esperamos. Agenden todos estos días.
0: Está todo agendado.
2: Marcela, lo principal, bueno, en la peña va a estar Pampa Rinaudo y Nico Bertossi, ¿no? Dos referentes del tango y de la música folclórica.
1: Tango y folclore.
2: Cabe señalar que tanto jueves, viernes y sábado la entrada es libre y gratuita.
0: Ok.
2: Y se realiza todo, absolutamente todo, en el Museo del Trigo al Pan, que tantos niños van, y los niños, después del recorrido, amasan sus pancitos, se los cocinan y se llevan su pancito calentito, ¿cierto, Marce?
1: Es tal cual, porque hacen todo el circuito productivo y participan de todas las demostraciones que también van a estar activas durante todos estos días, ¿eh? Permanentemente la molienda del pan, las demostraciones en laboratorio, pan para que ustedes también puedan degustar y comprar de nuestra panadería, las chicas que permanentemente atienden, como bien decís, a todos estos niños de la provincia y de provincias vecinas que nos visitan.
2: Claro, ¿cuántos años tiene el museo?
1: Y el museo tiene 19 años, ya estamos próximos a el año que viene festejar nuestros 20 años, y bueno, y con realmente una cantidad que supera los 5.000 visitantes anuales, como bien decíamos, niños en edad escolar, pero también recibimos turismo, familia, tercera edad, y también trabajamos con la gastronomía, como bien decís, con nuestros queridos fideos Colonia Matilde.
0: Marcela, en dos palabras, yo sé que es muy difícil hacer sintético en esto, pero lo necesitamos por cuestiones de tiempo. Aquellas personas que no saben, que no conocen Matilde, que no saben esa relación, ese ensamble tan natural que para ustedes es la harina, el moleno, con la historia. ¿Cómo nace la historia de Matilde con el molino?
1: Bueno, la historia de Matilde es muy particular porque es un distrito con dos asentamientos. El primer asentamiento, Plaza Matilde, que nace como colonia, a copia de lo que era la colonia organizada de San Carlos, pero como colonia espontánea. Pero por el otro lado, Estación Matilde, con el paso del ferrocarril y la construcción de un molino harinero, la parte que más nos identifican, son nuestra identidad.
0: Claro.
1: Estación Matilde nace por el paso del ferrocarril y la construcción de un molino harinero.
0: Bien.
2: Qué bueno.
0: Marcela, te dejamos un beso grande. Sí. Mandale un beso grande a Alberto Colombo de mi parte, por favor.
1: Decirle
0: que yo soy el fan número uno de sus fideos.
1: Perfecto.
0: Así que bueno, agradecido eternamente, porque de verdad, se lo dije a él miles de veces y te lo digo a vos, y para que le traslade también el agradecimiento. Te mandamos un beso y vamos a estar ahí.
1: Los esperamos, un abrazo enorme.
2: Gracias.
1: Y que tengan muy buen día. Gracias.
2: Gracias, Marcela, y ojalá don San Honorato nos ayude, porque si el que viaja por esa zona, y la zona central de Santa Fe, ven los campos con trigo.
1: Sí,
2: o sea, el trigo lo que está necesitando es un poquitito de agua, pero no mucha más.
0: Claro, claro.
2: Por favor.
1: Exacto.
2: Por eso estamos diciendo que el niño cierre los grifos. Gracias, Marce.
1: Sí, que se porte bien. bien, gracias, gracias. Que tengan buen día. Gracias.
0: Bueno, momento de repasar alguna respuesta de nuestros oyentes, Danita, porque, por supuesto, estamos preguntando qué cosa es tan argentina como el dulce de leche, tan argento como el dulce de leche, y la respuesta de nuestros oyentes son estas.
3: Tenemos a Jorge de María Selva que dice: buen fin de para todos, lo más argento es la solidaridad de los argentinos y los pastelitos dulces con estos días. También está Raúl en el chat que dice: arreglar todo con alambre, el famoso lo atamos con alambre y seguimos. Lorenzo nos nombra que lo que representa Argentina es el asado y los alfajores. Mónica dice: buen día, señores, creo que somos los creadores del dulce de leche en nuestro país, somos únicos, somos los mejores. Lilia dice: más argentino que el dulce de leche, las empanadas de cualquier región del país. Las
2: peñas folclóricas. ¡Oh, me qué acordé! Rico.
4: Choripán, me olvidé del choripán.
0: El choripán y el morcipán.
4: Por favor.
0: Ajá. El morcipán.
3: Nos nombran las peñas folclóricas con empanadas y vino, qué rico. Hacen, hacen tentar a uno con estos mensajes también. Graciela dice: ¿cómo están? Los escucho desde recreo, creo que es muy de argentino el abrazo, las demostraciones de cariño, los besos. Necesitamos ese contacto con las personas, dice. Sí, es verdad. Silvina dice que para ella son los cañoncitos de dulce de leche y los panqueques. Cristina nos manda su mensajito también, dice: riquísimas las masitas de Donadeu, gracias. Bien argentino es el mate y el asado con los amigos. Les mando un abrazo grande, que tengan un excelente fin de largo. También Elena dice: buenos días, excelente programa, muy nuestro tomar mate a cualquier hora, en cualquier lugar. Marta nos nombra el asado, el dulce de leche también, y dice que lo que representa a los argentinos es el asado en familia los domingos.
0: La verdad que sí. Danita, ¿con qué número me tengo que comunicar para ganarme todos los premios? Que también me tenés que repasar para poder participar en el día de hoy. La preguntita es muy fácil, mañana es el Día Nacional, Internacional, mejor dicho, del dulce de leche, y por eso lo estamos celebrando con la pregunta: ¿qué es tan argentino como el dulce de leche para vos?
3: Exacto, agendate nuestro número para comunicarte con nosotros a través de un mensajito, de un audio. Nuestro WhatsApp es 342-436-6432. Ahí nos puedes contar la respuesta, la consigna, desde dónde elegís Plus de Radio, también desde dónde nos estás escuchando. Y ya con ese mensajito puedes participar por un montón de premios que están buenísimos, principalmente para disfrutar mañana en el Día del Dulce de Leche. Bueno, uno de los premios, pero también hay productos lácteos, tostadas y bizcochos con chispas de chocolate, cajas de bombones, un box de pastelería y un pack de café premium. Así que ideal.
0: Ideal, para
3: participar, fantástico. Y para llevarte uno de
0: nuestros. Y el mes
3: premios
0: de la cooperativa Setúbal también.
3: Ah, también, es verdad, sí, me faltó ese.
0: Adri, me tomé el café caliente, ahora quiero el frío.
2: Cold Brew, ¿de qué se trata, Martín, de Café Costal? Contanos.
5: Hola, Adriana, y a todo el equipo de Plus de Radio, y por supuesto a todos los oyentes. Como cada sábado les vengo a traer alguna recomendación de preparación. Bueno, por la época del año nos estamos acercando a la temporada de calor. El sábado pasado les daba la recomendación de una preparación de café frío, y hoy les traigo otra que es muy conocida, que es el cold brew. Bueno, ¿en qué consiste esta preparación? Básicamente consta de macerar café a temperaturas frías. Lo que vamos a hacer es tomar la proporción normal de que se utilizan todos los filtrados. Como esta preparación lleva bastante tiempo, se suelen preparar volúmenes más grandes, así que lo que vamos a hacer es tomar 80 gramos de café y para un litro de agua. En un recipiente grande se coloca el litro de agua, los 80 gramos de café, y se remueve con una cuchara para asegurarse de que todo el café se hidrate correctamente. Una vez hidratado el café, que notamos que se sumergió parcialmente o completamente, tapamos el recipiente de lo más herméticamente posible y lo llevamos a la heladera. 12 a 18 horas, hasta 24 horas puede ser. Al día siguiente, transcurrido este plazo, lo que hacemos va a ser filtrarlo con colador de tela o filtro de papel para asegurarnos de sacar todo el residuo, y se reserva la bebida filtrada. Esto se puede tomar solo, con hielo. Se le puede agregar leche si a uno le gusta un poco más suave. Se puede mezclar con agua tónica, como en el caso del ice tónica que vimos el sábado pasado. O también se puede utilizar en la preparación de tragos, mezclándolo con alguna bebida alcohólica. Es una preparación muy versátil. Tiene un alto contenido de cafeína, porque el café está mucho tiempo en contacto con el agua, entonces la cafeína alcanza a difundir completamente. Y hoy en día se utiliza mucho en los gimnasios y en distintos deportes como una bebida energizante pre-entrenamiento. Al ser una bebida amarga por los sabores clásicos del café, es muy refrescante, y nos va a ayudar a combatir los calores típicos de Santa Fe y la región. Espero que les guste, que se animen a prepararlo y después me cuentan qué les pareció. Un abrazo grande para todos y será hasta el sábado que viene.
2: Hasta el sábado que viene, muchas gracias Martín. 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
0: Muy bien, y para este desayuno, ya que lo venimos acompañando con el cafecito, también puede ser, como dijiste recién, con unas tostaditas o con unos bizcochitos, sí, con dulce de leche. Puede ser, Danita, ¿me das alguna sugerencia sobre eso?
3: 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Y si querés arrancar el
2: no
3: día...
2: No les da vergüenza.
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0: Muy bien, ya que estamos hablando de esto, ¿de qué manera te gusta más el dulce de leche, Adriana? ¿Combinado con qué? ¿Qué es lo que más, con qué más te gusta el dulce de leche?
2: Con
0: ¿en
2: el
0: qué
2: flan.
0: Comida, no?
2: Con el flan.
0: Con el flan. ¿A vos?
3: A mí me gusta, probé hace poquito un cheesecake con dulce de leche. Ajá. Muy rico, tiene como esa cremosidad que yo siento que claro, le aporta mucho queso, al dulce.
2: Claro.
0: Sí. Yo le voy a hacer la respuesta a la inversa. No hay forma que el dulce de leche no me guste de alguna manera particular.
2: Quede mal.
0: Claro, me gusta hasta con sal. O sea, de cualquier forma.
3: ¿Y sabes qué?
0: Pero si tengo que elegir uno, sí, voy a hacer como Adriana con San Carlos, me pongo de pie con el Rogel.
3: Uy,
0: ay, qué cosa rica, por Dios.
3: Y otra, tengo otra, bueno, otra opción.
2: El icono nuestro, que son los alfajores.
0: También.
2: Se está desarrollando, mira, ahora la fiesta del alfajor en el sur de la provincia. Y tenés que tener un buen dulce de leche.
0: Claro.
2: Sí, por supuesto. Ese es...
0: Es la esencia.
2: Es la esencia, es el ingrediente que no puede fallar.
0: Es como el chimichurri y el choripán,
2: ya que lo dijiste. Las reposteras, claro, siempre te dicen. Y sí, y te dicen, tiene que tener muy buen dulce de leche.
0: Claro, es la base. Es la
3: mi
0: base.
3: Abuela
0: es la
3: hace
0: base.
3: Pastelitos de dulce de leche, me acordé. Eso es pero te alegra el día, la semana. Si
0: ¿y el sábado que viene cuántas docenas vas a traer?
3: Le vamos a pedir a la Leli que nos dé unas
0: por favor,
3: unas docenas.
0: Te llevas un tarrito de dulce de leche.
2: Pediste tantas cosas hoy.
0: Bueno, hoy estoy así.
3: Cuando lleguen tus empanadas, yo traigo.
0: Yo creo pastelito. Que el sueño me hace pedigüeño, porque claro, bueno, tengo claro. Que decir algo para estar
2: se
0: despierto.
2: Ve bien, se te ve con 10 años menos.
0: Sí, con 10 años menos y 27 horas sin dormir.
3: El cortisol altísimo.
0: Claro, full. Vamos a repasar algunas respuestas, Danita, antes de irnos. Dale. A las 12, a las
3: tenemos
0: noticias.
3: Algunas más, tenemos un mensajito que dice, buen día, gente linda, nada más representativo que el asado, el choripán, el locro, la pesca, el pescado frito, a la parrilla, también el mate, dice Fabiana de Sauce Viejo.
2: Se paseó por todo, desayuna, sí, sí,
3: sí. Y es que llega hasta ahora y uno piensa en el almuerzo un poquito, claro, también y en la comida nuestra que es espectacular. Y nos desea un excelente día. Tenemos a Leo también que dice muy buena la radio, volviendo a casa en el Mionca.
2: No, y la radio es buena. Los que estamos haciendo radio
0: son mejores.
2: Porque dice somos saludo a la mejores. Mesa. La mesa, claro, nos saluda.
0: Claro.
2: Saluda a los integrantes.
0: Obvio, lo que están hablando.
2: Del programa.
0: Obvio.
2: Te pido por favor.
0: Nuestro operador, asistente, etcétera, etcétera.
3: Claro, y Leo es de recreo, pero dice que está viajando mientras nos escucha en el camión. Dice para mí que viajo toda la semana. No hay cosa más argentina que el domingo en familia, obvio, con un buen asado. Y nos manda saludos. Mía quiere participar del sorteo para festejar mañana el día del dulce de leche, porque aparte cumple años mañana, así que bueno, vamos a agendar ahí el numerito de Mía a ver si le llega algo. Y Cristian dice, muy buenos días para todos, algo tan argentino como el dulce de leche es la juntada con amigos. Y así llegamos a las 12 con las
0: respuestas.
2: Bueno, tal es así que el Día Internacional del Amigo lo creó un argentino,
0: claro.
2: El doctor Febraro, odontólogo. De la provincia de Buenos Aires.
0: Bueno, con este momento tan tierno, amoroso, sí, de amistad,
2: de, amigo,
0: de abrazarnos,
2: estrechar vínculos,
0: endulzarnos con dulce de leche,
3: estrechar bueno, la amistad.
0: Nos vamos a la noticia y ya volvemos.
2: Ay, bueno, después volvemos.
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7: Hora 12, un minuto. El cielo se presenta cubierto en la ciudad de Santa Fe, la temperatura 16 grados 4 décimas, la humedad 86%. Ante el fenómeno del Niño llegan a Santa Fe el ARA Ciudad de Zárate y el ARA Punta Mogotes. Amarrarán en el dique 1 del puerto del 13 al 15 de octubre, con el objetivo de que la comunidad pueda conocer recursos sanitarios, educativos y de respuesta ante emergencias. En este marco, desde el Comando del Área Naval Fluvial, indicaron que la Armada Argentina reforzará sus capacidades de respuesta en la jurisdicción fluvial mediante puntos de apoyo en el puerto de Corrientes y en la base naval Zárate. Al respecto, el contraalmirante Damián Orgiasi, comandante del Área Naval Fluvial, contó cómo será su participación en el Distrito Alto Verde el próximo miércoles.
8: El 14, ya estaríamos brindando el 14 de octubre un primer apoyo ahí en Alto Verde para la población de Alto Verde. Es un apoyo más bien de nivel sanitario, ahí estaríamos yendo con médicos, pediatras, odontólogos y de la provincia de Santa Fe a atender a esa población que se encuentra un poco aislada y bueno, ahí necesita que estemos en el apoyo y en colaboración con provincias.
7: Se realizarán controles gratuitos de lunares en el norte de la ciudad. Se trata de actividades de concientización y prevención del cáncer de piel a través del diagnóstico temprano. Se trata de la 14ª edición de la campaña federal Salva tu Piel, que estará presente con un camión con 3 consultorios. En este marco, el próximo miércoles 21 y jueves 22, estarán en el

0: Integrando Caminos Emprendedores y la Cámara de Diseño de Santa Fe. Ahora la actualidad nacional e internacional con Antonio Jiménez.
1: En julio continuó el cierre de empresas y ya son 32.290 menos en la gestión de Javier Milei. Según los números de la Superintendencia de Riesgos de Trabajo, la pérdida acumulada en los últimos 12 meses es de 15.475 firmas. Las cifras revelan que el sector acumula 18 meses consecutivos de contracción. Información del exterior, el Papa León XIV rechazó la pena de muerte tras la ejecución fallida de Krista Pike. El sumo pontífice dijo que la orden judicial para matar a una persona es inadmisible. Recordemos que la mujer condenada en Tennessee sobrevivió a dos inyecciones letales. A través de redes sociales señaló que una condena de ese tipo atenta contra la inviolabilidad y la dignidad de la persona.
0: Y en el ámbito del deporte, la Federación Portuguesa de Fútbol confirmó la suspensión provisional de Cristiano Ronaldo por abandonar la concentración. Después de la polémica con el entrenador Jorge Jesús, el delantero de 41 años recibió un castigo contemplado por el reglamento de esta entidad. De esta manera, el delantero quedó suspendido y no podrá participar de la selección de Portugal hasta que se conozca la resolución final del caso. El pronóstico meteorológico indica para lo que resta de esta jornada cielo mayormente nublado con mejoramientos temporales y condiciones estables, la máxima aproximada a 19 grados, en tanto para mañana domingo se prevé cielo mayormente despejado, alguna nubosidad variable durante el día y las condiciones estables, 9 grados la mínima, 21 la máxima. En este momento el cielo cubierto en la ciudad de Santa Fe y alrededores, 16 grados 4 décimas la temperatura, 86% la humedad, hora 12, 5 minutos, informó Isabel Zimmerman.
2: 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Llega una nueva edición de la Bienal de Arte Joven, una iniciativa de la UNL junto a la Federación Universitaria del Litoral. Bajo el lema UNL Enciende Cultura, la 16ª Bienal de Arte Joven se realizará del lunes 12 al sábado 17 de octubre en el Foro Cultural, 9 de julio 2150. Desde hace más de 30 años, la Bienal reúne voces, visiones y expresiones de artistas emergentes y representa un espacio de encuentro para jóvenes de la ciudad de Santa Fe y la región. Consulta toda la programación unl.edu.ar/bienal. La entrada es libre y gratuita. 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

0: 12 del mediodía, 6 minutos en la República Argentina y estamos haciendo este plus de radio que lamentablemente ya entramos en la última hora. Pero no se desesperen, señora, todavía falta una hora. Nosotros creo que nos desesperamos más que nuestros oyentes porque nos encanta estar acá compartiendo con ustedes. Nos encanta disfrutar de este momento tan agradable que tenemos los sábados a la mañana para compartir estas 3 horas de este programa que ya va camino a los 2 años en esta radio, ya muchos más en el aire de Santa Fe, pero en esta radio camino a los 2 años. Así que estamos muy felices de poder acompañarlos todos los sábados. Danita, vamos a repasar algunas respuestas más. Estamos preguntándote si recién te sumás a la propuesta de Plus de Radio, con muchos premios que vamos a entregar. Hoy vamos a dar muchos premios de verdad durante toda la hora. ¿Qué es más argento o qué es igual o qué es tan argento? Yo no pondría ni más ni menos, ¿no? ¿Qué es tan argento, tan argentino como el dulce de leche? ¿Con qué otra cosa comparás algo bien argentino como el dulce de leche lo es para los argentinos? ¿Con qué otra cosa? Puede ser un alimento, puede ser un artefacto, puede ser una cosa, lo que sea. ¿Qué es tan argento como el dulce de leche? ¿Batata con queso? Oh, el vigilante, ajá, bien Lalito.
1: Muy bien Lalo, muy atento.
0: Mira nuestro operador, claro.
1: Tiró una que nadie había nombrado
0: el
1: todavía.
0: El clásico vigilante, el postre camionero.
2: Claro, sí. Yo conocía membrillo con
0: queso. Cualquiera también, de las opciones, ¿no? Cualquiera de las opciones. Claro, ¿membrillo o batata?
2: Claro, el lomito. El lomito es bien argentino.
0: Ah, también el lomito,
2: hablando de bodegones, ¿no? De cosas.
0: Y hablando de lomitos, el mejor lomito, Adriana Mónica Bassi, ¿dónde está?

0: en el cruce de Frank.
1: Sí, muy bien, muy
0: que
1: bien.
0: Que todavía no lo conozco.
1: Muy bien, ¿no lo conocés todavía?
0: No, no me prometas, por favor, te pido. No,
1: pero en serio, no, pasás 27 no veces por semana.
0: Bueno, pero que generalmente voy a sacarlo, no hago escala.
2: Y si no,
0: como vos que has hecho mil escalas antes de llegar.
1: Pará,
0: al lugar.
1: Por favor,
2: y
1: Adriana.
2: Si no, podemos pasar por Santoto, también hay sucursal de Lomitos, de la Lomitería.
0: Bueno, que pauta una publicidad y vamos.
2: Dale, vamos.
0: Ahí vamos todos.
1: Dame alguna respuesta, Adriana.
2: Dale, te leo tres respuestas, ¿te parece? Ana María dice, buen día Radio, el dulce de leche solo y si no con alfajor santafesino, no hay mejor forma. Un buen dulce de leche con un buen alfajor santafesino. También tenemos a Alicia que dice, para mí lo más argentino, como el dulce de leche, son las peñas en donde compartimos risas, cuentos, anécdotas y amistad y compartir una rica comida con postres, obvio con mucho dulce de leche. Y María dice, buen día, para mí son las empanadas, los abrazos y mis budines. Así que ahí están las respuestas que te prometí.
1: La verdad que muy buenas. Gracias a todos y sigan participando porque vamos a entregar a lo largo de toda esta hora, de a poquito vamos a ir develando los ganadores. Pero ahora vamos a darle la bienvenida a un nuevo micro dentro de nuestro programa, que es la psicóloga que tiene un tema muy interesante para desarrollar en esta primera entrada, que preocupa y mucho. Vamos a hablar con la licenciada en psicología, con Vanina Carballo, y donde vamos a tener la suerte justamente de hablar con ella, que es una persona muy experta en la materia, que sabe muchísimo sobre esto, y hoy nos interesa hablar sobre los niños, de esta clínica de niños que se fue incrementando con algunas patologías en los últimos años. Vanina, un placer hablar con vos. Buenos días, ¿cómo estás?
3: Buenos días, muy bien, ¿ustedes?
1: Muy bien, la verdad que quería nombrar todos los títulos que tenés, pero bueno, nos va a demorar como media hora más o menos, estás cargada de títulos, Vanina, felicitaciones, sos... Bueno, vamos a leer algunos, soy licenciada en psicología, especialista en recursos humanos, de la Universidad de San Andrés, especialista en clínica de niños con autismo, de la Universidad de Favaloro, profesora a nivel inicial. Bueno, realmente tenés muchos diplomas en tu espalda y eso realmente maravilloso y nos enorgullece también a nosotros tenerte aquí en el programa. Hablaba recién que vamos a encarar el primer tema hablando sobre este incremento de patologías en los últimos años en los niños.
3: Tal cual, bueno, muchas gracias. Sí, estos últimos años realmente se ha notado un incremento muy alto en dificultades de distintos trastornos, por ejemplo, oposicionistas desafiantes, trastornos de conducta, trastornos también de TGD y autismo. En los últimos 10 años aproximadamente vamos notando que los niños tienen más dificultades. Si bien está relacionado también al estilo de vida, a la dificultad por ahí de encontrarse con los papás en momentos del día donde haya apoyo, donde haya un desarrollo de la inteligencia emocional, esto de las habilidades sociales, fue dificultando en los niños en este crecimiento, ¿no? Y se van observando algunas patologías que se fueron incrementando significativamente, por claro. Eso es tan importante la prevención, ¿no?
1: Y esta prevención y estas nuevas patologías, ¿por qué surgen? ¿De dónde nacen? ¿Por qué tenemos nuevas patologías en la humanidad que antes no se veían nunca ninguna de ellas? ¿No se sabían, no se veían o no se conocían?
3: Un poco no se conocían, otro poco se fueron incrementando por la forma de vivir que tenemos, donde uno está muy acelerado, hay mucho estrés, hay mucha angustia, cuestiones, por ejemplo, socioeconómicos, cuestiones culturales, el uso de redes, bueno, todo fue incrementando de alguna manera para que los niños queden afectados y tenemos que saber que la construcción psíquica es desde el nacimiento hasta pasada la adolescencia. Entonces, los niños quedan a veces atrapados a estas condiciones sociofamiliares, digamos, en las que están viviendo cada uno, y les fue afectando para determinar, por ejemplo, mayor ansiedad, mayores conductas disruptivas, más dificultades para saber cómo manejarse con los pares. Entonces, observamos, por ejemplo, en los colegios, situaciones donde los chicos no saben... son muy impulsivos, no saben relacionarse de manera funcional, son más, difíciles, ¿no? En el aula, inclusive con los docentes y en las familias también se observa. Así que es multifactorial la situación.
1: ¿Hoy es difícil ser padre, más difícil que antes?
3: Yo creo que es más complicado, sí, saber poner límites claros, donde no haya una cuestión autoritaria, sino donde el límite sea hablado, donde esa... una construcción psíquica del niño con la supervisión y la ayuda de los padres en la cual podamos desarrollar esta inteligencia emocional es fundamental para tener habilidades sociales, recursos afrontativos ante situaciones aleatorias que nos suceden día a día a todos, y los chicos quedan bastante confundidos cuando hay padres que a veces, nos pasa a todos, ¿no?, que no sabemos cómo manejar una situación, venimos muy estresados del trabajo, y ellos son una esponja en el sentido de que también quedan muy condicionados por estas situaciones.
1: Nosotros con Adriana somos muy... tenemos como una campaña, alejar a los chicos de las pantallas. Yo la apoyo, Adriana, porque coincido plenamente, y en la semana le acercaba una noticia donde habla sobre los números muy, pero muy impactantes, diría yo, que tienen que ver con la depresión de los chicos con el respecto a años anteriores. El 71% de los argentinos tienen depresión, los niños, por estar pegados a la pantalla, la falta de comunicación, el no saber hablar, el tener obviamente falta de comunicación. ¿Todo eso también está relacionado con lo que estamos hablando o no?
3: Totalmente, sí, tiene mucho que ver. El tener ratos donde haya una construcción de charlas profundas con cada hijo, donde uno pueda preguntarle no solamente cómo está o cómo le fue en el colegio, sino qué siente, cómo se siente, qué le va pasando, donde haya una estructura en la cual uno aprenda de chico a pensarse, a saber relacionarse, a saber expresar lo que le pasa de buena manera. Todo lo podemos decir, el tema es cómo lo transmitimos, ¿no? Y cómo hay receptividad del otro lado, del adulto referente, de los pares. Entonces, el trabajar esto en los colegios, en la familia, en la sociedad, yo noto que cada vez, por suerte, hay bastante más información y los padres recurren a que los niños tengan desde chicos apoyo psicológico en el cual ellos puedan ir generando estas herramientas, porque uno a veces como padre va haciendo lo que puede, y las redes también influyen un montón en los chicos. Las redes, como las distintas aplicaciones, como lo que ellos van observando de distintas uh-huh. áreas, ¿no? Claro. Y eso va generando en ellos que se uh-huh. identifiquen con algunos modelos que no son los mejores, no es una construcción sana. Entonces ahí es donde tiene que estar la familia, los colegios, todos los adultos referentes para poder orientarlos, para poder poner límites sanos, para poder poner palabra donde ellos actúan conductualmente porque no tienen todavía los recursos construidos, ¿no?
4: Claro, sí, sobre todo cuando van saliendo de la niñez a la preadolescencia, ¿no? Claro. Que pasan muchas situaciones, tanto para los varones como para las nenas. Y los derechos del niño, que hablan, bueno, de la identidad, de la educación, de la salud y demás, está el derecho a que los niños tienen que ser libres. O sea, yo los veo que los chicos muchas veces están envueltos en situaciones muy especiales y están rehenes de las redes sociales, de cuestiones familiares, y que no pueden escapar porque no tienen todavía edad como para pegar un portazo, por así decirlo, doctora, ¿no? Usted me entiende.
3: Sí. Lo que pasa es que la tecnología es buena si uno la sabe usar y en los momentos apropiados y de una manera supervisada. Lo que pasa muchas veces es que los chicos utilizan la tecnología y por ahí uno como madre o padre no está tan pendiente a qué es lo que ven, entonces ellos absorben cuestiones que realmente no es lo ideal para ellos y se identifican con esos modelos que ven y después actúan en consecuencia, ¿no?
1: Y para los padres también es fácil, doctora.
3: Sí, totalmente. Pero en los niños puntualmente se incrementó estos indicadores depresivos, la ansiedad y demás, porque hay falta de recursos familiares en los cuales claro. tengamos momentos de charlas profundas donde el chico se siente escuchado, valorado, donde sepa que tiene un adulto que lo puede guiar, que lo puede... Y ahí se ayuda un montón a su construcción
4: psíquica. Claro, bueno, a eso iba. Es decir, para que el niño que ya tiene valores inculcados, que está saliendo de la niñez a la preadolescencia, es decir, cuando ve algo que no está bien dentro de su casa o que hay falta de comunicación, ¿cómo hace? Ese es un problema porque hay muchas situaciones, como usted bien señalaba, cuestiones familiares, intrafamiliares, que el chico se ve como, no sé si manipulado, pero como rehén, no sabe qué hacer. ¿Cómo puede escapar de esa situación?
3: Totalmente, sí. Lo importante es que siempre haya algún adulto referente en quien se pueda apoyar. A veces es un docente, a veces es un abuelo, a veces es un tío, A veces es cualquier persona adulta que tenga más recursos, que donde pueda escuchar a ese niño y ese niño se sienta valorado, sienta que su palabra vale, ¿no? Porque si no, ahí se meten como cada vez más adentro de sí mismo y ahí empiezan esos indicadores depresivos que son silenciosos porque no se sienten con quién pueden hablar de lo que les pasa, ¿no? Entonces,
4: ¿Qué trastorno puede tener ese niño?
3: Y los indicadores depresivos son silenciosos y a veces duran muchos años hasta que se detectan. Por ejemplo, en los últimos 2-3 años hubo mucho más intentos de suicidio y suicidios, inclusive en Argentina. Muchísimas. El año pasado 5.200 entre niños y adolescentes. La preadolescencia arranca a los 8 años, o sea, se adelantó un poco el periodo adolescente, por lo cual los chicos ya a los 8-9 años están transitando este cambio importante de la etapa de la vida, de ser niños a ser adultos, y es una etapa difícil, conflictiva a nivel identidad, a nivel tener que construirse, ¿no? Como duelando una etapa, porque ellos van duelando el ser niños, su cuerpo también cambia, hay un montón de factores que interceden, digamos, en esta etapa, y por eso es muy importante la escucha. A veces es un niño que necesita ser escuchado por alguien y, como vos bien decís, no encuentra en la familia, pero quizás sí encuentra en algún vecino, en alguna persona que tiene esa receptividad, ¿no? Entonces se lo puede ayudar desde la sociedad, desde un montón de lugares.
4: Claro, ¿en lo físico puede llegar a la tartamudez?
3: Sí, hay un montón de síntomas. El síntoma nos indica que hay cuestiones que están afectando. Cada persona tiene una vía facilitada, digamos, de síntomas diferentes. Hay personas que somatizan más, hay personas que son más, digamos, tienen más ansiedad en cuanto a la forma en que manifiestan con angustia. Otras personas, o sea, el síntoma varía entre una persona y otra, ¿no? Entonces, hay personas que pueden ser tartamuda justamente por la dificultad, la ansiedad que le genera decir algo y se cierran y no saben cómo expresar. O sea, los síntomas son muy variados y dependen de cada persona y de la multiplicidad de situaciones que vayan afectándole, ¿no?
2: Hola, Vanina, ¿cómo estás? Te habla Dana. Tengo una pregunta. Vos y yo ya nos conocemos, pero vamos a hablar ahora de esto, que son las infancias que cada vez muestran un incremento más grande en lo que son los diagnósticos que se reciben en diferentes casos. Hablabas de lo que es la contención familiar, de tener a alguien que te escuche, pero yo también pienso en la actualidad que estamos viviendo, donde tal vez un trabajo o dos no alcanzan y esos padres, esa crianza está ocupada en otro foco, y te quería consultar si notás que el factor económico también afecta en este incremento de diagnósticos.
3: Sí, totalmente, afecta. El punto también es la calidad de tiempo, no la cantidad de tiempo. Uno puede trabajar un montón, pero puede tener 10, 15, 20, un ratito de minutos en el día donde hace afecto. Es muy importante el afecto, transmitir que uno lo quiere, que lo ama, que lo escucha, que siempre está, que los chicos puedan desde chicos ya incorporar esto, ¿no? De te cuento lo que me pasó, me siento mal, hubo tal situación. Los chicos cuando ponen en palabras no somatizan y no necesitan la conducta violenta, disruptiva, porque hay una manera de transitar a través del diálogo y de la palabra. Entonces, tiene que ver con esos espacios que a veces no son muchas horas, porque como bien vos decís, uno trabaja mucho, por ahí hay familias que tienen que trabajar todo el día, los papás, y están con los abuelos, están con otras personas que lo cuidan y demás, pero sí tener momentos en el día en el cual se sientan escuchados, valorados, donde haya afecto, donde haya risas, donde haya momentos compartidos que sean de transmisión de estos valores y de esta construcción subjetiva, donde haya inteligencia emocional que se vaya desarrollando en los chicos. Eso es fundamental.
1: Vanina, muy nutridas tus palabras, muy certeras, muy concretas, y la verdad, nosotros muy satisfechos, seguramente igual nuestros oyentes. Gracias por todo lo que nos contaste, y por supuesto vamos a estar incursionando en este y otros temas más a lo largo de los próximos programas. Así que, Vanina Carballo, un placer, y bienvenido a Plus de Radio. Muchas gracias.
3: Muchas gracias, hasta luego.
1: Gracias. Vanina Carballo pasó con nosotros. Yo sé que vos sos pedigüeña.
2: Ah, sí.
1: Pero tengo varios ganadores para este. Mira, yo escuchar lo que va a responder, yo ya te digo lo que va a responder. Podés elegir entre uno y dos ganadores para el próximo bloque.
2: Adivina.
1: Dos.
2: Dos. Pero escucha, antes quiero darle un saludo de parte de una oyente a la licenciada Vanina Carballo de Escari. Dice, celebro la iniciativa de invitar al programa a Vanina, calidad y solidez profesional y calidez humana al servicio de la salud, el bienestar y el desarrollo. Excelente profesional. Saludos.
1: La verdad que sí. Muy interesante todo lo que charlamos, Adri.
0: Sí, ya vamos a estar andando en dos ruedas con Alejandro Oviedo. También decirles que, bueno, le agradecemos la inquietud a un oyente que nos ha escrito en Santo Tomé hace 24 horas, que no hay agua.
2: Sí, sí, sí. Hay diferentes zonas de la ciudad afectadas.
0: ¿Están haciendo algún trabajo, una obra?
2: Vamos a investigar, pero lo que sé es que el día de ayer, por ejemplo, varias escuelas tuvieron que cancelar las clases por, bueno, obviamente la falta del servicio.
0: Es en toda la ciudad.
2: Sí, vamos a tratar de dar la información más certera posible. Vamos a investigar ahí con la información de Aguas a ver qué está sucediendo en Santo Tomé y si están intentando resolverlo o es simplemente una pausa en el servicio.
0: Gracias a Noemí Sabaña, que nos escucha todos los sábados también, una gran amiga y alguien que es radióloga, como digo yo, porque es gente que se levanta y pone la radio.
2: Qué lindo claro. Término.
0: Tiene una adicción.
1: Está buenísimo.
0: ¿Viste? Aunque no presten atención.
1: Yo soy radiólogo.
0: Yo sí, yo también.
1: Yo soy radiólogo. Adriana te manda un mensaje y atrás escucha la radio. Y yo le juro. ¿Y sabes qué hago yo, Danita?
2: ¿Qué?
1: Le juro que escucha con el audio. Porque no le escucho a ella, escucho el audio que está atrás a ver quién está hablando. Entonces digo, Adriana, ¿estás escuchando tal radio?
0: Le digo. Bueno, también está Darío, como siempre, Darío burlando, prestando atención y también preocupado porque, bueno, la ciudad sin agua, ¿no? Continúan las tareas para reparar el tramo del acueducto de Desvío Orijón. Aguas Santafesinas continúa trabajando para solucionar una pérdida registrada en una cañería de derivación a una válvula del acueducto de Desvío Orijón que abastece las ciudades de Santo Tomé y parte de Sauce Viejo. Los operarios y equipos desplegados en el lugar tuvieron que sortear las dificultades de acceso al lugar y el desarrollo de las tareas necesarias producto de las inclemencias climáticas. Ya se excavó a más de 3 metros y medio de profundidad para poder llegar al caño que es necesario intervenir. Bueno, las tareas van a continuar en forma ininterrumpida, pero mientras tanto...
2: Más allá de la inestabilidad climática...
0: Es un problema grave lo que tienen que hacer, lo que tienen que reparar. Por el momento no está lloviendo, no hay indicativo que las condiciones del tiempo te mejorarían. Dan nublado, dan lluvias para el lunes, que es feriado nacional.
1: Lo que pasa es que para mejorar la calidad del agua que tenía Santo Tomé, que no era muy buena, se empezó de hace ya unos cuantos años a la fecha a traer el agua... Una obra que duró varios años a traer el agua de Desvío Orijón, ¿no? Porque una calidad para mejorar la calidad del agua. Por supuesto que estas cosas pueden pasar. Sí, bueno, nos vamos a la pausa. Sí, Danita.
2: Dale, una cañería que abastece no solamente a Santo Tomé, sino algunas zonas de Sauce Viejo, claro. Que con esta pérdida, bueno, se ve afectado obviamente el servicio. Si se normaliza antes de la hora 13, les vamos a avisar.
1: Es un troncal, por supuesto, que cubre todas estas localidades.
0: Bueno, quien es vocero de Aguas es Germán Nessier.
1: Un beso a Germán.
0: Bueno, si está disponible, bueno, podríamos. Al menos que nos mande un audio si no puede tener una conversación con nosotros, ¿no?
1: Claro, ya le pregunto. El encargado de prensa. Bueno, nos vamos a la tanda comercial, ya regresamos, hay más Plus de Radio. Como siempre, que dijo Danita que me pidió dos, cuando regresemos le voy a dar los dos primeros ganadores de la mañana. ¿Vamos? Ya volvemos.
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23: Hola amigos de Plus de Radio. Buen día. Bueno, a mí lo que me gusta más, juntarme con buenos amigos, comernos un lindo asado y tomarnos unos buenos vinos. Les mando un abrazo, soy Carlos Lordi, 742.
1: Pero me pediste dos, te voy a dar dos ganadores, Anita.
2: Ahí
1: ella es así, pide. Bueno, Lucila Pratt. Con 475 los últimos tres números del documento se lleva un premio plus. Y la lata con el dulce de leche de Lácteos Manfrey en envase de vidrio, con el dulce de leche premium, con la lata y con el posaplato. Todos estos regalitos para Lucila Pratt. Así que felicitaciones, la primera ganadora de la mañana. Vamos con la segunda. Recuerden que ustedes que están participando, vamos a seguir sorteando durante todo lo que nos resta del programa, así que no se preocupen si no son alguna de las personas que estoy nombrando en este momento. Vamos a tener más sorteos. No se me depriman, hablando de depresiones juveniles, no se
2: por
1: me depriman.
2: Favor.
1: Pierre Risi se lleva el set de productos de Donna de bizcocho matero, tostadas y mucho más, y la caja de bombones de Dulce Manía, la distribuidora minorista y mayorista más importante de la región. Así que para Pierre Risi, felicitaciones justamente por participar y también por ganarse estos premios. Adri, ¿cómo bueno, vamos a ampliar sí. un poco la información del corte del suministro de agua en Santo Tomé?
0: Le agradecemos a Germán Desier, que es vocero de
1: Aguas. Un beso para Germán.
0: Sí, exactamente, porque inmediatamente nos contestó y nos decía lo siguiente.
3: Continúa trabajando desde primera hora de esta mañana, motivo de las dificultades que hubo ayer por la accesibilidad al lugar donde se está trabajando, un camino de tierra con el suelo que se desmoronaba producto de la excavación. Hoy se pudo ingresar con una retroexcavadora grande para llegar al conducto, hacer lugar de la excavación del pozo que fue teniendo mayores dimensiones, y poder reparar de acuerdo a lo que se verifica en el terreno de las características de este conducto, que es una derivación a una válvula de desagüe del ramal que alimenta los centros de distribución de agua potable de Santo Tomé, los tres centros de distribución y uno de Sauce Viejo.
1: Bueno, ya con esto estamos mucho más informados y más abastecidos con lo que está aconteciendo, y que justamente es lo que realmente estábamos un poco afligidos de no tener una respuesta certera. Con Germán la tenemos, que es la persona más directa con el servicio de aguas provinciales, porque es el encargado de prensa de este lugar. Así que felicitaciones a toda la gente que está trabajando de manera incondicional para llegar a solucionar este grave problema, que por supuesto no nos gusta a nadie. Lo que hablábamos hoy, ¿no? Esos servicios elementales que tenemos en la casa nuestra, que son parte de los servicios, que voy a decir, lo tenés, cuando lo tenés no lo valorás, y cuando realmente te faltan, ahí te das cuenta cuánto realmente lo necesitamos. Así, ¿no? Uh-huh. Vamos a presentar a la señorita Alejandra Oviedo en dos ruedas.
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1: Bueno, sí. Me acabo de dar cuenta de que estoy rodeado de señoritas. Danae, Adriana Bassi, Alejandra Oviedo. Estoy rodeado de señoritas. Lalo, estamos bendecidos nosotros.
2: Claro.
1: Hoy tener tantas señoritas al lado nuestro.
0: Qué mujeres emprendedoras, sí. Viajeras.
1: Obvio.
0: Mira, por todas las rutas argentinas que estuvo Alejandra.
1: En todos lados. La presentamos entonces a Alejandra Oviedo, que hoy no está acá. Está de manera presencial, pero sí la tenemos a través de una vía de comunicación o vía telefónica para charlar sobre algún temita que seguramente siempre desarrolla de la mejor manera. Ale, querida, ¿cómo estás?
7: ¿Cómo va? ¡Qué privilegio, Sebastián!
1: ¿Te gustó la info que te mandé?
7: Me gustó la info, no, pero el privilegio, digo, tantas mujeres, todas señoritas.
1: No,
7: cualquiera, vos sabés la cantidad de muchachas que quieren estar en tu lugar.
1: ¿Y vos te pensás que por qué me gusta venir siempre los sábados a la mañana acá? ¿Por el programa? No, me gusta porque estoy rodeado de señoritas.
0: Bueno, cuenten lo que se mandaron, porque no sabemos.
1: Claro, vamos a contar. ¿Lo contamos? Bueno, le mandé a Alejandro Oviedo, que es fanática de las motos. Tuve la oportunidad de hacer algo que no conocía, Ale, y que realmente no hiciste el cruce andino, ¿no?
7: No, todavía no.
1: No hiciste el cruce andino. Bueno, es algo que se puede hacer en verano, en bicicleta, no sé si en moto, pero sí lo puedes hacer en bicicleta, más allá de lo que tengas que pagar, porque obviamente se hace una parte con transporte, otra parte en catamarán, son muchos cruces, muchos formatos que lo haces, parte en micro, ¿sí? Entonces, hice el cruce andino, que así se llama, que nace desde Bariloche hasta Puerto Pañuelo, Puerto Pañuelo se navega en catamarán por el lago Nahuel Huapi hasta Puerto Blés. En Puerto Blés se hace un tramo de 3 kilómetros en micro hasta Puerto Frías, navegás al lago Frías y llegás a la aduana de Puerto Frías, y ahí en ese lugar, donde te mandé la foto, esa foto que conmemora el cruce que hizo el Che Guevara por los mismos lugares que te acabo de nombrar, con su moto. De esa moto se desprende, y de esa historia se desprende la película Diario de Motocicleta, que ya charlamos en un momento, en una oportunidad.
7: Sí.
1: Y ese cruce andino es tremendamente maravilloso. ¿Y por qué se lo toma también, aparte, como un lugar emblemático? Porque esa película y ese camino que hizo él es paisajísticamente uno de los mejores paisajes del mundo. Cruzás después la cordillera, todo ese camino lo hizo él, llegás hasta Peulla, navegás el lago de Todos los Santos, él lo hizo con una embarcación más pequeña, llegás hasta justamente a un lugar donde la navegación te lleva a bordear otro lago del sur de Chile con la llegada a Puerto Vara, que es un encanto, y de ahí a Puerto Montt, ¿no? Así que bueno, todo ese
7: ¿cuánto tiempo lleva, Sebastián, eso?
1: Eso lo podés hacer en un día completo. En un día completo, de la mañana temprano hasta la tardecita noche, lo podés hacer. Y si no, lo podés hacer en dos noches, que serían dos días, que sería la mejor opción, haciendo noche en Puerto Blés o en Puerto o en Peulla. Realmente es fascinante, fascinante. O sea que lo recomiendo, pero eso todo lo hizo el Che Guevara, y por eso quedó como un lugar emblemático, ¿no?
7: Emblemático. Claro. Bien. Sí, atraviesa tres lagos y tiene cuatro tramos terrestres. Es interesantísimo para hacerlo, la verdad que no. En la Austral chilena seguramente que lo voy a hacer, porque es la idea. Pero me tiraste muy buenos datos, muy buenos datos. Claro, sobre todo, siempre digo, cuando uno está ahí, nada mejor que esa información de quien ha estado en el lugar.
1: Claro, cuando uno navega al lago de Todos los Santos, llega hasta Petrohue, después va el micro, pero va bordeando el lago Llanquihue. El lago Llanquihue, para que la gente dimensione, es el doble de grande del lago Nahuel Huapi. El doble. Apa. Entonces es realmente algo estupendo. Y esa moto, porque bueno, de esto sabes vos, y yo te mandé el material solamente para porque me encantó, me encantó tomarme la foto en ese lugar y bueno, mandarte la voz, lo primero que me acordé. Pero ¿por qué es tan importante la historia del Che Guevara a la moto? O sea, ¿tenés que ver la película para entenderlo?
7: ¿Es una pregunta, perdón?
1: Sí, te estoy haciendo una pregunta, justamente.
7: Sí, yo creo que sí.
1: Hay que ver la película para entenderlo, porque, a ver, esa película te habla de que nace de Rosario, hace todo baja por la Patagonia, hace todo ese cruce que acabo de comentar, y de cuando llega a este lugar de Chile, en Puerto Vara, empieza a subir, y llega hasta Colombia, después, bueno, cruza Cuba, todo lo que ya sabemos. Pero todo eso fue la antesala con ese amigo rosarino, de Buenos Aires, perdón, el rosarino que hizo todo este camino. Pero la moto quedó como el emblema de toda esa ruta.
7: El emblema, y sobre todo para esos tiempos. Como tengamos que hoy hacer eso, tal vez no cuesta tanto. Pero en esos tiempos, tener una moto, hacer toda esa travesía como la hizo, la verdad que eso es único.
1: Claro.
7: Es único, es admirable, y yo creo que la película ilustra de la mejor manera posible. Por ahí uno no dimensiona lo que significa todo eso, pero la película dimensiona en un plano único todo lo que pasó, lo que transcurrió y lo que significa todo eso.
0: Y uno no dimensiona la cantidad de mujeres moteras que hay, porque se viene el día de la mujer motera. ¿Cuándo es, Ale?
7: El Día de la Mujer Motera es el 19 de octubre, lo festejamos el 17 sábado en Fortaleza, 16 horas. Tengo novedades porque hay muchas mujeres que son muy famosas en moto, muy famosas a nivel nacional, con las cuales estuve hablándome, y por ahí puede haber sorpresas en Fortaleza.
0: Bien. Y
7: obviamente que siempre uno tiene referencias de personas que uno admire y quiere, que no son tal vez tan conocidas como una actriz, pero sí en el palo de uno dice, wow, mirá, este miñón, esta persona, lo que hace y demás, y bueno, estamos viendo ahí, seguramente tenemos alguna visita.
0: ¿Cuándo es el encuentro en Santa Clara de Buenavista?
7: En Santa Clara de Buenavista, moto asado, el 7 de noviembre, fiesta provincial del motociclismo, 14 de noviembre. También tenemos novedades ahí para todos los grupos moteros, para toda la gente que sabe de alguien que anda en moto, que le gusta, que le apasiona ser motero. Va a implementar la fiesta provincial del motociclismo, implementa desde ahora el tema de elegir el caballero y la dama del asfalto.
0: Claro.
7: Esto es primicia. Claro, esto es primicia porque no existe, no se hacía, y la idea es que el caballero y la dama del asfalto sean moteros reales, que hagan kilómetros, que conozcan el país, que hagan viajes, y que tengan, obviamente, principios y valores moteros únicos, que se visibilicen, que se vean, que sean conocidos, que concurran a lugares muy propios de nosotros, a motoencuentros, a motoasados, etcétera, etcétera, representando a la fiesta provincial del motociclismo. Así que eso es lo próximo que se viene. Una novedad
0: exclusiva. Perdóname, recordame la fecha. Fiesta provincial del motociclismo es el
7: 15 de noviembre.
0: Sí.
7: En Santa Clara de Buenavista.
0: Sí. ¿Y el motoasado?
7: 7 de noviembre en Santa Clara de Buenavista.
0: Ah, son dos cosas distintas.
7: Son dos cosas distintas, una semana de diferencia. Y lo que decía recién era que estén atentos todos aquellos que tienen algún motero que lo quieran postular para el caballero o la dama del asfalto. Cada uno va a poder postular a quien desee. Y eso está buenísimo, bárbaro, porque nadie mejor que alguien del parque diga, esta persona se merece ese honor que es portar semejante título.
0: Claro, y el motoasado, ¿en qué lugar se hace?
7: Se hace en el mismo predio donde se hace el CAM, en el Tondoni. Ahí mismo, en las mismas instalaciones donde está el circuito.
0: Ah, en el circuito.
7: Viene en la entradita de la ciudad.
1: Ale, querida.
7: En el circuito...
0: Claro.
1: Ale, me voy a transformar un poco en Oviedo, y para cerrar el tema de lo que hablábamos hoy de esta moto, porque la gente a veces por ahí que no, nosotros porque estamos subiendo las imágenes, y de paso vamos a cumplir con un oyente que pide que mandemos la moto, después subíla a tus redes sociales, a la foto, para que la pueda ver justamente y también la compartirla con las redes sociales de la radio, del programa. La moto se llama La Poderosa, es una Norton 500, claro. Y es del año 1939, yo lo estuve leyendo y ahora me busqué en la fotito que me saqué justamente, y el Che Guevara hizo desde Rosario hacia Cuba todo ese trayecto que acabo de contar en la primera parte donde yo saqué la foto. Hizo todo ese trayecto con esta Norton 500 del año 1939. O sea que, volviendo a lo que decías vos, pensando en realmente en un paralelismo con esta época, es 10 veces más meritorio, ¿no? Porque es una moto de hace ya 100 años.
7: Exactamente. Convengamos que la moto es de 1939. Y él, en sí, ¿cuándo hace su travesía?
1: En el 51.
7: Exactamente. Creo. O sea, ya tenía una moto bastante vieja.
1: Claro, claro, claro. Ya tenía una
7: moto con pero esa justamente es muchas veces la hazaña. Es hacer algo nada común con algo nada común también.
1: Claro. Y ayer se cumplió un aniversario, ¿no?, del Che Guevara, de su fallecimiento, ¿cierto?
7: De su fallecimiento.
1: Ayer. Así es. Se llamaba La Poderosa 2, o sea que ya había tenido una 1.
7: Había tenido una Poderosa.
1: Había tenido una Poderosa 1.
7: Es un muy buen nombre para una moto.
1: Está buena, sí, la verdad que es un muy buen nombre. ¿Son los moteros de ponerle nombre a las motos, así como
0: siempre,
1: lo haces vos?
0: Los bautizan.
1: Ah, ¿todos tienen nombre?
7: Sí. Todos tienen nombre.
0: Un bautismo especial. Hacen rugir las motos.
1: ¿Cuál es el nombre más raro que escuchaste de una moto?
0: La Morocha.
1: No, la Morocha es una...
7: El bien. Nombre más raro, sí. Aquiles.
1: ¿Aquiles?
7: Sí.
0: Pero significa fuerza y energía, claro, también, ¿no?
7: Sí, pero el moto por ahí... Exacto, por ahí uno, claro, le pone de nombre alguna característica. Por ejemplo, la Morocha, yo le puse la Morocha, la Petiza, la otra. Por ahí le pone características, claro, propias. Y hay quienes le ponen nombres propios a esas motos.
1: Claro,
7: exacto. Hay una chica ahora hace poquito del grupo que compró y le puso Acerdita.
1: Claro. Ale, querida, es un placer haber compartido esta información con vos. Apenas vi la moto y apenas vi la réplica y apenas vi toda esta historia, la quise compartir automáticamente con vos porque sé tu pasión.
7: Yo sigo soñando en moto. Vernos en moto.
1: Sí, la verdad que sí, estaría bueno. ¿Vamos a salir todos moteando?
0: No, yo voy atrás en auto.
1: Nosotros te llevamos como los taritos, recién casados colgando. Bueno, un beso grande, Ale, gracias.
0: Chao, Ale, buen fin de semana.
7: Buena ruta, buen fin de semana, descansar y a rodar, por favor.
1: Igualmente. Cerramos este micro con Alejandro Oviedo y después vamos a una tanda comercial y al regreso estamos con la parte final, con los últimos llamados o respuestas a nuestros oyentes sobre lo que estamos hoy consultando. En conmemoración al Día Mundial del Dulce de Leche mañana, estamos preguntando qué cosa es más, igual o menos, no importa, pero que es tan argento como el dulce de leche. Esto es lo que estamos preguntando en el día de hoy. Tenemos más regalos para sortear, más premios y ganadores para develar. Todo esto después de esta pausa en Más Plus de Radio.
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0: Nos han venido 51 minutos, 52 en todo.
1: ¿Cómo baila Lalo?
0: Sí.
1: Lalo es un gran intérprete de bajo. Tiene una banda fantástica.
0: No sabía. Mira,
2: Lalo.
0: Mira, yo pensé que estaban bromeando.
2: Un equipo de artistas.
0: ¿Cómo se llama la banda? ¿Cómo se llama la banda, Lalo? Timbó. ¿Y qué tipo de género musical es? Folclórico. ¿Y vos tocás el bajo?
1: Lo vamos a nominar para los premios Ariel Ramírez. Ya hablo con Silvina Siam.
0: Sí, por supuesto, obvio. Ya. Obvio. Tenemos los últimos mensajes y después vamos a develar los ganadores.
2: Muy bien, le preguntamos a la gente qué es igual o más argentino que el dulce de leche en el marco de, bueno, el festejo de mañana, porque mañana es el día mundial del dulce de leche, día mundial. María Alejandra dice, lo más argentino es el mate. Donde hay un argentino, hay un equipo de mate con yerba, azúcar, termo, besos para todos, dice.
0: Yo no coincido tanto con esa respuesta, porque para mí el uruguayo es más matero,
2: ¿más matero incluso?
0: Más matero que el argentino y tiene como emblema más el mate que nosotros.
2: No
0: digo que no sea importante, claro.
2: Siempre.
0: Pero para mí el uruguayo es más uruguayo el matero, o el mate más relacionado con el uruguayo que con el argentino. No digo que el argentino no lo sea, que no se malinterprete, ¿no? Pero si vamos a... Más materos son los uruguayos que los argentinos.
1: Pues la grieta, él siempre con la grieta.
2: No, pero son hermanos los uruguayos, somos muy parecidos.
0: No, al contrario, estoy hablando bien.
2: Sí. Después Gustavo dice, el guiso de mondongo que cocina mi viejo es más argentino que el dulce de leche.
0: Eso, ahí puede ser.
2: También nos nombran a la bandera, por supuesto, que nos representa. Angelina de Campo Andino dice, buenas, para mí lo que representa a la Argentina es la torta frita con mucho dulce de leche encima.
0: Uy, qué rico.
2: Y por último tengo uno más de Máximo que dice, lo más argentino, y este me da un hambre, las empanadas jugosas del norte argentino.
1: Sí. Las que chorrean. Sí. Qué rico, guaraní, las que tenés que abrir las piernas. Sí. Las de piernas abiertas, claro.
0: Qué cosa rica, por Dios, qué cosa rica eso. Bueno, ya vamos a develar quiénes son los últimos ganadores, ahora solamente vamos a agradecer a quien, Adri...
1: Vamos a agradecer a toda esta gente que nos acompañó en este sábado 10 de octubre. El próximo será la previa del Día de la Madre,
0: eso.
1: No te olvides. Y hablando de figuras, esta fue una figura que impuso un estilo, que fue muy humilde, que fue boyero también en los tambos para ganarse un mango, que estaba en los últimos tiempos con Sueiro, con su perro Corbata, haciendo un diálogo precioso con Antonio Carrizo también, y que impuso esto de hacer el Papá Nicolau. Hablamos de Tita Merelo.
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1: Mañana se cumple un nuevo aniversario de su nacimiento, fue 1904, y en plena juventud se convirtió en una notable estrella en el teatro primero y en el cine después, ¿no? Y en el micro, que siempre hacía tandas, distintos espacios, Pipo Mancera, ella tenía siempre su lugar,
0: su espacio, ¿no? Sí.
1: Su espacio. Y después filmó también con Palito Ortega, y con El Amor de su Vida fue Luis Andrini.
0: Y eso que vos hablás del Papá Nicolau, para la época que lo estás hablando, era todo algo muy transgresor, ¿no? Pero quedó incorporado, y a la mujer lo tomó muy bien, porque fue recordar que tenía que hacer eso para prevenir ciertas enfermedades. Así que fue muy bueno lo que hizo.
1: Cáncer de útero.
0: Fue una campaña muy buena.
1: Cáncer de útero.
0: Claro.
1: Y bueno, y fue una figura brillante en el tango, bien arrabalera, una personalidad muy fuerte, muy fuerte. Los últimos años, Favaloro la tomó, y se quedó allí en la clínica y contaba que estaba también internado Cacho Castaña. Entonces, robaban rodajas de jamón y se lo metían abajo de la almohada. Uno con alta presión y la otra con 92 años. Bueno, un día como hoy nacía Ana Laura Merelo, Tita de Buenos Aires, y agradecemos a esta gente.
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0: Y la cooperativa Setúbal también, Adri, sí. Justamente un servicio, sí. Ahí está, que vamos a justamente a develar quién es el ganador de la cooperativa Setúbal.
2: A ver.
0: Mira, se llama como vos, Adriana Manrico, Adriana Manrico, 777, los últimos tres números del documento. Se lleva el mes gratis de la el servicio social de la cooperativa Setúbal para toda la familia, más un premio que es un set de productos de Lácteos Manfrey. Así que felicitaciones, Adriana, por este premiazo. Vamos con más premios para Lidia Tardivo, que se lleva un set de productos de Donadeu, con los bizcochos materos, con justamente bizcochos dulces, con tostadas y mucho más, más la caja de bombones de Dulce Manía, regalo de esta mayorista y minorista más importante de la región, con los precios más alucinantes. Raúl Camolink, 145, los últimos tres números del documento, se lleva la lata que estamos regalando hoy de Manfrey con
1: a
0: esta
1: lata
0: a la hija de Manfresquero, a la lata de Manfrey con la caja, con el dulce de leche de vidrio y también el individual, el posaplato para que lo puedas disfrutar de Manfrey, más la caja de bombones de Dulce Manía, regalos especiales que tenemos en el día de hoy por el especial de mañana, que es el Día Mundial del Dulce de Leche. Narcisa Ramirbel, 387, los últimos tres números, se lleva el set de productos de Lácteos Manfrey, sí. En este caso con todos los productos de Manfrey. Narcisa Ramirbel, 387, entonces, felicitaciones.
1: Narcisa, sí.
0: Los
1: narcisos son muy lindos.
0: Sí, la verdad que sí. Bueno, chicas, nos estamos despidiendo, estamos llegando a la parte final. Un beso grande para Darío Burando en la producción, el señor Ariel Manatini en la asistencia del programa, Lalito, que estuvo en las tres horas de nuestro Plus de Radio en la operación técnica. También un beso grande a todas las personas que hacen posible este Plus de Radio a través de columnistas, a través de integrantes de nuestro programa, que en cada segmento siempre nos nutren de su experiencia y su sabiduría para poder también de esa manera nutrir nuestro programa. A mis queridas compañeritas, la señorita Dana M, muchas gracias, hasta la semana que viene, Danita.
2: Nos vemos en poquitos días nomás, no me extrañes.
0: Dame el clima, Danita, dame el clima.
2: Nos vamos con 16 grados 6 décimas, tenemos 83% de humedad, la presión atmosférica 1018 medida en hectopascales y el viento desde el sur a 6.5 kilómetros por hora. Nos espera una semana con no tanto sol, la verdad. Más días mayormente nublados, sí, con una temperatura muy parecida a la del día de hoy, pero sin inestabilidad climática.
0: No lo veamos, el sol siempre está ahí, yo lo vi. Está. Adri, querida, nos vamos. Sí. Hasta la semana que viene.
1: Hasta la semana que viene. El jueves voy a estar con la gente de Matilde, allí en el Museo del Trigo al Pan. Y el viernes voy a ir a acompañar el acto de Fortín El Tala en Autovía 19.
0: Muy bien. Mi nombre es Sebastián Martina. Nos reencontramos, si Dios quiere, la semana próxima para hacer juntos este Plus de Radio. Un beso grande a Marcelito Surjan y, como decimos siempre, una semana, tan solo 7 días para volvernos a escuchar. Chau, gracias.

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1: Hora 13, un minuto. El cielo permanece cubierto en la ciudad de Santa Fe. La temperatura de esta hora 16 grados 6 décimas. La humedad 85%. En todo Santo Tomé y un sector de Sauce Viejo no hay suministro de agua potable desde ayer. Es debido a la rotura de una cañería de derivación conectada a una válvula de desagüe del acueducto de desvío de Arijón. Operarios de Aguas Santafesinas se encuentran trabajando en la reparación, pero aún continúan con las tareas y los vecinos permanecen sin servicio. En diálogo con LT10, Germán Nesier, vocero de ASA, brindaba precisiones sobre los trabajos y detalló que aún no se puede determinar cuánto tiempo se demandará la reanudación del suministro.
2: Ayer por la accesibilidad al lugar donde se está trabajando, un camino de tierra con el suelo que se desmoronaba producto de la excavación, hoy se pudo ingresar con una retroexcavadora grande para llegar al conducto, hacer lugar de la excavación del pozo que fue teniendo mayores dimensiones y poder reparar de acuerdo a lo que se verifica en el terreno de las características de este conducto, que es una derivación a una válvula de desagüe del ramal que alimenta los centros de distribución de agua potable de Santo Tomé, los tres centros de distribución, y uno de Sauce Viejo.
1: Pasamos a otro tema. El servicio penitenciario incorporó a 453 nuevos agentes para unidades de alto perfil. La promoción, integrada por 221 hombres y 232 mujeres, completó 6 meses de capacitación y será destinada a distintas cárceles de la provincia. El acto de egreso se realizó en la Escuela Penitenciaria 7, ubicada en Blas Parera al 8800, y fue encabezado por el ministro de Justicia Pablo Cococcioni y la secretaria de Asuntos Penales Lucía Masneri. Los nuevos uniformados recibieron una orientación específica para trabajar en unidades penitenciarias de alto perfil. Por otra parte, el gobierno de Santa Fe convoca a personal retirado para custodiar edificios públicos. Está dirigido para aquellos uniformados que se hayan retirado voluntariamente en la provincia y sin

0: Moyano está llamando a policías que están retirados a volver al servicio efectivo para poder desempeñarse principalmente en el departamento de la capital y en el departamento Rosario en custodias de edificios públicos para poder destinar el personal que hoy se dedica a esa tarea a tareas preventivas. Eso es un poco la convocatoria y el objetivo de la misma. Y ese número se actualizó porque ahora estamos hablando de 280, lo que es una muy buena señal, así que estamos muy contentos y bueno, ahora queda la tarea de poder seleccionar al personal.
1: La municipalidad informó que se actualiza la tarifa del transporte público por colectivos y el boleto frecuente pasará de 1.900 a 2.090 pesos. Tras múltiples instancias de diálogo, si bien las empresas habían solicitado un boleto común de 2.650 pesos en base al aumento de distintos insumos, solo se autorizó una suba de 190 pesos. La medida busca acompañar el sostenimiento del servicio frente al incremento de los costos, procurando reducir el impacto económico sobre los usuarios. Según se informó, si se toma como referencia el valor de agosto de 2025, cuando costaba 1.580 pesos, la variación acumulada alcanza el 32,28%, porcentaje inferior a la inflación interanual del 33,5% registrada en el mismo mes de este año. Juan Pablo Poletti recibió al contralmirante de la Armada para coordinar acciones ante el fenómeno del Niño. El intendente se reunió en el municipio con Damián Gabriel Orgiassi, donde evaluaron el despliegue de operativos sanitarios y de apoyo logístico que la Armada Argentina planifica en el litoral ante las previsiones del fenómeno climático. Es a los fines de dar respuesta a emergencias y asistir a sectores que pudieran resultar vulnerables. El operativo prevé la utilización de medios navales y fluviales, incluyendo el buque multipropósito Ara Ciudad de Zárate, la lancha patrullera Ara Punta Mogotes, vehículos anfibios y contenedores sanitarios móviles. En este marco, ambas embarcaciones llegan esta semana a Santa Fe. Amarrarán en el dique 1 del puerto del 13 al 15 de octubre, con el objetivo de que la comunidad pueda conocer recursos sanitarios, educativos y de respuesta ante emergencias. Al respecto, el contralmirante Damián Orgiassi contó cómo será su participación en el distrito Alto Verde el próximo miércoles.
2: El 14 ya estaríamos brindando, el 14 de octubre, un primer apoyo ahí en Alto Verde para la población de Alto Verde. Es un apoyo más bien de nivel sanitario, ahí estaríamos yendo con médicos, pediatras, odontólogos y de la provincia de Santa Fe a atender a esa población que se encuentra un poco aislada y bueno, ahí necesita que estemos en el apoyo y en colaboración con provincia.
1: La donación de órganos en Santa Fe llegó a un récord histórico en apenas 10 meses. Ya se realizaron 98 procesos en este 2026 y es la misma cifra que se registró durante todo el año pasado. En diálogo con LT10, la directora del CUDAIO, Cecilia Andrada, recordó que Santa Fe había alcanzado en 2025 su anterior récord anual con 98 procesos y hoy se alcanzó en octubre ya esa cifra. La funcionaria destacó el trabajo en todo el territorio y valoró el funcionamiento del sistema médico en la detección de los potenciales donantes.
3: Importante porque en el 2025 superamos nuestro récord histórico con 98 procesos de donación y hoy nos encontramos con el mismo número estando a principios de octubre. Qué importante poder mostrar cómo hemos crecido en el trabajo y en este desafío de cubrir las distancias tan extensas que tiene nuestra provincia. Estos números están creciendo porque está creciendo nuestra capacidad de darle respuesta al sistema médico, tanto público como privado, en la detección de este potencial donante.
1: El lunes comenzará la Bienal de Arte Joven de la UNL y la FUL. La programación de este año propone distintas disciplinas y prácticas, intervenciones artísticas, ferias culturales, canto colectivo y proyecciones. En ese marco, la programación del lunes incluye propuestas vinculadas con la educación pública y la construcción colectiva bajo la consigna UNL Enciende Cultura. La apertura tendrá lugar a las 20 en las fachadas del Foro Cultural y el Museo Histórico de la Casa de Estudios, con desborde manifiesto de la compañía Cabeza Abajo. Así lo anticipó en diálogo con nuestra emisora Rodrigo Jiménez, directora de Cultura de la UNL.
4: Apertura institucional con también una perfo que va a iluminar todo el edificio del Foro Cultural y el Museo Histórico, acá el 9 de julio 21:50, con una obra de la compañía Cabeza Abajo, que es también la obra que durante todo este año estuvo a cargo de la comedia universitaria, que invitamos a todos, a todas. Ha tenido mucho éxito esta propuesta de Bienal.
1: Ahora la información nacional e internacional con Antonio Jiménez.
5: La Casa Rosada admite que puede haber trabas en el tratamiento del presupuesto y podría prorrogar

0: Las sesiones ordinarias. El gobierno aplazó para mediados de noviembre o la tercera semana de ese mes la votación de la ley de gastos en diputados. El Ejecutivo busca evitar una convocatoria a extraordinarias y quiere terminar de negociar con aliados las partidas de discapacidad, universidades y los reclamos de los gobernadores. Mientras tanto, en julio continuó el cierre de empresas y ya son 32.290 menos en la gestión de Javier Milei. Según los números de la Superintendencia de Riesgos de Trabajo, la pérdida acumulada en los últimos 12 meses es de 15.475 firmas. Las cifras revelan que el sector acumula 18 meses consecutivos de contracción. Información del ámbito internacional, Donald Trump declaró la emergencia federal en Alabama y Florida por el huracán Isaías. Según se informó, la medida permitirá agilizar la llegada de ayuda nacional. Se trata del primer huracán que azota el este de Estados Unidos desde el paso de Milton por la costa del Golfo en Florida en 2024.
1: Ahora la información del deporte en la voz de Fabián Massi.
2: Fórmula 1 en Singapur, en la carrera sprint de 21 vueltas, hoy tempranito Franco Colapinto abandonó y la ganó Max Verstappen, segundo Hamilton, tercero Leclerc, cuarto Antonelli, quinto Lawson, sexto Berman, séptimo Hülkenberg, octavo Norris, noveno Gasly. Para mañana el gran premio, 62 vueltas, desde las 9 de la mañana la pole la hizo Verstappen, segundo Leclerc, tercero Hamilton, cuarto Antonelli, Norris largará quinto, Russell sexto, Piastri séptimo, Gasly mejoró y se quedó en el octavo lugar, Lawson noveno, Lindblad en el puesto 10, Colapinto largará mañana el Gran Premio de Singapur, larga en el puesto 16. Anoche Liga Profesional, Sarmiento le ganó al Dosivi 3-1, Gimnasia de La Plata y Atlético de Tucumán 1-1, Instituto en el Kempes, Boca 2-2 y Defensa y Justicia le ganó en el 15 de abril a Unión 2-0. Para hoy, 15:45, Barracas Huracán, Central Córdoba Estudiantes a las 5 de la tarde, Tigre Banfield a las 19:15 y River Estudiantes de Río Cuarto en el Monumental a las 21:30. En la Primera Nacional para hoy, Colegiales Tristán Suárez, Almagro Chacarita, Quilmes Agropecuario y Midland juega frente a Atlético de Rafaela a las 4:30. De la tarde, Mitre Colón, 4 de la tarde, se adelantó para mañana una hora. Arbitraje de Jorge Baliño. Iván Delfino pone a Jiménez, Peinipil, Thaler, Rasmussen y Castet. Antonio Lertora, Toledo Lago, Marcioni y Bonancea. Perdió Unión anoche en Santa Fe frente a Defensa. Madelón manifestó ya estar focalizado en el próximo partido ante Riestra. Hoy tengo vergüenza, no me gustó lo que pasó. Pido disculpas, Madelón no se va. Se queda, no hay renuncia, no lo echaron.
1: El pronóstico indica para lo que resta de esta jornada cielo mayormente nublado y mejoramientos temporales, condiciones estables y una máxima de 19 grados. Para mañana domingo se prevé cielo mayormente despejado, con alguna nubosidad variable y condiciones estables, 9 grados la mínima, 21 la máxima. Cielo cubierto en estos momentos, 16 grados 6 décimas la temperatura en Santa Fe, 85% la humedad, a las 13:12 minutos, informó Isabel Zimmerman.
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1: Romina Ereñú es pintora autodidacta, diseñadora gráfica y artesana. En esta charla nos introducimos en su universo creativo, que alude al paisaje del litoral, el cruce entre arte y artesanía y su costado de emprendedora.

0: Romina, bienvenida a este espacio del Museo de Arte Contemporáneo de la Universidad, que es un espacio para charlar, para distenderse, para intercambiar ideas en torno a las artes visuales. Así que, bueno, muchas gracias por venir hasta acá.
1: Hola, Mili. No, gracias a vos por la invitación. Un placer enorme poder intercambiar.
0: Bueno, la idea de este espacio es introducirnos en tu universo creativo, ¿no? Y dar a conocer tu trabajo. Me gustaría empezar charlando en esta relación que tenés entre tus producciones y la naturaleza. Hay como un paisaje del litoral que está muy presente en tu obra.
1: Sí, bueno, yo soy santotomecina, estoy cerquita del río, ahí en el límite con Sauce, y bueno, desde chica siempre estuve en contacto y creo que la parte de expresarlo en mi arte es la parte contemplativa, ¿no? Que me gusta también transmitir y hacer como esa mímesis. Y bueno, es un poco lo que se refleja también en todas mis obras. Sobre todo ahora últimamente también estoy trabajando más eso en esta etapa de mi vida, porque también el arte va cíclico a todos los acontecimientos que me van pasando. Y bueno, y en esta etapa estoy más abocada a eso y bueno, reflejando un poco, ¿no? Esa semejanza, esa sintonía que tenemos con la naturaleza que nos rodea y que somos tan afortunados acá de poder contemplarla, de poder vivenciarla, de sentirla y bueno, es un poco eso lo que me gusta, ¿no? Llevar esa minuciosidad a las escalas de la interpretación con mis colores y formas y bueno, y poder viajar por ahí.
0: Justo me diste el pie para la próxima pregunta que había pensado, que es esto de la paleta de colores, ¿no? A mí me sorprende en tu obra que son colores muy vívidos. Quizás uno identifica más al río o a ese paisaje con los terrosos, y sin embargo acá aparecen colores que impregnan, ¿no? ¿Cómo buscas esa paleta? ¿Qué es lo que te interesa mostrar?
1: Bien, esa parte es bastante innata. Una vez me denominaron como colorista. No lo pienso mucho, es algo súper sentido y que me va guiando. Me gusta mucho el modulado del color, sobre todo los tonos vibrantes. Yo trabajo con acrílicos, empecé pintando con acuarela, fue mi primer contacto a los 10 años, pero después el acrílico me gusta mucho. Y bueno, el tema de los colores vibrantes me dio también por lo que veo, que es reflejado por ahí. Yo ahora me estoy abocando mucho más a las flores y a eso, pero trato de reflejar los tonos que veo en lo que estoy interpretando. Pero siempre mezclo por lo general color con color. Y bueno, y ahí voy.
0: En cuanto a las técnicas, hay como un desarrollo de algo medio particular en vos, más allá del uso de acrílicos y de los soportes en maderas, en otras texturas, en telas sublimadas. Contanos un poquito cómo desarrollaste esa técnica que es tan propia.
1: Aparte de ser pintora, autodidacta, me gusta mucho también, o sea, me gusta todo, pero también me gusta mucho lo manual. Y desde muy chica también tuve contacto con lo que es el MDF, el fibro fácil, por cosas de la vida que fui indagando. Yo considero mucho que el arte es una experiencia, es experimentar, hacerlo, y te va llevando hasta donde uno se siente más apasionado y más reflejado con lo que está dando. Y bueno, con el MDF me pasó algo así, me pasé como a la tridimensión. Salí del plano y de los acrílicos y bueno, fui inventando una técnica propia con una pasta a base de induido y bueno, trabajo una serie de pasos que es similar a un esgrafiado, retiro el material, bueno, se lija, se blanquea y bueno, puede decirse que es como que inventé mi propia técnica y bueno, llevo ya dimensiones desde mini, que yo le llamo craft porque es como artesanías en inglés, retomando un poco, ¿no?, de la Escuela de Artes y Oficios de William Morris. Trabajo pequeñas dimensiones, muy chiquitas, hasta grandes formatos. Es como que las escalas también me gustan para indagar. Y bueno, ahí voy mezclando un poco de todo, ¿no?
0: ¿Qué potencialidades les ves a esas escalas? Digo, ¿dónde está la riqueza de eso pequeño y dónde está la riqueza de lo amplio?
1: Trabajo mucho a base de los conceptos, pero el arte miniatura es como que me atrapa también. También desde la ilustración y la pintura trabajo bastante detallado, chiquito, con pinceles muy finitos y bueno, haciendo como una búsqueda más minuciosa. Pero también me gusta trabajar en grande, a escala, lijar, cortar yo misma con la caladora, pegar pinceladas o armar planos más grandes. Ahora también estoy esperando próximamente también atacar bastidores grandes también, que es por ahí para donde voy en estas instancias, ¿no?, de búsquedas. Y los craft, que le llamo también grandes, es algo que me gusta mucho, tiene más impacto. Las dos cosas en realidad, porque lo más pequeño también el detalle y todo te lleva a un mundo también sutil y chiquito, y tiene la misma impronta y la misma dedicación, ¿no? Lo pequeño que lo grande, a veces hasta lo más pequeño más dedicado.

0: pienso en esto que vos le llamás craft porque viene del inglés, pero también en la artesanía y en esta relación entre arte y artesanía, que hay un hilo muy muy delgado, ¿no? ¿Cómo lo conceptualizás vos? ¿Cómo pensás esos pequeños objetos, pequeños o grandes, no importa la escala, pero digo, desde la artesanía?
1: Yo considero que todo es arte. En un punto también me llegué a indagar, yo también soy diseñadora gráfica, así que es como que soy todas las partes de mí y hago todo. Soy artista, soy artesana, soy diseñadora. Y creo que eso se transmite en mis piezas. Yo por ahí lo que trato es de fusionar todos estos conocimientos que soy, entonces los llamo como a esa artesanía, sería una pieza de arte, pero también de diseño, porque está todo unido ahí, está todo pensado. Por ejemplo, los craft, yo trabajo todo lo que es el packaging, viene con el significado, y ahí termina, esto hablando no de la parte más emprendedora que tengo, y ahí termino como de amalgamar todos esos conocimientos, entonces llega a ser una pieza de arte y diseño, o sea, es una artesanía, pero con mucho diseño también por detrás.
0: El arte como objeto también, ¿no? Pensándolo como un objeto. Y ahí entra también otra arista que es el mercado del arte, ¿no?
1: Exacto.
0: Contame un poco cómo transitas ese espacio.
1: Bueno, el tema del mercado del arte, yo trabajo más que nada la parte de los crafts. Y bueno, también soy ilustradora. Como que lo tomo al arte como un canal, ¿no? Y a todas mis series de craft y todo, lo veo como un mensaje para el otro, ¿no? Como un despertar, más allá de que no deja de ser un adorno porque no tiene una funcionalidad, tiene como esa parte del despertar y del mensaje que viene todo unísono, ahí juntito. Y después sí trabajo también piezas para exhibir más grandes o para muestras de arte también. Es como esas dos partes del mercado, ¿no? Y bueno, también como ilustradora y diseñadora para interpretar, no sé, textos, lo que se necesite, pero siempre desde la imagen, o sea, no tanto en el diseño de identidad, todo eso, esa rama ya la hice y me aboqué más a lo visual, a lo ilustrado.

0: Antes de avanzar, quiero ir a la primera pregunta, que es cómo desde tu profesión, que es ser comunicadora visual, si bien en la carrera hay mucho de arte, en historia del arte y varias materias, digo, ¿cómo llegás a definirte en decir, bueno, quiero dedicarme a
1: soy
0: ser
1: artista?
0: Claro, soy artista.
1: Bueno, eso me pasó hace muchos años cuando terminé la licenciatura. En realidad en la carrera siempre yo ilustré mis cosas, o sea, por ahí por lo general todos toman imágenes de referencia, yo siempre las hice yo, porque es como algo innato y siempre lo incorporé. Después estudié un año arte en la Mantovani, hice un año y ahí, ese año fui, estudié, hice todo y terminé de desarrollar como mi estilo gráfico que quería ser como más ilustrado. Entonces ahí fue cuando empezó un poco mi carrera, después fui mamá. Y también todas esas transmutaciones que le llamo yo me fueron llevando a inclinarme y a posicionarme más y la confianza, ¿no? Decir, bueno, yo soy artista, yo doy esto, soy esto, quiero ser canal para esto y bueno, y ahí una cosa fue llevando a la otra, ¿no? Pero nunca dejé de pintar obra grande ni de diseñar con mis ilustraciones, como que esa beta siempre estuvo marcada y fue como mi camino porque es lo que me apasiona hacer.
0: Y hoy, con una mirada de retrospectiva, más allá de que dejaste en claro que, bueno, todas esas aristas forman lo que sos, ¿cómo crees que se retroalimentan?
1: Todas buscan dar un mismo mensaje, ¿no? O sea, autointerpretarme y poder canalizar a través del arte para llegar a otros con ese mismo mensaje retribuido. Es como que voy buscando todo lo que me gusta y lo que quiero decir para transformarlo y transmutarlo en colores y poder llegar a las otras personas con ese mismo mensaje. Entonces uso todo lo que aprendí del diseño para eso, todo lo que sé del arte para eso. Como que el mensaje también es un poco la guía. Fusiono como mucho, por ahí, a partir de una serie que estoy trabajando, no sé, por ejemplo, de semillas, diseño una serie de postales también que salen de la obra de arte y el objeto, pero que pueden ir a otro cotidiano, ¿no?
0: Que dialogan entre sí.
1: Y dialogan entre sí, pero dan el mismo mensaje, llegando a distintas audiencias, pero bueno, canalizados desde todas las profesiones que soy.
0: Hablando de los mensajes, creo que además de toda esta paleta de paisaje litoraleño, también hay algo tuyo que pones en tus obras, que es esto ancestral, protector, buscar la esencia. Contame un poquito cómo es esa búsqueda interior para llegar a ese mensaje.
1: Es un poco también lo que siento y lo que percibo. Esto que te decía yo de que, o sea, de mi pensar y de mi esencia, que considero que la naturaleza es, o sea, somos correspondidos, ¿no? Somos correspondencia, somos semejanza con sus ciclos, estamos en constante reflejo de ella. Entonces es un poco ahí lo que me hace, ¿no? A ir a una búsqueda introspectiva y a poder mostrar también a través de mi arte eso que yo veo, que yo percibo a través de la contemplación, ¿no? Que es lo que somos, o sea, en este mundo que está tan bombardeado de materialidades y de urgencias y bueno, es como un llamado a volver a eso, al ciclo de las cosas, a la presencia nuestra como, además de como materia y humana, como espíritu en este mundo. Y bueno, nada más que sea reflejado a través de la naturaleza, que es eso lo que nos viene a decir. Como vuelvo al principio, somos súper afortunados de poder verla acá en nuestro litoral que tenemos. Y bueno, y a veces nos olvidamos. Nuestras propias infancias no conocen, ¿no? Nuestros árboles, nuestros pájaros. Y un poco ahí es a lo que voy, ¿no? Volver a esa ciclicidad, a la semilla, esa es la parte introspectiva y esotérica que busco y que hago ahí hincapié y que se fusionan en mi arte, ¿no? Entre lo litoral y lo espiritual.

0: otra beta es el beta emprendedora. Y bueno, también es todo otro universo, ¿no? ¿Cómo ves vos estas obras de arte en espacios donde vos tenés que ser un poco, cubrir varios roles y llevar adelante un emprendimiento?
1: Ese lugar me lo fui dando y buscando, y también me fue gustando mucho encontrarme con todo ese universo gracias a esta fusión, ¿no? De artista y diseñadora. Acá en Santa Fe participo desde el año 2022 en la Feria Diseña Santa Fe, como la más grande acá de la región, y es hermoso poder uno, como además de arte, ¿no? Yo lo que ofrezco es este diseño que va, es como el repensarse, trabajo como por mi propia diseñadora, y llevar, lo que a mí me gusta mucho es llevar mis obras originales, que las llevo también para que la gente pueda entender, ¿no? Que todo ese universo visual, desde el diseño, desde el arte impreso, desde stickers y desde otras materialidades que trabajo como diseñadora, salen de cuadros originales, pintados a mano, dedicados. Es como que es una flasheada ver a la gente cómo ve esa correspondencia que por ahí, para los que estamos en el ámbito,
0: está naturalizada.
1: Súper natural, pero para la sociedad no pueden entender cómo. O sea, hay gente que no entiende. Y es hermoso ver cómo lo pueden ver en vivo, en directo. Es algo que a mí me gusta hacer mucho, por más que también cueste logística, traslado, todo. Tengo mucho apoyo a mi familia, a mi pareja. Siempre vamos con todo. Tratamos de exhibir todo, ya sea la feria emprendedora, digamos, pero mostrando como con toda la calidad desde dónde viene. Llevo los procesos. Es un poco esa parte, por ahí me cuesta verme así como emprendedora, sino que a mí me gusta llamarlo piezas, no productos. Uh-huh. Y es algo no lineal ni sistemático, sino que es más bien sentido, ¿no? El proceso creativo. Y es muy dedicado, porque en cada parte de la pieza estoy yo y no hay una delegación ni una cuestión en serie ni nada. Entonces es como ese valor, ¿no? Y me gusta estar a mí también, en el intercambio, surgen muchas preguntas, y eso es un poco también lo que te dan las ferias, ¿no? Hace unos años también tuve la posibilidad de ir a Buenos Aires, pero ya es una feria más de artista. Uh-huh. Ahí estuve en Bada, en la rural, también como artista litoraleña, que bueno, allá es todo otro mundo.
0: Sí, sí, sí.
1: Y la verdad que estuvo muy bueno también, me llevé muchas sorpresas y muchas oportunidades también de ahí, fue una experiencia hermosa. Y bueno, también, todos los que pasaban decían, ¿dónde vivís? ¿Al lado del río? Porque era como muy distinto y muy pregnante, ¿no? La parte litoral y floral.
0: Al comienzo decías esto de los ciclos vitales y cómo se traducen en el arte y cómo el arte influye en los ciclos vitales también. Y yo siempre termino estas notas con una pregunta que es muy sencilla y al mismo tiempo pone en jaque o está un poco compleja, que es, ¿qué es el arte en tu vida?
1: También palabras que ya nombramos, para mí el arte es vaivén, es puente, es portal, es un canal, un don que tenemos todos los creativos para poder interpretarnos y para poder interpretar a otros también, ¿no? Es como ahí, unísono, ¿no? Todo eso. Todas las palabras que me gustan a mí, por eso mi muestra se va a llamar así. Es fructífero todo, ¿no? Poder uno expresarse en la individualidad y también poder generar en otros, ¿no? Otras miradas que tal vez no pueden llegar a percibir.
0: Gracias, Romy, por este tiempo, gracias por tus palabras, por tus reflexiones y bueno, lo mejor para todo lo que viene.
1: Bueno, gracias, Mili, un placer conocerte.
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Soy María Soledad Gauna, soy la directora del Coro de Niños, Niñas y Adolescentes de la Universidad Nacional del Litoral. Bueno, yo soy nacida en Corrientes, mi formación musical la hice en el Instituto Superior de Música de Corrientes y una vez terminada la secundaria vine a estudiar acá, a Santa Fe, a la Universidad del Litoral. Me recibí de las carreras de dirección coral y dirección orquestal. Y en el último año hice una pasantía como asistente de dirección del coro universitario. En esa pasantía, una de las tareas era trabajar con los coreutas, hacer repasos, unir voces, dirigir el coro también en algunas oportunidades. Y hacia fin de año del año 2020 surgió una propuesta por parte del director del coro universitario, Jorge Céspedes, de armar un coro con niños que tengan algún vínculo con los integrantes del coro universitario. Así surgió el concierto que se denominó Sonidos para Mañana, que fue un éxito. Cantaron hijos, sobrinos, nietos, amigos del coro universitario y al año siguiente empezó a funcionar como organismo oficial.

El coro está integrado por niños de todos los barrios de Santa Fe. Incluso tuvimos niños de otras localidades vecinas, como Helvecia, Montevera, Recreo, Nelson, Frank, chicos que venían, que los padres los traían a la ciudad y venían a cantar. Es un coro vocacional, tiene esa mixtura de individualidades y además es un coro que une el juego con la educación del buen vivir, de las buenas maneras y también de empezar a aprender los inicios del lenguaje musical.

El repertorio se va perfilando según la característica de los niños que ingresan al coro. Hemos hecho música sinfónico-coral, hemos hecho ópera, folclore, hemos hecho también música argentina, del altiplano o distintas raíces originarias. Cantamos en distintos idiomas, en chino, en japonés, en inglés, en alemán, en francés. Eso es lo que tiene el repertorio coral, que es universal y tiene que ver con las tradiciones culturales de cada país. Es una forma de abrir la cosmovisión de los niños. Y además, este coro, hasta hace 3 años atrás, aceptaba niños de 7 a 14 años. Por supuesto que no rinden un ingreso, sino que se hace una evaluación de cómo están sus voces y qué capacidades tienen. Hace 3 años empezaron a ingresar niños de 3 años en adelante. Así que esa es otra característica de nuestro coro. Tenemos chicos ahora desde 4 años a 16 años y el repertorio es muy amplio porque se va ajustando a esas necesidades.

0: este año festejamos nuestros 25 años en un concierto muy lindo que tuvo la participación de los ex integrantes en la Biblioteca Gálvez el 19 de agosto, y que tuvimos también la grata sorpresa de una distinción por parte del Museo Histórico Marta Samatán, que fue una exposición de nuestra trayectoria, de nuestros recuerdos en estos años vividos.
1: Armamos una exposición donde se puede recorrer distintos momentos del coro de niños, y tenemos distintas instancias para mirar antes del concierto. En la primera instancia, palabras de la directora del coro, pero también tenemos palabras de estudiantes del coro que han participado y han desarrollado sus carreras influenciadas por estas prácticas tan lindas. Tenemos en distintas instancias fotografías, muchas piezas de comunicación, dónde estuvieron, dónde hubo espectáculos, dónde se han presentado, distintos momentos de su recorrido. Además también tenemos documentos históricos, bueno, de su creación y de los diplomas que han recibido a través de todos estos años.

0: que en este momento que a nivel nacional se ha cerrado un coro de niños, nosotros, la Universidad Nacional del Litoral, en este momento se reúne por ustedes para festejar los 25 años y ojalá sean 25 años más. Porque indudablemente en este momento que hay tantas agresiones y no nos escuchan y demás, estos niños están aprendiendo a construir juntos en una disciplina artística, a escucharse, a entender que una voz junto a la otra, cantando juntos, se logra una buena armonía. Soledad, muchas gracias por estos 25 años.
1: Gracias.
0: Muchas gracias en nombre de la Universidad, de la Secretaría de Cultura y de todo lo que estamos haciendo.

0: Yo personalmente quiero agradecer a todas las familias que apostaron a esta educación de calidad, esta educación del alma, del cuerpo, de la mente, de la sensibilidad, porque juntos fuimos construyendo todo lo que sabemos ahora, y muchos de los ex integrantes eligen este coro para traer a sus hijos. Así que yo me siento muy, muy, muy honrada de todo esto y orgullosa por mi trabajo. Estos 25 años, quiérase o no, es cumplir un ciclo, para lo cual yo estoy muy orgullosa de lo logrado y espero poder continuar brindando todo mi saber y mi cariño a las infancias.
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0: Mi nombre es Nair Franco, soy profesora y realizadora audiovisual, egresada del ISCA, el Instituto Superior de Cine y Artes Audiovisuales de Santa Fe. Dentro de la carrera me dediqué a la modalidad de las artes audiovisuales más dedicadas al stop motion, a la animación como técnicas de rotoscopía, de figura recortada. Y a partir de estas experiencias en talleres, también fui encontrando otras formas de experimentar dentro de lo que son las artes. Y, por ejemplo, el año pasado tuve la oportunidad de hacer un curso de mediadora cultural en el foro de la UNL, y eso me hizo conocer a personas que estaban dentro de la organización de Extensión de Cultura, y bueno, me convocaron este año para participar del ciclo de feminismos, arte y cultura, donde voy a estar dando un taller de rotoscopía.
1: Mi nombre es Luciana Minen, tengo 27 años, soy acá de la ciudad de Santa Fe y me dedico a tatuar ya hace 7, 8 años más o menos. Toda la vida dibujé, siempre me gustó dibujar, sobre todo, más que nada. Y cuando fui creciendo, más o menos a mis 18 años, me empezó a interesar el tatuaje. No sé muy bien por qué en sí el tatuaje, simplemente me empezó a gustar. Me compré mi primer kit para arrancar a tatuar. Empecé a probar y a partir de ahí como que no me detuve. Seguí tatuando y tatuando y la verdad que me gustó un montón. Yo voy a estar tatuando particularmente hoy diseños referidos a lo que es el 24 de marzo y al 8 de marzo. Los diseños son tres en particular, que uno es el pañuelo de las madres, uno es una flor de No me olvides y el otro es un puñito en alto con un pañuelito atado a la muñeca.
2: Mi nombre es Yael, soy creadora de un proyecto que se llama Ecoternura. Soy nacida en Rosario, actualmente vivo en Arroyo Leyes, y bueno, este proyecto tiene alrededor de 10 años de estar caminando, y el foco del proyecto es la salud comunitaria y las plantas medicinales. Concretamente en esta activación armamos como ciertos dispositivos, como un encuentro con las plantas y un encuentro con algunos disparadores que invitan a la reflexión, a acercarse a las plantas, a olerlas, a contemplarlas, a tocarlas, y también invita como a un momento con uno mismo. Si bien estamos en un lugar como de paso y es efímero, es una invitación bien puntual a volver a mirarse y a compartir con una misma, ¿no? Como desde ese lugar también placentero. Esa es un poco la activación y lo que estamos proponiendo.
3: Soy Sole Rodman, hago poesía bordada. Poesía bordada es un concepto que surgió de dos cosas que me gustan mucho, que es la poesía, la literatura en general, y el bordado, claramente. Pero sobre todo en una fijación que tengo de esta búsqueda de encontrar en la poesía nuevas formas. Y yo siempre digo que ando por la vida como viviendo en modo poético, porque para mí la poesía es una especie de canal que va surcando la realidad, ¿no? Para hacerla más llevadera. Entonces vivo en esa vibración, digamos.
0: En el taller de rotoscopía vamos a trabajar con registros del 8M, de la marcha que se realizó el lunes 9 de marzo en la ciudad de Santa Fe, donde las participantes capturaron gestos, miradas, frases de carteles, todo aquello que las convoca de alguna manera a representar eso que pudieron visualizar en esta marcha. Y a partir de esos registros van a intervenirlos con distintas materialidades como colores, fibras, pintura, para reinventar y reinterpretar ese mensaje que ellas vieron o que quisieran reforzar de esas imágenes, que luego van a ser capturadas con un programa que se llama Stop Motion en sus celulares, y este programa lo que hace es que una vez que saca las fotos genera el movimiento, entonces ya queda el video de estas imágenes, es decir, que se pasa de una imagen fija a una imagen en movimiento con la misma aplicación.

0: La idea es que los videos que realicen en el taller sean proyectados en la muestra del final del ciclo de Feminismos Arte y Cultura, así que ahí van a tener la oportunidad de poder visualizar todas las personas que forman parte de esa proyección.
1: Siempre miré muchos dibujitos, soy muy fanática de las películas de dibujitos, sobre todo del anime, fue algo que se acercó mucho en mi adolescencia. Al principio, sobre todo, sí, miré mucho Disney, DreamWorks, siempre muy, muy fanática de las películas de animación, pero conecté mucho más en la adolescencia con todo el mundo del anime, sobre todo por Hayao Miyazaki, que es el que hace películas como El viaje de Chihiro, El castillo vagabundo, que por ahí son las más conocidas, o La princesa Mononoke. Me gustan mucho ese tipo de mundos o de personajes, de historias. Siempre conecté con eso en mi adolescencia. Y bueno, a partir de ahí empecé a tener inspiración en toda la rama del dibujo, del arte. Empecé a dibujar más que nada anime, cosas relacionadas a eso, y de ahí, bueno, fui ramificando en otros estilos de dibujo y otras cosas, pero más que nada arrancó ahí el gusto por el dibujo. Hace rato que no participaba también de eventos así de tatuaje o relacionados a ciertos ambientes en particular. En otras años, cuando arrancaba a tatuar, 2017-2018, que por ahí estaba más prendida la mecha feminista, o se estaba iniciando había como una ola en ese momento, y ahí tatuaba mucho en espacios referidos a, por ahí, el feminismo, la militancia. Lo dejé después por muchos años, tampoco se volvió a dar, y la verdad que me súper copó la propuesta, además de estar en este espacio. Y bueno, nada, obvio que siempre bienvenido todo lo que sea para crecer en esto que es mi actividad preferida. De todo lo que hago y de todo lo que he trabajado, tatuar es lo que más me gusta, y nada, hacerlo acá y en este tipo de evento y en este marco, la verdad que también me entusiasmaba un montón como la idea y la propuesta.

0: poco el inicio del camino fue ese encuentro con las plantas y el territorio, como así concretamente en un viaje, una salida de reconocimiento de plantas y hacer como ese descubrimiento de, ah, esto estaba acá en la tierra, y ese prestar atención. Y luego muchas, bueno, esto, como referentes, mujeres, yuyeras, y así como la más profunda que todavía sigo leyendo es Adriana Marcus, que es una médica yuyera que vive en la Patagonia, creadora de la red Jarilla, trabaja mucho lo que es la salud popular, y bueno, fue una de las pioneras en este rescate de las plantas medicinales que trabajaban las comunidades, traerlas también a la conciencia de a lo mejor lo más académico, lo más médico, alopático en ese sentido. La mayoría de las personas que me fui encontrando son mujeres yuyeras, cuidadoras o guardianas de lo que es la salud en el cotidiano. Y bueno, me hizo un poco de sentido y viene haciéndome sentido esta idea de poner en la luz ese rol de la mujer en el cuidado con la tierra, con la vida, como la vida en el centro y el cuidado de la mujer en ese sentido más ecosistémico, no la vida solo del ser humano, sino de todo lo vivo. Entonces desde ahí partimos como, o partí yo con esta idea de unificar o de dejar como hilvanado esos saberes, también pensando a la mujer como un territorio que necesita ser recuperado, o la mujer como este lugar para volver a los cuidados cotidianos en sí misma, y de ahí partiendo a compartir con otros también.
1: Yo estoy cursando una maestría en escritura creativa, es de la Facultad de Filosofía y Letras de Tucumán, por eso es online sincrónica, es decir, hay un grupo de compañeros y compañeras de Tucumán que van a un aula en la facultad, y el resto de los compañeros que somos del resto del país lo hacemos de manera virtual, y eso a mí me ha generado muchísima ansiedad, no sé si quedaron secuelas ahí de la pandemia o qué, pero necesitaba una actividad que me conecte a la clase y que me haga quedar sentada más de 10 minutos frente a la pantalla. Y retomé el bordado, que era una actividad que yo hacía cuando era chica, adolescente. Y fue bastante lindo lo que surgió, porque a medida que iban sucediendo las clases, y sobre todo en una clase en puntual, me pasó que hablábamos justamente del objeto de la poesía, y empecé a jugar con eso de, bueno, ¿qué pasa si la poesía fuese un objeto? Y se pudiese tocar, y hacer palpable y tangible. Bueno, entonces dije, yo podría hacer esto, podría hacer un taller que combine las dos cosas, la literatura y el bordado de manera poética. Por eso quedó Poesía Bordada. En el marco de la muestra del 8M... pensé en una propuesta que tiene mucho contenido político, que es las arpilleras chilenas. En Chile, en la época del proceso militar, las mujeres que estaban teniendo familiares desaparecidos empezaron a manifestarse, digamos, a través del bordado. Se juntaban de forma clandestina a bordar y terminaron siendo, tiempo después, documentos de denuncia pública esas arpilleras, que son bastante infantiles los diseños, pero que no dan lugar a interpretaciones, digamos, es lo que se ve, hidrantes, militares, dicen muy chiquitito, no podemos ni hablar, o sea, hay muchos dibujos, digamos, muy figurativos. La idea es poder justamente enmarcar en el Día Internacional de la Mujer una actividad con tanta carga, un textil que tiene tanta carga de memoria e historia latinoamericana.
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5: Es la hora 14 en todo el país. Cielo cubierto en Santa Fe capital, la temperatura 17 grados 6 décimas, humedad 81%. En octubre se licitarán las obras para las cloacas en barrio Roma. La municipalidad abrió la convocatoria para la extensión de desagües cloacales y la conexión a la red colectora en ese barrio. La licitación forma parte del proceso participativo del que formaron parte los vecinos de la zona. Servicios municipales previstos para este lunes 12 de octubre, feriado nacional por el Día del Respeto a la Diversidad Cultural. Al lunes no habrá atención al público en el Palacio Municipal ni en las oficinas de distrito distribuidas en la ciudad. No obstante, el sistema de atención ciudadana funcionará con guardias mínimas a través del 0800-777-5000. La recolección de residuos se prestará con normalidad, respetando los horarios y recorridos habituales. En tanto, permanecerán cerrados durante el feriado los ecopuntos Todavía Sirve y la Estación Verde de Colastiné. Por su parte, las 13 del Instituto Municipal de Salud Animal permanecerán cerradas el próximo lunes. Los colectivos funcionarán con la frecuencia de los feriados, mientras que el sistema de bicicletas públicas Las Bicis estará disponible en su horario habitual de 6:30 a 21. El sistema de estacionamiento medido no estará operativo este lunes, en tanto el cementerio municipal estará abierto para visitas de 7:15 a 12 y de 15 a 18:30. Por otra parte, la recepción de los servicios fúnebres se realizará de 7:15 a 11:30. Por último, el Tribunal de Faltas de San Luis al 3078 atenderá de 8 a 16 y el corralón municipal contará con guardias mínimas. Ahora, más información del ámbito nacional y del mundo con Antonio Jiménez.
6: Con foco en las exportaciones, Karina Milei se reunió con la embajadora de Israel. Durante un encuentro en la Casa Rosada junto a autoridades de Proma Argentina, se anunció la realización de la denominada Semana de la Carne Argentina en Israel. La iniciativa busca generar nuevos canales de intercambio y expandir el volumen de envíos hacia la nación de Medio Oriente. El presidente de Taiwán defendió el aumento del gasto militar en su país y aseguró que su objetivo no es provocar. Durante su discurso oficial con motivo del Día Nacional, Lai Ching-te enfatizó en medio del conflicto con China que el fortalecimiento militar de Taipei es una herramienta clave para resguardar la estabilidad regional.
5: En el deporte, Franco Colapinto largará 15º en el Gran Premio de Singapur de la Fórmula 1. El piloto argentino tuvo una muy floja clasificación y deberá protagonizar una gran remontada para volver a sumar puntos. Protagonizó un toque con el

0: Capital, la temperatura de 17 grados 6 décimas, humedad 81%, informó a las 14:04 minutos Ezequiel Ramírez.
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0: El ajedrez urbano del barrio va acercando con paredes de alfiles, con torres y caballos de cemento arrogante a ese rey, el baldío. Tal vez pueda brotarle un matorral enorme, o crecerle una infancia abandonada y quieta, o rondarle una selva de juguete en los ojos, o decorarle un largo ladrido de orejas. Tal vez una mañana el rocío recuerde la huella de algún pájaro que pasó amaneciendo. Tal vez en el rincón de los troncos caídos, a un cielo en zapatillas se les descalce el tiempo. Hacia su oeste tácito de perros y de niños, se recuesta a inventar las hormigas, los grillos, o a mirarse en las manos el olor de un domingo.
1: Baldío de barrio, un cacho de vida, perdido a lo lejos allá en mi arrabal, bordeado de casas humildes y viejas, esquina laguna y aquel saucedal. Baldío de barrio, retazo de infancia, burretes traviesos soñando volar. Mil juegos de antaño, mil sueños lejanos, camino del tiempo que calla.

0: ¿Cómo le va? ¿Cómo anda el vecino por allí que cada sábado se abre también o se conecta con esta apertura de puertas que hacemos en este almacén de los recuerdos santafesinos, en este alma de barrio que los sábados de 14 a 16 abrimos nosotros, abrimos esta puerta imaginaria a través del dial de LT10, la radio de la gente? Bueno, hoy la voz, claro, preguntarán quién está al mando de todo esto, ¿quién está hablando? Bueno, soy la Gaby, chicos, la Gaby Rey, Gabriela Rey, que estoy, cumpliendo un poco la función de anfitriona de este de esta jornada de Alma de Barrio, que Fernando Páez no estará presente físicamente, pero nos ha dejado la tarea hecha y ya en un ratito nomás. Vamos a escuchar la voz que tiene identificado este espacio de Alma de Barrio. Vamos a comenzar saludando a quien está en este momento en la mesa de nuestro programa, Miguel de la Fontana. ¿Cómo estás? Buenas tardes.
1: ¿Cómo te va, Gaby? Qué lindo, qué lindo. Che, y está fresco y está más bien frío como para tomar unos mates y estar junto al almacén de recuerdos, seguro.
0: Absolutamente, ya me imagino a todo el mundo con el matecito caliente, tal vez con un cafecito después de almorzar, sí, también claro, podría claro, ser, claro. con algún by biscuit, alguna masa fina, a lo bueno. Mejor, si les da una bombita de crema.
1: Y unos caramelitos también me gustan, ¿eh?
0: Eso me gusta, qué lindo, unos caramelitos de anís.
1: ¿Me dejás saludar a la gente?
0: Sí, por favor, como siempre.
1: La radio de la gente, por supuesto, a todos los que me acompañan, que nos acompañan todos los sábados, y a los radio escucha de LT10, la radio de la gente, que siempre nos están acompañando y nos están siguiendo en este todos los sábados de 14 a 16.
0: Gracias. Déjame contarte con qué habíamos empezado. Lo que abrió esta edición de Alma de Barrio fue Apunte del Baldío. Es un poema del cura Rogelio Barufaldi, del barrio La Florida de Rosario, que forma parte de un libro de poemas que escribió este sacerdote, que se llama Modesto País, Mi Barrio, así
1: qué
0: se
1: lindo,
0: llama, Modesto
1: lindo.
0: País, Mi Barrio, me encantó, por supuesto una sugerencia de nuestro líder Fernando. Espiritual, Fernando Páez.
1: Fernando, que le mandamos saludos, por supuesto.
0: Por supuesto, un saludo, anda abriendo las alas y volando, Fernando, en este momento. Bueno, quiero recordarle a la gente que tenemos nuestro teléfono abierto para que se comuniquen, porque hemos estado medio distanciados varios fines de semana que no hemos tenido la oportunidad de salir.
1: Mucho fútbol,
0: que está perfecto, pero bueno, nos discontinúa un poquito el encuentro con nuestros vecinos. Hoy queremos saber que están del otro lado al 342-436-6432, que es la línea de comunicación que tenemos siempre abierta porque nos gusta escucharlo, nos gusta que estén presentes también. ¿Qué tenemos para hoy? ¿Con qué te venís hoy, Miguel?
1: Bueno, el jueves 1 de octubre hicimos la presentación del libro Memorias del Barrio Candioti. Se desarrolló todo en la cervecería Santa Fe, donde tuvimos realmente una tarde hermosa, con sol y con mucha participación de más de 65 personas.
0: ¡Qué bien!
1: Donde Trudy Pocoví, la presidenta de ASDE, de la Asociación Santafesina de Escritores, presentó mi libro. Fernando, por supuesto, hizo de conductor. Y nuestro querido amigo Luis Ferreira nos deleitó con dos canciones. Así que fue una tarde muy, muy bonita. Y hoy creo que vamos a tener una comunicación también con Trudy Pocoví.
0: Sí.
1: Y vamos a hacer un ida y vuelta con respecto al tema del libro.
0: Sí, porque como yo no pude estar, me quiero enterar de todo, aunque sea de esta manera.
1: Bueno,
0: pido mil disculpas porque no pude estar presente.
1: Sabemos.
0: Y lo lamenté mucho.
1: Sí, la verdad que la pasamos re bien.
0: Bueno, les cuento que como siempre vamos a tener algunos aportes de recomendaciones de agenda, como todos los sábados, esto es un poco a mi cargo. Luis Ferreira va a estar.
1: Sí.
0: En
1: claro.
0: Este caso va a estar hablando de lo que ha sido, creo que la noticia que ha estado esperando durante tanto tiempo, mucha gente, entre ellos Luis, por supuesto, súper admiradores del brigadier Estanislao López, porque ha sido designada una ley, ha sido promulgada una ley que lo declara héroe nacional. Así que sobre eso va a estar hablando Luis, por supuesto. Vamos a tener también un par de notas, si el tiempo nos da, la idea es esa, con Alan Alan Bussi, codirector de la compañía folclórica Yapeyú, y con la directora de teatro Julieta Kilgelman, que viene cargadísima de propuestas. Pero vamos a darle ritmo a este programa. Fernando hizo la tarea y hoy nos va a contar, por las huellas de la historia del barrio Centenario.
1: Perfecto.
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3: Las huellas de la historia hoy nos llevan a Barrio Centenario, un barrio que tiene un pasado fluvial. Uno no lo entiende de ese modo porque está la Mar Argentina, bueno, ahora se llama Avenida Constitución Nacional, pero es esa defensa. Pero era un barrio de bajos, en realidad, ¿no? En la colección de historia de Barrios Centenario, de la colección de historias editada por la Municipalidad de Santa Fe en 1994, se detalla que el primer propietario de esos terrenos, de la zona principal de Barrio Centenario, es decir, de la Villa del Centenario, no estamos hablando tanto del Fonavi, ¿no? Del Fonavi San Jerónimo, que vendría a ser como otro barrio dentro del propio barrio, pero bueno, volviendo a Barrio Centenario, el propietario fue don Francisco Candiotti, el príncipe de los gauchos. Estuvimos hablando, bueno, varias veces ya con Luis Ferreira acerca de él. Y bueno, Candiotti fue el primer gobernador elegido por los santafesinos luego de la Revolución de Mayo y quien marcó el comienzo de la lucha por la autonomía provincial. Y el federalismo de Santa Fe fue naciendo de la mano también del propio Candiotti, ¿no? Bueno, en esta historia del barrio se lo conocía al principio como el barrio de la piedra, o como la piedra, ¿no? Y se lo conoció por otro lado como el barrio de la fábrica, o de la fábrica Candiotti, dado que por una merced del cabildo, don Francisco había accedido a los terrenos en febrero de 1800. Después de ello, la hija de Candiotti heredó las tierras, lo estuvimos hablando con Luis Ferreira hace unos programas atrás. Bueno, y pasó a manos de sus descendientes, Eustolia Iriondo de Pizarro, quien finalmente los vendió entonces a, aquí viene Adriana un poco, a Enrique Betems y Leandro Bouvier, que habían armado una empresa inmobiliaria, y esa venta data de mayo de 1909, eran un poco más de 52 hectáreas allí de la superficie, que luego fue loteada y en parte puesta a la venta como lotes, ¿no? Bueno, Betems era un francés que había llegado a la ciudad contratado por la Compañía Francesa de Ferrocarriles de Santa Fe y luego se puso al frente de la Sociedad de Crédito Territorial, una empresa dedicada a actividades inmobiliarias y financieras que era como una subsidiaria de la propia empresa de capitales franceses sobre los ferrocarriles. De este modo entonces, para hablar de Barrio Centenario, mirá cómo tiene todo relación con todo, diría, allí por ordenanza 1092 el loteo fue aprobado con exenciones impositivas para Betens y Bouvier por la donación de los terrenos para las calles, ¿no? Bueno, en esta norma sancionada en octubre de 1910, aparece oficialmente el nombre de Barrio Centenario. Es la primera vez que se lo nombra de esa manera. Bueno, tiene que ver justamente, en 1910, el centenario de el año del centenario de la Revolución de Mayo. Bueno, los primeros lotes allí fueron subastados el 30 de octubre de ese año, 30 de octubre de 1910, y la subasta no se hizo allá porque era un descampado, claro. No había nada, ¿no? Es más, la ciudad no crecía para ese lado. Recordemos que, por ejemplo, el Camino del Paso no iba por donde uno va ahora, por JJ Paso, por la Avenida Intendente Irigoyen, para el carretero. Eso no existía. El camino era por Urquiza hacia el fondo, las bajadas de 9 de julio, Urquiza, iba bordeando todo el arroyo, el Quillá, por el costado, el arroyo ya no existe más, pero es más o menos donde está el camino ahí del San Jontaca, por ahí, y daba toda la vuelta hasta llegar prácticamente al puente del ferrocarril Mitre, allá en el norte, y ahí recién cruzaba el Salado sin tener que cruzar el Vado, sin tener que cruzar dos cursos de agua. Bueno, pero de vuelta en esto del loteo y de cómo se fueron rematando. El primer remate, reitero, 30 de octubre de 1910, se hizo en el Café París, frente a Plaza España. El Café París estaba pegadito al Tokio Norte de hoy, digamos, claro, ¿no? El Café París, y allí la venta fue publicitada por el diario Nueva Época. Para cerrar un poco más, algo más de la historia del comienzo, de cómo se comenzó a poblar allí el barrio Centenario, hay que decir que hay un componente criollo en la población del Centenario que fue muy alto. También hubo afincados allí inmigrantes polacos, franceses, checoslovacos, italianos y españoles, que eran los que habían venido de Europa y que no se adaptaban demasiado a la vida rural de la colonia y por ahí tenían alguna destreza manual, como albañiles, como operarios, porque al principio, así como estaba Varadero Sarzotti, allí el astillero, el barrio Centenario fue un barrio fluvial, un barrio de astilleros. Hubo hasta una escuela también para formar a astilleros, a personas, carpinteros, ¿no? Y ese lugar, además, al comienzo, como estaba también, se ingresaba por la zona del Tiro Federal, es decir, donde termina, en calle Urquiza, allí, en ese lugar, había un sendero que hacía esa prolongación y que tomaban los vecinos también como para entrar al propio vecindario, más que pensar en llegar por lo que es esa valla, digamos, por donde uno va hoy a Barrio Centenario o por Rodríguez Peña. La primera urbanización que se dio allí en el barrio, un barrio, reitero, que estaba en zonas bajas y un poco aislado de la trama urbana de la ciudad, pero muy cerca del centro, ¿no? Verdaderamente cerca del centro. El lugar donde estaba era donde había que hacer todo, así que en materia de servicios y mejoras, por muchos años Barrio Centenario mantuvo en sus orígenes una relación directa con Varadero Sarzotti, antes de existir, por supuesto, la Avenida Mar Argentino, que lo separó definitivamente a Varadero Sarzotti del propio Centenario. Pero en la zona de Barrio Centenario, allí donde estaba el arroyo del Quilla cuando corría, había un puerto de frutas y estaba una noria que proveía agua a las quintas. Claro, el barrio tenía alguna población un poquito más cercana a lo que es JJ Paso y el Tiro Federal, que es por donde comenzó a urbanizarse, pero en las otras zonas era quintas, algunas quintas de algunos inmigrantes que se habían puesto a hacer quintas allí, estaban las carpinterías, los astilleros, bueno, muchos criollos asentados, había, me dice aquí, la escuela de los carreros también, estaban allí, porque hacían ese trabajo de descargar las verduras, ir y llevarlas. Eran gente que trabajaba en relación también con el propio río. Hubo entonces viviendas lacustres incluso en el barrio Centenario. Ya para cerrar esta primera parte de la historia, a lo mejor después hablamos ya del puerto de frutas. Estas viviendas lacustres eran porque, claro, el barrio no tenía una protección hídrica y cuando el Salado o el Paraná crecía, sobre todo el Paraná, el barrio se inundaba. Eran de madera montadas sobre pilotes, algunas, los que habían podido llevarlas de ese modo. Y estas moradas respondían a la necesidad entonces de protegerse de los continuos anegamientos del lugar. Pero también traían cierta idiosincrasia el saber de sus habitantes y constructores en esta nueva cultura fluvial. Hubo algunos vecinos de Colastiné cuando se cerró el puerto, entre los que llegaron, vinieron algunos Alto Verde, otros vinieron a la zona allí del Campito, algunos vinieron para la zona del barrio de La Quema, Santa Rosa de Lima, todo el oeste, pero algunos también se asentaron, sobre todo aquellos que tenían experiencias en calafatear, en trabajar en las embarcaciones, se asentaron allí entonces Barrio Centenario. Y muchos de ellos construyeron estas casas sobre pilotes, teniendo las experiencias que ya tenían del propio puerto allá de Colastiné, o de la zona de Colastiné. Dice esta publicación del diario, de la Municipalidad de Santa Fe de 1994, que una de esas viviendas se conservaba en aquellos años, la verdad yo no he pasado para ver si está todavía, pero en los años 90 había una propiedad de Escoto y La Viña en calle Vera Mujica al 370 y era una de esas viviendas, ¿no? El testimonio estaba rescatado por esta publicación que mencionaba, reitero, en 1994 la municipalidad escribía sobre la historia de los barrios y en este caso del Centenario decía que esa casa había sido construida en el 1900. De quebracho por fuera y pinotea por dentro y estaba elevada 1.5 metros del nivel de la calle. A lo mejor algún vecino se puede comunicar con nosotros y contarnos si todavía está o si la recuerda cuando estuvo esa casa allí elevada en Vera Mujica al 370, que es alguna de las últimas que quedaron de aquella fisonomía fluvial de Barrio Centenario. Por eso pensaba también en este barrio que fue cambiando su fisonomía a partir de la construcción de la defensa que evitó que se inundara por el río, pero definitivamente lo aisló del entorno fluvial que le dio nacimiento. Pensaba en esas barcas que se deben haber reparado allí en los astilleros, no más allá del de Sarzotti, que era el más importante y el más grande, sino en estas pequeñas barcazas chalanas que traían frutas, iban al puerto de frutas y que seguramente iban hasta un astillero para hacer algún calafateo, prepararlas, arreglarlas un poco antes de volver para la costa. Por eso este tema del zurdo Martínez, que viene bien también para Corcho Gay, el papá de Leandro, que le gusta mucho el zurdo, que debe estar escuchándonos a lo mejor en la isla. Esta barca encostada, porque nos habla de un barrio centenario que ya no está.
0: No hay fotos de esto.

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1: Y así es, estamos en nuestro alma de barrio de este horario habitual aquí en el ET10. Hasta las 16 te acompañamos y bueno, quiero contarte algo de las propuestas culturales que hay, porque este fin de semana, esto ya empezó ayer, se está desarrollando la primera feria del libro usado. Se llama Fluya, Libros con Historia en Santa Fe. Es la primera feria del libro usado y antiguo que se está desarrollando hasta el domingo, hasta mañana, domingo 11 de octubre, de 16 a 20 en la Casa de la Cultura. Esto es de las cosas que nos gusta promocionar con entrada libre y gratuita. Esto lo está organizado por la Municipalidad, el Ministerio de Cultura de la provincia y también la UNL, y reúne a librerías y proyectos independientes de Santa Fe y la región. ¿Cuál es la propuesta? Bueno, encontrar libros usados, ejemplares antiguos, esos títulos descatalogados, esas obras difíciles de hallar, bueno, tal vez la puedas conseguir y se puedan convertir en un verdadero hallazgo para los interesados. Además, durante el domingo hay actividades especiales, un taller de reparación de libros. Mirá qué interesante esto, que a veces uno tiene los libros con la tapa medio medio en mal estado y demás. Buenísima la propuesta, un taller de reparación de libros. También va a estar, se va a desarrollar una charla sobre la poeta santafesina Estela Figueroa y habrá encuentros para descubrir las huellas que dejan los lectores en las páginas, desde dedicatorias y anotaciones hasta cartas y antiguos sellos. Es como un viaje en el tiempo a través de los libros usados y antiguos que esta primera feria del libro usado, que se llama Fluya, propone. También Fluya invita a reflexionar sobre el valor de los objetos materiales y la lectura compartida. En tiempos en los que gran parte de nuestra vida transcurre en las pantallas, bueno, porque un libro usado no es simplemente un libro que alguien dejó de leer, puede guardar una dedicatoria, una historia familiar o el recuerdo de alguien que encontró allí una respuesta. Si te gusta la propuesta, bueno, la feria funciona de 16 a 20, ya pasó ayer, esto pasará hoy, en la Casa de la Cultura y también mañana. La programación especial de mañana empieza a las 16:30, con entrada libre y gratuita. Entonces, esta propuesta de encuentro con los libros antiguos y usados en la Casa de la Cultura de Santa Fe es la primera de las propuestas que te traje para hoy en esta alma de barrio nuestra.
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0: seguimos deshojando, transitando, desandando nuestro alma de barrio de hoy, 34 minutos de las 14. Bueno, y estamos ahí haciendo gestiones para poder ya tener al aire la entrevista con la presidenta de la Asociación Santafesina de Escritores, porque en la semana pasada, como nos decía nuestro querido Miguel, él ha presentado un libro, el último de los libros que ha escrito, y bueno, queremos saberlo todo respecto de eso. Vamos a seguir compartiendo con vos más información, en este caso de agenda. Hay una propuesta súper interesante que tiene que ver con en la danza, se llama Resiliente, demuestra de lo que estás hecho. Es una puesta en escena que se desarrolla en los sábados de octubre y un sábado de noviembre. Está ambientada en el año 1918. El protagonista es Gabriel, un visionario de teatro que no logró el éxito en Europa y decide emigrar a Argentina junto a su mujer Laura y a su hija Valentina. En este nuevo suelo, la familia se embarcará en una aventura única, que es buscar fenómenos, artistas callejeros, acróbatas y talentos de todas partes del mundo. ¿Cuál es el objetivo? Bueno, crear un espectáculo inolvidable mientras atraviesan una dura realidad, demostrando verdaderamente de lo que están hechos. Así se llama, Resiliente, demuestra de lo que estás hecho. ¿Dónde lo puedes ver a esto? Bueno, en la Sala Marechal del Teatro Municipal Primero de Mayo, allí en San Martín 2020. Las entradas están a la venta, las anticipadas, y es con capacidad limitada, así que la idea es que puedan estar agendarlo con tiempo, pedir las entradas y que puedas estar presente. A partir de la hora 21, los sábados de octubre, ya sucedió el 3, hoy será el otro sábado que va a estar esto la puesta en escena de esta obra, el 31 de octubre y el sábado 7 de noviembre, siempre a la hora 21, te repito, en la Sala Marechal del Teatro Municipal. Es una obra escrita y dirigida por Maximiliano Leffe y Rodrigo Sabater. Entonces, este sábado 10, el sábado 31 de octubre y el 7 de noviembre a la hora 21 en el Teatro Municipal, en un espectáculo de danza, Resiliente, demuestra de lo que estás hecho.
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0: Bueno, y en este espacio que siempre aborda a Miguel Dalafontana, hoy lo tiene como protagonista, pero de otra manera, porque él ha estado presentando su último libro. Recordanos cómo se llama, Miguel, tu libro.
3: Memorias del Barrio Candioti.
0: Memorias del Barrio Candioti, fantástico. Y la persona que tenemos en línea ya, la tenemos en
3: claro,
0: línea,
3: Trudy, ¿no es cierto? Pocoví.
0: Trudy Pocoví, ella es presidenta de la Asociación Santafesina de Escritores, abogada y escritora ella también.
3: Sí, señor.
0: Bueno, le vamos a dar la bienvenida. Hola, Trudy, ¿cómo estás? Gabriela Rey y Miguel Dalafontana, te saludamos. ¿Hola?
4: Bueno, hola, ¿cómo están? Muy buenas tardes a todos los oyentes del programa.
3: Bueno, gracias.
0: Decinos.
4: Tengo un retorno, me hablo y me escucho a mí misma.
3: Ah, bien.
0: ¿Vos estás con la radio? ¿Nos estás escuchando por el teléfono ahí, por la radio?
4: Estoy con el celular.
0: Ajá. Bueno, no sé si técnicamente se puede hacer algo o qué le indicamos, Lean. Bueno, escuchanos por el teléfono, dale.
4: Sí.
0: Ok. Bueno, Trudy, te dejo un poco con Miguel porque ustedes han protagonizado lo que ha sido la presentación del libro. Vos tuviste mucho que ver con la presentación, escribiste su prólogo, ¿no es cierto?
4: Así es, fue un honor que Miguel me eligiera para prologar otro libro. Ya había prologado Ciudad Invisible.
3: Sí, claro.
4: Barrios Sunchales.
3: El barrio Sunchales,
4: exactamente. Pero este en particular, exacto, el barrio Candioti es me llega muy en lo personal, porque mis bisabuelos franceses se radicaron ahí en Barrio Candioti, en calle Gobernador Candioti y Las Heras, que tuvieron enfrente a la biblioteca Mitre.
3: No, Mariano Moreno.
4: Que los imagino, perdón, Mariano Moreno. Es que me emociona recordarlo. Claro. Porque quiero imaginar a mi bisabuelo, a mi abuela pequeños, participando de esos primeros carnavales barriales. Y esa es la magia que tienen los libros de Miguel Ángel.
3: Sí, ahí...
4: Se quedan en un relato histórico o dar datos, sino que te entran, como es el programa, al alma del barrio del que habla.
3: Qué interesante lo que vos decís, pues bueno, aparte me pongo en tu lugar y me pongo contento porque recuperaste parte de tu historia. Y bien que lo decís, porque tus antepasados estaban allá por 1921, 22, 23, cuando justamente se hizo los carnavales en Barrio Candioti, bien que decís en Gobernador Candioti, desde Belgrano hasta Marcial Candioti, y la gestora de este gran proyecto que eran los carnavales, uno de los primeros carnavales de los barrios de la ciudad de Santa Fe, lo organiza justamente la Biblioteca Mariano Moreno, que para entonces estaba ahí hasta 1940, y después, bueno, la que conocemos hoy, que está sobre Marcial Candioti al 3300, ¿no es cierto? Pero pensemos, ¿no es cierto?, en el trabajo, justamente tu abuela y sus hijas, anoche lo contaba también en la Feria Internacional de Literatura que se realiza acá en Santa Fe, vos contabas justamente que una era costurera, la otra era sombrerera, la otra bordaba, y tu abuela trabajaba un telar para esa época. Entonces pensemos que todo se confeccionaba, todo lo que era la vestimenta de aquella época, se confeccionaba, y se confeccionaba en función también del origen que tenía cada uno. Los franceses tenían un estilo para coser, los italianos, es decir, la moda hacía cada una de las particularidades o singularidades que tenían estas colectividades, porque ahí no solamente se radicaron italianos, franceses y españoles, bien que vos lo contaste también en la presentación del libro, que estaba cubierto por una gran cantidad de eslavos y holandeses, por ejemplo, también había holandeses en el barrio, y había también en el corso había gente que se disfrazaba como holandeses, ¿no? Así que esto de recuperar parte de la memoria de una familia, de un barrio, de un lugar, siempre es muy gratificante para las personas que justamente se identifican con esta realidad de aquella Santa Fe, ¿no?
4: Así es. Por eso creo que la labor que vos llevas adelante, Miguel, es tan trascendental. Porque, y lo decía en la presentación del libro, vos sos un caminante del barrio. Es decir, no te sentás en un escritorio con datos y estadísticas a hacer un libro, sino que vas al barrio, caminás el barrio, hablás con la gente, rescatás historias, rescatás anécdotas. Y eso, la audiencia que a lo mejor no lo conoce, no lo ha hecho solo con Barrio Candioti, lo ha hecho con todos, sobre todo con todos los barrios del cordón oeste, Cristo Obrero, Las Flores, Piquete. Así que eso es lo que más destaco de tu trabajo, el darle un valor humano al aporte histórico y arquitectónico.
3: Sí, fíjate vos que es interesante que en este último trabajo hice dos entrevistas a dos personas de 89 años, una radicada en el barrio y otra no, y después una persona de 101 años. La de 101 años es una señora que atendió a los marinos del Grass Beach. Los marinos del Grass Beach, una parte de ellos, los que llegaron a la ciudad de Santa Fe, se radicaron en Boulevard Galvez y Necochea, otra parte ahí en Valcárcel, al 1600, 1700, y después esta última señora de 101 años también tenía una pensión ahí sobre calle Valcárcel, casi República de Siria, tenía también la atención a 11 marineros. Por ejemplo, ese último detalle de esta pensión no la teníamos registrada. Y a su vez recuperé algunas fotografías más de estos marinos en su interior de la vivienda. Yo tenía algunas de la parte exterior, es decir, del edificio de las dos palmeras más conocidas por muchos de los vecinos del barrio. Y después, por ejemplo, esta persona de 89 años que vivió desde muy joven, que ahora vive en Sargento Cabral, le dio forma a algunas particularidades que tuvo el barrio, por ejemplo, los carnavales y los bailes de Transfuerza, que hoy están prácticamente olvidados porque Transfuerza se desapareció, que era una parte de lo que es Agua y Energía de Santa Fe, ¿no? Pero bueno, después me contó, por ejemplo, de Aguas Calientes, que era todo el agua de las turbinas que expulsaba la usina Calchines hacia Azopardo. Entonces, bueno, eso también tiene toda una historia muy muy frecuente. Lo del Sanjón Caseros, por ejemplo, donde todavía hace 50 años atrás estaba sin entubar, y donde los chicos podían, bueno, recorrer, sacar sanguijuela, pescar, va. Hay cosas que son de la vida cotidiana, y a mí eso me apasiona de poder recuperarlo, porque eso tiene que ver con la esencia de cada uno de los barrios. En este caso estamos hablando de Candioti, ¿no es cierto? Pero tenemos allá en el norte, como bien lo decís vos, algunos de los barrios del noroeste de la ciudad de Santa Fe, donde también hay particularidades, hay singularidades y hay características del hablante, de la forma de comunicarse, tan distinto a lo que puede ser un barrio como Candioti, o barrio Sargento Cabral, o Piquete, o La Lona, o Villa del Parque. Así que de eso un poquito se trata mi trabajo, encontrar la esencia de cada uno de los barrios, descubrir las particularidades, las singularidades, y esa forma de cada hablante que trajo consigo del norte de Santa Fe, principalmente todo lo que es el oeste de nuestra ciudad, ¿no? Sí. ¿Me escuchás?
4: Sí, te escucho perfectamente.
3: Ah, perfecto.
4: A veces...
3: Sí, dale.
4: Se corta un poquito, pero es por el teléfono.
3: Claro, perfecto, sí.
4: Hay que destacar, que lo sepa la audiencia, que en el día de ayer vos también formaste parte de esta tercera edición del Festival Internacional de Literatura de Santa Fe.
3: Sí,
4: donde
3: sí.
4: Estuviste leyendo un extracto del barrio Sunchales, de la prostitución.
3: Sí, sí, claro.
4: Personalmente no te lo pude decir ayer, porque uno, al estar en la organización, a veces no puede hablar con todos.
3: Sí, sí.
4: Así que te lo digo hoy, que nadie se entere, porque nadie nos escucha.
3: Bueno.
4: Emocionante el párrafo que elegiste de leer sobre la prostitución.
3: Sí,
4: y
3: sí.
4: Obviamente el poema de Pablo Casals.
3: Claro, claro. Sí, es
4: hacer visible una cosa así en ese ámbito, ¿no? De escritores, yo creo que más de uno se vio conmovido y sorprendido por conocer esa historia.
0: Trudy, sí. Perdón, sí, aprovecho para preguntarte, ya que me lo indicó Miguel, yo estuve contándole a la gente que hay una feria de libros usados y antiguos que se llama Fluya en este fin de semana en la Casa de la Cultura, y me indicaba Miguel justamente que está dentro del marco de esta tercera edición de la Feria Internacional de Literatura. ¿Querés contarnos un poco más sobre la feria que está este fin de, ¿no es cierto?
4: Bueno, la Feria del Libro, eso es una cuestión que organiza Cultura de la Municipalidad, porque quedó en deudas con ellos al no haberle podido dar espacio en la Feria del Libro. Ajá. En principio ellos iban a colocar en los jardines que tiene la Casa de la cultura. Bueno, ayer por el mal tiempo estaban en la parte superior, pero convive con nosotros, pero no es el festival.
0: Ah, okay, bueno, contanos entonces sobre el festival.
4: Es el festival de escritores. Acá vienen escritores de Santa Fe, Santo Tomé, Laguna Paiva, Reconquista, Chaco, tenemos internacionales, cubano, un ruso radicado en Estados Unidos que leen esta tarde.
0: Mira.
4: Gente de Paraguay, uruguayos. Es decir, tratamos de representar los escritores de todo el país y los extranjeros que siempre le hemos invitado, porque creo que Santa Fe merece ser vista más allá de Santa Fe.
0: Uh-huh. Bien.
4: Tenemos excelentes escritores.
0: ¿Y qué actividades se van a desarrollar dentro de esto? O sea, momentos de lectura de cada uno y algunas otras cosas.
4: Exactamente. Son todas mesas de lecturas. Esta mañana tuvimos una charla con Oteriño, Rafael Oteriño, presidente de la Academia de Letras de Argentina. Hoy podemos decir que es el poeta vivo representativo de Argentina, con menciones, premios internacionales. Ahora viaja a España por el diccionario de la lengua española, por su cargo que tiene dentro de la academia. Él va a leer esta tarde. Bueno, y después tenemos mesas de lecturas.
3: Hay perdón,
4: mesas de lectura.
3: Sí, Trudy, ¿dónde se vuelve a presentar Oteriño por segunda vez? Esta mañana se presentó en Casa Ate, ¿no?
4: Esta mañana en Ate Casa San Luis dio una conferencia magistral,
3: uh-huh,
4: imperdible, que lo que hemos grabado va a subir a las redes.
3: Uh-huh.
4: Es la primera vez que visita Santa Fe.
3: Claro, claro.
4: Y esta tarde a las 5 va a leer alguno de sus poemas.
3: ¿En dónde va a ser eso, Trudy?
4: Eso es en la Casa de la Cultura de calle Boulevard Gálvez y Güemes.
3: Repetí por favor la hora.
4: El Cajerón.
3: Sí.
4: A las 17.
3: A las 17.
4: A las 17.
3: Bien, perfecto, perfecto.
4: Pero el festival arranca a las 4 de la tarde.
3: Sí, claro, claro. Sí, sí, sí, sí. Y mañana también tenemos actividades.
4: Mañana el festival sigue, pero cambia de lugar.
3: Ah, mira vos.
4: Nos trasladamos al Centro Español.
3: Ah, en calle San Martín.
4: Que está en calle San Martín,
3: sí.
4: Entre Salta y Mendoza. Un lugar también muy bonito.
3: Muy bonito, sí.
4: Es algo muy... Digamos que nos trasladamos casi obligadamente porque comienza el Harlem,
0: uh-huh,
4: que es este festival de música electrónica, entonces el ambiente no alcanzas a escuchar por las músicas fuertes que se ponen, el movimiento que hay, etcétera.
3: Bien.
4: Eso ha sido los 3 años, ¿eh?
3: Bien.
0: Trudy, ya como para ir cerrando, sí. Vos bueno, sos presidenta de la Asociación Santa Fecina de Escritores. Para lo mejor algún inquieto con la escritura que todavía no se acercó a la asociación o que a lo mejor quiere hacer algún tipo de aprendizaje, de taller, de no sé, volver a despertar las ganas de escribir, o ustedes están brindando algún tipo de oportunidad, digamos, para alguien así.
4: Sí, bueno, nosotros ahora los talleres están terminando. Hemos trabajado todo el año, pero si entran al Facebook, Asociación Santa Fecina de Escritores, bien, el WhatsApp que figura ahí es el mío.
0: Bien.
4: Como presidente tuve que poner en mi WhatsApp, no había otro que atendiera el teléfono.
0: Claro. Entonces, vos los dirigís.
4: Pero todos los que tengan también interés y les guste escribir, no desaprovechen el festival, porque bien, también ahí nosotros estamos invitando a los escritores, a los nobeles. Ayer le hicieron chicos del secundario que ganaron el certamen que organiza el Colegio Nacional.
0: Bien.
4: Es decir, el principal trata de darle lugar a los nuevos,
0: bien,
4: a los medios y a los consagrados.
0: Excelente. Entonces, recordemos, el festival se está desarrollando, entonces, hoy y mañana.
4: A partir de las 4.
0: Sí.
4: En la Casa de la Cultura, conocida por muchos como Casa de los Gobernadores.
0: Muy bien. A partir de
4: Boulevard
0: las 4.
4: Galvez y Güemes.
0: Muchísimas gracias, Trudy.
4: Cacerón hermosísimo.
0: Es bellísimo.
4: Y mañana ¿sí? en el Centro Español.
0: Y mañana en el Centro Español. Fantástico.
4: San Martín y Salta.
0: Muchísimas gracias por tu tiempo. Y bueno, estamos igual en comunicación por cualquier otra novedad. Dale.
4: Pero por supuesto, cuenten conmigo y cuenten con la asociación.
3: Gracias, Trudy. Nos estamos viendo.
4: Un beso, Miguel.
0: Un gracias, abrazo vale, grande.
3: Gracias.
0: Bueno, Trudy, entonces, Pocoví, presidenta de la Asociación Santa Fecina de Escritores, hablando inicialmente de lo que fue la presentación del libro de nuestro amigo Miguel de la Fontana sobre barrio.
3: Memorias del barrio Candioti.
0: Memorias del barrio Candioti. Candioti. Y ella dijo que eras un caminante de las calles, ¿no es cierto?
3: Y bueno, sí, hay que caminar, hay que desandar.
0: Hay que desandar.
3: Acá mi amigo Luis Ferreira, que fue tan generoso conmigo, muy generoso, demasiado generoso, me hizo una canción que realmente me llega al alma. Gracias.
0: Después vamos a estar hablando con Luis, pero ahora vamos a cerrar este espacio sobre los barrios de nuestra Santa Fe, la memoria de Barrio Candioti, con esta canción de Juan Carlos Durán. Estas son mis calles.

0: Los vecinos también se comunican a nuestro WhatsApp. Dice: hola, qué lindos recuerdos me trae escuchar sobre Barrio Candioti. Mi abuela Piaggio vivió en ese barrio sobre calle Marcial Candioti, casi Sargento Cabral. Mis tíos y mi papá frecuentaban el Club Candioti, que estaba a la vuelta, sobre la misma cuadra. Lindos recuerdos de los años 60 y 70. Saludos. Aníbal, de Córdoba Capital, nos manda este saludo tan entrañable. Y también nos da el presente Norberto, de Barrio Cabal. Como cada vez que salimos al aire, doy mi presente escuchando con radio a pilas. Saludos al piso.
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3: Hora 15 en todo el país. Cielo cubierto en Santa Fe capital, la temperatura 17 grados 5 décimas, humedad 81%. Se realiza en Santa Fe la primera feria del libro usado y antiguo. El evento, denominado Fluya, será hasta mañana en la Casa de la Cultura de la capital provincial. La propuesta cultural inédita para la ciudad y la región nació de la mesa de trabajo tripartita, integrada por el Ministerio de Cultura de Santa Fe, la Secretaría de Cultura de la Municipalidad y la Universidad Nacional del Litoral, junto a Ediciones UNL. La iniciativa convoca a lectores, bibliófilos y libreros en un encuentro con entrada libre y gratuita. Bárbara Mántaras, secretaria académica de Innovación Educativa de la UNL, se refirió a este evento.
4: Podido construir en forma conjunta a partir de, bueno, del proyecto que ya tiene, está muy consolidado, de la Feria del Libro de la Ciudad. Parece sumamente valioso poder participar de esta Feria de Libros usados y antiguos, porque es una iniciativa que permite tener llegada a distintos públicos y, bueno, nos parece fundamental poder promover estos espacios de lectura, de talleres, con la participación de varios proyectos que se congregan en esta iniciativa.
3: Afirmaron que el servicio de agua potable se restablecerá pronto en Santo Tomé y un sector de Sauce Viejo. Recordemos que el problema perdura desde ayer por un problema de una cañería de derivación conectada a una válvula de desagüe del acueducto de desvío Arijón. El servicio se normalizará hacia horas de la tarde. Ahora pasamos a la información del ámbito nacional y del exterior con Antonio Jiménez.
5: El gobierno convocará una mega sesión en diputados para frenar la avanzada opositora por el DNU 70. La Libertad Avanza propondrá abrir el recinto el 21 de octubre y así desactivar la sesión que está prevista para el 15. Incluirá la derogación del artículo de ley de tierras, un proyecto sobre discapacidad y otro de morosidad. La ONU se moviliza para asistir a Panamá tras un devastador terremoto de magnitud 7,7. El sistema de Naciones Unidas en Panamá desplegó protocolos de asistencia humanitaria a través de la OCHA para apoyar el proyecto nacional. El movimiento telúrico causó destrozos en la red vial, colapsos parciales de infraestructuras y la suspensión de suministro de agua potable por fallas operativas en plantas potabilizadoras. Ante el escenario de emergencia, las autoridades dispusieron la suspensión de las actividades lectivas y la evacuación de edificios públicos en las provincias de Coclé, Veraguas y Los Santos.
3: En el deporte, en este contexto, cancelan por seguridad el primer amistoso femenino entre Panamá y Nueva Zelanda. La Federación Panameña de Fútbol y Pan Deportes oficializaron la suspensión del encuentro programado para este sábado en el estadio Rommel Fernández Gutiérrez. La medida busca resguardar la integridad de las delegaciones deportivas, los cuerpos técnicos y el público. Desde los organismos organizadores expresaron su solidaridad con los afectados e informaron sobre el reembolso de las entradas. El pronóstico del tiempo indica para lo que resta de la jornada cielo mayormente nublado con mejoramientos temporales y condiciones estables, la máxima temperatura para hoy en 19 grados. Para mañana domingo anticipa cielo mayormente despejado con alguna nubosidad variable durante la jornada, condiciones estables.

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2: Muy bien, volvemos con nuestra alma de barrio después del boletín informativo de la radio, 5:15, y volvemos ya con una nota, porque hoy también la danza tiene un protagonismo especial en nuestro programa, porque se viene una movida que te la vamos a contar con anticipación para que ya vayas agendando y estés presente el 1 de noviembre en la sala del primer piso de Casa Ate, de Ate Casa España. Porque es una propuesta que viene de la mano de la compañía folclórica Yapeyú. Y para enterarnos bien de lo que va a pasar, estamos en comunicación con su codirector, director coreográfico, Alan Bussi, a quien ya le estoy dando la bienvenida. Hola, Alan, ¿cómo estás? Bienvenido a Alma de Barrio. Gabriela Rey te habla, ¿cómo estás?
3: ¿Cómo estás, Gaby? ¿Todo bien?
2: Muy bien. Bueno, gracias por hacerte este ratito para charlar con nosotros, Alan. Bueno, están viviendo un año muy particular, ¿no es cierto?, con la compañía folclórica, porque han estado... ¿Ya pasó o está por ser el aniversario número 35?
3: Ya lo festejamos.
2: Bien.
3: Lo festejamos en el Centro Cultural, a mitad de año. Y ya la compañía cumplió sus 35, sus primeros 35 años.
2: Claro. Recordá, haceme un poquito de historia de la compañía, por ahí, que a lo mejor hay gente que no conoce de qué estamos hablando, la compañía folclórica Yapeyú.
3: Bien, mira, la compañía fue fundada por la profesora Miriam Sig, que es una reconocida profesora de danza acá en la ciudad de Santa Fe, una gran bailarina que ha recorrido el mundo con nuestras danzas, con las goleadoras, con el malambo. Allá por los años 60, 70, ha recorrido toda Europa. Y ya ha entrado a principios de los años 90 en salitas de promoción cultural de la municipalidad en el barrio de Yapeyú. Se empezó a formar esta compañía con niños de ahí, de los barrios donde se le enseñaba nuestra cultura, nuestras danzas por parte de ella. Y ahí empezó a forjarse toda la historia de lo que la compañía viene trayendo ya desde los años 90. Después, a fines de los 90, a principios del 2000, la compañía viró hacia allá a una mirada más latinoamericana, y más allá de que tenemos muy fuerte arraigo con el folclore argentino, que es nuestra base y lo que nos apasiona cada uno de los bailarines integrantes de la compañía, tenemos una formación amplia en lo que tiene que ver con el folclore latinoamericano, desde el sur de la Argentina hasta el norte de México.
2: Bueno,
3: eso ha sido nuestra gran ¿cómo se llama? Nuestro
2: sello, de alguna manera,
3: sí,
2: ¿no? La impronta de la compañía. A propósito de lo latinoamericano, eso es lo que nos convoca para la entrevista de hoy, porque se viene una movida súper interesante que está muy vinculado con una tradición ancestral, podríamos llamar, de la cultura mexicana. Contanos de qué se trata.
3: Bueno, mira, nosotros, como te digo, hacemos un recorrido cultural de todas las regiones de Latinoamérica. Entonces, este año lo que proponíamos es hacer un espectáculo que tome la temática de Día de Muertos, temática muy cultural y muy ancestral y muy marcada en el pueblo mexicano.
2: Sí.
3: Es un pueblo que vive la muerte no como un final, no como un punto de cierre, sino como un punto de trascendencia hacia otro plano.
2: Uh-huh.
3: Digamos que no desaparece el dolor y todas las cuestiones que vivimos nosotros, pero a partir de ahí nace toda una cuestión de más festiva, de celebrar a sus muertos y de no perder el contacto con ellos.
2: Bueno, que eso se ve muy bien para los que no conocen en profundidad las cuestiones de la raíz, en la película de Disney Coco, ¿no es cierto? Muchos se han enterado a través de esa obra cinematográfica.
3: Lo que pasa es que sí, esa película tiene un contexto histórico muy, muy desarrollado. A veces por ahí las películas pueden ser simples, pero realmente el contenido cultural que tiene esa película es increíble. Por ahí la compañía, que es una compañía que ha viajado mucho por Latinoamérica, conoce de eso, uh-huh, previo a la película, pero la verdad que la

0: película le ha abierto la mente a muchas personas que desconocían ese desarrollo o esa mirada que tiene el pueblo mexicano respecto a este momento de la vida, digamos.
1: Exacto. Bueno, ¿y qué es lo que van a hacer como compañía folclórica latinoamericana relacionado con esto? ¿Cuándo y dónde?
0: Bueno, mira, vamos a hacerlo el 1 de noviembre, ¿sí?, en la Sala Cervantes, primer piso de Arte Casa España. Y lo que traemos como propuesta es algo más intimista. Siempre la compañía hace grandes shows de danzas en Centro Cultural o en el Teatro Municipal. Este año lo que queremos hacer es hacer una propuesta más musical, donde vamos a contar con varias voces, varios cantantes amigos de la casa, que van a desarrollar distintas obras musicales, pero que esas obras musicales van a estar interpretadas en danza en el momento, todo en vivo. Y con un contenido, por supuesto, que con una trama de fondo que cuenta todo esto que estamos hablando, para que el público pueda llevarse un poco más de, no solo una mirada de danza y música, sino más un contenido histórico y cultural de un pueblo al que no todos conocemos.
1: Bien, esto entonces, ¿querés contarnos por dónde nos van a llevar a pasear en esta sí, recorrida?
0: Mira, lo que vamos a hacer es, vamos a recorrer todas las regiones de México con sus distintas danzas, porque así todos los pueblos más o menos tenemos las mismas situaciones, como en Argentina tenemos la región de Cuyo, la región del norte, ajá, la región del litoral. Bueno, los mexicanos también tienen sus diferentes regiones, sus diferentes ritmos, y sumado a ello que tienen muy fuerte la presencia indígena.
1: Claro.
0: Han sido un pueblo tan fuerte que la colonización no ha podido romper esas bases, y ellos tienen muchísima cultura folclórica ancestral. Entonces vamos a atravesar desde danzas mayas a danzas de la región de Veracruz, danzas de la región de Jalisco, de Oaxaca, de Nayarit y alguna otra que por ahí se me está yendo ahora, polcas norteñas, polcas de la época de la Revolución Mexicana, todo con un contexto y temática del Día de Muertos.
1: Qué maravilloso. Yo quiero contarle a la gente, y aprovecho para públicamente agradecerte, que sacándome absolutamente de mi zona de confort, voy a ser una de las voces que va a interpretar algunas cuestiones bien relacionadas con esto de lo mexicano. Y bueno, Alan, quiero públicamente darte las gracias por esta oportunidad, que también artísticamente es un desafío maravilloso.
0: Sí, vamos a contar con tu voz, que bueno, como yo te digo, te vi esa vez en ese taller, y digo yo, tiene que estar, tiene que salir de esta zona en la que está y tiene que experimentar. Una muy bella voz.
1: Gracias.
0: Después vamos a contar con la voz de Rodrigo Gálvez, un gran cantante de tango, pero más allá de que un gran cantante de tango, es un amigo de la compañía.
1: Bien.
0: Es un eterno amigo de la compañía. Se nos va a sumar también Ana Laura de Piro, que es una muy buena cantante también de tango y de folclore, con muchos años de trayectoria, y que ya este año nos acompañó en el espectáculo de los 35 años, que fue Argentum, que fue todo un recorrido por Argentina.
1: Ajá.
0: Y la voz de Sheila Vallejos, que también es una gran cantante de la ciudad de Santa Fe, muy reconocida también, no solo por ella, sino por toda su familia, que son grandes músicos de la ciudad de Santa Fe y cantantes también, por supuesto.
1: Bueno, así que cuatro intérpretes y el cuerpo de bailes, ¿cuántos bailarines en escena?
0: En este momento estaremos rondando los 15. Viste que las compañías de baile van mutando. A veces son mitad y mitad, a veces pocos varones y muchas mujeres.
1: Sí.
0: Rara vez muchos varones y pocas mujeres, pero pero siempre el staff de la compañía se mantiene
1: más
0: en un número que permite generar estos espectáculos.
1: Así que seremos unas 20 personas en escena.
0: Sí,
1: y la particularidad, le vamos a contar a la gente, es que todos vamos a estar en escena al mismo tiempo, todo el tiempo.
0: Eso es lo que quería decir, que salimos, como vos salís de tu zona de confort, nosotros también salimos de la nuestra, porque siempre los espectáculos son de danza, la danza sale, entra el canto. No, esto va a ser una especie, no digamos musical, pero hay una pequeña búsqueda distinta para nosotros y para generar una especie, ya que la sala es otro tipo también de trabajo. Siempre claro. estamos acostumbrados a grandes escenarios y ahora buscamos un espectáculo más bien intimista para generar un vínculo más cercano con el público y bueno, y a ver qué podemos generar y si podemos lograr que el público se lleve un poquito de esta temática tan interesante y tan linda de una cultura que está un poco más alejada a la nuestra, pero que al fin y al cabo compartimos
1: raíz. Exacto. De alguna manera. Sintéticamente, recordá cuándo, dónde y si ya tenés la hora, mejor para que la gente ya lo agende y nos vaya a ver.
0: México Inmortal, un espectáculo de danza y música mexicana con temática de Día de Muertos, el 1 de noviembre, domingo, 20 horas, Sala Cervantes, Casa España.
1: Perfecto. Gracias, Alan. Nos estaremos encontrando nosotros en el ensayo, pero en otra oportunidad al aire seguramente para seguir contando de las actividades de la compañía. Gracias.
0: Bárbaro. Bueno, quiero que están todos invitados, tu público, están todos invitados a venir a vernos. Quien no nos conoce, que nos conozca. Somos una compañía amateur, con muchísima presencia en Santa Fe. Uh-huh. Hemos recorrido todos los escenarios de la región, hemos recorrido toda Latinoamérica representando a nuestra ciudad, a nuestra provincia, así que quien no nos conoce es bienvenido a que vea el trabajo que hacemos.
1: En el Instagram @ compañía folclórica Yapeyú, así mandamos el archivo completo. Gracias, Alan, un abrazo enorme.
0: Dale, que ande bien y saludos para todos.
1: Gracias. Era Alan Buzzi, entonces, codirector de la Compañía Folclórica Yapeyú, y así la encontrás en Instagram. Te esperamos entonces el 1 de noviembre para sumergirnos en la cultura mexicana. Ahora seguimos con nuestro formato habitual de Alma de Barrio, porque llega, ¿quién llega? Luis Ferreira. Después de la tanda, ¿no es cierto? Vendemos un poquito y después viene Luis con un temazo para charlar.
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7: Y pasado 19 minutos de las 3 de la tarde, es el momento de recibir a Luis Ferreira y vamos a hacerlo con la clásica... La mano...
8: Bien tendida por la provincia invencible de Santa Fe, más que nunca. ¡Viva nuestro brigadier general Estanislao López!
7: Tal cual, viva, que viva, que viva, que viva nuestro héroe nacional.
8: Es... ¡Ah, bueno! Ah, bueno.
7: Así nomás de entrada te la tiro.
8: Me tiraste el tema.
7: Contentísimo, ¿no?
8: No, feliz, feliz. Enorme, enormemente feliz. La cuestión es que... Lo primero que voy a decir,
7: a ver.
8: Lo primero que voy a decir es que esto no es un logro de una persona o de una institución. Esto es un logro de la gente de Santa Fe, del pueblo santafesino y de la gente que ha estudiado desde fines del siglo XIX. Uh-huh. No poco tiempo, fines claro. del siglo
7: Más
8: XIX,
7: de un siglo.
8: Claro, ha estudiado la vida y obra del brigadier general Estanislao López y la ha difundido. Por lo tanto, creo que es muy importante recalcar esto, porque nosotros vamos a tener un primer biógrafo del brigadier.
7: Sí. ¿Qué quién fue?
8: Don Ramón Lazaga, pero el primer biógrafo santafesino.
7: Ajá.
8: ¿Por qué? Porque hubo un biógrafo, teóricamente, que a pedido de Juan Manuel de Rosas, redactó una biografía del brigadier, que fue don Pedro de Ángelis.
7: Ajá.
8: Y ayer estaba leyendo que don Pedro de Ángelis pidió al mismo brigadier Estanislao López que le escriba algunas líneas como para completar ese retrato que le pedía Rosas.
7: Uh-huh.
8: O sea, Rosas pidió dos cosas por López. Primero, que se escriban estos datos biográficos en 1830, estando vivo.
7: Estando vivo el brigadier, porque él falleció en el 38,
8: 1838.
7: Ay, claro. Ya me lo aprendí.
8: Muy bien. Y estando vivo, también, por supuesto, llega Carlos Pellegrini a Santa Fe y lo retrata, ¿no? Y no solamente lo retrata a él, sino que también la retrata a la esposa del brigadier. Uh-huh. Y también retrata a Pascual Echagüe y a la esposa de Pascual Echagüe. Y ahí en el medio queda un gris,
7: sí,
8: porque no está totalmente seguro que lo haya retratado al suegro de López, al Ajá. protomédico Manuel Rodríguez y Mira. Sarmiento. Entonces, de todas formas, ese retrato nosotros también lo tenemos. Lo que no se tiene es la seguridad que haya sido Pellegrini.
7: Bien. Enfocándonos puntualmente, porque no sí. es que cualquiera dijo que el brigadier es un Mirá. Héroe. Esto fue una designación de la Cámara, el Poder Legislativo de la Nación.
8: Sí. Y ahí lo estoy mostrando.
7: Perfecto.
8: Para quienes nos puedan
7: nos
8: seguir.
7: Nos puedan ver, exactamente.
8: Bueno, estoy mostrando la última reunión que en Senadores,
7: sí,
8: que presenta la senadora Lozada, acompañando aquel momento del diputado mandato cumplido Mirabella.
7: Sí.
8: Y primero se logra en diputados.
7: Sí, que vos lo mencionaste varias veces en el programa y que estabas ahí con que bueno, hay que ver si se logra en senadores, si no esto se va a quedar en el olvido. Te escuché decirlo varias veces. Claro. Bueno, no sucedió eso, al fin y al cabo se ratificó.
8: Ahora, había pasado antes, ¿eh?
7: Ah, ya había pasado y
8: había
7: la onda
8: pasado.
7: Era que no volviera a pasar.
8: A ver, claro. La cuestión es que Mirabella tenía el proyecto presentado desde el año 2024.
7: Ajá.
8: Y la sanción en diputados es el 8 de octubre, sí, de 2025.
7: Ah, se tomaron un año, sí.
8: Se tomaron un tiempo.
7: Bien.
8: Y la sanción en senadores es del 17 de septiembre de 2026. ¿Qué pasa? Esto ingresa por dos secretarías parlamentarias. Uh-huh. No por una. No por economía, sino que ingresa por economía y cultura.
7: Ah, tenían que revisar.
8: Perdón, no por economía, sino por defensa nacional.
7: Ajá, y tenían que revisar las dos secretarías.
8: Y las dos secretarías. Y las dos secretarías piden que se expida la Academia Nacional de la Historia.
7: Ajá.
8: Frente a este proyecto.
7: Bien.
8: Y son tres personas las que están integrando la comisión que se expide. Una es nuestro conocido doctor Alejandro Damianovich.
7: Uh-huh.
8: Es uno de los que está integrando esa comisión. Después, Miguel Ángel de Marco, hijo, y Susana Frías. Los tres son los que escriben los fundamentos.
7: Eso te iba a preguntar.
8: Escriben los fundamentos para que,
7: este
8: proyecto,
7: claro,
8: tenga curso en las dos secretarías y baje al recinto.
7: Bueno, ¿y cuáles fueron los fundamentos?
8: Bueno, los fundamentos son varios.
7: A ver.
8: Primero y principal, el brigadier, ¿por qué motivo puede llegar a ser héroe nacional o por qué podía estar siendo distinguido en este momento? Pero, acá hay que aclararlo bien. El brigadier no solamente fue distinguido en este momento. El brigadier fue distinguido mientras vivía.
7: Ok, se lo reconoció en vida por sus contemporáneos.
8: Claro, como destacado, ciudadano, militar, persona que llevó adelante el proyecto de federación, que llevó adelante la organización jurídica, era una de las bases del brigadier. Entonces, todo esto, como militar, por ejemplo, también, como restaurador del norte, ¿te suena eso? Restaurador del norte. No.
7: Sí.
8: Claro, a muchas personas le va a llamar la atención escuchar que el brigadier tuvo ese título. O sea, restaurador del norte. ¿Quiénes se lo dieron?
7: Sus contemporáneos.
8: Claro.
7: Ajá.
8: Pero, ¿de dónde? Porque hay personas que me dicen, claro, porque él salió a combatir a los aborígenes del norte, la frontera, ajá, norte de Santa Fe.
7: ¿Y qué?
8: No.
7: ¿Por qué fue restaurador del norte?
8: No, de las provincias del norte. ¿Por qué? Porque él se dedicó a la paz y el orden, a establecerlo, sobre todo en la década del 30, de 1830, cuando él hace una campaña tratando de desterrar el unitarismo del norte y instalando un sistema federal de gobierno. Uh-huh. Entonces, por ejemplo, provincias que estaban afiliadas, podríamos decir, al proyecto unitario,
7: sí,
8: o a la Liga Unitaria.
7: Con cabeza en Buenos Aires.
8: Con cabeza en Buenos Aires y encarnado en Lavalle como, ajá, primer jefe y en el General Paz, uh-huh, como segundo jefe. Y tenía ciertas características ese proyecto unitario, uh-huh, que se contraponían con el proyecto federal.
7: Federal.
8: Por eso acá en la ley y en los fundamentos se habla del patriarca del federalismo. No se lo nombra patriarca de la federación. Uh-huh. Y eso llama la atención. ¿Por qué? Porque resulta ser que buscando en algún librito por ahí, me encuentro con que el patriarca de la federación se lo denominaba Artigas.
7: Ay, te lo iba a mencionar yo, que tenían ahí, incluso tenían como un vínculo. De hecho, no está la estatua de Artigas en un extremo de la costanera, claro, y la de Estanislao López en el otro.
8: Claro. Ahora, no es Estanislao López quien traiciona la confianza de Artigas cuando posibilita sus fuerzas y posibilita sus ideas y las transmite a López y a Ramírez. Uh-huh. Es Ramírez el que va como lugarteniente de Artigas en la primera incursión que se hace a Buenos Aires en 1820.
7: Que traiciona a...
8: Traiciona a Artigas porque va como lugarteniente y termina firmando como gobernador de Entre Ríos.
7: Apá.
8: Me okay. parece que está claro, ¿no? Entonces, allí se habla de que tanto López uh-huh, como Ramírez lo habían traicionado a Artigas. En realidad, cuando Santa Fe va a negociar con Buenos Aires la paz, uh-huh, en 1820, en el Pacto de Venegas, es una cuestión muy interesante para tener en cuenta, porque no solamente esa paz favorecía a Santa Fe, sino que esa paz favorecía a provincias de nuestro actual territorio. Uh-huh. Estaba leyendo hoy un documento de un gobernador de San Juan que agradece la gestión de López.
7: Mira.
8: Como pacificador en ese momento.
7: Mira, acá hay un oyente que nos está escuchando y compartiendo también su opinión. Dice, Luis, pero debemos aclarar que Santa Fe estaba protegido por Artigas.
8: A ver, Santa Fe va a estar protegido por Artigas. Artigas va a colaborar en 1815 para lograr la autonomía provincial.
7: Ajá.
8: Santa Fe va a participar de la Liga de los Pueblos Libres.
7: Ajá.
8: En la década del 10 al 20. No nos olvidemos que a partir del 21, de 1821, se va a enfrentar Artigas con Ramírez, y Ramírez lo va a derrotar a Artigas. Artigas se va a exiliar al Paraguay. Uh-huh. Entonces, la cuestión está, no desacredito lo que dice el oyente. Simplemente estoy diciendo, amplío el tiempo de análisis. Entonces, una vez que Artigas se retira, uh-huh, va a quedar la República de Entre Ríos.
7: Bien.
8: Pero habría que entenderlo bien. En realidad, es un proyecto el de Ramírez, es un proyecto el de López, es un proyecto el de Rosas. Y es un proyecto unitario,
7: claro,
8: porteño, que están dando vueltas y que no terminaban de definirse. Uh-huh. Ramírez va a decidir voluntariamente, que quede bien claro, voluntariamente, en vez de recuperar territorio nacional en el norte, o sea, hacia la zona del actual Brasil, va a definir la incursión a Buenos Aires. Entonces, esa incursión a Buenos Aires necesariamente necesitaba el cruce por Santa Fe.
7: Claro.
8: Si necesitaba el cruce por Santa Fe, López no lo va a permitir. ¿Por qué? Y ahí está la gran discusión. Claro, con nuestros hermanos entrerrianos y con mucha gente que apoya lo que defendía Ramírez en su proyecto, uh-huh, es la gran discusión que se plantea. ¿Tenía razón Ramírez en atacar Buenos Aires? ¿O tenía razón López en negociar con Buenos Aires y lograr la paz para poder desarrollar las actividades que no se podían desarrollar a partir de que Santa Fe era constantemente invadida por fuerzas porteñas?
7: Y ese espíritu de pacificador y organizador es la base sobre la que se lo distingue hoy como héroe nacional.
8: Se lo distingue también por participar en los pactos preexistentes.
7: Sí,
8: que no es poco.
7: Que no es poco.
8: Estuvo en el Tratado del Pilar, estuvo en el Tratado del Cuadrilátero, estuvo en el Pacto Federal. Estuvo comandando los ejércitos federales, por lo cual se lo designa brigadier general en distintas provincias. Por lo cual, Buenos Aires va a ser la primera de las provincias, sí, llamémosle, sí, que lo va a homenajear como héroe.
7: Mira.
8: Enviándole un sable con empuñadura de oro, ¿no es cierto? Que llega a Santa Fe, y esto nos lo cuenta muy bien Alejandro Damianovich en uno de los artículos que publicó en el diario Litoral. Lo explica claramente que Martín Rodríguez, el gobernador de Buenos Aires, es el primero que lo va a tratar como con esa categoría.
7: De héroe.
8: De héroe. Y después lo van a tratar gobernadores de Córdoba, el gobernador de la provincia de Catamarca. En 1938, cuando se hizo el primer congreso sobre Estanislao López en Santa Fe, vinieron representantes de las distintas provincias, trajeron documentación que estaba en cada uno de los archivos. Vos imaginate, 1938,
7: 100 años después de su muerte,
8: que te traigan, no, pero que te traigan lo que había en los archivos de su lugar.
7: Impresionante.
8: Bueno, entonces apareció una cantidad de material, claro, que nuestros historiadores, desde José Luis Busaniche, desde, bueno, primero don Ramón Lazaga, Manuel Cervera y de ahí para adelante, y bueno, estudiaron toda la vida de López. No quiero dejar de nombrar la lucha contra el poder unitario, no quiero dejar de nombrar la Convención Nacional en Santa Fe, que la eliminan fusilándolo a Dorrego, y no quiero dejar de nombrar 1837, cuando el brigadier llega a Buenos Aires y a él y a su esposa, y ojo con esto, y a su esposa, que hay que estudiarla, hay que estudiar la biografía de la esposa de López, los reciben con vítores y aclamos. Está totalmente documentado.
7: ¿Cómo le cantamos a este súper acontecimiento que lo tiene el brigadier López como protagonista?
8: Lo cantamos haciéndole honor al hecho de que en 1818, por una situación que se justifica totalmente, ser el comandante de armas de la provincia y no permitir la desintegración provincial, López va a tomar el gobierno como comandante de armas. Entonces, vamos hasta 1838, 20 años de gobierno tuvo, pero reelecto, ojo, o sea,
7: No por imposición,
8: sino reelecto por la gente. Vamos a cantarle a través de una zamba que se titula La Rinconera, que es uno de los pagos bien gauchos de Santa Fe, bien paisanos, que apoyó al brigadier López junto con Coronda.
7: Muy bien. La Rinconera, entonces, en la voz, desde la pluma y en la voz de nuestro querido Luis Ferreira.

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0: Muy bien, 42 minutos de las 3 de la tarde. Seguimos desandando nuestro alma de barrio de hoy. Bueno, Oscar González de Callatá era la persona que estaba haciendo sus aportes en relación a lo que Luis hablaba. Él decía que debemos aclarar que Santa Fe estaba protegido por Artigas y formaba parte de la Liga del Litoral. Pero Luis, vos querías aclarar algo.
1: Sí, quiero aclarar algo. La Liga del Litoral se conforma en 1831, no se conforma en el momento de actuación de Artigas en la zona del Río de la Plata, y lo que quizás Oscar se refiere es a la Liga de los Pueblos Libres, ¿no es cierto? Que sí, Santa Fe integraba la Liga de los Pueblos Libres, Entre Ríos, Corrientes y Las Misiones. Y por supuesto, parte de la banda oriental también.
0: Muy bien. Bueno, y ahora vamos a cambiar, vamos a dar como vuelta a la página y nos vamos a enfocar de nuevo en el mundo de lo cultural de la ciudad de Santa Fe, con gente que se destaca, con gente que trabaja, con gente que genera innovación en materia de teatro, porque estamos en comunicación con una directora de teatro santafesina, se llama Julieta Kilgelman, a quien ya le estoy dando la bienvenida. Hola Julieta, ¿cómo estás? Bienvenida, Alma de Barrio.
2: Hola, gracias por tenerme acá, ¿cómo están?
0: Un placer, Juli. Bueno, vamos a contar a la gente que nos conocimos en una celebración en el cumpleaños de mi suegra, en realidad. Ella es amiga de mi suegra, ahí la conocí, la vi muy histriónica, muy desenvuelta, y además me pareció que algo de artista tenía, y cuando empezamos a desarrollar la conversación me entero que es directora de teatro. Me morí muerta directamente. Y encima cuando me empieza a contar que tiene obras en cartel y las cosas que está haciendo, yo dije, tengo que tener una entrevista contigo en la radio. Bueno, entonces ponenos en autos, Juli, ¿cuáles son las obras que tenés en este momento en cartel en Santa Fe?
2: Uy, tengo de todo. A ver. Mira, primero la próxima es mañana. Ajá. Romeo and Juliet, A Love in Pasta, en la Sala Marechal.
0: Bien.
2: A las 20 horas, eso es con el grupo Shakespeare, con la que nos vamos también a África con esta obra. Sí, entramos en un festival internacional en África, en Kenia particularmente, y nos invitaron, así que vamos a ir a representar a Argentina para Kenia.
0: Impresionante. Así que estamos teatro santafesino en África.
2: Teatro santafesino en África.
0: Bueno, pero todavía
2: esta, sí. Claro, esta es la última que hacemos antes de irnos. Así que están todos invitadísimos. Si querés te dejo un teléfono donde se puede reservar la entrada. Te cuento un poco de qué es la obra.
0: Y de qué es la obra, claro.
2: Claro. Bueno, mira, para la gente vamos a pedirles que busquen dónde anotar, algo para anotar el teléfono.
0: Sí.
2: Y mientras te cuento de qué es la obra.
0: Dale, ¿de qué
2: mira,
0: se
2: son
0: trata?
2: Dos chefs que deciden contar historias sobre Chef, como el nombre de la compañía es Chef como cocinero.
0: Sí.
2: Chef Pierre, Chef Pierre como el nombre de un Peter Pierre en francés. Y son dos cocineros que se deciden, bueno, a contar distintas historias de William Shakespeare. En este caso es Romeo and Juliet, pero con un twist interesante. Ellos cocinan en vivo.
0: Ah, bien.
2: Cocinan mientras te van contando la historia, y al mismo tiempo también hay una historia de amor entre ellos. Entonces, mezcla mucho de teatro muy físico, muy visual, comedia, donde vas a matar de risa, aromas, porque hacen la salsa y hacen la pasta y la pasan por la pasta linda y la cortan los fideos y los cuelgan y todo.
0: Claro.
2: Y entonces es como que es una obra bastante completa, divertida y para toda la familia en general. A los chicos les encanta. De hecho, con esta compañía estamos viajando bastante a distintas escuelas y las invitamos a las escuelas al teatro. Hay como sobre todo a los adolescentes les encanta esta
0: qué
2: obra
0: lindo.
2: En particular.
0: ¿Y después quién come lo que cocinan? Ya me agarró.
2: Mira, te cuento. Algunas veces la salsa está muy picante, o sea que mejor no comerla.
0: Bueno, es como de escenografía.
2: Mira, se podría comer porque es todo verdadero, o sea, es la falsa y todo. Lo que pasa es que como en la historia es muy picante, le ponen mucho picante a la salsa.
0: Y después se pone incomible, claro.
2: Y después se pone como que bueno, qué sé yo.
0: Okay.
2: Ahí, por ejemplo, uno de los actores a veces come un poco y bueno, hay que darle agua porque es bastante.
0: Porque está bastante subida de tono la salsa, ¿bien?
2: Claro. Los fideos se pueden comer tranquilamente. De hecho, ellos comen en un poquito. Hacen como para un plato. Entonces
0: claro, no es para todo el staff, digamos, ni para menos para todo el público. Okay.
2: No. En otras obras, en Otelo, sí, en Turrón de Quaker,
0: sí.
2: Y ahí sí, repartimos para todo el público.
0: Bueno,
2: depende en qué teatro. Estamos, ¿no?
0: Ok, esta es una de las puestas en escena.
2: Esta es
0: una. Que recordanos dónde la tenés y que esto es mañana en la Sala Marechal,
2: mañana.
0: Dijiste vos. ¿A partir de
2: en
0: qué hora?
2: En la Sala Marechal, el Teatro Municipal, la sala más chica del Teatro Municipal, a las 20 horas.
0: Bien.
2: Y para reservar, tenés que mandar un WhatsApp al 343-468-9434.
0: Perfecto. Bueno, muy bien.
2: O seguirnos en nuestras redes, Chef Peare, o que es Chef como
0: Chef Peare. Chef Peare.
2: Ahí está.
0: Perfecto, bien. ¿Qué otra obra tenés en puesta en este momento en cartel?
2: La otra es Moscateros. Otra comedia. Esta es una comedia más para adultos.
0: ¿Vinculado con el vino moscato o no?
2: Vinculado con el vino moscato porque es una reversión satírica de los tres mosqueteros de Dumas.
0: Ajá.
2: De los tres mosqueteros, perdón.
0: Los tres mosqueteros de Dumas, estos toman vino moscato.
2: Estos son un poquito borrachos, todo sale un poquito mal,
0: okay.
2: Son bastante muy graciosos. Son los mejores comediantes de Santa Fe, yo diría, los que tienen más trayectoria en este campo, más comedia para adultos.
0: Sí.
2: Igual digo adultos, o sea, no es nada, no es tema adulto, sino que la gente lo disfruta porque es más tipo comedia para matarse de risa y después ir a comerte una pizza y reírte de todas las pavadas que viste.
0: Bien.
2: Esa está en el nuevo Loa AGM.
0: ¿Qué días?
2: Está los viernes a las 21.
0: Perfecto. ¿Durante todo octubre?
2: Todo octubre, todos los viernes de octubre a las 21 horas.
0: Bueno, le vamos a contar a la gente quiénes lo protagonizan, porque así se ubican, quiénes serán los mosqueteros. Acá tengo el flyer: Julián Bruna, Camilo Céspedes, Claudio Paz, Hernán Rosa, Federico Kessler y Cristian Bufa.
2: Exactamente. Y ahí estamos involucrados con mi compañía de producción. En esta producción, de hecho, yo soy productora, junto con mis dos compañeros, mis dos socios, Cristian Bufa y Rosario Lucero.
0: Bien.
2: Que además Cristian actúa en la obra, porque él no se queda con una cosa, hace de todo. Y bueno, Níspero está produciendo esta obra y también está produciendo otro evento, que es el que a vos yo creo que más te interesa.
0: Sí, porque además me parece sumamente llamativo, diferente, podríamos decir.
2: Sí.
0: Contale a la gente de qué se trata.
2: Bueno, esta es una versión moscatero de manera inmersiva. ¿Y qué es inmersiva? Es cuando vos recorres un espacio donde la historia pasa alrededor de donde vos estás. Inclusive te pueden pedir que no sé, que camines de una habitación a otra o que sostengas algún objeto. Nadie te va a pedir algo que vos no quieras hacer, eso seguro.
0: Uh-huh.
2: Pero en este caso vamos a hacer una reversión de Moscateros en la Casa Stamati.
0: Okay.
2: Y tiene otro ingrediente, que es los vinos de Sin Etiqueta. La marca Sin Etiqueta,
0: sí.
2: Que son conocidos míos, los chicos Cata y Nacho son geniales porque hacen todos eventos en relación a su vino, que son siempre fuera de serie, ¿viste? Justamente porque no tienen etiqueta, son siempre van por algo distinto.
0: Ajá, son como vinos únicos, digamos. Por eso no tienen etiqueta.
2: Exactamente, son únicos y son únicos ellos y los eventos que ellos hacen. La verdad que hacen unas cosas increíbles. Y bueno, uno es este evento, que es en la Casa Stamati,
0: ¿sí?
2: El 17, sábado 17 de octubre, la semana que viene.
0: Sí.
2: Este es el tema. Como es una experiencia inmersiva, tiene distintos horarios.
0: Bien.
2: Pero ya te cuento que estamos localidades agotadas.
0: O sea que esto, digamos, ya le contamos a la gente que esto va a pasar, solo que no se pueden sumar. Pero imagino que esto se va a repetir en otro momento.
2: Por supuesto.
0: Por eso yo quería que lo cuentes, porque está bueno saber que una propuesta así, diferente, donde entiendo que esto de la experiencia inmersiva hará que será una especie entre de degustación y de posibilidad de también teatralizar algo desde junto con los actores, o entendí mal.
2: Exactamente.
0: Ah, bien.
2: Es algo así, yo viste que vivía en Londres muchos años, hasta hace poquito, y tengo mucha experiencia en justamente este tipo de experiencias, que en realidad no es una degustación de vino específicamente. Claro. Es una obra de teatro donde se cultivan todos los sentidos. En Bien. Este caso nos asociamos con Sin Etiqueta, porque sus vinos son maravillosos, y los incorporamos en la historia. No es que vos vas a tomar vino y ver algo, sino que el vino pasa a ser otro personaje de la historia.
0: Bien, impresionante.
2: Y lo vamos a volver a hacer, así que ya estaremos contándoles.
0: Bueno.
2: Tienen que seguirnos en nuestras redes, nísperos.sf.
0: Nísperos.sf en Instagram, muy bien.
2: Níspero en singular, nísperos.sf.
0: Fantástico.
2: Exactamente.
0: Julieta, y esto lo último, ya vamos cerrando. También tengo acá algo de una información sobre un taller de dramaturgia escénica. Contame de qué se trata.
2: Sí, ese taller que me pidió la municipalidad, que está haciendo talleres, se llaman 4x4, están haciendo distintos profesionales con distintos temas en relación al teatro y a la producción. Bien. Y a mí me invitaron a hacer lo que yo hago, que es dramaturgia escénica. Entonces esto va a ser en la Sala Marechal el mismo 17 de octubre, de 10 de la mañana a 4 de la tarde. Uh-huh. Vamos a hablar sobre teatro físico, sobre mapping, sobre cómo hacer teatro sin necesidad de enfocarnos primero en un texto.
0: Okay. ¿Esto está abierto para quién?
2: Para cualquier persona que le interese el teatro, uh-huh. que le interese la performance, que le interese hacer eventos con relación a dramatizaciones.
0: Bien.
2: A gente que le gusta actuar, que le gusta dirigir, que le gusta escribir.
0: A inquietos.
2: Es un poco para revolucionar el mundo de del espectáculo.
0: Bien. Bueno, Julieta, muchísimas gracias por tanta impronta y tantas cosas. Qué mujer tan activa. Me encantó conocerte y me encantó también hacerte llegar a toda la audiencia de Alma de Barrio. Así que son varias las propuestas que están en escena y viajes también al exterior. Que tengan muchísimo éxito allí con los... ¿Cuál era el Chef Peare, rumbo a Kenia? Chef Peare, rumbo a Kenia. Sí. A conquistar el continente africano, entonces.
2: Sí. Bueno, muchísimas gracias por tenerme. La verdad que me encantó que me invites al programa y que podamos compartir estas cosas culturales que pasan en Santa Fe, que hay un montón de cosas lindas.
0: Seguro, y vos vas a seguir produciendo más, así que te vamos a tener seguramente en cualquier otro momento. Muchísimas gracias, Juli. Un abrazo
2: enorme.
0: Bueno,
2: un placer. Hasta luego.
0: Hasta luego. Era Julieta Kilgelman, entonces, directora de teatro santafesina, prolífica y con una capacidad de acción impresionante. Claramente, un orgullo santafesino, y por eso vamos a escuchar esta canción, Orgullo Santafesino, en la voz de Gabriela Roldán, otra santafesina que nos llena de orgullo.

0: así es, con este orgullo santafesino, realmente ha sido un orgullo estar en esta tarde, llevando un poquito la dirección del timón de este programa. Le mandamos un beso grande a Fernando Páez, que ha estado presente igualmente también con la historia de Barrio Centenario. Gracias, Miguel, por esta tarde.
1: Gracias, fue un placer realmente otra vez volver, otra vez Alma de Barrio.
0: Sí, la verdad, compartir la mesa con ustedes, gracias. Un gusto. Luis.
2: Bueno, muchísimas gracias a todos, a la audiencia, a ustedes. Y vamos a tratar de no estar tan ausente.
0: Bueno, vamos a ver qué pasa. La operación técnica en el día de hoy a cargo de Leandro Moreira, un genio, muchísimas gracias. Y los vamos a dejar escuchando la voz de Gabriela Roldán, este orgullo santafesino, en la previa de lo que será le voy a pasar el timón a Maxi Marano, porque lo que se viene es Universos en Escena, por supuesto, después del boletín de las 4. Muchísimas gracias, será hasta la semana que viene, Dios mediante.

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1: Hora 16 en todo el país. Cielo cubierto en Santa Fe capital, la temperatura 18 grados, humedad 77%. El gobierno de Santa Fe convoca a personal retirado para custodiar edificios públicos. Está dirigido para aquellos uniformados que se hayan retirado voluntariamente en la provincia y sin límite de edad. Quienes sean elegidos para volver a la actividad tendrán beneficios de posibles ascensos y puede recibir el doble de sus haberes en su posterior retiro. La inscripción es hasta el 30 de octubre y la próxima semana se evaluarán los antecedentes de los candidatos para trabajar en los departamentos La Capital y Rosario. Hasta el momento hay 280 anotados, afirmó Federico Silgerman, director provincial de Formación para Seguridad en diálogo con el ET10, donde además brindó detalles de los objetivos de la convocatoria.
2: En el plan trazado por el gobernador Maximiliano Puyano, está llamando a policías que están retirados a volver al servicio efectivo para poder desempeñarse principalmente en el departamento de La Capital y en el departamento Rosario en custodias de edificios públicos para poder destinar el personal que hoy se dedica a esa tarea a tareas preventivas. Eso es un poco la convocatoria y el objetivo de la misma. Y ese número se actualizó porque ahora estamos hablando de 280, lo que es una muy buena señal, así que estamos muy contentos y bueno, ahora queda la tarea de poder seleccionar al personal.
1: El municipio de Santa Fe cerró el Consejo de las Infancias 2026 en el Molino Marconetti. Alrededor de 200 estudiantes concluyeron las actividades del programa municipal en las instalaciones del Molino. La iniciativa permitió que los alumnos expusieran proyectos sobre movilidad, espacio público y convivencia urbana a través de producciones artísticas. Con este encuentro se ratificó el compromiso institucional de incorporar la perspectiva de las infancias en la planificación de las políticas públicas comunales. Ahora más información del ámbito nacional y del exterior con Antonio Jiménez.
3: Un hombre murió en un trágico choque en la Panamericana. La persona de 48 años perdió la vida este sábado a la madrugada tras ser despedido de su vehículo en un grave siniestro vial ocurrido a la altura del kilómetro 15 de la autopista. El choque se produjo alrededor de las 6 cuando un automóvil conducido por un joven de 21 años impactó violentamente contra un vehículo detenido sobre la traza principal. Las pericias toxicológicas confirmaron que el conductor de 21 años manejaba bajo los efectos del alcohol, por lo que quedó a disposición de la justicia mientras se investiga las causas del impacto. Información del exterior: Rusia atacó un centro de datos en Kiev y busca mercantes en el puerto de Odessa. El Ministerio de Defensa de Rusia confirmó una serie de ataques con drones dirigidos contra infraestructuras de telecomunicaciones en Kiev. Las incursiones provocaron severas interrupciones en los servicios de conectividad a Internet en territorio ucraniano, ante lo cual el presidente Volodymyr Zelensky ordenó reforzar de inmediato los esquemas de protección. Por su parte, la Cancillería ucraniana denunció que los bombardeos buscan inutilizar de forma sistemática los sistemas digitales de alerta temprana.
1: En el deporte, la Federación Portuguesa de Fútbol ratificó la suspensión preventiva a Cristiano Ronaldo. La entidad confirmó la apertura de un expediente disciplinario con carácter de urgencia contra el delantero y capitán Cristiano Ronaldo tras su intempestiva salida de la concentración del seleccionado. La medida cautelar dispone la inhabilitación del atacante de 41 años para participar de las próximas convocatorias internacionales hasta tanto la Comisión de Instrucción Disciplinaria defina la sanción definitiva. El pronóstico indica para lo que resta de la jornada cielo mayormente nublado con mejoramientos temporales, condiciones estables, la máxima prevista en 19 grados. Para mañana domingo anticipa cielo mayormente despejado con alguna nubosidad variable durante la jornada, condiciones estables, la mínima prevista en 9 grados y la máxima 21. Ahora el cielo cubierto en Santa Fe capital, la temperatura 18 grados, humedad 77%, informó a las 16:05 minutos Ezequiel Ramírez.

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0: 8 minutos pasaron de la hora 16. Buenas tardes para todos, para todas, comenzando esta edición de Universos en Escena aquí en LT10, también en la hermana menor, en la 103.5, en frecuencia modulada nos pueden escuchar en la FMX. Bueno, en este programa que, bueno, lo que te muestra es toda la actividad cultural relacionada a la Universidad Nacional del Litoral, y en este caso, bueno, una de las joyas, de las experiencias más mimadas que tenemos aquí dentro de la Universidad Nacional del Litoral, es la Bienal de Arte Joven. Esto que con su nombre lo dice, este encuentro que se realiza cada 2 años, donde, bueno, las juventudes tienen ahí un lugar para poder mostrar en qué andan, qué están haciendo. Hemos visto a lo largo de los años gente que comenzó en la Bienal desde muy jóvenes y después, bueno, se fueron consagrando, ya tienen ahora un lugar en el mundo cultural, no solamente aquí a nivel local, sino en algunos lugares también a nivel nacional y también internacional. Estamos hablando, no sé, de bandas que han comenzado tocando aquí en la Bienal de Arte Joven y después, bueno, su camino, su recorrido los ha llevado por grandes escenarios a nivel nacional y también internacional. Y bueno, es un verdadero placer que esto se dé y que parte de la Bienal de Arte Joven. Aquí, a mi lado, Maggie Artigues, quien es la productora de este programa, productora general, y en este caso también me va a acompañar al aire. Hola, para mí, Maggie, es un verdadero placer. ¿Cómo estás, Maggie?
1: Muy bien, muchas gracias. ¿Todo bien? Bueno, hoy reemplazando un poco a Mili, sí, que no está con nosotros. Un placer estar acá en piso,
0: sí,
1: contigo.
0: La verdad que sí, bueno, trabaja mucho en esta producción a lo largo de toda la semana. Y ahora, bueno, que esté aquí al aire también para charlar un rato, es un verdadero placer. Bueno, ¿qué significa la Bienal para vos?
1: La Bienal me acompañó prácticamente toda mi vida.
0: Sí.
1: Toda nuestra vida. Y haber tenido la oportunidad de conocer a grandes artistas que hoy están consagrados, la verdad, sí, por todos lados. Y también está bueno, año a año, ir pensando un poco quién será el próximo, ¿no?
0: Sí, sí, bueno, los años pasan también para nosotros. Empezamos desde muy jóvenes, tomando capaz alguna cerveza en un vaso de plástico, sí, viendo artistas que, como decíamos después, bueno, trascienden. Y ahora nos tienen un poco más maduros, más viendo la Bienal desde otro ángulo, desde arriba.

0: la montaña rusa, vamos a decirlo, y bueno, es un verdadero placer porque también es un compromiso, una obligación que tenemos nosotros como, como periodistas, como hacedores culturales, de ver en qué andan las juventudes, ¿no? Esto que, sí, que cambia tan rápido, es tan volátil ahora.
1: Tuve la oportunidad, Maxi, de entrevistar para las piezas de Litus del canal de televisión de la universidad a 12 artistas que se van a estar presentando este año en la Bienal. Las piezas las pueden encontrar en el Instagram de Litus, de la Bienal, y también en el YouTube de Litus, que llaman Enciende Bienal. Son muy cortitas, son unas pequeñas entrevistas, pero la verdad que me encantó conocer a estos 12 chicos y chicas tan maduros, ¿no? Están contando lo importante que es el arte para ellos, cómo les permite expresar cosas que de otras formas no pueden. Y bueno, se van a estar presentando este año en las disciplinas de letras, música, híbridos, audiovisuales, visuales y ¿qué me está faltando? Me está faltando una, que siempre falta una. Pero bueno, lo interesante también es que hay dos categorías. Hay, están los chicos de menores de 18 años, es decir, son chicos muy chiquitos.
0: Sí, son muy chiquititos.
1: Y después la segunda, la categoría B, creo que es hasta 25 años. Son chicos un poquito más, bueno, más grandes, pero la verdad es que desde los más chiquitos tienen una apertura mental y una creatividad y un, no sé, una postura frente al mundo tan en contramano de lo que a veces uno escucha que es la adolescencia, que es súper refrescante. Yo les invito a todos a ir a conocerlos, a conocer su obra la semana que viene, que empieza la Bienal.
0: Sí, bueno, esto es un trabajo también que en el caso de la Universidad Nacional del Litoral viene haciendo desde hace mucho tiempo y cada vez empieza antes, ¿no? No sé, por dar un ejemplo, mi hijo va a teatro al foro y ya estaban puestas las obras que iban a formar parte de la Bienal y ya estaban sumergidos en eso.
1: Visitas las escuelas también, de la gente de la Bienal, contando en las escuelas de qué se va a tratar, invitando a los chicos a participar, que se llamaron activaciones, así que se hace muchos meses.
0: Sí, por eso es jardín, es escuela primaria, secundaria, es como que se viene trabajando ya con anterioridad y los chicos ya llegan a una Bienal, a diferencia de lo mejor a lo que pasaba cuando esto comenzó, que nosotros éramos más jóvenes, que a lo mejor ese despertar cultural ligado a la universidad tenía que ver más a los 17, 18 años. No, ahora se viene trabajando desde hace mucho tiempo. Bueno, 30 años ya lleva esta Bienal de Arte Joven, son muchas, ha pasado por diferentes escenarios, desde los patios de rectorado, patios de jurídicas, la estación Belgrano,
1: el predio
0: también, exacto, y ahora bueno, el foro, este lugar que tanto queremos, la Biblioteca Gálvez, que es un lugar magnífico, para quien no la conozca, vaya y conozca este lugar, que es un espacio ahí en el corazón, en el céntrico de la ciudad, que a veces pasamos de largo uno, como un elefante rosado, no lo vemos, está escondido atrás ahí de una puerta, pero entren porque es un lugar magnífico.
1: Bueno, y todo va a estar empezando el lunes.
0: Lunes.
1: Ya falta muy poquito.
0: Exacto, todo esto está el sábado 17 de octubre.
1: Exacto, el 18 van a ser las premiaciones acá en Paraninfo, en realidad es como es el último acto de la Bienal, pero sí, todo el resto de las actividades suceden en el Foro Cultural de lunes a sábado.
0: Bien,
1: excepto el jueves, que vamos a venir todos a la Marcha Federal Universitaria.
0: Exacto, vamos a estar hablando de eso también.
1: Así que excepto el jueves, que no va a haber actividades en el Foro Cultural, porque se muda todo para acá, de lunes a sábado vamos a estar ahí.
0: Bien, bueno, como decíamos, un espacio importantísimo, y Universos en Escena no puede estar ajeno a todo esto. Hoy vamos a hacer una especie de especial, justamente, de la Bienal de Arte Joven. Vamos a estar hablando acerca de esta Bienal, y la música también va a estar ligada.
1: Sí, vamos a estar escuchando todas bandas que van a estar la semana que viene tocando en la Bienal. Así que para que las vayan conociendo, a quienes no las conocen, y les vamos a estar contando qué día van a estar tocando en vivo para que las puedan escuchar.
0: Bien, Lalo Moreira está en la operación técnica de este programa, ahí manejando la nave nodriza. Saludamos a la gente de web, también de noticias, plantas transmisoras, entre todas vamos a estar haciendo esta tarde aquí en LT10, ausente con aviso, o Emily López, a quien le mandamos también un saludo. Y bueno, vamos a empezar a escuchar algo de música. Te digo el mensajero de la radio, puedes participar también al 342-4366-432. Ese es el mensajero donde te podés comunicar con nosotros. Y bueno, vamos a estar compartiendo esta tarde hasta la hora 18. ¿Con qué arrancamos? Vamos a ver qué elegimos. Lo que te decíamos, toda música de bandas que van a estar participando de esta Bienal de Arte Joven, que comienza el 12, va hasta el 17.
1: Exacto, vamos a estar escuchando Australia Tiene Sed y su tema Tu Funeral.
0: Muy bien.

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0: 23 minutos pasaron de la hora 16. Bueno, estamos escuchando a Terrena, que también va a formar parte de esta Bienal de Artes Joven. Está interpretando la Chacarera, música que pueden encontrar en Spotify, en este caso, de Terrena. Han venido aquí,
1: Sí, han venido. Sí. Y las chicas se van a estar presentando el lunes en la Bienal. Todas las bandas van a tocar en la sala SAER, del Foro Cultural. Y antes, Australia Tiene Sed, que escuchamos, muy buena banda. Yo no la conocía.
0: Sí, la verdad que sí, es muy buena.
1: También se va a presentar el lunes. Así que el lunes es un programón irse para el foro.
0: Bueno, el martes 13 y el miércoles 14 se va a estar desarrollando Cómo Habitar una Bienal. Es un laboratorio de hackeo curatorial. Está a cargo de Ana Laura Alonso. Y bueno, esta propuesta plantea hackear la sala de exhibición para convertirla en un espacio de conversación a partir justamente de esta invitación a habitar y repensar colectivamente las estrategias expositivas. Para saber un poco más de qué se trata, estamos en comunicación telefónica con Ana Laura Alonso. ¿Cómo estás? Un gusto saludarte.
2: Gracias por la invitación.
0: Bueno, ¿qué es este hackeo curatorial? ¿De qué se trata?
2: Bueno, en principio no vamos a romper nada, como para dejar esa tranquilidad. En realidad vamos a hacer una cuestión así lúdica, que tiene que ver con, sumar otras preguntas, sumar otros sentidos al guión que ya está armado, ¿sí? Y propuesto para convocar otras voces que generalmente no se sienten invitadas a espacios como las bienales de arte, o ni siquiera saben que esos espacios existen, lo que se llaman públicos potenciales. ¿Y cómo? Entonces, la idea es encarnar esos cuerpos para escanear la sala y subvertir algunos códigos del programa.
1: ¿Y cómo van a hacer?
2: Para volverlo convocante a gente que generalmente no se acercaría, ¿no?
1: ¿Cómo van a acercar a esa, a esas
2: como
1: personas?
2: Como una apuesta lúdica, por eso hablamos de laboratorio, ¿no? Como una cuestión más exploratoria.
1: ¿Cómo acercarían a estas personas, o son las personas que ya van a estar ahí en la Bienal?
2: En realidad es una actividad que tiene ya una inscripción previa. Lo que sí especificábamos era que no era necesario que sean del campo del arte o de la informática o de la comunicación o de la gestión cultural, que son como los territorios más cercanos, sino cualquiera que esté interesada en la propuesta.
0: Sí.
2: Tiene como, digo, una cuestión abierta para habitar lo público de un modo más democrático, ¿no? Entonces la idea es armar unos equipos muy heterogéneos y con una serie de kits y dinámicas lúdicas que van a transcurrir en esos dos días, martes y miércoles. Vamos a ir superponiendo capas de sentido, lo que decimos, bueno, son otras preguntas, otros como unos dispositivos sobre lo que ya está montado, para que aparezcan otras voces que generalmente no están en esos espacios, ¿no?
0: Sí. Bueno, sobre
2: hay como un juego donde, bueno, ¿cómo convocarías a la vecina de 70 años que salió a comprar el pan?
0: Claro.
2: Y pasó por el frente de la Bienal y, bueno, vio luz y entró.
0: Bueno, estamos hablando de estas...
2: Si fuese una...
0: Sí, estas estrategias alternativas, bueno, recién dabas una especie de ejemplo de cómo repensar colectivamente estas estrategias, pero bueno, si tenés que nombrar algunas de estas nuevas formas de habitar la sala, personalmente, ¿cuál te gustaría explorar o cuál te gustaría ver que surgen durante estas jornadas?
2: Creo que en realidad la apuesta tiene que ver con habitar estos espacios de los modos no esperados, ¿no es cierto?
0: Claro.
2: Por eso hablamos de convertirlo en una sala de conversación, de experimentación, de incomodidad también, hacer esa pregunta incómoda que a veces no entra al espacio. Y bueno, todo esto tiene que ver después, en el segundo día, con una serie de dispositivos que se superponen sobre lo ya montado. Y después se fotografían esas escenas y después empiezan a circular por las redes, ¿no? Como, bueno, ese es como el circuito esperado. Pero no rompemos nada, ni averíamos ninguna obra, digamos. Tiene que ver con sumar otros sentidos a lo que ya está. Otros diálogos, ¿no?
1: Es como una especie de meta bienal, Ana.
2: Claro, es como tiene un nombre esto, ¿eh? No lo inventamos nosotros, se llama layering, que es una estrategia museográfica, se llama, que tiene que ver con, vos estás en una, la exhibición ya está montada, y vos lo que entrás es a ver determinadas necesidades, preguntas que no están respondidas, ¿no? O algunos vacíos, o algunos silenciamientos, o algunas ausencias, que pueden ser de ciertas voces, de ciertos sentimientos, de ciertas experiencias. Estamos trabajando con juventudes, entonces, bueno, habrá que ver si qué voces de ciertas juventudes a lo mejor no están tan presentes ahí. Comenzamos a superponer esas capas de sentido sobre lo que ya está, porque es como una metodología que trabaja desde la humildad también. Es sumar pequeñas cosas o pequeños gestos a lo existente.
0: Bien, bien. ¿Y qué pasa con el espacio físico? En este caso, bueno, es la sala sello.
2: Maravilloso.
0: Obviamente, claro, tiene sus características arquitectónicas, ya tiene su impronta bien marcada. ¿Esto funciona como una limitante o es un nuevo desafío justamente que le da un valor agregado?
2: Creo que las dos cosas a la vez, ¿no? Tiene sus particularidades y esas particularidades hacen que ciertos cuerpos puedan recorrerla de un modo y ciertos otros no. Pero a la vez hay que ver si la Bienal tiene que estar contenida dentro de esas paredes.
0: Sí.
2: O sea, a lo mejor el desafío también es hackearla para sacarla para la vereda de algún modo, ¿no? Esto de, bueno, hay todo un replanteo en las estrategias de museografía más contemporáneas que tienen que ver con cómo sacar el museo fuera del museo, cómo sacar la sala de exhibición fuera de la sala. Que tiene que ver un poco con romper los muros, ¿no?
0: Bueno,
2: o volverlos porosos.
0: Sí, sí, sí, ahí que sean permeables, ¿no? Esa sería, por ahí, claro, la idea.
2: Eso.
0: Bueno, después esto tiene un impacto, tiene un resultado. ¿Qué haces con eso? ¿Cómo se trabaja?
2: Vamos a spoilearlo todo.
0: Bien.
2: Tiene un contramanifiesto. El final es un contramanifiesto que se escribe colaborativamente, en un documento compartido entre todos los presentes.
0: Bien, bien.
1: Bueno, ¿te parece?
2: Que se le puede meter mano todo el tiempo y que cualquiera puede alterarlo.
1: ¿Te parece que invitemos entonces a este hackeo?
2: Sí, sí.
1: Bueno, repasamos.
2: Me encantaría que se acerquen.
1: Contanos cómo tenemos que hacer para participar, por favor.
2: Hay en el Instagram de la Bienal o en todos los medios de comunicación que oficiales tienen un link donde se tienen que inscribir, porque la actividad es gratuita, pero tiene un cupo limitado, porque tiene una modalidad de taller.
1: Claro.
2: Así que bueno, eso se desarrolla martes y miércoles de 16:30 a 19:30. Y el proceso son los dos días, ¿no?
0: Bueno, Ana, que sea un éxito, que la gente se acerque, que se anime, bueno, que hagan todo lo que pueden hacer sin romper nada, como vos decís, que esas paredes se vuelvan porosas, que se filtre arte por todos lados, y que bueno, y que aparezcan también cosas nuevas sobre lo que ya está expuesto y bueno, que ya ya es visible.
2: Perfecto, bueno, muy amable, gracias por la invitación y esperemos que se sumen.
0: Exactamente.
1: Nosotros dos vamos a estar
0: Nosotros vamos a estar ahí, ¿eh? Hacemos bastante lío siempre, ¿eh? Hacemos lío, así que bueno, vamos a ver de qué se trata y vamos a aportar ahí al manifiesto.
2: Bárbaro.
0: Bueno,
2: los esperamos.
1: Nos vemos en Navidad.
0: Gracias por tu tiempo. Ana Laura Alonso va a estar a cargo de esta experiencia. Esto va a ser el martes, el miércoles, ahí dentro de la Bienal. Es un laboratorio de hackeo curatorial. Es una propuesta que justamente plantea hackear una sala de exhibición ya expuesta, convertirla justamente en un espacio de observación y a partir de ahí, bueno, colectivamente trabajarla de otra manera, acceder a nuevas preguntas, justamente también a nuevas formas de ver el arte, y todo esto es una actividad que va a ser libre y gratuita dentro de la Bienal de Arte Joven. Requiere una inscripción online, por lo tanto háganla ahí en los diferentes espacios que recién nombrábamos.

0: estábamos escuchando Cronopios. Esta banda va a estar presentándose el martes en la Bienal a partir de las 20. Y bueno, las Bienales también suceden, pero también queda algo. Hay siempre un legado de la Bienal que, como contábamos, no solo deja artistas maravillosos en la ciudad, sino también a veces algunas obras materiales. Y de eso nos va a estar contando Mercedes Bisordi.
1: Hola, soy Mercedes Bisordi. Coordino el campo de letras de la Bienal de Arte Joven de UNL. Quería invitarlos para esta nueva edición que comienza el lunes 12 de octubre. Desde el lunes hasta el sábado vamos a tener las actividades relacionadas con el campo de letras, que son las lecturas en vivo de 16 a 18 horas en la Biblioteca Gálvez, salvo el jueves, que es la jornada de lucha y estaremos en la marcha. Y también especialmente los quiero invitar para el martes 13 de octubre a las 19, o sea, después de las lecturas, que se va a hacer la presentación de Una ventana al jardín, que es el libro que reúne poemas y relatos seleccionados en la 15ª Bienal de Arte Joven y que editó Ediciones UNL, con esta tradición de publicar a las voces jóvenes y emergentes. Vamos a estar conversando con algunos de los autores, que son 10 en este libro, son Fermina Hernández, Brenda Leguizamón, Catalina Mántaras, Germinal Soto Tredici, Guillermo Bos, Lara Jost, Madalena Tesolín, María Pía Burgos, Martina Bonino y Alejandro León Cossack. Vamos a conversar acerca de cómo fue el armado del libro y también van a leer algunos de los poemas y relatos que están incluidos. Así que los esperamos para toda la Bienal, pero especialmente para el martes 13 de octubre a las 19 horas en la presentación de Una ventana al jardín. Muchas gracias.
0: Y así pasaba Mercedes. Este es un libro que se editó con los ganadores de la última Bienal.
2: Bueno, otra forma de volver a disfrutar los artistas de años anteriores es una muestra que se va a estar exponiendo en el Museo de Arte Contemporáneo. Y bueno, vamos a charlar un poco acerca de esta muestra con Matías Bonfiglio, quien es coordinador del MAC. Matías, ¿cómo estás? Un gusto saludarte.
3: ¿Qué tal? Muy buenas tardes, chicos. ¿Cómo están? ¿Cómo andan?
2: Bien, la verdad que bien, ¿eh? Bueno, estás ahí con el entusiasmo bienal. Estás con estas ganas, ¿no?
3: Exacto, sí, palpitando ya hace varias semanas. Sí. Uno entiende, digamos, ¿no?, que estos eventos, estos macroeventos que son, digamos, que tienen una escala bastante importante dentro de la programación de la universidad, si bien, digamos, acontecen, ¿no?, en este caso va a ocurrir del 12 al 17 de este mes, la semana que viene, nada, son cosas que se vienen pensando, produciendo y trabajando con mucho tiempo de anticipación, así que nosotros ya hace rato que estamos como sintonizados y empapado el espíritu de la Bienal.
2: Sí, bueno, el Museo de Arte Contemporáneo siempre forma parte de la Bienal de Arte Joven, es uno de nuestros espacios preferidos que tanto queremos, caminamos ahí por Boulevard y siempre que tenemos tiempito, bueno, entramos a ver algo en el MAC, a ver qué hay ahí, y en este caso, bueno, vamos a poder disfrutar, como decíamos, de artistas anteriores en esta muestra. Comentanos un poco de qué se trata.
3: Bien, sí, lo que hay que distinguir es que la exposición que abrió el sábado pasado, sábado 3 de octubre a las 17 en el museo, es una exposición patrimonial.
2: Sí.
3: Una de las misiones de los museos tiene que ver con la preservación del patrimonio, y lo que se nos ocurrió hacer fue una selección de obras, de distintas obras que fueron premiadas a lo largo de los 32 años de edad, digamos, que tiene la Bienal. Bueno, fue organizar esa exposición, de alguna forma como para mostrar de manera retrospectiva en qué vienen pensando, ¿no?, las juventudes de Santa Fe, la región, y también, bueno, mostrar de qué manera los jóvenes han mirado, han interrogado y han transformado los lenguajes visuales, digamos, ¿no? Es una exposición, no sé si esto lo comento en general, la Bienal está dividida en campos disciplinares, ¿no? Por ejemplo, está el campo de letras, recién estaba hablando Mercedes acerca de eso, está visuales, está audiovisuales, está artes escénicas, está música, están producciones híbridas. El Museo de Arte Contemporáneo lo que hace es, cada edición de la Bienal, los artistas que participan tanto de la categoría A, que son los artistas más jóvenes, ¿no?, son artistas de 13 a 18 años, y los artistas de la categoría B, los de 19 a 30, las obras que resultan, vamos a decirlo entre comillas, ganadoras o reconocidas, pasan a formar parte del patrimonio del Museo de Arte Contemporáneo, por lo tanto patrimonio de la universidad, por lo tanto patrimonio de la comunidad de Santa Fe. Y lo que hicimos ahora en el museo fue un trabajo de selección, sí. En donde exhibimos las obras, no de todos los campos, sino solamente de visuales, digamos, ¿no? Uh-huh. Y está bueno porque de alguna forma es una especie de pantallazo general que nos permite pensar, digamos, ¿no?, desde el presente cómo es ese evento, esa actividad cultural, digamos, que viene organizando la universidad hace tanto tiempo, y ese patrimonio que de alguna manera no va, permanece vivo y que se va expandiendo con el correr de cada edición de la Bienal.
0: Y también, hecho, Mati, Mati, es una especie de memoria colectiva de lo que es la juventud en los últimos 30 años.
3: Sí, por eso es importante, y para nosotros también fue súper interesante. No hicimos un acto de inauguración, porque lo que esperamos es que este evento, perdón, que esta exposición sea otra actividad dentro de la Bienal, que es la que se va a estar inaugurando ahora este lunes. Y lo que nos pareció sumamente interesante y movilizador era por ahí el reencuentro de estos artistas que quizá plantearon en su temprana juventud estas obras, y cuando recorrieron el museo se volvieron a encontrar, y fue como un reencuentro con alguien que uno conoce de hace 20 años atrás, claro, o que alguien que uno no ve hace muchos años. Uh-huh. Y está bueno porque, digo, de todos estos artistas, nosotros, de los artistas que seleccionamos, nos estuvimos poniendo en contacto, y uno por ahí se interioriza un poco con la historia de vida de cada uno y de cada una. Y también está bueno eso, entender que la Bienal, para muchas personas que se dedican hoy o no a las cuestiones artísticas, en su momento fue un espacio para poder crear, para poder producir también, y quizá también es como la primera posibilidad que tienen muchos artistas, sí, jóvenes, que quizás no tienen un desarrollo o una trayectoria demasiado extensa, de poder exhibir y de poder mostrar sus producciones en un contexto adecuado, en un contexto expositivo, digamos, adecuado, ¿no? Entonces, como la primera aproximación institucional, de alguna manera, a poder participar de ese tipo de cosas. Entonces, la Bienal es importante en muchísimas dimensiones, tanto, digo, para la gente que no tiene ninguna experiencia, como también para aquellos que están iniciando su recorrido. Uh-huh. En Santa Fe hay muchísimos, o hay muchos espacios, quizás no suficientes, pero sí hay muchos espacios que hacen énfasis en trabajar con artistas que ya tienen trayectoria, que ya tienen su recorrido, y por ahí me parece que el valor de la Bienal, ¿no?, y como una característica diferencial, tiene que ver con esto, con acompañar a los jóvenes en ese proceso de descubrimiento de su propio lenguaje.
2: Sí, y vos sabés que te escuchaba atentamente, y qué bueno lo que decías con respecto a esto de los artistas que pasa el tiempo, se encuentran de nuevo con su obra, porque quizás en este tipo de muestras sabemos que lo que está pintado, eso ya quedó, ¿no? Eso quedará así como un archivo de por vida. A diferencia, no sé, un músico a lo mejor que toca un instrumento que va evolucionando y cada vez va a tocar mejor, y si lo toca en vivo no lo va a tocar de la misma manera. Imagino que debe interpelar mucho también al artista, encontrarse con su obra de hace 20 años, y esto también es un dato que debe marcar mucho, ¿no?, al artista.
3: Sí, justo nos pasó a través del Instagram, fue uno de los artistas, recorrió la muestra, uh-huh, identificó su obra, le sacó una foto, sí, y después hizo una publicación. Y el posteo de lo que decía era que él no cambiaría absolutamente nada, claro, a pesar del paso del tiempo.
2: Claro,
3: y como que, digo, y a veces puede pasar lo contrario.
2: Claro, otro dice, no lo pongas, o no quiero, no, ya ahora estoy pintando otra cosa, exacto, ¿no? Como diciendo,
3: puede pasar. Quizá no lo representa hoy, uh-huh, sí. Eso fue súper loco porque, ya te digo, lo hizo como un posteo particular, sí, comentando que, no, como confirmando, ¿no?, convalidando esa, claro, mirada que había tenido hace muchos años atrás, y que aún hoy lo hubiese hecho de la misma forma, ¿no? Está bueno, sí. Uh-huh. Aparte porque inevitablemente, esto lo digo también como artista, uno genera, digamos, como ciertas conexiones afectivas, digamos, con lo que produce.
2: Sí.
3: Hay gente que se desprende absolutamente, pero nada, eso tiene un significado, y parte del trabajo del museo tiene que ver con esto, con ir construyendo otros significados en torno a estos objetos que nos toca preservar. Y conforme va pasando el tiempo, nosotros vamos a ir incorporando más obras al patrimonio.
2: Bien.
3: Uno de los espacios especiales, digamos, que tiene la exposición es una pared vacía, que tiene, el título, digamos, de la edición número 16 de la Bienal, porque ahora, la semana que viene, digamos, se va a definir dentro de la categoría A y la categoría B de visuales, quiénes son los artistas reconocidos, y esas obras se van a incorporar al patrimonio, así que la exposición tal cual está ahora se va a exhibir en la noche de los museos, que va a ser el 24, pero habiendo incorporado, ¿no?, las obras al patrimonio de esta edición, ¿no?, la edición de este año.
2: Bien. Matías, vamos con los horarios del MAC para esta Bienal de Arte Joven. ¿En qué horario se puede visitar?
3: Bien, el museo está abierto de martes a viernes, de 9 a 13, y después está abierto de jueves a domingo, de 16 a 20 horas, ¿sí? Sugiero por ahí si hay alguna institución o algún grupo o colectivo que tenga interés de recorrer la muestra, que nosotros podamos recibirlo en el Instagram del museo, que es mac-unl. Está el número de WhatsApp a través del cual se puede como coordinar la visita, y si no, también tienen un enlace directamente ahí a un formulario para que puedan comunicarse con nosotros y programar. Nosotros las visitas educativas en general las estamos haciendo en horario de la mañana.
2: Bien.
3: Pero podemos recibir también grupos. Esos grupos no tienen que ser grupos masivos, pueden ser 5 o 6 personas. Nosotros hemos recibido visitas de centro de jubilados, talleres para la memoria, jardín de infantes, de gente de la FADU. Estamos confirmando algunas otras visitas con escuelas. Así que también es eso, es una invitación. Porque de alguna manera esto, como decía hoy, esta exposición nos muestra de alguna manera en qué estaban pensando los jóvenes.
2: Bien.
3: En los últimos 30 años en adelante.
2: Matías, gracias por tu tiempo. Bueno, que sea un éxito esta Bienal que se viene. Y estaremos ahí por el MAC seguramente para ir a ver esta muestra.
3: Bien, muchísimas gracias. El éxito de la Bienal va a depender del disfrute de la gente, que la gente la pueda recorrer. Una Bienal también hecha en circunstancias muy especiales y muy complejas, teniendo en cuenta, ¿no?, el incumplimiento de la ley de financiamiento universitario. Así que, es una Bienal a la que se le ha puesto muchísimo el amor. Cuerpo, con muchísimo amor y con muchísimo amor y orgullo. Así que, nosotros súper satisfechos de que puedan ir, de que puedan recorrer y que puedan disfrutar de lo que hemos hecho.
2: Matías, gracias por tu tiempo.
3: Les dejo un abrazo grande. Chau, Mili.
4: Chau, soy Maggie, pero nos vemos.
3: Perdón, Maggie, perdón.
4: La estamos reemplazando hoy a Mili.
2: Hoy está Maggie,
3: Sí. Perdón, Maggie, gracias, Maggie, un abrazo grande.
4: No, por favor,
3: grande,
4: corazón. Bueno, lo vi a Matías ahí. Matías también se encargó de montar la Bienal en el Foro Cultural, así que la verdad que le ha puesto muchísimo amor a esta actividad que quiere mucho. Nos vemos, Mati.
3: Adiós, chicos, muchas gracias.
2: Matías Bonfiglio, ¿quién es coordinador del Museo de Arte Contemporáneo? Por un lado hablábamos de esta muestra que recorre justamente las exposiciones de artistas a lo largo de los años, y antes hablábamos también con Mercedes Visordi acerca de este libro que se va a estar presentando.

0: seguimos escuchando bandas que van a estar tocando en esta Bienal de Arte Joven, en este caso Zapada de Luna, que se va a estar presentando el martes, ¿no? A partir de la hora 20.
1: Exacto, todas las bandas van a estar en la Sala Saer.
0: Sala Saer, ¿eh? Anoten quien está ahí en su casa. Bueno, toda la programación está ahí en la página de la universidad. También hay una programación de mano, otra que se está mandando vía WhatsApp, que muchos también la van a tener a lo largo de estos días, pero bueno, toda la información www.unl.edu.ar/bienal, ahí entras, tenés la programación de todo lo que va a haber día por día. Uh-huh. Eso también está bueno porque está organizada por día, por lo tanto entras y ves justamente lo que podés observar y disfrutar en el día que estés ahí en la Bienal de Arte Joven. Hay streaming.
1: Va a haber streaming también.
0: Streaming.
1: Exactamente, para quienes puedan...
0: Qué viejo que estábamos. Acercar. Nosotros transmitíamos en tele, en Litus. Sí. Sí, hemos hecho transmisión en vivo.
1: Totalmente. Pero bueno, para quienes no se puedan acercar al Foro Cultural, uh-huh, lo pueden algunos días y otros no, también van a poder disfrutar la transmisión por streaming. Bien. En el canal de YouTube de la UNL, o si no, en el canal de televisión Litus, de la señal universitaria, vamos a estar ahí desde el martes hasta el sábado.
0: Bien.
1: Siempre tengan en cuenta que el jueves no, porque uh-huh, tenemos la marcha federal universitaria, sí, pero desde el martes hasta el sábado de 19 a 21 va a haber un streaming conducido por Lucía Municoy, de acá de la casa, y Santi Dev. Vamos a estar entrevistando allí a los artistas y las artistas que van a estar presentándose en la Bienal, también a algunos jurados, a la gente que hace la Bienal. Sí. Y también vamos a estar en la última horita presenciando todo lo que es música. Uh-huh. Vamos a estar transmitiendo todo lo que es música ahí en la Sala Saer de 20 a 21. Así que si quieren chusmear o están en el trabajo, no, sí, pueden acercarse a la Bienal en ese momento, van a poder verlo a través de YouTube y de Litus.
0: Yo cuando era más chico escuchaba la radio, entonces iba escuchando la X.
1: Claro.
0: Y uno venía en el cole, por ejemplo, a la Bienal y ya venías escuchando a ver qué había o qué cuál era la próxima banda que tocaba. Entonces ya... Ya, de esa manera te ibas enterando. Después, bueno, lo veíamos por Litus, uh-huh, y ahora por el streaming, o sea, cómo va avanzando todo, cómo las tecnologías van avanzando, pero bueno, la universidad y la Bienal siempre aggiornado a lo que va ocurriendo, y en este caso, ahora todo también va a ser vía streaming, así que disfrútenlo, muy lindo lo que vamos a poder disfrutar. Recuerden, audiovisuales, escénicas, híbridos, letras, música, visuales. ¿Crees que te diga que pasa el lunes?
1: Dale,
0: vamos con el lunes, vamos a arrancar la agenda de lunes. Todo comienza a la hora 16 ahí en la Biblioteca Galvez. En letras, bueno, Tomás Avigliano va a estar presentando La Ventana 1 y 2, Emilia Chiarra, Los Monstruos de la Siesta, Emma Pouri, Los Vientos, La Viento Este, perdón. Y bueno, son algunas de las opciones que vas a poder disfrutar de letras a partir de la hora 16. A la hora 17 en la Sala Saer comienza la música, ahí va a estar Kiara Fuertes, también Terrena, que recién estuvimos escuchando un tema de las chicas que se llamaba La Chacarera, y Australia Tiene Sed, uh-huh, que también escuchamos en el comienzo del programa. La música empieza a partir de la hora 17 ahí en la Sala Saer. Después, a partir de la hora 21, también en música, Eocultura, Pichinas, Amalgama Cero, que nos van a estar visitando aquí en el programa en unos minutitos en vivo. Y Dylan GL, que también va a estar mostrando su música junto a Culto Etéreo. Bueno, después, otras de las opciones para ver, en este caso...
1: Vamos va a estar la apertura.
0: Sí, va a estar la apertura, exactamente.
1: Ahí va a haber un espectáculo.
0: Fachada en el Foro Cultural.
1: No,
0: vamos a decirlo así,
1: pero
0: fachada.
1: No se lo pierdan.
0: O sea, sí, vayan a la puerta, se quedan parados ahí un rato.
1: Exacto.
0: Y van a ver algo ya ahí en la puerta. Y bueno, van a empezar a disfrutar también otras opciones a partir de la hora 17. Pero la apertura va a ser a partir de la hora 20 ahí en el Foro Cultural de la Universidad Nacional del Litoral. Algunas de las opciones para disfrutar el primer día de esta Bienal de Arte Joven. Estamos hablando del día lunes. Recuerden que va hasta el sábado 17 de octubre. Ya en un ratito te decimos qué pasan los otros días.
1: Vamos a escuchar otra banda más,
0: sí,
1: de la Bienal. Vamos, bien, a escuchar Moss, que va a estar tocando, a ver, déjame ver bien, el viernes.
0: Viernes.
1: Vamos a adelantar algo que van a estar escuchando el viernes.
0: Ok, Moss.

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1: Hora 17 en todo el país. El cielo cubierto en Santa Fe capital, la temperatura 18 grados 4 décimas, humedad 75%. La Organización Meteorológica Mundial de Naciones Unidas actualizó a muy fuerte el impacto de El Niño. Julián Baez Benítez, director de la Oficina Regional para las Américas de ese organismo, confirmó que el máximo de la escala para medir al fenómeno es 4, y los pronósticos para nuestra región muestran una intensidad de 3.4. El experto confirmó que ya no ven factores que atenúen las condiciones y que por el contrario se intensificarían en diciembre y hasta febrero.
2: Los últimos reportes de OMM indican que esta intensidad aún va a continuar aumentando, con un máximo probable en diciembre y con una extensión en el tiempo como evento niño, por lo menos hasta febrero o marzo del próximo año. Aún tenemos bastante tiempo con esta anomalía. Yo diría que no hay que bajar la guardia, hay que mantenerse atentos, independiente de lo que se esté viviendo en este momento en esa ciudad.
1: Además, Baez Benítez informó que las lluvias seguirán cargando las cuencas de los ríos Iguazú y Paraná, por lo que no se descartan crecidas durante el fin de semana.
2: Hubo mucha lluvia en la cuenca Paraná, en la cuenca del río Iguazú también. En todo ese sector hubo mucha lluvia entre el fin de semana pasado y entre ayer y hoy. Y las proyecciones son que continúa, por lo menos en este fin de semana, en la misma condición, en la misma situación. Afecta el Iguazú, afecta el río Paraná, el río Uruguay también, que tiene su naciente en esas regiones. Entonces, todo ese sector viene lloviendo mucho desde septiembre.
1: Otro tema, liberaron en San Cristóbal al aguará Iguazú rescatado en la zona oeste de Rosario. El ejemplar fue reintegrado a su hábitat natural en el departamento San Cristóbal tras completar su proceso de rehabilitación. El animal, un macho adulto de entre 9 y 10 años, fue evaluado en el Centro de Rescate La Esmeralda de Santa Fe, donde se le colocó un microchip de rastreo y constató su óptimo estado de salud. Ahora la información del país y del mundo con Antonio Jiménez.
3: La Casa Rosada admite que puede haber trabas en el tratamiento del presupuesto y podría prorrogar las sesiones ordinarias. El gobierno aplazó para mediados de noviembre o la tercera semana de ese mes la votación de la ley de gastos en diputados. El Ejecutivo busca evitar una convocatoria a extraordinarias y quiere terminar de negociar con aliados las partidas de discapacidad, universidades y los reclamos de los gobernadores. En el exterior, 9 muertos en Pensilvania tras un tiroteo y posterior atrincheramiento. 9 personas, entre ellas 2 niños, perdieron la vida en la ciudad de Erie, Pensilvania, luego de que un hombre armado abriera fuego en la vía pública. Efectivos policiales hallaron inicialmente a 2 mujeres fallecidas en la calle antes de ingresar al inmueble, donde constataron el deceso del resto de los ocupantes y del agresor, quien se quitó la vida.
1: En el deporte, Iván Delfino apuesta por la misma receta en Colón para jugar ante Mitre. El ET pondrá en cancha los mismos 11 que vienen de vencer a Estudiantes de Caseros. Federico Lerto Arapes, a una sobrecarga muscular, sería titular en Santiago del Estero. El encuentro será mañana domingo desde las 16 con arbitraje de Jorge Baliño y transmisión de LT10 AM1020 y FMX 103.5. El pronóstico indica para lo que resta de la jornada cielo mayormente nublado con mejoramientos temporales. Anticipa para mañana domingo cielo mayormente despejado con alguna nubosidad variable durante la jornada, condiciones estables con una mínima prevista en 9 grados y la máxima en 21. Ahora el cielo cubierto en Santa Fe capital, la temperatura 18 grados 4 décimas y la humedad del 75%, informó Ezequiel Ramírez a las 17:04 minutos.
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0: 7 minutos pasaron de la hora 17, comenzamos esta segunda hora ya de Universos en Escena. Y bueno, si hay algo que tiene bueno este programa es que siempre hay música en vivo. Eso es ideal. Y bueno, todo surge ahí del Instituto Superior de Música, este lugar que queremos tanto.
1: Y también hay unos chicos del liceo.
0: Del liceo no también, Sí, es del liceo.
1: No lo olvidemos. Porque las dos instituciones son maravillosas, públicas acá en Santa Fe.
0: Sí. Así que... Y además se complementan a lo largo de la historia mucho. Y bueno, es un verdadero placer que esté aquí la gente de Amalgama Cero, que van a formar parte de la Bienal de Arte Joven. Y van a tocar algunos temitas en vivo. ¿Cómo les va? Un gusto saludarlos.
2: Buenas tardes.
0: Buenas tardes.
1: Hola.
0: Bueno, nombre y colegio, como decían, Empezamos por allá.
3: Emiliano Torielli.
0: Dale, guitarra.
3: Ah, guitarra.
0: Guitarra, bien. Acá en voz y guitarra.
2: Francisco Blanco, en bajo.
0: En bajo. ¿Vos sabés que?
1: Claro,
0: ¿vos sabés
1: que?
0: Fíjate, bueno, uno toca el bajo. Y yo dije, ¿por qué no toca el bajo? Porque estaba tocaba la guitarra con unos yates bien bajeros, sí, bien de bajo era. Y digo, claro, ahí está, en bajo.
1: Hoy les pedimos a los chicos una formación desenchufada por el tema del estudio, pero claro, ellos son...
0: Bueno, está la percu también.
2: Acá Santiago Heredia.
0: ¿Cómo Santi?
2: Va? Buenas tardes.
0: Batería, ¿no?
2: En batería, exactamente.
0: Sí, en este caso, cajón peruano. Claro, también por las condiciones formato. Aquí del programa, en este formato, pero bueno, batería.
4: Hola.
0: ¿Y la señorita cómo le va? Gusto
4: saludarla. Todo bien. ¿Todo bien? Mila Pelot, flauta traversa.
0: Flauta traversa, Bueno, nosotros ya estuvimos escuchando un poquitito acá en la previa. Es un lindo collage, es una linda mezcla de géneros. ¿Cómo se da esto que todavía la gente no escuchó, pero cómo surgió esta amalgama, justamente?
2: ¿2024? Nació un poco con la idea en ese año la banda de hacer canciones que básicamente recopilen o plasmen todo lo que justamente estudiamos, ¿no? Porque, bueno, todos nos dedicamos a estudiar música, como dijeron hace un ratito, en el instituto y en el liceo. Y bueno, es plasmar un montón de géneros de la música popular en algo que por ahí por la edad, o quién sabe por qué, es lo que más nos interpela, que es el rock.
0: Sí, sí. Bueno, el rock es que a lo mejor este tipo de rock también se hizo muy fuerte, quizás cuando muchos de ustedes estaban naciendo. ¿Qué edad tienen? ¿De qué año son ustedes?
2: Sí, la mayoría de 2003,
0: claro, 2004, en el 2001, 2090 y pico, bueno, empiezan a formarse estas bandas que fusionaban géneros, donde aparecía algo de folclore, algo de tango, pero el rock también marcado muy fuerte, y esto hizo que haya un movimiento muy grande justamente de este tipo de fusiones a lo largo de esos años. Nosotros que tenemos algunos años más, Magui, lo recordamos, ¿no?
1: Poquitos años más.
0: Sí, sí. Unos poquitos más,
1: Che, chicos, y bueno, ¿y qué? ¿Desde hace cuánto que están acá tocando? ¿Que están recorriendo escenarios?
2: Y, bueno, el proyecto, como dijo más o menos Fran, se formó en 2024. Y nuestras primeras fechas, sí, también ha sido 2024, ese mismo año, aproximadamente junio, julio. Así que estaríamos cumpliendo 2 años y algunos meses de historia.
5: En agosto fue la primera fecha.
2: En agosto, bueno, ahí, 2 años y poquitito más, sí, básicamente.
1: Sí. Y van a estar tocando en la Bienal, cuéntanos cuándo.
2: Exactamente, vamos a estar este lunes, ahora...

0: dentro de 2 días. Vamos a estar a las 22 o 23 horas.
1: Sí.
0: Todavía no está a falta de confirmación. Pero bueno, la idea igual de la Bienal es que se pueda ver todo, o lo que más se pueda de lo que es el arte joven, así que podrían estar ya desde antes viendo a todas las otras bandas que también son buenísimas.
2: Sí, ya estuvimos escuchando durante todo
3: sí.
2: el programa de hoy.
3: Sí, estuvimos escuchando varias y la verdad
2: varios
3: que
2: de sus compañeros que van a tocar el lunes también.
3: Sí, algunos que van a tocar el lunes.
2: ¿Cómo se están preparando? ¿Sensaciones?
0: Mucho ensayo. Bueno, preparación del show, ¿viste? Uh-huh. Bueno, también está. Bueno, antes que nada también quería mencionar a los otros dos miembros que no pudieron venir. Bien. Que, bueno, son Belén Morgante, que está en la voz y en las teclas y acordeón, claro, que forma parte como medio teclas también.
4: Está en todos lados la Belu.
2: Una sí, niña orquesta.
0: Y a Ramiro Gómez, que está en percusión. Uh-huh. Y también dirige. Es parte de una parte muy,
2: no
0: muy esencial del show.
2: No sí.
0: Que no voy a spoilear, pero
3: no bueno. Lo están retando. ¿Y cómo surgen las canciones?
4: Te lo puedo responder el Fran.
3: Bien.
4: A eso, porque Fran es el que compone los temas.
3: Okay.
4: Por lo general, él viene con ideas. Ahora estamos empezando a componer entre todos, uh-huh. pero los primeros temas de nuestro disco los compuso Fran.
3: Claro, es como que los pilares ahí.
4: Fran es nuestra alma compositiva. Sí. Y nada, él empezó con un par de ideas y que las fue trayendo a los ensayos y uh-huh. ahí fuimos desarrollando más
2: cada uno aporta
4: nuestros arreglos de cada de nuestros instrumentos.
3: Bien, ¿cómo surgen entonces, Fran?
1: Y por ahí surgen de alguna idea muy sencillita, ya sea un riff, una melodía,
3: sí.
1: algo sencillo, y a partir de ahí era como, che, y si esto lo hacemos chamamé.
3: Claro.
1: Y ahí, bueno, armábamos algo y después, che, y si hacemos al final una parte nueva, y por eso todos nuestros temas tienen finales instrumentales de 2-3 minutos.
3: Uh-huh.
2: Locuras.
1: Pero un poco así, un poco un ida y vuelta. Y bueno, siempre intentando que lo esencial, que por ahí son las melodías, sea algo sencillo, algo memorable.
3: Sí.
1: Y por ahí lo que es el arreglo sea lo más intrincado.
3: Bien.
1: Pero o sea, que sea memorable.
3: No correrse el formato canción, o sea, que,
1: claro.
3: que mande el formato canción.
1: Exacto.
3: Pero después dentro de la canción, bueno, hay algunos.
1: Exacto.
3: Algunos
1: y
3: vuelos de.
1: Explayarse
3: de
1: en sí. momentos más instrumentales.
3: Uh-huh, uh-huh.
2: Y mucha experimentación.
1: Sí, sí, sí, totalmente. Y incluso desde lo tímbrico, desde los instrumentos.
3: Bien.
1: Por la flauta, por el acordeón. Bueno, la misma percusión, digamos,
3: sí.
1: las congas, meten los chicos triángulos, castañuelas,
3: uh-huh.
1: que si bien son colorcitos, aportan.
3: Obviamente,
1: a la hora
3: sí.
1: De
3: sí,
1: escucharla.
3: Sí, sí. Y bueno, qué bueno que sean tan jóvenes y que sean tan permisivos también en eso de ser permeables a todo tipo de sonidos o a lo que traiga cada uno. Y
2: vamos a escuchar algo, Maxi.
3: Vamos a escuchar,
2: porque
3: sí, porque
2: estoy...
3: ahora estamos hablando acá.
2: Claro,
3: nosotros,
2: ya vendimos todo el show.
3: Y están con los instrumentos y todo. Bueno,
2: sí.
3: vamos a escuchar. ¿Con qué arrancamos?
1: Con Donde No Haya Luz.
3: Donde No Haya Luz.
1: De nuestro primer disco.
3: Primer disco, ¿eh? ¿Se puede escuchar el disco? ¿Dónde están?
1: Sí, en cualquier plataforma digital.
3: Bien, bien.
2: Amalgama
3: Busquen
2: Cero.
3: Amalgama Cero. Y vamos a escuchar el primer temita que trajeron aquí a Universos en Escena.
0: ¿Listo?
1: Vamos.
0: 1, 2, 3 y...

0: Bravo, hermosísimo tema. Bueno, lo que decían, nunca pierde el formato canción, pero hay una búsqueda de todo, y ahí los instrumentos van creando diferentes climas, y la verdad que está muy bueno. ¿Y las letras cómo surgen? Son muy jóvenes para pensar este tipo de cosas.
1: Es mucho la búsqueda de la metáfora, sí. Y como de la, como pensar situaciones por ahí no reales, pero que nacen a partir de sentimientos, sensaciones. Quizás va como por la rama dentro del rock, ¿no? Sí. Más spinetiana, sí, más sí. Como Gustavo Cerati. Sí. Quizás no cosas tan descriptivas o literarias, literales, perdón, sino como la búsqueda de sonoridad de palabras que nos gustan, o algún tema, y bueno, decir, bueno, ¿cómo podemos esconder que queremos hablar de esto? Y buscar las maneras de hablar de eso. Pero es un poco esto, justo este tema es medio raro, porque si lo canto yo solo queda raro. Es como que hay dos personajes,
0: bien.
1: El estribillo
0: es
1: lo canta Belu, generalmente,
0: claro, sí.
1: Claro, y bueno, es como medio, ¿cómo se llama esta, cómo es esta palabra? Medio nihilista, el personaje 1, y el personaje 2 medio que lo bardea un poco,
0: claro.
1: Y bueno, y después llega como a la conclusión de que por ahí sentirse bien es, bueno, queda raro, ¿no? No queremos poner un rol de educadores, pero sí. Quizás una decisión, o bueno, sí, o entender sí. Que algunas cosas pasan, y bueno, y uno con lo que tiene puede sentirse lo mejor posible, y así hay que transcurrir por el paso de la vida.
0: Perfecto.
1: Es verdad, somos muy jóvenes para pensar.
0: Por eso.
1: Una cosa. Bueno, este tema en el disco tiene un bandoneón que lo grabó, muchas gracias, a Danilo Cernotto.
0: Claro,
1: que es muy tanguero. Muy
0: bien tanguero, sí.
2: El profe. Danilo fue profe nuestro. Sí, le comentamos que estábamos haciendo un disco. Le preguntamos, no sé, ¿querrás tocar o algo? Y súper predispuesto.
3: Se enganchó
2: totalmente y nos acompañó con uno de los temas.
3: Chicos, ¿y cómo es hacer un disco hoy? Para una banda de Santa Fe.
1: Claro.
2: Fue todo un proceso hacer el disco. Fue una experiencia re linda grabar en el estudio. Grabamos con Jordi, con Lucas Giordano, que ahora está en Buenos Aires. ¿Habremos estado cuánto? ¿Un año y medio grabando?
1: Sí.
0: Perdón. No me imaginaba menos tiempo, no sé por qué. No me imaginé que iba a salir un disco en 3 meses.
1: Y era una decisión política.
0: Claramente, sí.
2: Muy minuciosos con las cosas. Entonces, esto, no sé, cada uno se pasaba 5 o 6 horas grabando un tema en el estudio. Y siempre llegamos con nuevas ideas y queríamos cambiar las partes. Y hasta que llegamos a un punto y dijimos, no cambiamos más nada y grabamos hasta acá.
0: Sí.
2: Pero fueron surgiendo un montón de cosas, muchos arreglos sobre la marcha, formas de cómo queríamos que suene cada instrumento.
3: ¿Y cómo hacían? ¿Iban a la noche? Porque ustedes también estudian, no sé si trabajan. ¿Cómo se hace?
2: Tomamos la decisión de, por lo menos, de que alguno del grupo los acompañe en cada sesión. Grabamos individualmente y nos íbamos acomodando. A veces uno trabajaba, salía, tenía 2 horitas, se iba al estudio, grababa un poquito.
0: Cuánta confianza, Nos pasa en todas las bandas eso, de que vaya uno solo a grabar únicamente su parte.
1: Confiábamos que vayamos de a dos.
0: Claro.
1: Pero pasó muchas veces que íbamos y, bueno, el Jordi, el chico que nos grabó, que nos produjo.
0: Sí. Ya hay productor y todo, y ya la cuestión cambia, ya hay un curador, claro. Alguien que dice.
1: Pero pasó un montón de sesiones que graban algo y después, esto
4: no va.
0: Esto no va, acá no.
5: Mucha gente también que pasó, que colaboró con el disco.
1: Sí.
2: Muchos invitados.
4: Invitadas también.
0: Bueno, lo que decíamos, una banda muy joven que tiene un vuelo diferente, claramente ya lo estamos escuchando acá en un formato de acústico, en un formato con guitarra, pero por lo que uno escucha sí están esas pinceladas spinettianas, están esas pinceladas, por lo menos particularmente me hace acordar un poco también a La Máquina de Hacer Pájaros, ¿no? Ese, a esos comienzos del rock progresivo aquí en Argentina, con esta mezcla de instrumentos y esta búsqueda, sobre todo en las letras, lo que decíamos, son muy jóvenes para pensar algunas cosas. Bueno, Naranjo en Flor, los hermanos Espósitos lo pensaron y tenían 14 años, y hablaban de morir acobardados y demás, y eran también muy jóvenes, así que está buena por ahí la búsqueda siempre. Vamos con otro temita.
1: Vamos.
3: ¿Qué vamos a escuchar?
0: ¿Cómo, claro, cómo lo cómo se llama el tema y cómo lo describirías un poco?
1: Bueno, este tema también se llama Cuba.
0: Ajá.
1: Surgió
4: una noche
1: así por un riff.
0: Bien.
1: Medio salsero.
0: Uh-huh.
1: Y bueno, la letra de vuelta es un poco quilombera.
0: Uh-huh.
1: Como que cada estrofa intenta criticar o bueno, repensar algunas cuestiones sociales, y el estribillo es queja, quilombo, somos jóvenes y queremos quejarnos.
0: Muy bien. Amalgama Cero haciendo Cuba, segundo tema aquí en Universos en Escena. Un verdadero placer que estén tocando en vivo.

0: aplauso. Hermosísimo tema, que estamos escuchando. Bueno, yo sigo maravillado con las letras. A mí me encantan lo que vamos escuchando. Y bueno, qué bueno que haya también este tipo de pensamiento y que lo puedan ilustrar en canciones con sonidos. La verdad que es un verdadero placer. Van a estar tocando el lunes en la apertura de esta Bienal. ¿Tienen un temita más o no? ¿Tres? Sí, ¿hay alguno más para hacer?
1: Bueno, hacemos tres.
0: Libertad. Parece que estamos a tiempo de hacer uno más, ¿no?
2: Sí, estamos a tiempo.
0: Estamos a tiempo de hacer uno más. Por lo tanto, bueno, vayan a ver a Amalgama Cero. Vamos a nombrar a todos los integrantes. Entonces, alguien que nombre a todos los integrantes, porque hay algunos que no vinieron en este formato, pero sí van a estar tocando el día lunes. Invitados, no spoileamos, no decimos nada. Pero bueno, vamos entonces con los integrantes.
2: Los de Amalgama Cero somos, sí, Emiliano Torielli, Francisco Blanco, Santiago Heredia, Ludmila Perot, Beren Morgante y Ramiro Gómez.
0: Bien, eso es Amalgama Cero, que se van a estar presentando el lunes ahí en la Sala Maggi, ¿no?
2: No, en la Sala Sal.
0: En la Sala Sal, todo lo que es música.
2: En la Maggi va a estar todo lo que es escénica.
0: Exacto, escénica es todo en la Maggi.
2: Vamos a seguir presentando nuestro disco el lunes.
0: ¿Dónde los pueden escuchar entonces? ¿Cómo pueden buscarlos?
2: Como Amalgama Cero. Sí, Amalgama Cero en YouTube, en Spotify.
3: Cero con Z. Apple Music, Tidal.
0: Bien.
3: Bandcamp, lo que sea.
0: ¿El disco cuántas canciones?
3: 8.
0: Bien, bien conceptual.
3: 23 minutos, algo así.
0: Bien, un disco bastante conceptual, 8 canciones.
3: Sí.
0: Hoy en día es bastante difícil encontrar un disco de 8 canciones.
2: Tenemos colaboraciones.
0: Son 2, 3, 4 tipo de P, ¿no?
2: Tenemos colaboraciones con Carlos Aguirre.
0: Bien,
2: Danilo Cernoto.
0: Tranqui.
2: Y Fran quiere contar también. Nicolás, nuestra fila de tambor.
3: Ah, bueno, sí, hay cada tema del disco está inspirado en un género.
0: Bien.
3: Popular. Y bueno, hay un tema que tiene unos colores así flamencos. Uh-huh. Que tocó la guitarra un amigo, muy amigo nuestro, Nicolás Clemente. Bien. La guitarra clásica. Sí. Y otro tema que tiene, es como un aire de candombe. Nos acompañaron también unas amigas nuestras, María Eugenia Hegel. Uh-huh. Y Belén Irigoyen, en la fila de tambores.
0: Bien.
3: Junto con Ramiro. Ajá. Que armaron la fila de los tres tambores de candombe.
0: Bien.
3: ¿Te acuerdas de
2: y algo de eso, no digan qué, pero algo de eso va a haber este lunes también?
3: Y algo. Va a haber cosas lindas, un show muy... Lo cronometramos cada vez que lo ensayamos.
2: Ajá, ¿cuánto
3: muy
2: tiempo?
3: Apretado.
2: ¿Cuánto tiempo tiene?
0: ¿Cuánto tiempo tiene un show en la Bienal?
2: 40 minutos clavados. Ah,
0: bueno, bien, no está tan mal.
4: En realidad está contemplado la hora, pero en eso sí. Usted está contemplado el
0: armado,
4: desarmado, claro, la prueba de sonido. Entonces tenemos 40 minutos de show nuestro.
0: Sí.
4: Y tenemos pensado hacer todo eso, todo lo anterior en 20 minutos.
0: En 20 minutos.
2: Y si no, ya todos los que están escuchando, que los van a ir a ver, van a cantar otra.
0: Claro,
2: y ya quedan capaz. Sí, es un pacto entre nosotros.
4: Pero no reten, por lo menos. Sí.
2: Por suerte tenemos una fecha muy organizada, tenemos un equipo que nos está acompañando. Sí, la sí. Hermana del Fran está haciendo visuales para acompañarnos. Tenemos bien. Sonidista, un amigo en las luces. Tenemos un show preparado muy lindo para ir. Y la técnica de la Bienal siempre es impecable,
0: sí,
2: así
0: impecable,
2: que
0: así
2: se van a poder relajar y hacer lo que
4: vamos
2: tienen que hacer, sí,
0: sí,
2: disfrutar.
0: Sí, sí. Bueno, una más, tenemos una más, ¿no? Yo no sé si estaba ahí en los planes, pero bueno, una más.
4: No puedo ir solo.
5: ¿Cuál? Bueno, dale, vamos.
0: Bueno, hay quilombo, hay quilombo acá.
5: Yo lo paso,
0: ¿cuál? ¿Cómo se llama?
2: Perdón. Sí, vamos. Dice la aplaudista, por favor.
3: Esta un poquito más, menos nihilista, más del amor.
2: Bien, ah, bueno,
0: me encanta.
2: Ah,
0: sí, para mí se enamoran también.
2: Se enamoran también. ¿Cuál?
5: Idilio.
0: No sabe la flautita todavía cuál es.
2: Está en otra punta, ustedes no están viendo.
0: ¿Me pueden avisar, por favor?
2: La sentamos en el micrófono de la punta.
0: Ahí está.

0: Hermoso.
1: Hermosísimo tema. Bueno, ahí ya está bien. Lo que decías, cómo va cada tema, tiene una pincelada de diferentes géneros, ¿eh? En este caso más bossa nova,
2: claro, exactamente.
1: Viene más por ese lado, y también pinceladas bienes espinetianas también, ¿eh? Sobre todo en la parte ahí del estribillo. Bueno, un verdadero placer que estén acá, un verdadero placer que hayan venido a tocar unos temitas en vivo, y bueno, disfruten el toque de la Bienal del lunes. Sabemos que es una idea enorme, la verdad que todas las bandas que hemos visto que han pasado por la Bienal, en muchos casos después, bueno, el crecimiento ha sido exponencial, y eso también está bueno, así que tienen una linda posibilidad de mostrar lo que hacen, que ya de por sí es muy bueno, claramente, por lo que estuvimos escuchando aquí. Lo vamos a escuchar en formato eléctrico seguramente el lunes, ahí para disfrutar un poco más de la banda. Gracias por haber venido, gracias por haber tocado unas canciones aquí para los oyentes de LT10 y para Universos en Escena, y bueno, nos vemos el lunes,
3: Bueno, muchísimas gracias por la invitación y por el espacio.
0: Muchos éxitos.
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0: 45 minutos pasaron de la hora 17, últimos 15 minutos de Universos en Escena. Bueno, gracias a todos los mensajes que llegan al 342-4366-432, que tienen que ver con la banda que estuvimos escuchando. Gracias a todos los mensajes que van llegando y bueno, serán transmitidos a la banda.
1: Y también les cuento que esto que estábamos escuchando recién, sí, era Mácula. Es uh-huh. una banda de Rosario que también va a estar tocando el sábado en la Bienal.
0: Uh-huh. Bueno, vamos a hablar de fotografía y miradas en foco, fotografías entre el museo y el cielo abierto. Bueno, es una linda nota que se viene porque estamos frente a uno que sabe mucho, y que admiramos y mucho, y está sacando fotos.
1: No, no puede esto, parar de sacar momento, no puede fotos.
0: Él no puede nunca parar de sacar fotos. Es uno de los grandes representantes de la fotografía que tenemos aquí en Santa Fe. Y es Hugo Pascucci. ¿Cómo le va? Un gusto saludarlo.
2: Hola, muy buenas tardes.
0: Qué placer,
2: Pero muy buenas tardes. Eso la verdad que ando gatillo loco hoy.
0: Está bien, siempre andas gatillo loco.
2: Sí.
0: ¿No
2: sí,
0: se
2: sí.
0: pierde eso? ¿Eh? Hay gente que lo pierde, vos no.
2: No.
0: Para vos no es un dolor de cabeza sacar la cámara.
2: Es algo que desde muy chico lo vengo palpando y queriendo y amando, digamos, y es lo que es mi fuente de ingreso y es lo que hace un montón de años que estoy como volcándolo y sin ningún tipo de guardarme nada, al contrario, siempre dando para que vuelva. Esa es la idea.
0: Sí, eso es lo importante. Primero no perder la pasión, ¿no? Porque en cada gatillo, en cada disparo hay algo que tiene que ver con la pasión.
1: Y a veces es,
0: ¿no?,
1: difícil sostener la pasión cuando lo transformás en un trabajo.
0: Exacto.
2: Sí, pero vos sabés que es muy diferente porque yo hago lo que me gusta desde siempre.
0: Claro.
2: Entonces, yo desde muy chiquito dije que iba a ser fotógrafo, que quería ser fotógrafo, que me voló la cabeza de la primera vez que mi hermano mayor me invitó a entrar a su laboratorio y ver aparecer una imagen en una cubeta que vos ponías un papel blanco y al ratito aparecían cosas en ese baño. Y fue, digamos, un flash que hasta el día de hoy yo lo hago con gente adulta y toda esa historia, y para todos es un wow, qué
1: un acto de magia.
2: Un acto de magia.
0: Es un acto de magia.
2: Impresionante. Sí. La verdad magia, que es algo espectacular.
0: Como todo acto de magia, no sabes cómo va a salir, o por lo menos
2: claro,
0: en la parte analógica.
2: Claro, puede fallar.
0: ¿No?
2: Puede fallar.
0: Oye, hay errores. Si fallas, sacas otra y ya está. O puedes sacar 20.
2: Claro.
0: Pero eso también está el laburo del fotógrafo.
2: Sí.
0: O sea, de las cámaras, no sé, en un corner. Vos escuchás un fotógrafo que a veces está tirando 1000 disparos y hay uno que hace tac y después aparece en el diario la foto, ¿no?
2: Yo soy de ese criterio del tac,
0: claro.
2: del no del gatillo continuo. Sí. Me cuesta hacer gatillo continuo, lo hago,
0: si estoy
2: trabajando lo hago,
0: sí.
2: Pero soy más de pensar la imagen, de esperarla, mirar la luz. Yo mido la luz y no, me dice, pero no usa Photoshop. Y no, ¿para qué?
0: Si ya me diste
2: ISO, velocidad y diafragma, ya está.
0: Exacto.
2: Ya está. Vos, después estás en vos. Y trato de no perder el gatillo. Sigo sacando fotos, por eso estoy con la cámara.
0: Sí.
2: Trato de ir a todos lados con la cámara.
0: Sí.
2: Y documentar. El teléfono está bueno. Te da esa inmediatez.
0: Sí, te da eso que lo tenés y a lo mejor puedes hacer.
2: Y sacás, pero la cámara es otra cosa. Vos sabés que lo que hiciste, clac, ya lo tenés.
0: Sí, además imagino que hay cosas que vos decís, bueno, el teléfono lo tengo todo el día, pero hay otra que si no, llevo la cámara. Esto quiero. Sé que una foto voy a encontrar en algo, ¿no?
2: El teléfono es mi vinculación. Cámara, yo tengo programas.
0: Sí.
2: Que me de la saco con la cámara y me la paso el teléfono,
0: y
2: de la cámara
0: trabajas,
2: del
0: claro.
2: teléfono vuelan para todo el mundo, digamos. Eso es así.
1: Y también pasa un poco lo que le pasa a la gente con los libros, ¿no? Que dicen, bueno, puedo leer en la tablet, dos mil libros, no sé qué, pero también está el libro de papel, que tiene una materialidad, un peso, un olor.
2: Bueno, yo vengo de esa etapa. Nosotros, cuando yo arranqué en fotografía, yo hice mucho tiempo, estuve adentro del laboratorio. Y recién de entre los 8 y los 18, 20 años, recién ahí empecé a sacar fotos. Todo lo otro fue aprender iluminación, aprender la parte de laboratorio. Yo revelé con mi hermano diapositiva color, revelábamos blanco y negro, 125, 400 asas. Y mi hermano, que era una persona muy de cuidar mucho los tiempos y las temperaturas, entonces... Y después de ahí, a ir a trabajar un diario donde todo es la inmediatez y la locura, fue un shock. Uh-huh. Fue, pero no, pero esto no se hace así. No, no, dale, apurate y apurate.
0: Sí,
2: y
0: dame
2: apurate.
0: La foto, sí.
2: Y eso fue en el año 87, ahí uh-huh. cuando yo entré a los diarios.
0: Sí, igual estamos hablando de todavía cosas analógicas, ¿eh?
2: Sí, ¿verdad? Sí, todo analógico.
0: Imagínese ahora, año, bueno, ahora ya no existen los diarios, en
2: realidad. Hasta el año 95, 96 estuve trabajando sí, en diario. Sí. O sea, y desde el 96 hasta el 2016, en un diario... el que mentía, el Clarín, entonces es otra mirada, otro uh-huh. tiempo, otro aprendizaje uh-huh. de tener la disponibilidad de todo y, sí. y también no tener nada y comerte una guardia de 3 días capaz esperando a una persona,
0: claro.
2: Viste, cosas así.
0: Sí. Bueno, hablemos un poco de Miradas en Foco, estas fotografías entre el museo y el cielo abierto. Bueno, Hugo Pascucci estará a cargo de esta muestra y también Fernando Marchi, ¿no?
2: Con, sí, sí. ¿De qué se trata? Con el FER es una parte más de patrimonio sí. dentro de la universidad y él va, vamos a ver qué es lo que se ve de una obra en el MAC. Uh-huh. Vamos a trabajar con una obra en el MAC. Yo voy a poner la parte fotográfica, digamos, de iluminar una obra, trabajar con flash. Primero hay que ver qué es lo que llevan los que van.
0: Claro.
2: Primero que nada, si tienen cámara, vamos a trabajar, yo le voy a dar un adaptador para poner sobre la zapata y que puedan trabajar con flash de estudio, que es una de las posibilidades que tenemos los fotógrafos profesionales. Y por otro lado, trabajar el ambiente de lo que está cerca al MAC. Tenemos una plaza, que tenemos uh-huh. Construcciones muy, muy patrimoniales ahí alrededor del MAC. Entonces, hacer esa vinculación, el MAC y su entorno. Y adentro del MAC, una obra de patrimonio del MAC o una de las obras, justamente en el museo en estos momentos, están obras compradas por la universidad de, sí. lo,
1: de justamente de las bienales anteriores. La bienal.
2: Entonces esa movida también, y además que la gente que participe conozca el MAC, porque uh-huh. el MAC es por ahí como es algo muy, a mí el MAC fue uno de los primeros lugares donde yo di talleres de fotografía uh-huh. hace unos cuantos años atrás y la verdad que es un ida y vuelta. A mí me gusta volver al MAC porque me siento como en mi casa, ¿ves? Uh-huh. Entonces cuando me dijeron la propuesta a la gente de la organización, digo, dale, lo hacemos. Y con Fer, bueno, está bien, lo conocí a él en una muestra en el foro hace un par de años y bueno, sí, yo no tengo problema, trabajo con cualquiera, o sea, con cualquier amigo, compañero, compañera, compañere, con lo que haya dispuesto, que esté vinculado con la fotografía, con patrimonio, con lo que sea, para poder lograr ese ida y vuelta. Uh-huh,
1: uh-huh. Porque lo que estuvimos charlando también a lo largo de todo el programa es que la Bienal no es solo una postura pasiva de ir a mirar lo que la gente presentó, sino que siempre es una invitación abierta a nosotros también a hacer arte. Por eso están pensadas estas jornadas formativas, digamos, que dentro de las cuales está enmarcada tu taller.
2: Sí, sí, sí, totalmente.
1: La idea es que todos podamos hacer arte.
2: Que hemos ir trabajando así de vuelta. Habíamos pensado que según cómo era el grupo y el cupo que iba a participar del taller, jugar con un cadáver exquisito, uh-huh. ¿viste? En vez de un cadáver exquisito de escribir, sí, de fotografía, uh-huh. que es algo totalmente loco y son miradas de que puede estar jugando. Nosotros habíamos hecho cadáver exquisito hasta de 70 personas, uh-huh. entonces no importa la cantidad, pero sí importa la comunicación que se logre en el grupo. Eso lo estamos viendo porque no, como yo no conozco al grupo y vos lo tenés que poner, lo exponer con un tiempo. Uh-huh. Necesito un tiempo real para que me mandes, para que se haga como una cadena fotográfica y vamos a ver si se puede lograr. Y si uh-huh. no, bueno, no uh-huh. importa, buscaremos la forma de que los que hagan fotografía en ese momento de la obra las vuelquen en algún lugar para que se puedan viralizar.
1: Y mencionaste, Hugo, que tenías una... digamos, algo pensado para la gente que lleve cámara, pero también pueden participar las personas con su teléfono.
2: Sí, sí, sí, cámara, sí. El dispositivo que tengan. Uh-huh. Cámara analógica, cámara digital, digitales compacta avanzada, lo que tenga cada uno, y si no, si trabajan con teléfono. Técnicas vamos a usar. La obra en sí, miro, toco el micrófono. La obra en sí, por ejemplo, la obra que que elijamos en ese momento, la idea la vamos a trabajar como paisaje, claro, con cuatro miradas distintas, figurativo, abstracto, trama y textura, que es lo que yo trabajo con mis alumnos habitualmente, y esa mirada es figurativo, como lo ven tus ojos, abstracto, donde al ojo le cuesta identificar lo que está viendo, uh-huh, trama, la cámara la que tengas va paralelo al objeto o perpendicular, sí, que no haya ninguna inclinación a ese, y la textura, al contrario, la cámara tiene que estar a 45 grados, que son cuestiones elementales. Después, cuando el fotógrafo se entra a vincular a estos planos, los va llamando picado, contrapicado, uh-huh, le va buscando la vuelta como más funcional con el tema de la composición y la mirada libre que tenga cada uno. Eso es lo que tiene de bueno los talleres.
0: Uh-huh. Bueno, esto va a ser el viernes.
2: Va a ser el viernes.
0: De 14, sí,
2: estaba 18, programado para el, sí, 15, pero porque está la marcha nacional, uh-huh, se pasa para el viernes.
0: Para el viernes.
2: Y la idea estaba propuesta de 14 a 18, pero bueno, se va a ver si terminan antes. Cada uno es un espacio amplio porque no sabemos, el cupo también, eso nos llamó la atención, sí, que lo abrimos y al otro día hubo que cerrarlo porque se llenó.
0: Claro. Entonces, ¿cuántas personas estamos hablando?
2: Y habíamos hablado de 20 y ya había anotado como 28, 29, claro, y le digo, bueno, vamos a ver qué espacio hay en llega, el mar. Claro. Y si no, levantemos la silla que estén todos parados.
0: Listo, parados, exactamente.
2: Claro, entonces...
0: Vos sabés que nos quedan tres minutitos así para el cierre del programa, Hugo, y esto es más personal. Pasaste por lo analógico, pasaste por todos los formatos, lo que vos decías, desde revelar película hasta, bueno, el avance y el disparo fácil de lo digital. Pasaste por absolutamente todo. ¿Qué te sorprende todavía de la fotografía?
2: Y que me parece que es algo que todavía no ha tocado techo. Uh-huh. Hay un montón de herramientas que tienen las cámaras y los teléfonos que todavía no han tocado techo, así que nos podemos llegar a sorprender con cualquier cosa. Uh-huh. Y ojo que no aparezcan cámaras que puedas sentir el olor de algo. Uh-huh. O estaba justamente recién hablando con un compañero donde trabajo y estaba hablando que ya... los programas de comunicación, por ejemplo, las apps que vienen para Photoshop, Lightroom, todo eso ya están haciendo con IA liberadas. Uh-huh. Y hay infinidad de apps para lo que se te ocurra. Entonces, viste que no nada ha tocado techo. Entonces, uh-huh, yo creo que la fotografía va a seguir teniendo esa vida útil, sí, eterna. Uh-huh. Eterna. Y si no, bueno, habrá nichos para los fotógrafos que hagan analógico, claro, o que estén
0: revelando. ¿Será algo más de nichos o ahí
2: sí,
0: de,
2: sí, sí,
0: de,
2: sí, de yo creo que, ¿no?, que pensaba que en los 80 podía llegar a desaparecer porque venía vino sí, el color o vino esta tecnología digital, porque la tecnología, sí, digital está de los años... Yo la primera vez que vi Photoshop fue en el año 86, claro, en el diario Hoy en la Noticia. Uh-huh. Y mira hoy los años que pasaron y esa tecnología sigue estando.
0: Sí, sí. Bueno, siempre es un placer hablar con vos y vayan. Bueno, ya están los cupos ahí, como decía.
1: Pero Hugo siempre está presente en la universidad, dando cátedras sino electivas que pueden asistir. Contanos un poquito.
2: Sí, sí. Las electivas se dan en los dos cuatrimestres y vienen están. Vienen alumnos de las 10 facultades, uh-huh, más las 3 escuelas, y este último año, te digo, en este segundo cuatrimestre, que pensábamos que iba a ser tranqui, tengo 99 alumnos, claro, lo cual manejar, hay 4 chicos franceses, una chica colombiana, y la verdad que tienen una muy buena devolución. Hicimos un grupo de Facebook, uh-huh, y vos verás cómo se animan a hacer cosas.
0: Bien.
2: Y se hacen trabajitos para que ellos activen su mirada. Uh-huh. Yo soy muy, me gusta que miren, claro, yo le digo miren la luz, pero no es que mirar el sol, no, miren cómo ilumina, qué tipo de luz hay en los estudios, qué tipo de luz tenés en tu casa, y eso que te vaya nutriendo para ver, uh-huh, qué estás viendo cada vez que enfocás con tu celular o tu cámara.
0: Uh-huh. Uh-huh. Bueno, Hugo, siempre un placer hablar con vos y un placer que estés aquí en Universo Sin Escena. No va a ser la última vez, obviamente va a pasar, no, seguramente de nuevo, y bueno, gracias por haber venido.
2: Bueno, gracias a ustedes, disculpen que llegué así,
0: no pasa nada,
2: ponchazo,
0: no, pero... pasa nada, Hugo, un verdadero placer.
1: Perfecto, bueno, y nos vemos en la Bienal.
0: Nos vemos en la Bienal, todos,
1: sí, todos, todas, esperamos ahí, todos y todas,
0: sí,
1: No importa la edad, no, no es una entidad para
0: nosotros. No, nosotros somos jóvenes, jóvenes de alma.
1: Obvio, obvio.
0: De alma de joven. Así desde, vamos a estar.
2: Desde el lunes. La Bienal está desde los chicos de la ronda. Exacto. Hasta la persona de 99 años.
1: Exacto.
2: Están todos, serán todos bienvenidos.
0: Bien. Hugo Pascucci, aquí para cerrar el programa con nosotros. Nos encontramos el próximo sábado a partir de la hora 16 para hacer otra vez Universos en Escena. Gracias, Maggie, por haber estado acá.
1: No, por favor, un placer.
0: Un verdadero placer, ¿eh? Bueno, estuvo Lalo Zapata también en la última hora, así que le mandamos un saludo muy grande. Y bueno, gente de web, noticias, agradecemos a todos. Quédense en la continuidad de la radio. Nos encontramos el próximo sábado a partir de la hora 16 para hacer nuevamente otra edición de Universos en Escena.
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4: 18 horas, un minuto. El cielo cubierto en Santa Fe capital, la temperatura 17 grados 5 décimas, humedad 81%. El lunes comenzará la 16ª Bienal de Arte Joven de la UNL y la FUL. La programación de este año propone distintas disciplinas y prácticas, intervenciones artísticas, ferias culturales, canto colectivo y proyecciones, en un contexto de defensa de la universidad pública y del financiamiento universitario. En ese marco, la programación del lunes incluye propuestas vinculadas con la educación pública y la construcción colectiva, bajo la consigna UNL Enciende Cultura. La apertura tendrá lugar a las 20 en las fachadas del Foro Cultural y el Museo Histórico de la UNL, con desborde manifiesto de la compañía Cabeza Abajo. Así lo anticipó en diálogo con nuestra emisora Rocío Jiménez, directora de Cultura de la UNL, quien aclaró que el público puede participar con entrada libre y gratuita.
5: Apertura institucional con también una perfo que va a iluminar todo el edificio del Foro Cultural y el Museo Histórico, acá el 9 de julio 21:50, con una obra de la compañía Cabeza Abajo, que es también la obra que durante todo este año estuvo a cargo de la Comedia Universitaria, que invitamos a todos, a todas. Ha tenido mucho éxito esta propuesta de Bienal.
4: El próximo 15 de octubre se realizará una nueva marcha federal por la Universidad Pública en Santa Fe. La convocatoria es para las 16 en el Molino de Pedro Vítori y Boulevard Gálvez, para movilizarse hacia el rectorado de la UNL para el acto central a las 17. El objetivo es, una vez más, exigir la aplicación efectiva e inmediata de la Ley de Financiamiento Universitario y la recomposición salarial urgente para docentes y no docentes, como así también solicitar la actualización de becas y defensa del Sistema Científico Nacional frente al desfinanciamiento. Ahora pasamos a la información del ámbito nacional y del exterior con Gustavo Simón.
6: Más de 32.000 empresas cerraron en Argentina desde el inicio de la gestión de Javier Milei. El número de empresas empleadoras registradas volvió a registrar una caída en julio. Además, durante el séptimo mes del año se cerraron 948 firmas en comparación con junio, ubicando el total nacional en 480.067 empleadores activos con trabajadores declarados. En términos interanuales, la pérdida alcanza las 15.475 unidades económicas, lo que representa una contracción del 3,1%. En el exterior, un hombre murió en un zoológico del Reino Unido tras ingresar al recinto de los tigres. Un hombre falleció este sábado por la tarde tras ser atacado por un tigre al ingresar voluntariamente al área de exhibición del parque. A pesar del inmediato despliegue del personal médico, ambulancias y un helicóptero sanitario, los profesionales de emergencias constataron el deceso de la víctima dentro del recinto. Tras el trágico suceso, las autoridades evacuaron de urgencia el parque temático y dispusieron el cierre preventivo de las instalaciones.
4: En el deporte, el equipo sub-16 de hockey argentino brilló en el Mundial de Asunción. La albiceleste se quedó con el tercer puesto tras golear 6-3 a Italia. El marcador se abrió con dobletes de Alonso y Morales, más tantos de Romero y Espinosa sellaron la victoria. Martino Mercado fue figura clave en el arco argentino. El pronóstico del tiempo indica para mañana domingo cielo mayormente despejado con alguna nubosidad variable durante la jornada, condiciones estables, la mínima prevista 9 grados y la máxima en 21. Ahora, en Santa Fe Capital, el cielo se mantiene cubierto, la temperatura es de 17 grados 5 décimas y la humedad del 81%, informó Ezequiel Ramírez a las 18:06.

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5: Seis de la tarde, 9 minutos en la República Argentina. Vamos a abrir una horita de variedades musicales, una horita que ya no es tal, ¿verdad? Porque si ya pasaron 9, vamos a tener algunos minutos de variedades musicales para compartir con ustedes en el aire de LT10. En la operación técnica y en la selección musical, a cargo de toda esta musicalización, se encuentra Juan Manuel Zapata y de la puesta en el aire. Mi nombre es Gustavo Simón, algunos me conocen como un tal Simon. Señoras, señores, bienvenidos a las variedades musicales de LT10, la radio de la Universidad Nacional del Litoral.

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6:38 de la tarde, 38 minutos en el país. Mientras tanto, aquí en la ciudad de Santa Fe tenemos una tarde de sábado con el cielo completamente cubierto, una tarde nublada, 17 grados y medio la temperatura, un fin de semana largo que se pronostica inestable. En minutos nada más, luego de los títulos de las 7 de la tarde, continúa la programación de LT10 con 10 en deportes, el gigante de la tarde en su edición especial premium de sábado por la tarde, y luego del panorama de las 20 llega el clásico velocísimo, y a las 21 llega Simon Trip. Así continúa la programación, continuará la programación en este sábado de LT10. Nosotros continuamos compartiendo estas variedades musicales, algunas canciones sonando en el aire de la emisora universitaria, la radio de la Universidad Nacional del Litoral.

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1: Hora 19 en todo el país. El cielo cubierto en Santa Fe capital, la temperatura 17 grados, humedad 84%. Se espera mucho movimiento turístico para el fin de semana largo en la ciudad. Desde el Centro de Informes de la Subsecretaría de Turismo afirmaron que en estos días previos se recibieron gran cantidad de consultas sobre actividades y lugares de hospedaje. Según contó Leonela, representante de la Subsecretaría de Turismo de la ciudad, se nota mucho movimiento de turismo por el Harlem y el relevamiento hotelero realizado arrojó reservas de casi el 95% para estos días. Por ello, las consultoras apuntan para saber de otras opciones de alojamiento en la zona.
2: Estamos viendo que hay muchísimo movimiento en cuanto al ingreso de turistas a la ciudad. Estamos teniendo muchas consultas en cuanto a hotelería. Sabemos de que está bastante completo en lo que es la ciudad de Santa Fe, tanto por el evento que tenemos este fin de semana del Harlem y por el fin de semana largo que es turístico. Sí, tenemos un relevamiento hotelero que sabemos que está casi 95%, diría que al 100%, así que bueno, muchas consultas están siendo fuera de lo que es el centro de la ciudad. Pueden ser cabañas, la localidad de Rincón, Santo Tomé, Sauce Viejo.
1: En esta línea, por una nueva edición del Harlem Festival en la estación Belgrano, comienzan los operativos de tránsito. Hasta lunes a las 2 de la mañana se implementarán cortes totales en Boulevard Galvez y Avellaneda, Güemes y Castellanos, permitiendo el acceso exclusivo a vecinos y proveedores. En tanto, la rotonda Dorrego permanecerá con ingreso cerrado y tránsito agilizado, mientras que Boulevard Galvez y Vélez Sarsfield regirá un esquema de ordenamiento desde el mediodía. También habrá cambios de recorridos de las líneas de colectivos urbanos 2, 9 y 13. Ahora más información del ámbito nacional y del mundo con Gustavo Simón.
3: El gobierno avanza en un acuerdo con Estados Unidos para reemplazar tecnología estatal china y crear un centro de ciberseguridad. El Poder Ejecutivo negocia con el gobierno de Estados Unidos un programa para auditar la infraestructura informática pública y reemplazar el equipamiento de empresas chinas como Huawei en las redes estatales. La iniciativa contempla un aporte del Departamento de Estado de hasta $13.900.000 durante 3 años para financiar la sustitución de tecnología sensible. La nueva estructura funcionará dentro de la órbita del Centro Nacional de Ciberseguridad, con el objetivo de dotar al Estado argentino de capacidad operativa para detectar y neutralizar amenazas digitales. En el exterior, 9 países de América Latina activaron alertas de tsunami tras el terremoto en Panamá. Las autoridades de Protección Civil de Panamá, Colombia, Costa Rica, Ecuador, Perú, Nicaragua, Guatemala, El Salvador y México desplazaron protocolos preventivos ante la amenaza de variaciones en el nivel del mar tras el sismo de magnitud 7.7 grados. Los organismos técnicos recomendaron la suspensión cautelar de las actividades náuticas y recreativas en zonas costeras, monitoreando posibles corrientes intensas. A medida que avanzaron las mediciones de los mareógrafos, entidades oficiales como la Comisión Nacional de Emergencias de Costa Rica comenzaron a descartar riesgos mayores en sus costas.
1: En el deporte, Iván Delfino apuesta por la misma receta en Colón para jugar ante Mitre. El DT pondrá en cancha los mismos 11 que vienen de vencer a Estudiantes de Caseros. Federico Lertora, pese a una sobrecarga muscular, sería titular en Santiago del Estero. El encuentro será mañana domingo desde las 16 con arbitraje de Jorge Baliño y transmisión de LT10 AM1020 y FMX 103.5. El pronóstico del tiempo indica para mañana domingo cielo mayormente despejado con alguna nubosidad durante la jornada y condiciones estables, 9 grados la mínima y 21 la máxima. Ahora el cielo cubierto en Santa Fe capital, la temperatura 17 grados y la humedad del 84%, informó Ezequiel Ramírez a las 19:05.
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todo el fútbol, con las actividades que se desarrollan a nivel local, nacional e internacional, de todo lo que pasa en el mundo del deporte, partidos que van terminando, partidos que están por comenzar. Hay mucho por contarles en esta tarde de sábado. Un gusto para nosotros de poder acompañarlos. Bueno, vamos a hablar de Colón, que juega mañana en Santiago del Estero frente a Mitre. Vamos a hablar de Unión, que perdió anoche en el 15 de abril frente a Defensa y Justicia 2-0. De todo esto nos vamos a ocupar. Colón, que juega mañana, 4 de la tarde, se corrió una hora el partido, se adelantó, era las 5, se corrió para las 4 de la tarde, arbitraje de Jorge Baliño. Ya vamos a hablar con Mati Lorefice del equipo sabalero para jugar mañana. Ya lo vamos a escuchar a Leo Madelón. Unión perdió, Madelón manifestó que ya está focalizado en el próximo partido, que va a ser frente a Riestra, un Riestra que tiene que jugar mañana frente a San Lorenzo de Almagro, pero Unión, que perdió anoche, ya piensa en el próximo partido. Madelón fue muy autocrítico, de sentir vergüenza, no le gustó lo que pasó, le pidió disculpas al hincha de Unión. Madelón no se va, se queda, no hay renuncia y no lo echan, de acuerdo a lo que se expresó anoche en el 15 de abril. Bueno, ya vamos a hablar de los equipos santafesinos, ya lo vamos a escuchar a Madelón, también a Tarragona, haciendo autocrítica. Ya vamos a charlar con Mati de Colón. A ver, ponemos en orden cómo se va desarrollando el fin de semana. Ayer, Sarmiento le ganó de visitante en Mar del Plata al Dosivi 3-1. Gimnasia de La Plata empató con Atlético de Tucumán 1-1. Instituto Boca en el Mario Kempes en Córdoba 2-2. Y lo dicho, la victoria de Defensa y Justicia en Santa Fe frente a Unión 2-0. ¿Qué pasó en el día de hoy con el fútbol en nuestro país, de todo lo que se está desarrollando en esta jornada? Tenemos entonces para contarles que Barracas le ganó a Huracán 2-0, que Central Córdoba empató con Estudiantes 2-2, eran los partidos que se jugaban en este día sábado, que en un ratito nada más, ya saliendo para la cancha, porque juegan en Victoria, Tigre, 19:15, ya están en el vestuario para saltar, Tigre-Banfield, y que a las 21:30 en el Monumental juega River frente a Estudiantes de Río Cuarto. 42 años que no se enfrentaban River-Estudiantes de Río Cuarto, aquel equipo del uruguayo Cubilla, que marcó una época en el 84, y jugando frente a Estudiantes de Río Cuarto, bueno, se vuelve a enfrentar en el Monumental. Esto es lo que tenemos para hoy. Mañana vamos a tener a San Lorenzo Riestra, que recién le comentábamos, a Rosario Central en el sur de la provincia frente a Independiente Rivadavia de Mendoza a las 5 de la tarde, Platense Argentino Junior a la misma hora en Vicente López, en el Cilindro de Avellaneda 19:15 Racing frente al Pirata frente a Belgrano, y a las 21:30 Talleres en Córdoba jugando frente a Independiente. Quedan colgados para el lunes dos partidos, a las 4 de la tarde Lanús Vélez y a las 6:30 de la tarde Gimnasia de Mendoza en Mendoza frente al equipo de Fran Darío Kudelka, Newell's Old Boys de Rosario. Esto es en cuanto a Primera División. Nos metemos en el mundo de la Primera Nacional, ya que estamos hablando de Colón, hoy sábado, porque hoy Colegiales y Tristán Suárez empataron 0-0. Almagro le ganó a Chacarita 2-1. Agropecuario de visitante le ganó a Quilmes 1-0. Y Midland goleó a Atlético de Rafaela en Buenos Aires 4-0. Perdió la crema. Derrota del equipo santafesino 4-0. Un Atlético de Rafaela que en los últimos partidos se cayó a pedazos y salió de la zona de los 8. Atlético de Rafaela con este resultado está en el puesto 11. Ya vamos a hablar de la tabla. Mañana interesante todos los partidos que hay, muchísimos. Atlanta San Martín de Tucumán a las 3 de la tarde, Madryn en el sur, 3 de la tarde frente a Chaco Forever, 3:30 Defensores de Belgrano a Casuso, 3:30 Almirante Brown San Miguel,

0: a las 3:30 Estudiantes de Caseros Morón, a las 4 de la tarde Gimnasia de Jujuy frente a Gimnasia y Tiro de Salta, en el estadio de Mitre, el dueño de casa recibe a Colón, 4 de la tarde, Temperley, Chicago, 4 de la tarde, y Patronato en Paraná juega frente a Güemes a esa hora, 4 de la tarde. A las 5 de la tarde, dos partidos, Central Norte de Salta Ferro, Maipú San Martín, Maipú de Mendoza, San Martín de San Juan, y a las 7:30 Ciudad de Bolívar con San Telmo. El lunes dos partidos, 5 de la tarde en Córdoba, Racing con el Mil Rayas Los Andes, y a las 7, All Boys en Floresta, jugando frente a Godoy Cruz de Mendoza. Esto es lo que nos da el fútbol de Primera División y de la Primera Nacional. Mañana domingo también, esto como para ir titulando algunas cositas, tenemos torneo regional amateur en el predio de la Liga, 4 de la tarde, Cosmos frente a Benur, con el arbitraje de Jorge Tolosa. A las 5 de la tarde en el Portón del Norte, San Justino recibe a los Andes de Alcorta, arbitraje de Leandro Aragno. Y a las 7 de la tarde, Atlético San Jorge de local recibe a Colón de San Justo, arbitraje de Santiago Mereles. Esto es torneo regional amateur con equipos de Liga Santafesina, 3 equipos que nos están representando, así que viene interesante la cosa. La Fórmula 1, ya está trabajando el equipo Velocísimo para las 8 de la noche, allí está toda la banda, simplemente un adelanto del rico material que preparan el equipo Velocísimo. En la carrera sprint de 21 vueltas ganó Verstappen y Franquito Colapinto abandonó. Esto fue el sprint de 21 vueltas en Singapur hoy tempranito. Para el Gran Premio de mañana, 62 vueltas a las 9 de la mañana, la pole la hizo Verstappen, Leclerc segundo, Hamilton tercero, Antonelli cuarto, Norris en el quinto lugar. Lo mandaron al fondo a Russell, junto con Alonso, que va a largar último, van a largar último Russell y Alonso por cambio de motor. Es decir que Piastri se quedó con el sexto lugar, Gasly en el séptimo, Lobson octavo y noveno para Lindblad, mientras que Hülkenberg 10, Berman 11, Ocon 12, Sainz 13, Bortoleto 14 y Franquito, que había terminado 16, se lo corrió para el puesto 15, un puesto más arriba, larga 15 Colapinto, Albon 16, Stroll 17. Bueno, le van a contar los chicos de Velocísimo todos los detalles del Gran Premio de Singapur, pasadita a las 8 de la noche. Simplemente un adelanto, si usted ya quería saber algo, bueno, nos tomamos esta licencia de contarles cómo larga Colapinto mañana en Singapur. Algunos títulos. Estábamos siguiendo atentamente porque ayer vimos el partido, lindo partido, el de Instituto Boca, 2-2, se desgarró Paredes, entró y al rato salió. Va a tener 3 semanas por lesión muscular de segundo grado. No va a poder estar, una verdadera pena, no va a poder estar en las semifinales con Vasco da Gama, ni el próximo martes ni el 20, la revancha en Brasil. Tampoco va a poder estar frente a Talleres y frente a Independiente por el torneo local, descartado. Y es duda, porque después de Talleres Independiente, el 1 de noviembre juega frente a River el Clásico. Va a llegar sin fútbol, con todos los riesgos que esto implica, para ver si Paredes puede estar en el Clásico frente a River. Toda una incógnita, un detalle de lo que es el jugador más importante que tiene Boca Juniors. Bueno, este es un adelanto de todo el fútbol. Después tenemos para contarles del fútbol internacional, mucho del fútbol español, del fútbol italiano. Porque hay cosas interesantes siempre, hay gente que le gusta el fútbol, muchos chicos que le gusta el fútbol internacional. A ver, les adelanto algo, ganó Atlético de Madrid, le ganó al Alavés 2-1, el conjunto del Cholo Simeone, ganó Barcelona al Getafe 3-0, Real Madrid 1-0 al Villarreal, solamente un gol para el Real Madrid sobre Villarreal de local. Después también tuvimos algunos partidos del fútbol de la liga inglesa. El Arsenal le ganó al Leeds 2-1, el Aston Villa frente al Brentford 2-2, el Manchester United empató frente al Tottenham 1-1, en el fútbol inglés, en el fútbol italiano, el Genoa le ganó a la Fiorentina 2-1, a la Fiorentina de Mastantuono, el Inter le ganó al Parma 3-0, Napoli le ganó al Frosinone 3-0. Esto es un poquito también para los que gustan del fútbol internacional, lo más destacado. 19:17 en la República Argentina. Hacemos la primera pausa. Está Juan Manuel Zapata con nosotros hasta las 8 de la noche y ya nos metemos otra vez, volvemos al fútbol de Santa Fe. Saldos y retazos de lo que dejó anoche la derrota de Unión y lo que viene Colón mañana frente a Mitre en Santiago del Estero.
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0: 7 de la tarde, 22 minutos en la República Argentina. Con la derrota de Unión y los resultados que se dieron hoy y lo que falta mañana, si bien también va a quedar colgado un partido para el día lunes en Primera División, porque uno mira la tabla de posiciones y analiza de lo que puede pasar con Unión, el lunes va a quedar colgadito Lanús Vélez y Gimnasia de Mendoza, Newell's Old Boys. Yo estoy mirando los partidos, porque Unión con la derrota de ayer se quedó en el puesto 10, salió de los 8, ya está en el puesto 10. Mañana juega San Lorenzo Riestra, a Unión le conviene que empaten, entonces se van los 2 a 12, porque si no Unión va a perder un puesto más, gane San Lorenzo, gane Riestra, se van a 14, lo bajan a Unión. Entonces a Unión le conviene que Riestra y San Lorenzo empaten, pero también está Platense, que si gana lo iguala a Unión. Esto es lo que tiene la tabla con esta adversidad de 4 derrotas consecutivas para el equipo tatengue. Instituto tiene 26, Defensa 24, Boca tiene 21, está tercero, Vélez está cuarto, 21, Lanús tiene 17, que va a jugar el lunes con Vélez. Newell's Old Boys tiene 17, juega con Gimnasia de Mendoza el lunes. Gimnasia 17, mirá qué partido, ¿no? Para ver cómo se acomoda en la tabla, faltando tampoco. Independiente 17, está octavo. Independiente juega mañana con Talleres de Córdoba. Talleres está último, Independiente es el último en entrar. Si bien tiene 17, por diferencia está entrando octavo. Ahí está la importancia entonces para Independiente de poder escalar un poquito más, porque se puede ir a 20, pero está Talleres que quiere subir y que quiere cambiar un poco el rumbo. Después viene Estudiantes con 14, que empató 2-2 con Central Córdoba hace un rato nada más. Ya está jugando Tigre Banfield, 0-0 los primeros minutos. 13 Unión, Riestra y San Lorenzo 11, Platense 10, Central Córdoba 10 y Talleres con 8. Así está la tabla de posiciones para el equipo tatengue, como queda con estos resultados. Y en la otra zona, Argentino Junior es el puntero con 21, Belgrano 19, Sarmiento 19, Central 19, Huracán 19, Gimnasia de la Plata 19, todo muy parejo. Independiente Rivadavia 18, el equipo de Independiente Rivadavia que juega con Rosario Central, están todos empataditos, pero Independiente Rivadavia tiene 18, puede dar un buen salto. Barracas tiene 18, Barracas consiguió una buena victoria frente a Huracán, 2-0 hoy. Afuera está Tucumán con 14, ya están más lejos los que están atrás. River 13, Tigre 13, Racing 11, Banfield 11, Aldo Civi 8 y Estudiantes 6. Esto es el cómo está la cosa, donde está muy comprometido Estudiantes de Río Cuarto y Aldo Civi, son los dos más comprometidos, porque por descenso se va Estudiantes de Río Cuarto y por tabla anual también. Entonces, los dos comprometidos son Estudiantes de Río Cuarto y Aldo Civi de Mar del Plata. Realmente le va muy mal a los dos. Están prácticamente condenados de la primera división del fútbol argentino. Bueno, a ver Unión. Unión que ahora tiene que jugar con Riestra, que después viene Estudiantes de La Plata. Estudiantes es el calendario como le toca a Unión. Riestra primero, este partido con Riestra el lunes próximo a las 21:15 en Buenos Aires. Después saltan las emociones para Unión Estudiantes el lunes 26 a las 7 de la tarde en el 15 de abril por la fecha 14. Por la fecha 15, que también ya está establecido, juega el domingo 1 de noviembre, 6:30 de la tarde, frente a Newell's Old Boys en Rosario, y quedará pendiente saber qué pasa frente a Vélez, cuando juega frente a Vélez en el 15 de abril, para cerrar el bloque de las 16 fechas. Perdió anoche, cuarta derrota consecutiva, y Madelón hizo un monólogo, y esto dijo.
1: Están todos Buenas noches. Ahí le pedí yo a Pablo que iba a hacer una exposición para evitar palabras. Yo sé todo lo que pueden llegar a preguntar y quieren preguntar todos. No hay nada raro, pero a veces es bueno que lo pueda explicar. Hoy se cumplieron 55 partidos y siempre me toca... Es un examen que tenés que dar después de cada partido, digo, y hay que dar la cara. Entonces dije, voy a hablar porque yo sé lo que me van a preguntar. Si tenés fuerza, si estás para seguir. A mí lo primero que tengo es dolor por el resultado, por el hincha, y se manifestó el hincha y nos tiene que mover eso, porque no nos puede suceder, menos como yo conozco el club. Sí, que hubo que cambiar cosas y sobre la marcha ir acomodando, pero bueno, la gente no lo entiende y no tiene por qué entender. La gente, el hincha, quiere resultados. Yo, si me pongo en una tribuna, también quiero un equipo protagonista que gane. Hoy, desde lo futbolístico, fue un partido que nosotros habíamos planteado con lo que teníamos, jugando así, de contra, cortando en el medio campo. Tuvimos dos jugadas claras, un tiro en el palo. Ellos también tuvieron varias jugadas de gol. Es un equipo muy bueno, defensa, que se acomodó. No por casualidad está ahí arriba, está punteando. Era muy difícil para nosotros este partido y queríamos trabajarlo. Y no lo pudimos sostener, fueron esos 5 minutos que tenemos siempre. Vos me decís, Leo, pero ¿cómo se resuelve? Y lo tengo que resolver. Nosotros jugamos dentro de 10 días con Riestra a las 9:30 de la noche. Yo ya estoy focalizado en ese partido. El sábado y domingo vamos a descansar. Necesitamos limpiarnos, limpiar la cabeza. Le dije a los jugadores que traten de no exponerse, no es bueno. No estamos en un buen momento. No, nunca sucedió así tantos partidos. Creo que del 2018, que no me tocaba estas secuelas así que quede de partidos, seguidilla de partidos perdidos. Y después no hay que buscar excusa, que no tuvimos suerte, que pegó en el palo, que esta salió. El fútbol se juega, se gana. Los que mueven la red, siempre digo lo mismo, tienen razón. Lo que les quiero decir es que estoy bien. Entiendo al que algunos hinchas estaban incómodos y dicen, che, ¿por qué no te vas? Eso pasa siempre en todas partes. Después te dicen, quédate 5 años y ganas 3 partidos. Eso yo es parte del fútbol y la entiendo. Yo con los jugadores estoy bien. Recién estuve charlando con ellos. Soy tan simple y tan puro que les dije, si a veces necesitan que salga un paso al costado y un buen día de otra gente puede ser muy saludable y bueno. Y no, si dijeron, no, esto lo tenemos que levantar nosotros, queremos tener una reunión entre nosotros, Leo, la convivencia es perfecta que tenemos. Entonces, para unificar todo lo que podía ser preguntas y respuestas, yo te digo, el equipo hoy dio todo, no es que no metió, no jugó, que le puede faltar idea, y puede ser, pero bueno, nosotros... son los jugadores y revolvés y das la vuelta y tenemos esto. Entonces, tengo que explicar. Y el hincha de Unión se merece una explicación. Yo hoy tengo vergüenza, no me gustó lo que pasó. Le pido disculpas, si me quiere disculpar, me disculpa. Si no me quiere disculpar, tiene todo su derecho. No me gusta lo que pasó hoy y no quiero que pase más. Entonces ya estoy pensando en 10 días. No estoy caliente con el hincha. Porque yo soy hincha de Caferatense y cuando voy a veces me pongo mal con mi equipo que pierde, y digo, pero ¿cómo? Y voy, me voy y después vuelvo y aliento otra vez la semana siguiente. Así que el hincha de Unión yo lo conozco, y hoy puteó y está enojado y yo sé que revierte rápido, lo vamos a necesitar. Te lo digo así, mirándolo a todos, lo vamos a necesitar, pero que el jugador tenemos que dar todo, yo tengo que dar todo en cada jugada, en cada entrenamiento, en cada día. Los socios que vienen una vez por mes ven que no hay nada raro, está la convivencia es súper, y son momentos que hay que pasar, hay que aguantar los balazos y seguir. Imagínense, uno tiene casi 700 partidos dirigiendo y que no es poco, en Unión son muchos, conozco al club y Me duele cada club donde voy si me va mal, pero este es un club especial para mí. Entonces, no voy a dejar que esto se caiga, que se derrumbe. Jugadores, cuerpo técnico, cada uno lo que tenga que hacer, la dirigencia lo que tenga que hacer, ustedes lo que les corresponda. Eso lo quería decir, así evitábamos todo tipo de preguntas. No se va Madelón, se queda, no hay renuncia, no lo echaron. Los jugadores también, con las partes estamos bien y estamos en deuda del resultado. Así que, gracias por entenderme. Buenas noches.
0: Bueno, evitó todo tipo de preguntas. Simplemente resumió a lo mejor lo que él interpretó que el periodismo quería preguntarle y hizo un monólogo. Indudablemente que una salida elegante de Madelón para no comprometerse con respuestas a las preguntas de los compañeros, de los colegas. Qué bueno que Madelón adivine lo que los periodistas quieren preguntarle, ¿no? Entonces tendría que... Va a resumir y ser así. Indudablemente que no está cómodo, indudablemente que está fastidioso, indudablemente que fue una salida elegante para evitar contratiempos o cruces de opinión, siempre desde el respeto, pero el hincha... se fue fastidioso, se fue cantando mal para con el técnico y con la comisión directiva. Y dentro de todo ese malestar y de toda esa bronca, se respeta que Madelón diga, bueno, voy a decir esto y hablar. No tratando de adivinar lo que los colegas, esa es la parte que no coincido con Leo, ¿no? Yo ya sé lo que ustedes me van a preguntar. Pero... bueno, él decidió hacer un monólogo y esto fue lo que ustedes escucharon, ¿no? Que no se va, que está bien, que no lo echaron, que siente el respaldo del plantel, de los jugadores. Bueno, esperemos a ver qué pasa con este Unión, que ahora tiene que jugar frente a Riestra, un partido muy difícil en Buenos Aires, el próximo lunes 19 de octubre. El que sí habló fue Cristian Tarragona, el capitán, y esto dijo después del partido.
2: ¿Qué sensación tienen ustedes? Nada, sensación horrible, malestar. Obviamente que es muy caliente porque nadie quiere perder, nosotros menos. Pero bueno, tenemos que aceptar que hay que corregir un montón de cosas, hay que seguir trabajando. Por empezar, me pongo yo, que las pocas situaciones que tenemos que concretarlas. Hoy me quedó una, no pude hacerlo, así que nada, hay que seguir trabajando, pedirle disculpas a la gente, que es la que siempre hace el esfuerzo para poder venir a alentar, y nada, les prometo que vamos a seguir adelante.
3: Cristian, tienen buen plantel, muchos chicos, yo considero, y en el peor momento, que es este, cuatro derrotas consecutivas, considero que tienen muy buen plantel. ¿Por qué no se dan los resultados?
2: Ah, bueno, hay veces que la pelota entra a hacer... Llegas dos veces y he tenido situaciones de gol y las convertí. Lamentablemente creo que hoy arrancamos muy bien. Después ellos tuvieron cuatro llegadas, no hacen dos goles. Entonces tenemos que ajustar un poco más. Hay que ajustar un poco más. Cada uno creo que va a hacer autocrítica. Como te dije recién, yo soy el primero. Y nada, acepto todas las críticas. Y voy a seguir trabajando para que podamos levantar.
3: ¿Le pidieron a Madelón que siga?
2: No hablamos nada de eso. Obviamente que Madelón tiene su nombre acá en Unión, es un nombre muy importante. Con Leo nos conocemos hace mucho. Creo que nos dio la confianza y nos da la confianza a todos los chicos que le tocó debutar este año también. Así que nada, es cuestión de seguir trabajando y levantar esta situación.
4: Que se hayan ido jugadores, se haya desmantelado el plantel, como se dice. ¿Esto influyó en ustedes? ¿Siente que es una baja importante para lo que resta el campeonato? ¿Para
2: definición? Sí, bueno, se nos fueron jugadores muy importantes. Obviamente que todos saben esto. Se armó casi medio plantel nuevo, quedaron chicos nuevos. Pero bueno, siempre pasa en distintos planteles, en distintos equipos. Hay que adaptarse rápido de la mejor manera y bueno, es cuestión de seguir trabajando y aceptar lo que nos está tocando. Lamentablemente no nos gusta perder, no nos gusta perder, pero bueno, hay que seguir trabajando para poder levantar.
4: Sí, hablamos ahí algo medio cortito, pero nada. El equipo muy muy olido, obviamente, por la derrota en casa, la cuarta al hilo, así que imagínate cómo estamos, pero bueno, yo creo que hay que seguir trabajando. De eso se sale trabajando y aceptando todas las cosas que hicimos mal. Hay que seguir trabajando para poder corregir todas estas cosas y poder levantar la fecha que viene. No convertí, como te dije antes, las situaciones que creamos, por ahí ajustar un poco, porque cuando nos llegan, tienen pocas situaciones y nos convierten. Así que nada, hay que ajustar eso y trabajar, muchachos, no queda otra que trabajar.
0: Bueno, ahí estuvo Tarragona respondiendo a la pregunta de los periodistas, muy simple, muy directo, muy sincero. El capitán de Unión tratando de encontrar algunas respuestas a este bajón futbolístico que tiene el equipo, ¿no? Algunos entienden que tiene que tener revancha, como cree Madelón que la tiene que tener contra Riestras. Hay otros que entienden que es el fin del ciclo para Madelón, que todo esto está terminado y que hay que buscar nuevos aires, nuevo rumbo. Bueno, Madelón decide que va a continuar, que va a estar frente a Riestra y seguramente ahí, semana tras semana, me parece que ese es un plazo, este de ver qué pasa contra Riestra el próximo lunes de visitante. 19:39 en la República Argentina, estamos haciendo 10 en deportes en esta jornada de día sábado con todo el fútbol en nuestro país. Tigre y Banfield empatan 1-1 ya pasadito los 23 minutos de juego del primer tiempo en Victoria. Se nos viene River Estudiantes de Río Cuarto en un ratito nada más. Pausa y seguimos hablando de fútbol y nos metemos en el mundo sabalero para mañana contra Mitre en Santiago del Estero.
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0: Bueno, hay que aclarar, porque esto ustedes están escuchando a Charlie Morsam en la pauta de todas las semanas, se corrió el partido en horario, se los decía en el comienzo, encuentro que se va a jugar en el Estadio Doctores José y Antonio Castiglione, por la fecha 33, el partido estaba programado para las 5 de la tarde, y se corrió, la institución local adelantó, solicitó adelantar el horario por falta de grupo electrógeno para la iluminación del estadio. Esto lo veníamos analizando hoy con Mati, y entonces es preferible correr el horario porque iba a tener problemas para para el atardecer noche del domingo sin grupo electrógeno la gente de Mitre, ¿no? A veces se hace difícil semejantes máquinas para darle energía a un estadio. Mati, ¿cómo va? Qué gusto. Buen sábado.
15: ¿Cómo está? ¿Qué tal? Buen sábado. ¿Cómo andan? ¿Todo bien?
0: Muy bien, muy bien. Contame de Colón.
15: Bueno, de Colón decir que, por supuesto que ya está en Santiago, que llegó primeras horas de la mañana, que de no mediar ningún inconveniente va a tener el mismo 11 que viene de ganar el Estudiante de Casero, es decir que Jiménez va a estar en el arco, Peinipil, junto con Thaler, con Rasmus y con Castell van a estar en la defensa, que en la mitad de la cancha Antonio, Lerto, Latoledo y Lago van a estar, y arriba va a estar Marcioni y Bonancea completando el 11 del conjunto rojo y negro, que está, insisto, ya en Santiago del Estero, con la posibilidad de mañana de sumar de a tres, de tratar de ver si por ahí deja algún punto en el camino Madryn y Godoy Cruz, también Morón, porque todavía se puede pensar en seguir un poquito más arriba y terminar, por supuesto, lo más alto posible para que después en el reducido, bueno, más allá de jugar de local, se enfrentan lo que son los equipos que vienen abajo en el otro, en la otra zona, ¿no?
0: Exactamente. Bueno, Midland, que hoy le ganó a Rafaela 4-0, Mati, ¿no?
15: Sí. Ganó Midland y ahora le sacó ventaja a Gimnasia de Tiro, ¿no? Y están los dos rivales hoy por hoy posibles de Colón en los reducidos, pero por ahora falta mucho.
0: 51 Midland y 48 Gimnasia y Tiro, que mañana la expectativa está dada en cuanto a lo que pueda pasar con los equipos, ¿no? Porque Gimnasia y Tiro, que mañana tiene un duro rival como es Gimnasia de Jujuy, en Jujuy.
15: Sí, ni hablar. No, ahora se empiezan muchos a cruzar también. Sí. Fabián, son todos los rivales duros porque ya se achica un poco el tema de lo que es la puntuación, de lo que es muchas cuestiones que empiezan a jugar con este reducido, ¿no? Quedan cuatro fechas y bueno, ahí están los equipos tratando un poco de sumar la mejor cantidad de puntos posible y llegar la mejor manera para el reducido.
0: Mati, un Colón que en la semana trabajó por lo en la semana, a mitad de semana, vos vislumbrabas que a lo mejor Delfino podía haber llegado a tener alguna duda si lo ponía a Muñoz y terminó corroborando y decir el equipo no se toca, salgo con los mismos.
15: Sí, me parece que encontró algo que le está gustando a Delfino, esos tres volantes ahí que le da un poco de equilibrio, que siempre trata de soltar dos y que uno se quede, así que me parece que por ahí pasa la cuestión.
0: Qué bueno que vas encontrando el equipo, ¿no? Y lo que planteábamos también en la semana, que tiene dos colgaditos ahí con cuatro amarillas, que son Castell y Bonancea.
15: Sí, bueno, eso es un tema a resolver, ¿no? ¿Qué se hace? Por ahí se trata de limpiar, se juega hasta donde se puede, porque también todos los partidos son iguales, sobre todo estos que quedan, que deciden nada más y nada menos que la colocación de Colón. Bueno, son temas seguramente a hablar interiormente.
0: Exactamente. Bueno, ¿podemos repasar el 11 de Colón?
15: Jiménez en el arco, lo dicho, Peinipil, Thaler, Rasmussen y Castell, en la mitad de la cancha Antonio, Lertora, Toledo, Lago, Marcioni y Bonancea los 11.
0: Abrazo grande, Mati.
15: Chau.
0: 19:45, pausa y seguimos.
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0: 19:47 en Santa Fe de la Veracruz, Cristiano Ronaldo fue suspendido por la Federación Portuguesa de Fútbol. Le abrió un expediente y lo suspendió de manera provisoria. Abandonó la concentración por diferencias con el técnico Jorge Jesús. Todo comenzó cuando Cristiano entraba en calor por 30 minutos, prácticamente entró en calor para jugar con Noruega y el técnico decidió no ponerlo. Y se enojó. Cristiano Ronaldo dice: ya van a saber la verdad, ya voy a hablar. Algunos especulaban que Cristiano iba a desistir de jugar ya en la selección de Portugal. No sé si pretende marcar algún récord más o insistir con estar en la selección, pero con esto vamos a ver si la sangre no llega al río, porque se lo suspendió de manera provisoria. Vamos a ver cómo termina, si hay posibilidades de un acuerdo, si el plato se rompió y ya no se arregla con el técnico Jorge Jesús. Hay que esperar, pero la noticia es que fue suspendido por la Federación Portuguesa de Fútbol. Y hablando de grandes y hablando de jugadores históricos que tiene este planeta y de lo que significa Cristiano Ronaldo, contemporáneo con un jugador que a nosotros nos sigue tocando el corazón por su decisión de decir basta a la selección, como Lionel Messi, ayer tuvimos una linda charla, un lindo mano a mano en la previa con el Tano, con el Gallego, con Julio, con todo el equipo, en un trabajo de producción de Tamara Martinet, para encontrar y charlar, porque fue un poco el responsable, ¿no? Uno de los mentores de la llegada de Lionel Messi a la selección argentina, con Vivas, que también charló con nosotros, con el empleado administrativo que buscó a Jorge Messi arrancando una hoja de la guía y tratar de encontrarlo para que pueda jugar ese encuentro frente a Paraguay en una noche desolada. Y Tocali ayer recordó a Lionel Messi y nos sigue tocando el corazón, y es como que nos cuesta aceptar que Lionel, respetaba por supuesto, pero que haya decidido dejar la camiseta de Argentina. Y Tocali habló con el equipo 10 en Deportes, con la radio, y esta es más o menos la charla.
21: Fue así como lo cuenta la historia, que el padre le llevó un video en VHS a Claudio. ¿Fue así? ¿Existía alguna duda? ¿De Leo y del padre de jugar en la selección argentina
22: No, para nada.
21: Él deseaba, justamente, ¿no?
22: Todo lo contrario. Yo cuando está. Claro. Cuando a mí me alcanza el VHS, sí. Claudio Viva, yo estaba dirigiendo la práctica y viene, se mete a la cancha y me habla y me dice: mirá, esto me lo da una persona de Rosario, fíjate, manejalo vos, hace como quiera, a mí me lo dieron, yo te lo doy a vos, me lo dieron para vos, así te lo traigo. Y bueno, y así fue que, bueno, después no fue así, después fue que Bielsa y él habían estado en España y el padre se lo había dado allá, ¿no? Claro. Pero bueno, no importa eso, porque estuvo bien Claudio que me lo trajo, y bueno, yo lo terminó la práctica, fui a la habitación y lo miré, pero viste, cuando lo puse y me pongo a desvestirme para bañarme, y cuando veo eran 5 o 6 jugadas eran de él, y bueno, volver para atrás y vuelvo otra vez y volver para atrás y verlo otra vez, y ya no me descambié, ya me fui a hablar con el administrativo Mar Souto, pobre que desapareció, que nosotros que teníamos que buscarlo, y así se buscó. Pero lo que más me llegó es que yo estaba 10 días de irme a Finlandia a un mundial de sub-17 y no tenía tiempo de llevarlo. Él tenía edad para ir a ese mundial, no tenía tiempo de traerlo y de ponerlo, porque tenía que verlo bien, tampoco podía hacer eso. Y cuando llegamos a España, nosotros jugamos la semifinal, cuando llegamos a Finlandia jugamos la semifinal con España, nos ganaron 3-2, y cuando estábamos en el hotel, nos levantamos de la comida y la gente de España me dice: Hugo, si tú tienes ese chaval del Barcelona con el equipo que tienes, eres el campeón mundial. Y yo lo miro, viste, medio como enojado también, ¿no? Y yo digo: ¿quién, Messi? Me dice: ¿cómo lo conoces si no lo trajiste? Y me quedó, viste, y estaba el presidente de la federación ahí cerquita y me dijo: Hugo, nosotros lo fuimos a buscar, pero quiere jugar en la selección argentina. Le ofrecimos de todo, pero quiere jugar en la selección argentina. Y bueno, después fui, hablé con Grondona por teléfono. Él me dijo que me quede tranquilo, que él tenía buena relación con el presidente de España. Dice: organizá el partido para cuando vuelva del Mundial y juegue en un partido. Y bueno, así lo hicimos, ¿no? Pero a mí lo que me pasó una cosa en Santa Fe. Yo fui a ver cuando Messi era el jugador de selección mayor, que el Checho Batista dirigía la selección mayor, la Copa Sudamericana América, se jugó América. En Argentina. Y hubo un partido que jugó Colombia, y jugó Colombia con Argentina en la cancha de Colón. Uh-huh. Y yo me fui a verlo al partido con tres amigos en el auto, y cuando estaba sentado en la platea, jugó ese día, las cosas no le salieron bien a Messi. La gente lo empezó a insultar, y por qué no cantaba el himno, y por qué no se va a España, y yo sabía lo que él había hecho para jugar en la selección argentina, y que sea insultado de esa forma. Y bueno, discutí mucho con la gente ahí, me levanté y me fui a los últimos 20 minutos, lo vi arriba el auto, porque no, si no me iba a pelear, y me parecía que yo no tenía que faltar el respeto como técnico de juveniles, no tenía que faltar el respeto, y me fui arriba el auto y lo vi de ahí, porque me dolía, porque yo sé lo que él dejó. Por eso también, cuando salió campeón en el primer campeonato de la Copa, que se ganó en Brasil y él salió campeón, la alegría fue tremenda, porque yo sé lo que sufre él y porque lo que sentía por la selección argentina. Así que son cosas que uno la ha vivido al lado de él, ¿no?
2: Sí, sabés que sentimos vergüenza con eso, ¿no? Sobre todo pasado el tiempo, que haya sido acá en Santa Fe, en uno de los pocos lugares, creo que en el único lugar que lo insultaron.
22: No sé si en el único, pero en ese día yo me acuerdo que fue, la verdad que fue tremendo, y que a mí me dolía muchísimo. Yo digo, este chico, todas las cosas que hizo para jugar en la selección argentina, que se ha insultado de esta forma, no veía la forma, ¿no? Así que bueno, pasó, y me tocó también cuando jugamos el primer partido, que jugó el primer partido para la selección mayor, que a los 40 segundos lo echaron, claro. Realmente también
3: con Hungría,
22: que también lo echaron. Bueno, yo lo tuve que esperar, llevarlo al vestuario, acompañarlo al vestuario, todas cosas que sabíamos lo que él sentía y lo que él lloraba en ese momento por la selección argentina, ¿no?
3: Hugo, déjame preguntarle, Tano, Tuca, le quiero retroceder un poquito, porque a mí siempre me quedó como una duda del tema del VHS. ¿Cómo era en esa época ver que alguien venga y te diga: tenés que citar a este jugador que vos todavía no habías visto? ¿Pasaba seguido eso? Sacando el tema Messi, que venga alguien y te diga: che, llevate a este chico, citalo. Porque digo, hay un poco dudás también, decir: che, este me está queriendo meter un tongo acá, ¿quién lo representa? Y empezás como a averiguar otras cosas. Digo, ¿pasó un poco por tu cabeza un poco eso de que te quieran poner algo, un buzón, digo, sin verlo, el video de Messi, ¿no?
22: No, a nosotros, gracias a Dios, en los 12 años que tuvimos de selección, no nos pasó nunca eso. No tuvimos mucho tampoco, claro. No había tantos chicos, no tuvimos, y en este... la ventaja que yo tuve, que cuando yo me entero de él, tenía el video de él, tenía las 5 o 6 jugadas de él, y entonces, claro, yo empecé a llamar, José estaba en España, Saviola estaba en el Barcelona, claro. Y empecé a llamar a toda la gente conocida, y empecé a preguntar, y las referencias fueron todas extraordinarias. Entonces, bueno, digo, no, entonces tenemos que verlo, y bueno, lo vimos estos 2 partidos, y ya nos quedamos tranquilo que estaba en la selección argentina y que íbamos a tener un jugador para el futuro muy importante. No es cierto que yo creo que iba a ser lo que llegó él. Yo pensaba que iba a ser un jugador que iba a darle mucho a la selección argentina, pero no ser el mejor del mundo. Realmente eso es un mérito muy grande que de él, ¿no?
21: ¿Cómo viviste, Hugo, la despedida del martes?
22: Y yo estaba en la cancha, la verdad que la viví. Estuve a punto de no ir a la cancha, porque yo sabía que se me iban a caer unas lágrimas, pero dije, en mi casa va a ser peor, porque estoy solo y va a ser peor. O estaba con mi señora y no lo iba a sentir. Y la verdad que me dolió, que pensaba, yo pensaba cada jugada de él que iba a ser la última que íbamos a ver con la camiseta de la selección. Dios quiera que juegue muchos años más en el Inter, a donde esté él, porque se lo merece y porque él vive tras de eso, ¿no?
21: ¿Y ahora qué, Hugo? ¿Qué viene ahora para la selección argentina con tu ojo clínico, con tu sabiduría? Te pregunto, ¿qué es lo que pensás para el futuro de la selección argentina?
22: Pero vos sabés que me parece que yo veo en el caso de la renovación de Scaloni, de la forma en que está moviendo todo, yo tengo fe que no vamos a tener por ahí ese jugador que ante los momentos tan difíciles aparecía y hacía cosas que no la pensábamos ninguno, ¿no? Como por eso es el mejor del mundo, pero sí vamos a tener un equipo con los chicos que está llevando Scaloni, con la gente que está apareciendo, como este chico Flores, que lo estamos viendo ahora contra el Instituto. Uh-huh. Realmente me entusiasma mucho que vamos a seguir teniendo una selección con buen fútbol y con, me parece, pelear a todo el mundo, ¿no?
3: En estos días hubo una frase de Tagliafico espectacular hablando de los laterales. Él dijo, yo en los 8 años de selección no habré tirado 20 centros en la selección, porque se jugaba de una manera donde el centro era como mucho atrás, pero el típico centro del lateral al 9 casi que no existía en la selección. Ahora, teniendo dos referencias que pueden llegar a ser Julián Álvarez, Lautaro, a lo mejor toma otra preponderancia también u otro rol el lateral y sin tener a Messi, sí,
22: pero,
3: ¿no?
22: Pero yo digo también que con este chico Paz, con los volantes nuevos de este chico Flores, uh-huh, por ahí se va a jugar de la misma forma, teniendo la pelota y por ahí teniendo, llegando con toque de la forma que juegan. Me parece que yo creo que lo va a intentar Scaloni de esa forma, ¿no?
0: Qué lindo poder escucharlo a Hugo Tocalli hablando de esos comienzos. Parece mentira, cuando ese VHS lo tenía que mirar para ver si lo convencía para que Lionel Messi se ponga la camiseta de la selección argentina, y esas referencias que le llegaban de Viva, que lo fueron a ver o que se lo dieron a él y a Marcelo Bielsa, para que Tocalli decida convocarlo. ¿Cómo pasó el tiempo? Ha volado el tiempo y aquella vez de Tocalli de convocarlo frente a Paraguay, para después ahora quedarnos con esta nostalgia y con este dolor de ya no tenerlo con la camiseta de la selección argentina. Gente, nos vamos, punto final. Les recuerdo que el partido se corrió una hora, mañana es a las 4, la previa a las 2 de la tarde, empezamos a las 2 a vivir Mitre de Santiago del Estero y Colón. Que la pase bien. Las noticias de las 8 de la noche y llega Velocísimo. ¿Qué pasará con Franquito mañana en Singapur? Bueno, lo va a contar la gente de Velocísimo. Chau.

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1: Hora 20, un minuto. El cielo cubierto en Santa Fe, capital, la temperatura 16 grados 5 décimas, humedad 85%. Aguas santafesinas culminó con los trabajos en el acueducto de desvío Arijón. Recordemos que el problema quejaba a los vecinos de Santo Tomé y parte de Sauce Viejo desde ayer viernes. Ahora el servicio se irá restableciendo en el transcurso de las horas. La Organización Meteorológica Mundial de Naciones Unidas actualizó a muy fuerte el impacto del Niño. Julián Baez Benítez, director de la Oficina Regional para las Américas de ese organismo, confirmó que el máximo de la escala para medir al fenómeno es 4 y los pronósticos para nuestra región muestran una intensidad de 3.4. El experto confirmó que ya no ven factores que atenúen las condiciones y que por el contrario se intensificarán en diciembre y hasta febrero.
2: Los últimos reportes de OMM indican que esta intensidad aún va a continuar aumentando, con un máximo probable en diciembre y con una extensión en el tiempo como evento niño, por lo menos hasta febrero o marzo del próximo año. Aún tenemos bastante tiempo con esta anomalía. Yo diría que no hay que bajar la guardia, hay que mantenerse atentos, independiente de lo que se esté viviendo en este momento en esa ciudad.
1: Además, Baez Benítez informó que las lluvias seguirán cargando las cuencas de los ríos Iguazú y Paraná, por lo que no se descartan crecidas durante el fin de semana.
2: Hubo mucha lluvia en la cuenca Paraná, en la cuenca del río Iguazú también. En todo ese sector hubo mucha lluvia entre el fin de semana pasado y entre ayer y hoy. Y las proyecciones son que continúa, por lo menos en este fin de semana, en la misma condición, en la misma situación. Afecta el Iguazú, afecta el río Paraná, el río Uruguay también, que tiene su naciente en esas regiones. Entonces, todo ese sector viene lloviendo mucho desde septiembre.
1: El lunes comenzará la Bienal de Arte Joven de la UNL y la FUL. La programación de este año propone distintas disciplinas y prácticas, intervenciones artísticas, ferias culturales, canto colectivo y proyecciones. En ese marco, la programación del lunes incluye propuestas vinculadas con la educación pública y la construcción colectiva bajo la consigna UNL Enciende Cultura. La apertura tendrá lugar a las 20 en las fachadas del Foro Cultural y el Museo Histórico de la UNL con desborde de manifiesto de la compañía Cabeza Abajo. Así lo anticipó en diálogo con nuestra emisora Rocío Jiménez, directora de Cultura de la UNL, quien aclaró que el público puede participar con entrada libre y gratuita.
3: Apertura institucional con también una perfo que va a iluminar todo el edificio del Foro Cultural y el Museo Histórico, acá el 9 de julio 21:50, con una obra de la compañía Cabeza Abajo, que es también la obra que durante todo este año estuvo a cargo de la Comedia Universitaria, que invitamos a todos, a todas. Ha tenido mucho éxito esta propuesta de Bienal.
1: Ante el fenómeno del Niño llegan a Santa Fe el ARA Ciudad de Zárate y el ARA Punta Mogotes. Amarrarán en el dique 1 del puerto del 13 al 15 de octubre con el objetivo de que la comunidad pueda conocer recursos sanitarios, educativos y de respuesta ante emergencias. En ese marco, desde el comando del área naval fluvial indicaron que la Armada Argentina reforzará sus capacidades de respuesta en la jurisdicción fluvial mediante puntos de apoyo en el puerto de Corrientes y en la base naval Zárate. Al respecto, el contraalmirante Damián Orgiasi, comandante del área naval fluvial, contó cómo será su participación en el distrito Alto Verde el próximo miércoles.
4: El 14 ya estaríamos brindando, el 14 de octubre, un primer apoyo ahí en Alto Verde para la población de Alto Verde. Es un apoyo más bien de nivel sanitario, ahí estaríamos yendo con médicos, pediatras, odontólogos y de la provincia de Santa Fe a atender a esta población que se encuentra un poco aislada y bueno, ahí necesita que estemos en el apoyo y en colaboración con provincias.
1: Por una nueva edición del Harlem Festival, en la estación Belgrano comienzan los operativos de tránsito. Hasta lunes 2 a las 2 de la mañana se implementarán cortes totales en Boulevard Gálvez y Avellaneda, Güemes y Castellanos, permitiendo el acceso exclusivo a vecinos y proveedores. En tanto, la rotonda Dorrego permanecerá con ingreso cerrado y tránsito agilizado, mientras que Boulevard Gálvez y Vélez Arfiel regirá un esquema de ordenamiento desde el mediodía. También habrá cambios de recorridos de las líneas de colectivos urbanos 2, 9 y 13. Servicios municipales previstos para este lunes 12 de octubre, feriado nacional por el Día del Respeto a la Diversidad Cultural. El lunes no habrá atención al público en el Palacio Municipal ni en las oficinas de distrito distribuidas en la ciudad. No obstante, el sistema de atención ciudadana funcionará con guardias mínimas a través del 0800-777-5000. La recolección de residuos se prestará con normalidad, respetando los horarios y recorridos habituales. En tanto, permanecerán cerrados durante el feriado los ecopuntos Todavía Sirve y la Estación Verde de Colastiné. Por su parte, las tres sedes del Instituto Municipal de Salud Animal permanecerán cerradas el próximo lunes. Los colectivos funcionarán con la frecuencia de los días feriados, mientras que el sistema de bicicletas públicas, las bicis, estará disponible en su horario habitual de 6:30 a 21. Por ende, el sistema de estacionamiento medido no estará operativo este lunes. El cementerio municipal estará abierto para visitas de 7:15 a 12 y de 15 a 18:30. En tanto, la recepción de los servicios fúnebres se realizará de 7:15 a 11:30. Por último, el Tribunal de Faltas

0: Fábrica Argentina de Aviones contará con acceso libre al público en la explanada de la Escuela de Aviación Militar. Desde la Conferencia Episcopal Argentina remarcaron que el trámite de registro es completamente gratuito y busca agilizar los esquemas de transporte, seguridad y distribución de asistentes en el predio. Por otra parte, Martín Menem pidió cautela ante el armado electoral y condicionó las alianzas con gobernadores. El presidente de la Cámara de Diputados advirtió durante el plenario de La Libertad Avanza en Tigre sobre la complejidad del armado político de cara a las próximas instancias electorales. El titular del cuerpo legislativo enfatizó que los eventuales acuerdos con los gobernadores provinciales no deben responder a meras confluencias de oportunidad, sino a plataformas programáticas compartidas que garanticen la continuidad del rumbo económico. En el exterior, 9 países de América Latina activaron alertas de tsunami por el terremoto en Panamá. Las autoridades de Protección Civil de Panamá, Colombia, Costa Rica, Ecuador, Perú, Nicaragua, Guatemala, El Salvador y México desplegaron protocolos preventivos ante la amenaza de variaciones en el nivel del mar tras el sismo de magnitud 7.7. Los organismos técnicos recomendaron la suspensión cautelar de actividades náuticas y recreativas en zonas costeras, monitoreando posibles corrientes intensas. A medida que avanzaron las mediciones, entidades oficiales como la Comisión Nacional de Emergencias de Costa Rica comenzaron a descartar riesgos mayores en sus costas. En tanto, una explosión en el aeropuerto de Riad obliga a evacuar la terminal y suspender vuelos. El incidente se enmarca en una serie de ataques con misiles y drones lanzados por la milicia Houthi de Yemen. Esta ofensiva llevó a compañías internacionales como Etihad Airways y Qatar Airways a suspender temporalmente sus conexiones con Riad.
1: En el deporte, Iván Delfino apuesta por el mismo equipo en Colón para jugar ante Mitre. El DT pondrá en cancha los mismos 11 que vienen de vencer a Estudiantes de Caseros. Federico Lertora, pese a una sobrecarga muscular, sería titular en Santiago del Estero. El encuentro será mañana domingo desde las 16 con el arbitraje de Jorge Baliño y transmisión de LT10 AM1020 y FMX 103.5. El pronóstico anticipa para mañana domingo: cielo mayormente despejado con alguna nubosidad variable durante la jornada, condiciones estables, la mínima prevista en 9 grados y la máxima en 21. Ahora el cielo cubierto en Santa Fe capital, la temperatura 16 grados 5 décimas y la humedad del 85%, informó Ezequiel Ramírez a las 20:11 minutos.
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1: Hola, hola, hola, ¿qué tal? ¿Cómo les va, amigos y amigas de Velocísimo? Sean bienvenidos a otro programa más. Hoy sábado, 10 del 10, y como siempre, el 10 del 10, tienen que brillar los que son 10 sobre 10. Y hoy brilló Verstappen en Singapur, lo hizo Vitar también en sus tierras, en Mendoza, y Paul de Javi Merlo, allí también en Mendoza, donde la tengo a Mariela Palero. Mari, muy buenas noches, te saludo, no te quiere demorar. 10 de 10, ¿no? Fue así la jornada de hoy del Turismo Nacional de Mendoza. ¿Cómo estás?
2: ¿Cómo están? Bueno, estoy tratando de... Ahí está, de estar un poco mejor ubicada porque tenía poca luz. ¿Ustedes cómo andan por ahí?
3: Todo bien, con frío, pero bien.
1: Bien, acá andamos bien, acá andamos bien.
2: Acá también.
1: Sí, un poco enojado con la FIA, con la Fórmula 1 y demás, pero nos interesa saberla allí, lo del Turismo Nacional también.
2: Bueno, acá estamos con frío también, no hubo sol hoy, fue una jornada realmente fría por la mañana... alcanzaron a caer algunas gotas ayer por la tarde, pero bueno, después hoy se pudo hacer toda la actividad. Un golpe muy fuerte de Gastón Guianza en los entrenamientos, quiero contar un poco eso también, porque bueno, después se trabajó mucho en su auto, porque tuvieron que cambiar la caja, los dos ejes. La verdad que fue muy fuerte, quedó mal posicionado en el momento de salir a buscar vuelta rápida en los entrenamientos. Tommy Marchesín, que no va a ser de la partida, que se fue directamente de Mendoza, hizo un trompo, venía detrás muy pegadito Gastón Guianza en la clase 2, y también venía Santino Valerini. La verdad que Santino tuvo la suerte de no impactar, en realidad la suerte es la de Guianza, ¿no? Porque si le llega a pegar realmente iba a ser un golpe mucho más fuerte. Fue trasladado rápidamente Gastón Guianza al hospital Perrupato de acá, le hicieron todos los estudios, está todo bien, entonces así que el equipo cuando fueron a clasificar, que la dominó justamente el local a la clasificación, a las dos tandas de clasificación, porque mejoró en la segunda tanda de clasificación Tomás Vitar, el equipo sacó el auto del garage, del box, lo puso sobre la zona de la calle de boxes, y recién ahí terminaron de ajustar, ultimar detalles, y pudo salir a clasificar Gastón Guianza. Así que un gran trabajo de todo el equipo JPM para poder estar en pista después que el auto había quedado realmente muy roto. No parecía, en las redes de Velocísimo está, pero cuando empezaron a desarmar realmente se dieron cuenta de lo grave que había sido el incidente, por eso el golpe y el dolor que tenía Gastón Guianza, que bueno, se encuentra bien, por supuesto que va a tener que hacer esta noche, como dijo, voy a tomar algo para los dolores y mañana voy a estar presente en la serie y también en la carrera final de la clase 2. Y en la clase 3 otro local, perdón, en la clase 3 no fue un local, es casi local porque es de San Luis, el Puntano, sí, que había mostrado algo en los entrenamientos, pero después en el momento de la clasificación, ese tiempo que había mejorado justamente Chapur, en el momento de la vuelta rápida, en el segundo entrenamiento ya con la goma... con brillo, en la clasificación se lo mejoró, estaba muy feliz Javi Merlo, la verdad que nos pone contentos porque es uno de los pilotos sacrificados que tiene el Turismo Nacional, que estaba a punto de no venir a correr, que después dijo, bueno, me queda cerca, voy, es la última carrera, casi que lo amenazó al auto en algún momento para que puedan encontrarle la vuelta, y hoy se quedó con el mejor registro. Si hablamos de los que pelean el campeonato, por supuesto Chapur hoy fue el que mejor se posicionó, pero no mucho más que Julián Santero, que quedó tercero, ¿no? Canapino quedó quinto. Vamos a escucharlos a los pilotos porque es la primera carrera sin kilos.
1: Exacto.
2: Y cada uno contó bien al detalle de lo que sintió en estas vueltas rápidas. El otro golpe fuerte, y mañana va a estar corriendo, es del Valentín Aguirre, justamente el piloto del equipo de Alejandro Bucci, que estaba trabajando un montón para poder terminar su auto. Se trabó y empezó a tumbar en una de sus vueltas. La verdad, un susto bastante importante, pero por suerte tampoco para él ninguna complicación médica, así que los dos pilotos van a poder estar presentes mañana en la grilla de partida. A las 10 de la mañana comienza toda la actividad, 10:05 de las dos series de la clase 2, donde Vitar va a largar adelante en la primera de las series clasificatorias, y bueno, por supuesto, el poleman de la clase 3, Merlo, Javi Merlo, va a largar adelante en la primera de las series.
1: Sí, exacto. Interesante lo que decías de la primera 100 kilos. Hablábamos con Vitar. Vitar nos decía que él apuntaba, iba a llevar la configuración que tenía en Paraná, que Paraná fue la primera del campeonato, por ende fueron 100 kilos y volvió a funcionar bien el mendocino. Creo que es un llamado de atención para sus rivales, para sus competidores, porque a Coltrinari no le fue tan bien, está bien que quedó allí en la quinta posición, pero bueno, Vitar arrancó muy fuerte ahora estas últimas 3 100 kilos.
2: Además, Tommy es la primera pole que logra. Nunca había clasificado entre los 5 primeros en toda la temporada de este TN 2026. Y la verdad que esto habla a las claras de lo que han encontrado en el auto en las pruebas de San Nicolás, claro, que estuvieron haciéndose durante la semana anterior, esta semana, perdón, el martes. Y bueno, trabajaron mucho y encontraron un auto con mucho equilibrio. Mendoza tiene una parte trabada, que es la parte, digamos, podemos decir, de atrás de la zona de boxes, la parte trasera, y después tiene una última curva que es una de las peraltadas más importantes que tiene Argentina, porque realmente el ángulo de peralte es muy alto, y la primera parte, la curva 1 y la curva 2, son muy rápidas. Bueno, la curva 2 fue ahí cuando entró en trompo Marchesín, y los autos tienen dos tendencias diferentes, tanto en clase 2 como en clase 3. Si no querés andar bien en el curvón, en el peraltado, bueno, es muy probable que no andes bien en la parte rápida de la primera y segunda curva. En esa primera y segunda curva, lo difícil es encontrar un auto que digamos, meta bien la trompa. Y en la parte de curvón, que no tenga una ida de cola. O sea, que realmente ahí está el trabajo de los ingenieros y de los mecánicos, obviamente, en alinear bien el auto, en trabajar mucho en los pesos, porque es difícil encontrar ese equilibrio. Y otra de las cosas que tiene Mendoza, que cada vez es más grave, es el tema del piso y el desgaste de los neumáticos. Muy pocos pudieron hacer dos vueltas rápidas. Si te equivocabas en la primera, por supuesto, después la segunda era mejor, pero no es que salía la mejor vuelta en la segunda, a pesar de que hizo frío, ¿no? Y la última tanda de clasificación se hizo con baja temperatura, pero no es uno de los, circuitos que cuida el neumático. Y fíjate que si vos venís con una mala tendencia en el curvón peraltado, gastás los neumáticos traseros. Y después, si tenés una mala trompa, terminás gastando los delanteros. O sea que realmente sufren y mucho, y mañana vas a tener en cuenta en varios, ¿no? Que van a salir seguramente a recuperar o a tratar de ganar las series clasificatorias. Así que tenemos un buen espectáculo garantizado mañana entre las series de la clase 2, la clase 3 y, por supuesto, las dos finales de esta décima fecha aquí en San Martín, con muchísimo público, igual que el año pasado. Así que veremos quién se lleva esta victoria de la clase 2 y de la clase 3, después de esta clasificación que dominaba el local. Es de Mendoza, hablamos de Tommy Vitar. Segundo terminó Ezequiel Bastidas. En la primera clasificación quedaba a 8 milésimas. En la segunda quedó a 2.42, sí. Bajó el tiempo Vitar y también lo bajó Ezequiel Bastidas. Tercero terminó Thiago Ferrari. Buena tarea, porque mañana además va a largar al lado de Tomás Vitar. Cuarto terminó Julián Modi con piloto local. Quinto estaba ahí Francisco Coltrinari. Cuatrochi, Tomás Martín. Martín Leston terminó octavo, detrás Collazo, Valerini en los 10 primeros lugares. Y Bruno Paz, el santafesino, quedaba 11 en esta clasificación, 12 Craig y 13 el otro que pelea el campeonato. No hay que dejar de nombrarlo a Juan y Canera, porque fue gran protagonista la anterior, logrando realmente un fin de semana muy completo. Bueno, veremos cómo le va mañana y si puede remontar en las series clasificatorias. Solo 26 autos, ya se había ido Marchesín en el momento de la clasificación. Y en la clase 3, déjame que te cuente rápidamente, sí, cómo fue. Tengo acá la clasificación. Javi Merlo, minuto 34.8.46, detrás Facundo Chapur, quedó a 128 milésimas, tercero Julián Santero, cuarto Lionel Pernilla, quinto Agustín Canapino, líder del campeonato, sexto Lambiri, séptimo terminó Damián Ibarri Orduzo y Vicino, los 10 más rápidos de esta clasificación de la clase 3 del Turismo Nacional.
1: Bueno, lo último, viendo acá, ¿no?, los datos, Merlo con una sola vuelta rápida se quedó con la pole, fue de los que menos giró. Estoy viendo Chapur 3, Santero 3, se da por esto, también es difícil mejorar en este trazado mendocino donde se desgasta tanto el neumático, lo decías recién, así que Merlo aprovechó su única bala y se quedó con la pole position. Si te parece mal, y vendemos,
2: además todos trabajaron en succión, se demoró mucho el momento de salir a buscar la, la clasificación, la vuelta rápida, porque la succión mejora mucho el tiempo en un circuito como el de Mendoza, así que a pesar de que no había casi viento, ¿no? Hubo un poquito más de viento en la clasificación de la clase 3, pero la clase 2 fue sin viento.
1: Bueno, ahora sí, vendemos y nos ponemos a escuchar voces protagonistas.
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1: Ahora sí, Mari, si querés vamos rápido, no sé qué te parece con la polémica, ¿no? Con el toque, el golpe, mejor dicho, entre Ianza y Marchesín. Fue muy fuerte, no había imágenes a la mañana cuando sucedió, lo vimos al mediodía, cuando comenzó la transmisión. Fue bastante duro el golpe.
2: El golpe fue muy duro, no parecía, pero rápidamente actuaron los chicos de rescate médico y el médico para derivarlo, porque cuando llega, Marchesín es el primero que le abre la puerta, en definitiva se terminan peleando, lo increpa, no puede ni contestar del dolor, porque pensó que tenía una costilla quebrada, ¿no? Marchesín, que no vio las imágenes, que enseguida fue a pelearse con Ianza no podía, hizo lo mejor que pudo, entrar en trompo y tratar de pegarle lo menos fuerte posible, pero la realidad es que ahí, bueno, hace el trompo y se da accidente, no es que hubo un culpable. Sucedió esto en los entrenamientos, o sea que rompieron tres autos en los entrenamientos los chicos de la clase 2. Bueno, después Marchesín no fue, pero le escuchamos.
7: La verdad que con bastante bronca por lo que hizo Gastón, porque si bien a mí se me pone costado, él venía 100 metros más atrás y nunca levantó, y me pegó y rompe dos autos. La verdad que con mucha bronca, porque es el primer entrenamiento, no entiendo qué quiso hacer.
8: ¿En qué lugar fue el de la curva 2? O sea, recién empezaban la vuelta.
7: Yo venía haciendo la vuelta, sí.
8: Bien.
7: Pero bueno.
8: ¿Pudiste hablar con él? ¿Alcanzaste a hablar algo?
7: No hay nada que hablar, o sea, no. Él era el único que lo podía haber evitado y nunca lo evitó, siguió acelerando a fondo y bueno, no peor.
9: Sí, lo que pasa es que Tommy hace un trompo en la última curva y estaba tirado a la tierra, y cuando nosotros veníamos para abrir vuelta sale, entonces le dimos lugar como pensando que se iba a meter a boxe, y no, abrió vuelta y se fue fuera en la curva 1 de nuevo, entrando a la curva 2 en realidad, porque si hubiera sido en la curva 1 sí nos da tiempo a levantar. Pasa que ya en el medio de la curva y esto a fondo, digamos, es como que se puso muy complicado para levantar y que no me lleve puesto el de atrás, y bueno, todo un trencito que veníamos girando. Pero bueno, nada, intenté hacer, ya cuando vi que no tenía mucho para hacer, intenté pegarle lo más lento posible, que sea lo menos grave. Creo que lo hice, obviamente se rompió todo, el auto se rompió la caja 0 kilómetros, un gasto importantísimo, se rompió el eje, se rompieron los portamasas, bueno, nada.
1: Bueno, hasta ahí la palabra de los dos protagonistas. Sí, Marchesín muy enojado, sí. Creo que Marchesín no había visto nada, o sea, él sintió el bombazo y se habrá enojado por eso, sí. Pero después viendo las cámaras, o sea, me imagino que se tuvo que haber dado cuenta, ¿no? Que Ianza hizo lo que pudo.
2: Hizo lo que pudo, Gastón, la sacaron regalada realmente, porque el impacto fue muy fuerte. Por suerte, uno de ellos, que es Gastón Ganza, está corriendo, el otro chico directamente se retiró del autódromo, prefirió no estar presente este fin de semana.
1: Bueno, si querés seguimos escuchando a protagonistas de la clase 2. Lo escuchamos al pole, Mamar, y lo escuchamos al mendocino, al local Avitar, que volvió a estar allí adelante. Bueno, decías, la primera pole del Turismo Nacional.
2: Sí, la primera pole, lo escuchamos a Tommy Avitar.
10: Gracias. Bien, se hizo esperar, viste la salida, pero al final te metiste un vueltón.
11: Sí, muy buena vuelta. Esperamos al trencito, no queríamos tirar a nadie, sabemos que está muy fina la categoría y una succión ayuda muchísimo. Y bueno, salió todo redondo para dejar la pole en Mendoza.
10: ¿Cómo viviste ese tiempo? ¿No? Que fueron muchos minutos ahí arriba del auto esperando a ver quién iniciaba.
11: No, muy tranquilo, rodeaba a toda la gente el auto, sí. Y eso emociona mucho, así que tranquilo y motivado para mañana.
10: Che, para dar una vuelta así sin errores, porque pareció como que en ningún lugar fuiste exigido, o bueno, no exigido, la palabra es, no te equivocaste en ningún lado, ¿cómo te concentraste?
11: No, eso quiere decir que tengo 1000 vueltas acá adentro, pero nada, salió linda vuelta, no se bloqueó en ningún momento, como te digo, fue 10 puntos la vuelta y se reflejó en el tiempo.
10: Y no es fácil, porque aparte es un circuito de mucha exigencia, de dos de los dos, de las dos puntas con diferentes tendencias en los autos.
11: Sí, tal cual, tener la curva 1 que es muy peligrosa, pilotos que tienen 1000 vueltas se hacen un semitrompo o queda mal el auto, pero nada, encontramos el balance perfecto y bueno, podemos festejar este día sábado.
10: Sí, Tommy, hay un mano a mano entre vos, Coltrinari y bueno, obviamente Bastidas de toda la temporada, y se vive de esa manera en la clasificación, ¿no? Obviamente que fue una sola vuelta, pero era... era ese intento, no había otro.
11: Sí, no, la temperatura prestaba para dos vueltas, pero sabíamos que el brillo es el brillo de la goma y bueno, uh-huh, lo pudimos aprovechar nosotros, ellos también. Está muy parejo, hasta en los entrenamientos estamos los tres similar, así que yo creo que esto no se define hasta la última vuelta bien.
10: Bueno, ¿qué es la cuál es la sensación de haber hecho la pole? Creo que es la primera de la temporada, no me quiero equivocar, pero aparte acá.
11: Sí, es más, la todas las clasifica, de las 9 clasifica, lo mejor que era un puesto 5, un puesto 6. Que después nos defendíamos en carrera, pero bueno, ahora refleja que hemos evolucionado con el auto y bueno, contento con eso y tengo fe, tengo mucha fe por allá.
10: ¿Cuánto sirvió de estar en San Nicolás?
11: No, muchísimo. Encontramos, parece el problema que nos estaba perjudicando las últimas 3 fechas y bueno, ahora hay que aprovechar y contar muchos puntos.
10: Ahora hay que disfrutarlo, es un sábado que termina de la mejor manera.
11: Sí, sí, ahora hay que disfrutar 10, 15 minutos y después concentrar la vuelta para mañana y como siempre digo, espero que mañana le traigamos otra alegría a los mendocinos.
10: Sabes de pelear carreras y de pelear campeonatos, por supuesto, pero también tenés dos rivales muy fuertes y algunos que se están mezclando, ¿no? Por esto no tener tampoco la posibilidad de no tener kilos, es como que también va cambiando la clasificación.
11: Sí, sí, es muy cambiante. Hay muchos chicos que están entrando a la categoría y se meten entre nosotros, que eso ahora nos beneficia a nosotros. Y así que vamos a tratar de hacerlo lo mejor posible ahora en Mendoza, Viedma y con Corte.
10: ¿Si mañana eres con Coltrinari?
11: No tengo idea.
10: ¿Cuarto quedó Coltrinari?
11: El largo con el tercero creo que era...
10: Ah, son 12.
11: Sí, sí, son 12 con Ferrari. Así que bueno, vamos a tratar de las primeras vueltas hacerlo lo más rápido posible, sacarlo de la succión y hacer nuestro ritmo.
10: Gracias.
11: Un abrazo.
1: Bien, hasta ahí la palabra de Tomás Vitar, que está allí adelante en la prueba de clasificación. Mañana tendrá la posición de privilegio en la primera serie clasificatoria de esta clase 2 del Turismo Nacional. Y bueno, se vuelve a aprender. Ya estaba aprendido en la pelea por el campeonato, pero necesitaba volver a tener un buen resultado, Mari.
2: Bueno, con Thiago Ferrari, en definitiva, que es el que quedó tercero hoy. Muy buena tarea de él. Vamos a escuchar el segundo, a Bastidas, que va a largar adelante mañana la segunda serie.
1: Lo escuchamos al líder del campeonato, Ezequiel Bastidas.
10: No queda nada de esta clasificación y te estás llevando un gran resultado aquí de Mendoza.
12: Sí, bueno, buenas tardes. Bien, un gran auto, la verdad. Cometí un exceso ahí en el cierre y me pasé. Y bueno, ahí perdí por ahí la posibilidad de haber peleado por la pole. Veníamos muy parejo con Tommy. Felicitarlo a él y a su equipo por la pole provisoria ahora. Así que nada, por nuestra parte contento y bueno, apostar mañana al ritmo que creo que estamos muy bien.
10: Qué mano a mano vivimos entre ustedes, ¿no? Porque también en los entrenamientos, también en la primera tanda de clasificación, así va a ser el campeonato de acá hasta la última fecha que nos falta mucho.
12: Sí, sí, venimos todo el año muy parejo, tanto con Linari como Tommy también, así que bueno, por nuestra parte seguimos con la contundencia que veníamos teniendo, eso era importante. Y bueno, ahora veremos mañana cómo quedamos para lograr la serie, sobre todo que todavía falta un grupo, y bueno, en base a eso trabajar para la final.
10: Contame esa vueltita que me dijiste que un poco de desliz tuyo sobre el final.
12: No, bien, bien, venía haciendo una linda vuelta, bastante al límite y bueno, en el cierre me excedí un poco, queriendo ir a buscar un poco más, me terminé excediendo y bueno, ahí perdí algunas décimas que bueno, que no me permitían pelear de lleno por la pole.
10: Bueno.
1: Bien, hasta ahí la palabra del entrerriano Ezequiel Bastidas, que quedaba segundo. Si quiere vamos con Thiago, sí. Ferrari, estoy viendo acá, ¿no? Se quedó con el tiempo de la primera clasificación, es uno de los que no pudo mejorar en la segunda clasificación.
2: Exactamente, no pudo mejorar en la segunda clasificación y esto nos decía.
10: Es nueva. Bien, gran laburo, che, en esta segunda tanda de clasifica. Buen trabajo.
13: Sí, la verdad que bueno, contento. Con la primera tanda creo que quedamos tercero. La segunda, bueno, la primera vuelta un exceso mío en el curbón, me paso de largo y después, bueno, traté de tranquilizarme, pero bueno, no salió bien la vuelta. Pero bueno, contento igualmente, tercero muy bueno para mí.
10: No es tan fácil el circuito de Mendoza, es muy exigente.
13: Sí, la verdad es un circuito difícil, nunca corrí acá, es mi primera vez. Pero bueno, por suerte nos pudimos adaptar bastante bien en lo que fue la tanda y bueno, una buena clasificación.
10: ¿Cómo se encontró el equilibrio? Digo, pensando en sectores tan diferentes como el último y el primero, o ¿cuál preferiste que por ahí ande mejor el auto?
13: Y la verdad que la curva 1 me estuvo complicando en los entrenamientos, se elaboró, Ale trabajó en el auto junto a los ingenieros, Javi, los chicos, Guille también, así que bueno, se pudo mejorar para la clasificación.
1: Bien, hasta ahí la palabra de Tiago Ferrari, Mari.
2: Exactamente, bueno, con el Ford Fiesta mañana intentará en el momento de estar largando al lado de Tomás Vitar. Bueno, qué, a ver, qué responsabilidad, ¿no? También para ellos, porque evidentemente largan con piloto con más experiencia y en una definición de campeonato, ¿no? Esa era justamente mi pregunta a Tommy. Ojalá que todo salga bien. Sabemos de los nervios que por ahí tienen los chicos que arrancan recién y tienen la posibilidad de estar bien arriba peleando. Bueno, la palabra de Coltrinari es de la primera clasificación. No pudimos encontrarlo al piloto salteño, seguramente estaba trabajando con los ingenieros, pero sí tenemos la palabra de Valentino Quattrocchi, que viene de tener un gran resultado en la última competencia, así que bueno, vamos a compartir.
1: A ver si lo encontramos a Quattrocchi.
2: Valentino Quattrocchi, chicos.
1: Sí, ya lo vamos, sí. Ya lo vamos a tener a Quattrocchi, que quedó sexto. Quattrocchi sí pudo mejorar. Bueno, Coltrinari decías, sí. No lo encontré, lo encontraste en la primera clasificación, en la segunda no. Coltrinari sí. Se quedó con el tiempo de esa primera clasificación. Es otro de los que en la segunda clasificación no pudo mejorar sus tiempos.
2: No pudo mejorar. Y la realidad es que quería estar un poco mejor porque no había sido muy buena su vuelta. Lamentablemente no lo pudo hacer. No sé si lo tienen a Quattrocchi, si no podemos escucharlo a Martín Leston, que terminó hoy en la octava colocación.
1: Vamos a escucharlo, Valentino Quattrocchi.
10: Contame cómo fue esta clasificación, terminó el sábado para ustedes también.
11: Sí, la verdad que una clasificación bastante positiva, bastante áspera también, en el sentido de que esperaron a último momento para salir y en la curva 1 se fueron mucho afuera, pero bueno. Pudimos cerrar una buena vuelta, pudimos mejorar lo que habíamos hecho hoy a la tarde, así que nada, expectante a lo que vienen siendo la serie mañana.
10: Eso es positivo, haber mejorado, saber que tenés un auto que te permite obviamente con el laburo estar un poquito más rápido, bajó la temperatura, hay muchas cosas que pasaron también.
11: Sí, sí, bajó la temperatura, por ahí hay un poquito más de viento, pero bueno, esta vuelta pudimos hacerla chupados, en la primera clasificación no pude, así que yo creo que todo lo que mejoramos es gracias a eso y nada, la verdad que un buen puesto mañana para la serie.
10: Ahí desprolijidad en la largada, en la salida de boxes, tremendo.
11: Sí, la verdad que sí, o sea, son circuitos que se prestan para eso, porque influye mucho el viento, influye mucho todo. Hay mucho en juego, hoy analizamos con los chicos y había casi 4.5 décimas. Así que nada, todos quieren ir chupados, nadie quiere tirar a nadie.
1: Bien, hasta ahí la palabra de Valentino Quattrocchi, contando también un poco todo el descontrol que decías en la prueba de clasificación. Nadie le quiere dar succión a nadie y esto suele suceder siempre.
2: No. Bueno, lo escuchamos a Leston.
10: Buena clasificación. Hablábamos antes de en los entrenamientos, es como que había que trabajar bastante. ¿Fue buena la vuelta?
14: Hola, buenas tardes, sí. No sé si tan buena, la verdad no estoy muy conforme. Quedamos puestos 7. A ver, la verdad que no muy conforme con la tendencia del auto. Por ahí el puesto no es malo, obviamente. Clasificar dentro de los 10 del TN siempre es difícil. Pero bueno, nada, la tendencia no me gusta. Hay que trabajar mucho para mañana con todo el equipo. Y bueno, nada, trabajar y esto nunca es fácil, así que hay que seguir.
10: Che, Martín, es un circuito exigente en cuanto a las diferencias de tendencia, ¿no? Porque obviamente que tenés una parte más lenta en el centro, por llamarlo de alguna forma, pero después las dos puntas son diferentes, ¿no? Para transitar el curvón acá, con Peralte, y también la curva 1 y 2, rápidas las dos curvas.
14: Sí, sí, sí, como decís, es muy desafiante porque tiene curvas extremadamente rápidas de quinta a fondo, claro. y curvas de muy poca velocidad y muy técnica, o sea que nada, es muy desafiante, la verdad que me encanta porque te lleva a una exigencia alta y mucha adrenalina, y es un equilibrio entre mucha adrenalina y tener paciencia para acelerar en el momento justo y demás, así que mañana va a ser un lindo espectáculo, más allá de que obviamente siempre vamos a querer estar más adelante. Largamos cuarto la serie, así que nada, esto siempre da revancha, así que nada, mañana vamos a ir con todo.
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1: Bien, ahora sí, Mari, nos metemos de lleno en la clase 3, donde la pole se la quedó el puntano, como decíamos, se la quedó Javi Merlo.
2: Vamos a escucharlo al piloto Javi Merlo, que nos decía de esta pole position.
10: No, después de la clasificación, después que hiciste el 1 no hablamos nunca. ¿Viste que te dije que te iban a traer suerte las ojotas?
11: ¿Viste? No, es verdad, fue después del entrenamiento. O sea que vas a tener que seguir hablando todo el fin de semana conmigo.
10: Qué grande, estás picante, ¿eh? Está picante Merlo para seguir hablando todo el fin de semana.
11: No, digo porque me diste suerte, por eso lo decía.
10: No, yo le dije que eran las ojotas. Las ojotas.
11: También, no, bueno, siempre uso ojotas igual. Eso no fue la diferencia.
10: O sea que lo que te da suerte es el auto, ¿dónde está? Ya está, ahí está.
11: No, el auto que todo el año me hizo renegar un montón y bueno, le perdí el cariño y ni la fe ni la ilusión, pero ya me venía hartando, porque es lo que venía diciendo hoy a tus colegas, que no estábamos ni cerca de la conversación todo el año, estábamos muy lejos y el salto fue grande, así que eso es lo que me deja tranquilo me deja tranquilo por ellos, por el esfuerzo que hace todo el equipo y este resultado se lo merece.
10: Che, Javi, uno se... Le tomo cariño. ¿En algún momento lo empezás a amenazar o no?
11: ¿A quién?
10: Al auto, digo. Vos decís, le tomo cariño, empiezan a probar, le das el cariño de haber probado otra vez. ¿Cuándo se le empieza a amenazar porque no anda?
11: No, varias veces. Le he dicho, a este lo voy a prender fuego ahora. Pero...
10: Ahora no.
11: No, ahora, bueno, apareció.
10: Apareció.
11: Porque real, le dije que iba a ser la última carrera esta del año, por lo menos. Porque bueno, por los resultados y porque me quedaba cerca Mendoza y me gustaba, pero después ya con Cordy Viedma, digo, la veía difícil, más que nada por cómo venía funcionando, ¿no? Así que bueno, esto es algo nuevo, capaz que me escuchó. Vamos a ver, no nos adelantemos, pero nada, alcanza con estar en la pelea con todos estos monstruos.
10: Che, un tiempazo.
11: Buen tiempo, sí. En el último parcial me parece que ahí está.
10: En el cierre.
11: Todo el día estuvo firme ahí el auto y bueno, lo aproveché.
1: Bien, hasta ahí la palabra de Javi Merlo, que amenazó al Volkswagen Virtus y le dio frutos, porque le dio la pole ese Volkswagen.
2: Exactamente. Bueno, vamos a escuchar a Facu Chapur, que terminó segundo y había sido justamente la referencia de los entrenamientos.
10: Bien. ¿Te la peleó?
18: Sí, bien. Y me la ganó bien.
10: ¿Devolvió?
18: Me la ganó bien. No, ¿por qué devolvió?
10: Y porque el Javi en un momento estaba primero y vos le bajaste el tiempo, ¿te acordás cuando hablábamos de los entrenamientos?
18: Bueno. Ahora, esta era la definitiva.
10: Sí, es cierto.
18: Pero bueno, le ganó bien y lo tiene muy merecido.
10: Igualmente fue muy buena vuelta la tuya. Me decía recién Javi, yo no estaba bien en el primer parcial y me parece que, a diferencia tuya, le estaba muy bien acá atrás, ¿no?
18: Sí, y es un poco lo que es este circuito, ¿no? O estás bien en la curva 1, que es una curva rápida, que va... el auto mucho de cola, o perdés un poquito en el resto, yendo un pelito de trompa, más que nada por ahí la entrada recta, y creo que ese es el balance óptimo que uno tiene que encontrar. Javi pudo tener un auto dentro de todo, más o menos en la primera parte, y un muy buen auto en el cierre, y bueno, no terminó ganando.
10: Obviamente que eso también después mañana se plasma en carrera, y hay que trabajar en el ritmo, ¿no? Porque no son buenas ninguna de las dos tendencias.
18: Sí, pero es la que tiene todo. O sea, estamos segundo, estamos hablando de que tenemos un gran balance, un auto que peleamos por la pole. Y es así, ¿no? O sea, las tendencias están y las tienen todos los autos.
1: Bien, hasta ahí la palabra del cordobés Facundo Chapur, que perdió la pole por 128 milésimas. Se le ganó bien Merlo, y lo decía él, lo reconocía a Javi Merlo, que le ganó bien esa pole.
2: Vamos a escuchar a Santero, que terminó por delante de Canapino, y era el objetivo, obviamente... para quien lo persigue en el campeonato, ¿no? El mendocino Julián Santero.
10: Juli, bueno, terminó la clasifica, puesto 2 por ahora.
19: Sí, puesto 2, muy buena clasificación. Me queda un poquito con la espina de no haber hecho la primera vuelta, pero bueno, está difícil de el auto, la pista, el sector 2, curva 1 y 2. Muy difícil de hacerlo perfecto. Intenté ir ahí al límite y fui de cola, tuve que abortar la primera vuelta.
10: Claro, y es la vuelta de la goma, ¿no? Sobre todo en un circuito que castiga mucho.
19: Por lo general sí, y en este circuito parece que más todavía, que más de lo normal. Desgasta más el neumático delantero que el trasero y bueno... haber hecho la primera vuelta era importante.
10: Fuiste uno de los últimos en salir en el grupo.
19: Sí, tuvimos un problema ahí con una puerta que no cerraba bien y sí, me quedé en boxes hasta que terminaban de cerrarla.
10: ¿Le pusieron unas cintas?
19: Sí, como se arreglan las cosas acá.
10: Pero bueno,
19: pero funcionó.
10: Lo bueno que pudiste salir y que en definitiva estás con un buen tiempo, todavía faltan algunos grupos. ¿Cómo sentís el auto, más allá de lo sucedido justamente en esta clasifica, con esa por ahí ese desliz?
19: No, está bien el auto, tenemos un buen equilibrio, un buen funcionamiento, hay que esperar el resto de los grupos. Pero si nos mantenemos ahí entre los tres de adelante, como para largar adelante una serie, es muy bueno.
10: La importancia, ¿no?, de largar adelante acá.
19: Ni hablar. Vamos a intentar tener una buena posición de largada y después buen ritmo, que es lo que más marca el potencial del domingo.
10: Gracias.
19: De nada.
1: Hasta ahí la palabra de Julián Santero. Otro Virtus, 1-3 para los Volkswagen en esta clasificación.
2: Bueno, vamos a escuchar a Pernía, que también tuvo una buena clasificación. Quedó cuarto y esto nos decía el piloto de Focus.
20: Qué bueno, recuperarte, Leo, porque no fue una buena primera vuelta.
21: Mala.
20: Mala, muy fea.
21: Hasta de afuera se debe haber visto fea, fea, enredada.
20: ¿Es que nadie hizo una vuelta perfecta hasta ahora?
21: Porque no podés, porque llegás al curvón 1 con la goma trasera izquierda congelada y el auto viene muy en el límite ahí, viene al borde de irte afuera. Y después al final de la vuelta es al revés, la trasera viene con temperatura ideal y el circuito se pone muy lento y la goma delantera viene matada. Así que fue una primera vuelta muy difícil para mí, me pasé largo en la chicana y ahí enfriamos mucho, ajusté bastante el balance de freno y salió un vueltón. La segunda fue para mí la mejor vuelta que di acá desde que corro.
10: Bueno, es importante esto porque te dejan una buena colocación.
21: Sí, muy buena colocación, por nada. Ahí P2 con Juli Santero a una milésima. Pero nada, muy feliz porque pusimos el auto donde tenía que estar.
10: Leo, el circuito castiga, ¿no? El neumático, por lo que vos...
21: La última curva, ¿viste lo que es? Ese peralte, salí en segunda, tercera, cuarta. Y es tan cerrado, tan peraltado que tenés que darle banda de volante porque el auto no rota nunca. Te lo viene clavando el peralte de atrás y nada, todo volante y la goma se prende fuego. Así que es una curva para tener en cuenta para mañana.
10: ¿Vos sabés?
1: Bien, hasta ahí la palabra de Leo Pernía contando sí, también un poco, ¿no?, el problema de esos neumáticos.
2: Exactamente, explicando tal cual es el circuito de Mendoza, así que bueno, tener en cuenta mañana por el tema del desgaste. Lo escuchamos a Canapino, al líder del campeonato, a ver qué dijo de esta quinta colocación en la clasificación.
10: Bien, contame esta clasifica.
22: Bien, buena clasifica, quedamos puesto 5 finalmente.
10: Difícil, ¿no? Encontrar el equilibrio en un circuito como Mendoza. Contame cómo trabajaron ustedes.
22: Lindo circuito, me gusta Mendoza. Es un trazado que combina partes rápidas con partes lentas, frenajes, ondulaciones, un peralte importante. Es una pista muy completa.
10: Lindo peralte, me gusta. No sé cómo lo viven ustedes en el tránsito.
22: Sí, es un peralte imponente, un peralte importante que es distinto a lo habitual.
10: Che, pero ese peralte es totalmente diferente también a al primer sector, ¿no? En la tendencia del auto.
22: Sí, porque está relacionado. Así que bueno, es una pista, como te digo, divertida e interesante para poner a punto los autos.
10: Contame mañana de la serie, recién hablaba con el Facu Chapur, me dice, largo con Canapino. ¿Cuál es tu concepto de esta primera fila?
22: Normal, a tratar de ganarla si se puede y si no, sumar todos los puntos posibles.
10: Obviamente que siempre se mira a los rivales directos, hoy tenés una buena ventaja con Facu, con Santero, pero Facu está ahí también, en este fin de semana.
22: Y hablar, ellos están cerca y las carreras hay que correrlas, así que hay que tratar de ganar siempre.
1: Bien, hasta ahí la palabra de Agustín Canapino, pocas palabras como siempre, sí, el titán.
2: No, pero la verdad que fue una linda nota, porque habló mucho también de lo que era la puesta a punto del circuito. Charlamos 2 minutos y medio, así que la verdad que me siento
1: orgullosa.
2: Hoy alegre, ¿no? Sí. Por la nota con Agustín, tenía ganas de hablar, Agustín. Hay veces que directamente podés lograr 40 segundos con él. Bueno, mañana empieza todas las 10:05, chicos, así que hay mucho todavía para hablar del automovilismo, también lo de la Pampa y la Fórmula 1. Lo de la Fórmula 1, bueno, ojalá que mañana sea una buena jornada para Colapinto y para el PIN, fundamentalmente, que no encontró hoy en el auto de Franco nada bueno, ni en el sprint, tampoco en la clasificación, ¿no?
1: No, fue un sábado para el olvido, para Franco Colapinto en Singapur. Mañana esperemos que vaya mejor largando 15º por la penalidad que recibió Russell, que va a estar largando desde el fondo.
2: Que termine rápido este trío de carreras que no fue buena para Franco, sin dudas, en ninguna de las tres, ¿no?, que corrió. Esperemos que mañana sí cierre un buen domingo.
1: Bueno, Mari, te despedimos, a descansar y mañana con todo lo que es el turismo nacional allí en Mendoza.
2: Un abrazo, gracias.
1: Vendemos.
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1: Y bueno, el TC2000 junto con la Fórmula Nacional está en La Pampa. El TC2000 está disputando la novena fecha del campeonato y hoy hubo clasificación y un nuevo poleman para la historia del TC2000.
24: Así es, Ramiro, porque Nicolás Trout se quedó con la pole position hoy en La Pampa, en el circuito chico, no en el que tradicionalmente se usa para lo que son las diferentes categorías del automovilismo nacional, sino que estuvieron corriendo en el circuito chico. Hablamos justamente con el poleman de la jornada, Nicolás Trout, y esto nos decía.
25: ¿Qué tal? Buenas tardes. Bueno, la verdad que muy feliz de haber hecho la pole TC2000 en Toay. Salí una gran vuelta tirando en succión una recta principal con Carabajal, que me permite tirar atrás de la recta, y cuando hicimos la curva 1 él decidió abortar su vuelta. Eso hizo que yo pensara que tal vez no iba a salir un gran tiempo, porque me quedaba medio circuito, el cual el sedán yendo solo no es tan rápido por derecho, pero pudimos aprovechar bien el frenaje del ingreso a la recta, y eso hizo que sacamos bien pisado y podamos bajar esas poquitas décimas que faltaban para quedar en pole. La verdad que fue muy una vuelta muy buena y al límite, porque ya bajaban la bandera a cuadros. Así que bueno, muy muy feliz.
24: Ahí estaba la palabra de Nicolás Trau con el Chevrolet Cruze del equipo Pro Racing.
1: Un sedán. Sí, uno de los pocos sedán que hay.
24: Exactamente, uno de los pocos sedán que hay en la categoría todavía. Y bueno, después venía Lucas Carabajal, que se quedaba con el segundo lugar. Hablamos también con el Facha, que esto nos decía.
26: Hola, ¿cómo andan? Bueno, buen sábado acá en Toay, puesto 2 en clasificación. Estuvimos muy competitivos durante el día, quedando primero y segundo en el entrenamiento, y bueno, primero en general. Y después una clasificación en piso seco, que no hemos girado en todo el día con la pista 100% seco, así que la verdad que bastante bien. El auto se comportó bien tanto en piso mojado como en piso seco. Tuvimos que trabajar muy, muy poquito. Después nada, me quedó por ahí el gusto amargo de no poder girar con el último juego de goma nuevo, para ver si podemos llevar la pole, pero bueno, fue un buen muy buen sábado y mañana tenemos muchas chances de ir por la carrera, así que vamos a ir por eso.
24: Ahí estaba la palabra del Facha Carabajal, que con la Nibus del Halcón Motorsport quedaba a 69 milésimas, nada más ni nada menos que del poleman de la jornada, Nicolás Trout. Y para completar el podio, hablamos con Francisco Monarca, que con el Chevrolet Cruze número 23 del Pro Racing,
1: Otro sedán
24: quedaba en el tercer lugar, y esto nos decía.
27: Hola, buenas tardes, ¿cómo están? La verdad que día muy positivo, arrancamos con lluvia y fuimos a clasificar en seco, que yo nunca corrí ni probé en este circuito, así que no lo conocía y no tenía mucha referencia. Y bueno, salió una buena vuelta, lástima que el piso estaba roto, así que para mañana vamos a poder mejorar un poco. Pero bueno, a pesar de eso, muy bien, el equipo trabajó mucho para esto y estamos muy contentos. Abrazo grande y buenas noches.
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1: Bueno, y hay argentinos en el exterior, además de Colapinto, que nos están representando, Ana.
5: Exactamente, los chicos de la Fórmula 4 española en Navarra, un sábado con dos carreras para ellos, y el mejor fue Fausto Arnaudo, el mejor de los argentinos, terminó 20 en la primera competencia, tuvo una buena segunda carrera y terminando noveno. Bulbarella, medio complicado, una segunda competencia que terminó 23, perdón, en la primera, y un puesto 19 en la segunda. Y por su parte, Jorge Bruno, un sábado muy complicado, terminó 32 y 26 en las dos carreras del día de hoy. Mañana una segunda clasificación a partir de las 4 de la madrugada argentina, y que va a ordenar la grilla para la última carrera, la tercera carrera, a las 8 de la mañana. Pudimos charlar con Simón Bulbarella, que esto nos decía.
6: Bueno, cerramos acá el sábado en Navarra, bastante frustrado, al mismo tiempo contento con mi performance. En clasificación, en carreras, pude avanzar en las dos y correr muy lindo, digamos, muy, muy lindas carreras. Y después, bueno, por más que estemos probando hacer todo con el equipo, el motor no responde, es un motor que simplemente es malo. Pero bueno, nada, estamos trabajando con el equipo muy fuerte y lo están dando todo. Pero bueno, la categoría no tiene más motores y no se puede hacer mucho al respecto de esto. Al final se llama deporte motor, automovilismo, y son factores que no dependen de mí. Así que hacer lo mejor con lo que tenga y cabeza en alto para mañana y lo que venga.
1: Bueno, y también está De la Iglesia, ¿no? El GT italiano.
5: Exactamente, en Monza. Dice, corrió la carrera sprint el día de hoy junto al compañero Philip Sanz con el Lamborghini. Después de una buena primer parte, Lautaro tomó la última parte de la competencia, un ritmo muy bueno, pero un error de cálculo de combustible lo hizo llegar con lo justo al final, terminando en el puesto 13 en su clase y 16 en la clasificación general.
1: Puede fallar, dijo Tuzán,
5: Puede fallar, sí, exactamente. Mañana va a haber revancha igualmente con la segunda competencia desde las 9:50 de la mañana. Pudimos hablar con el argentino, que esto nos decía.
7: Hola, ¿cómo están? Bueno, saludar a todo el público. La verdad que complicado sábado para nosotros, nos quedamos sin nafta, así que nada, en la última vuelta nos han 3 o 4 autos. Nada, la realidad es que venía haciendo una carrera bastante buena, cerca de los mejores Lamborghini, que por ahí el objetivo, pues la verdad estamos muy lejos en este circuito de por ahí pelear por el BOP. La verdad que quedamos muy relegados este fin de semana. Pero bueno, veníamos cerca de los mejores Lamborghini, pero lamentablemente nos quedamos sin combustible. Un error de cálculo que bueno, se paga caro. Así que bueno, a pensar en la final de mañana.
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1: Bueno, ahora rápido hablamos del motociclismo, porque en Indonesia se está disputando una nueva fecha del campeonato mundial. En Moto3 los argentinos no tuvieron un buen desempeño el día de hoy. Ambos afuera. En la Q1, Perrone quedaba quinto en ese grupo de clasificación de la Q1, mientras que Morelli quedaba más relegado todavía. No podía meterse en la octava posición. Ninguno de los dos pudo avanzar a la Q2. Mañana remontar a partir de la 1 de la mañana. Carrera 20 vueltas en Indonesia. En el MotoGP la pole fue para Fernández, pero luego la sprint se la llevó Marc Márquez, que suena con el campeonato, tuvo una remontada histórica, está haciendo el español en estos momentos en el campeonato mundial de MotoGP. En la Fórmula 1, bueno, lo que comentábamos, ¿no? Paul de Verstappen que se está quedando con todo. Sí. Paul para el sprint. Sí, sí.
24: Se dio medio año de ventaja.
5: Falta mañana.
24: Medio año de ventaja.
1: Más, porque estamos en el mes 10.
24: Estamos en el mes 10 y va a ganar el campeonato.
1: No sé,
24: Es muy difícil. Yo le he puesto la fichita.
1: Está muy lejos. Pero bueno, Verstappen se quedó con la Paul ayer para la carrera sprint. Hoy ganó la sprint luego del golpe de Russell. Una vergüenza más de la FIA. Sí. De la lluvia. Que no pueden salir a correr los autos. Bueno, otra vez, esperan para salir a correr con seco, básicamente. Sí, sí, no se puede correr más con lluvia.
24: Se McLaren que esto de las baterías perjudica notablemente el funcionamiento de los autos, porque ya la otra vez también.
1: Pero igualmente, hace años no se corre con lluvia.
24: No, totalmente.
1: Los full wet no se usan, los neumáticos azules no los vemos nunca. No. Solamente con intermedios salen a correr. Bueno, Russell se pegó muy fuerte, después el golpe que sufría Norris con Piastri. Yo creo que hay pilotos que no merecen estar en la Fórmula 1.
24: Una vergüenza lo que pasó con McLaren. Después de todo lo que le dijo Piastri a
1: Colapinto. Con McLaren no, con Norris.
24: Con Norris. Después de todo lo que le dijo, bien hecho que le haya pasado esto. Para que vea que pasan las mejores familias.
1: No me gustó que no lo sancionen a Norris. Mereció una penalidad. Gasly había quedado detrás de Norris. Pensé que le iban a sancionar y Gasly iba a sumar un punto. No sucedió. Franco abandonó rapidísimamente en esa competencia.
24: Una vuelta dio nomás Franco.
1: No duró nada. Franco Colapinto, después bajo safety car, se terminó abandonando. Y en la clasificación nuevamente, Verstappen adelante. No mejoró el tiempo que había hecho ayer en la prueba de clasificación para la carrera sprint, porque se mojó, la pista estaba muy sucia, fue evolucionando a poco. Leclerc quedó segundo, estará alargando allí acompañándolo en la primera fila de partida. Y Hamilton tercero, Colapinto por su parte clasificó 16º, un error en esa Q2, lo dejó muy relegado, pero partirá 15º por la penalidad que arrastra Russell, así que largará por primera vez desde el lado de afuera Franco Colapinto.
24: Tenés razón,
1: las otras tres veces había largado en 2024 por adentro, 2025 por adentro, hoy en la sprint por adentro, mañana por afuera, veremos si cambia la suerte. Largar por afuera para Franco, que necesita sumar puntos, Alpine necesita sumar puntos y esperemos que le vaya de gran manera. La última vez que Verstappen largó con las dos Ferraris allí adelante en Singapur, se terminaron chocando todos, ¿no? Se enganchó con Vettel y con Raikkonen. Esperemos que no suceda nada de eso. Vamos a escucharlo rápido a Franco Colapinto, que decía lo siguiente después de la prueba de clasificación.
0: Estaba Max parado y cuando arranqué la vuelta no tenía batería porque la usamos saliendo de Singapur y toda la vuelta perdiendo en las rectas. Pero en general la Q2 fue muy mala, perdimos mucho el balance del auto. En la última run de Q2 fue un desastre. O sea, creo que de los peores balances que tuve en mucho tiempo. Así que no entiendo el porqué, porque en Q1 el auto se sentía bien y tenía bastante para mejorar. Así que sentía como que tenía bastante por venir. Y nada, la verdad la Q2 fue un desastre. Así que,
2: bueno, en estos tipos de circuitos para recuperar tiempo hay que ir al límite. Ahí le diste un doble beso a la pared, pero mañana se puede tratar de recuperar. Es una carrera muy larga que puede suceder de todo. Sé que no es el momento para hablar de mañana, pero vos sabés que siempre me gusta levantarte el ánimo, ¿no?
0: Sí, intentaremos. Es difícil pasar acá, pero intentaremos.
1: Bien, hasta ahí la palabra de Franco Colapinto. La carrera a las 9 de la mañana, ojalá no llueva.
24: Bueno, por lo menos no me toque levantar temprano.
1: Ojalá larguen el horario.
24: A las 9, ojalá. Sí.
1: Estoy cansado de levantarme, ver y de esperar media hora, 40 minutos.
24: Ahora hay que mirar para arriba a ver en Singapur a ver si llueve o no llueve, porque si llueve no se va a correr.
1: No se va a correr, pero bueno, ojalá mañana tengamos una gran carrera y veremos quién se la lleva. Me gustaría que se la lleve Verstappen.
5: Sí, es lo que le falta.
1: Me encantaría. Claro. Es el circuito que le falta ganar, aparte.
5: Sí, aparte en la lluvia.
1: Es el circuito que le falta ganar. Ha ganado en todo el circuito, menos en este trazado de Singapur, así que ojalá mañana en las calles de Marina Bay le vaya bien al neerlandés.
24: Sobre todo si los otros lo ayudan, porque los que vienen haciendo el resto, que se chocan entre ellos, favorecen a Verstappen.
1: No le tiene que importar, él tiene que largar bien, que no está largando bien, escaparse allí en la punta. Bueno, nos despedimos, nos estaremos encontrando mañana. Gracias Juanma, allí que estuvo del otro lado hoy, lo hicimos laburar un montón.
24: Total,
1: Juanma, lo hicimos laburar muchísimo, así que nos estaremos reencontrando mañana. Chau.

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